0: gradual de las tropas israelíes como parte de un proceso orientado a consolidar la seguridad y facilitar la reconstrucción del país.
1: En Nicaragua, la dictadura del presidente Daniel Ortega volvió a endurecer su control sobre el país con motivo del 47 aniversario de la Revolución Sandinista de 1979. Celebrado el domingo último, Ortega anunció que no habrá más elecciones que permitan a la oposición disputar el poder. La medida del mandatario, que gobierna de forma ininterrumpida desde 2007, cerraría cualquier posibilidad de alternancia democrática, aunque no precisó cómo se implementaría formalmente esta decisión. Para hablarnos al respecto, estamos en conexión con el exprisionero político nicaragüense Félix Maradiaga, además presidente de la Red Liberal de América Latina. Señor Maradiaga, bienvenido a EWTN Noticias.
2: Muchas gracias por la invitación.
1: Señor Maradiaga, ¿la decisión de Daniel Ortega de que no habrá más elecciones presidenciales en Nicaragua tiene algún sustento legal o constitucional?
2: No, por supuesto que no, aunque en Nicaragua desde hace ya mucho tiempo hemos carecido de elecciones libres y transparentes en un sistema totalmente secuestrado por Ortega, sino que además de ello se ha destruido el Estado de Derecho. Ortega anuló la constitución anterior y creó, a través de una serie de supuestas reformas, una nueva constitución que crea una supuesta copresidencia. Y digo supuesta porque esta reforma no obedeció a los parámetros constitucionales mínimos para la reforma. Lo que Ortega ha hecho el 19 de julio al anunciar que Nicaragua no tendrá elecciones es simplemente sincerar lo que estaba ya claramente definido como es un sistema de partido único. Desde hace ya largo tiempo Nicaragua, repito, no tiene elecciones verdaderamente libres y los procesos electorales que se han hecho han sido procesos totalmente viciados donde únicamente se le ha permitido competir a los partidos satélites y colaboracionistas del Frente Sandinista.
1: Entonces, señor Maradiaga, si este anuncio llega a concretarse, ¿podría hablarse de la desaparición definitiva de cualquier mecanismo democrático para un cambio de gobierno en Nicaragua?
2: Nosotros siempre hemos visto esta posibilidad, puesto que las elecciones anteriores, como lo dijo claramente la Organización de Estados Americanos en la resolución de 2021, no cumplieron con el parámetro mínimo de legalidad. En otras palabras, Nicaragua no ha tenido elecciones verdaderamente libres y competitivas. Lo extraño es que Ortega no solo está anunciando de que no habrá más elecciones, sino que además de ello, Ortega, que controla el Consejo Electoral, que es la máxima autoridad electoral del país, que controla el ejército, la policía, los tribunales, no acepta tener ni siquiera elecciones bajo sus mismos términos. ¿Qué nos revela esto? A mi juicio, revela dos cosas muy directas. La primera es que Ortega le teme a una oposición que no ha podido neutralizar, que a pesar de ser una oposición en su mayoría forzada al exilio, claramente le disputa el poder. Y por eso es que quiere cerrar todas las puertas a cualquier proceso electoral. Y lo segundo es que no ha podido consolidar una sucesión política. Recordemos que Ortega anunció a su esposa como copresidenta, a su hijo Laureano Ortega como superministro en este esquema de copresidencia. Y claramente al cerrar todo el proceso electoral, lo que está diciendo es que teme de que la resistencia cívica nicaragüense en algún momento pueda retomar el poder. En Nicaragua hoy se ha consolidado a partir de este momento un régimen de partido único.
1: Señor Maradiaga, también otro de los ataques que realiza Daniel Ortega es a la Iglesia Católica. Hemos visto hace poco con la detención de Monseñor Abelardo Mata, ¿no?, un obispo de la diócesis de Estelí, obispo emérito. ¿Hay alguna actualización sobre el paradero o la situación de este obispo? ¿Usted nos puede comentar algo al respecto?
2: Lamentablemente no tenemos actualizaciones. Sabemos que Monseñor Abelardo Mata, obispo emérito de la diócesis de Estelí, que está en la zona norte del país, uno de los obispos más respetados de Nicaragua, ya en su tercera edad, en condición de retirado, un obispo que jugó un rol importantísimo en los procesos de pacificación y de desarme durante el conflicto armado de Nicaragua, fue mediador de los acuerdos de paz, dio una misa donde hizo algunas aseveraciones desde la voz de la iglesia y ahora se le está abriendo un caso por supuesto blanqueo de capitales alrededor de temas de propiedad y cualquier otro tipo de inventos como lo han hecho con otros líderes de la iglesia. No sabemos la condición actual de Monseñor Abelardo Mata y hemos estado haciendo indagaciones, pero hasta ahora su verdadero estado de salud y su condición no ha sido revelada con transparencia.
1: Así es, señor Félix Maradiaga. Nosotros continuamos también atentos a todo lo que está ocurriendo en Nicaragua y unidos en oración también por el país. Señor Félix Maradiaga, muchas gracias por la entrevista.
2: Gracias.
0: Y nos vamos a Italia, donde el Papa León XIV realizó hoy una visita sorpresa al santuario de la Santísima Trinidad de Valle Pietra, a unos 100 kilómetros de Roma aproximadamente. Ahí rezó ante el antiguo fresco de la Trinidad conservado en el santuario y saludó a los fieles y religiosos presentes. El Papa destacó que lugares como este ayudan a redescubrir el deseo de buscar a Dios, la santidad y la ayuda divina. Acto seguido, el pontífice pasó a otros dos monasterios en Subiaco, otra localidad especialmente ligada a San Benito, antes de regresar a Castel Gandolfo.
1: Cada 22 de julio es fiesta de Santa María Magdalena, por ello en la Basílica del Santo Sepulcro en Jerusalén, frente al altar dedicado a esta santa, los fieles celebraron una solemne misa presidida por el custodio de Tierra Santa, Padre Francesco Hierpo. Ahora conozcamos las reliquias de la santa que se conservan en Roma. Nuestro equipo en la Ciudad Eterna nos cuenta.
3: Escondida en el Campo Marzio, una de las zonas más antiguas de la ciudad, se encuentra la única iglesia romana dedicada a Santa María Magdalena. A través de pinturas, esculturas y relieves, ofrece una rica catequesis visual sobre su vida.
4: La penitencia, la pala d'altare.
5: Está la escena de la penitencia, el retablo principal y también otras representaciones. La imagen clásica es la Magdalena con la calavera y el cilicio. Después está la portadora de mirra. Está Magdalena que ama a Cristo, ama a un Cristo muerto y por eso va a embalsamar su cuerpo. Y luego está la que sabemos que es verdaderamente la Magdalena, la mujer de la Pascua, la del capítulo 20 del Evangelio de Juan, en el jardín, la mañana de la Pascua, durante su encuentro con el resucitado.
4: El mattino di Pascua e l'incontro con il risorto.
3: Fue después de ese encuentro cuando María Magdalena fue a los discípulos para anunciarles la resurrección de Jesús.
6: Un niño troppo sicuro.
3: El Papa Francisco solía referirse con frecuencia a su fe como ejemplo para los demás.
5: De María Magdalena, a quien la tradición llamó apóstol de los apóstoles, aprendemos la esperanza. Se entra en el mundo nuevo convirtiéndose más de una vez. En lugar de mirar la oscuridad del pasado o el vacío de un sepulcro, aprendemos de María Magdalena a volver nuestra mirada hacia la vida.
3: Por su papel como primera anunciadora de la Buena Nueva, una reliquia especial de María Magdalena es venerada por los peregrinos en la Basílica de San Juan Bautista de los Florentinos, cerca del Vaticano. En un relicario de plata con forma de pie se conservan fragmentos óseos que, según la tradición, pertenecieron a uno de sus pies. Junto a la reliquia, una inscripción afirma que se trata del primer pie que entró en el sepulcro de Cristo resucitado.
5: Cuando Jesús ve y llama a los primeros apóstoles, se dice que ellos los siguen. Es decir, si la vocación comienza con los pies de Cristo, que vienen a mi encuentro, continúa con mis propios pies siguiendo los de Cristo. Por eso diría que el pie de la Magdalena evoca precisamente esta realidad.
3: 10 años después de que el Papa Francisco elevara su memoria litúrgica al rango de fiesta, en 2016, la Iglesia sigue destacando la fuerza de su testimonio.
5: La Magdalena recorre sentimientos, emociones, hechos y experiencias que cualquiera de nosotros puede vivir. La experiencia del pecado, la necesidad de renacer, la percepción del mal, la necesidad de la gracia, el impulso para volver a empezar, la necesidad de una oportunidad y de esperanza. Es un mensaje evangélico, sin duda, pero también universal desde el punto de vista espiritual.
3: En Roma, Benedikt Cedergren y Javier Romero, EWTN Noticias.
0: Por otro lado, en el marco de la fiesta de la Virgen del Carmen, que se festejó hace unos días, miles de fieles de distintas regiones de Colombia expresaron su amor a la Madre de Dios por el mar, ríos y con caravanas. Nuestra corresponsal Ida Lozada nos informa.
7: Este año, en Colombia, la celebración de la Virgen del Carmen tuvo uno de sus momentos más representativos en Cartagena. La tradicional procesión náutica por la bahía condujo a cientos de fieles hasta la imagen de Stella Maris o Estrella del Mar, la escultura de más de 15 metros de altura tallada en mármol que desde 1983 custodia las aguas de la ciudad y que tras ser derribada por un rayo en 2015 fue restaurada y bendecida por el Papa Francisco durante su visita apostólica a Colombia en 2017. En torno a este símbolo de la devoción cartagenera, se rezó el Santo Rosario y se celebró la Eucaristía, que fue presidida por el cardenal Jorge Enrique Jiménez Carvajal, en una jornada que unió la tradición religiosa con el patrimonio marítimo y cultural de la ciudad.
8: Cartagena es también una ciudad con un turismo religioso que es una bendición para nosotros. Muchas iglesias que el Señor nos ha regalado y una estatua de la Virgen que nos acompaña hace muchos años en la bahía, que recibe a quienes llegan a mi ciudad.
7: En la Amazonía colombiana, la Virgen del Carmen es patrona del Vicariato Apostólico de Inírida. La jornada inició con el tradicional Rosario de la Aurora y una solemne Eucaristía. Luego, cientos de fieles acompañaron la procesión por las calles de la capital del Guainía hasta el asentamiento El Coco del pueblo Curripaco, una de las comunidades indígenas que habitan el vicariato, donde fueron bendecidos vehículos, motocicletas y los tradicionales motocarros.
9: Hemos realizado la imposición de las manos, la imposición del manto de la Virgen María, la unción a los enfermos, que María es el refugio de los afligidos. También hemos tenido diferentes actividades de consagración, procesiones, y todo ha sido una gracia que proviene del Señor.
7: En Popayán, referente histórico de la fe católica en el país, la celebración reunió a cientos en la Catedral Basílica de Nuestra Señora de la Asunción para bendecir los escapularios y vehículos.
10: Ha habido muchas confesiones, muchas reconciliaciones. La Virgen María nos sigue acercando a Jesús.
7: Mientras tanto, en la diócesis de Ocaña, el obispo Orlando Olave presidió la Eucaristía en la parroquia San Simón Stock, una comunidad puesta bajo el patrocinio del Santo Carmelita y estrechamente ligado a la tradición del escapulario.
11: Así como Dios, por medio de la Virgen, le entrega a San Simón Stock el escapulario como compromiso espiritual, así nosotros, fieles católicos, creyentes en el poder de Cristo Salvador, por mediación de la Virgen nos comprometemos.
12: Dando cada año a miles de fieles y ocupando un lugar destacado en la vida pastoral y en la religiosidad popular del país. En Colombia, Lida Lozada, EWTN Noticias.
1: Hacemos una pausa y al volver, un párroco en una zona alto andina del Perú pide ayuda para los damnificados por el sismo que destruyó casas y dañó iglesias.
0: Además, conoceremos los misterios de la majestuosa abadía de Monte Cassino y su importancia para el cristianismo.
1: Regresamos con más noticias con Enfoque Católico.

0: sábado pasado en la noche, cuando el mundo se preparaba para ver la final del Mundial, lamentablemente hubo un fuerte sismo en la zona de Junín, en el Perú, que lamentablemente acabó con la vida de 5 personas y también dejó algunas comunidades completamente bajo los escombros. Para saber más al respecto, estamos con el padre Ricardo Ocharán Casabona, él es párroco de la parroquia Apóstol Santiago, que fue devastada por este terremoto, y nos habla desde Chongos Bajo, en Junín. Padre, por favor, háblenos de la labor que está haciendo usted en estos momentos también cerca de las personas. Justamente usted trabaja en esta localidad, ¿y qué es lo que más necesitan las personas?
1: Sí, bueno, desde el comienzo el arzobispado de aquí de Huancayo se ha puesto a trabajar. Hemos estado con el señor arzobispo, Monseñor Luis Alberto Guamán, atendiendo a todas las zonas. Particularmente, donde yo vivo es Chongos Bajo, es un distrito que se encuentra en la provincia de Chupaca, en Junín, ¿no? En la región de Junín, más o menos a unas 6 o 7 horas de Lima. La de Huancayo, que es la ciudad principal, estamos más o menos a unos 40 minutos. Esta zona no es particularmente una zona de sismos, y por eso ha sorprendido mucha gente, pero el gran problema es que aquí el material con que se construyen las casas es de adobe, y se denomina así. Es un material de barro con otros materiales incluidos que no es tan resistente a los sismos. Entonces, muchas casas se han caído, muchas personas no solamente han...

0: experimentado la pérdida de su vivienda,
1: Reiteramos
0: sino
1: a las
0: que
1: autoridades
0: aquellas
1: civiles de Puerto Rico
0: que tienen la casa resquebrajada, los techos, es inhabitable. Entonces, aquí lo que está ocurriendo, aparte lamentablemente de las 5 víctimas mortales que hemos tenido, es que las personas han perdido todo. Porque una casa derrumbada ya implica que ya no se puede volver a ingresar a ella. Hasta ahora las personas no tienen pertenencias. El arzobispado de Huancayo, encabezado por Monseñor Luis Alberto Huamán, aquí desde el comienzo ha asistido a las zonas de emergencia. Hemos estado repartiendo vía Cáritas Huancayo, víveres, frazadas, alimentos, asistencia espiritual, por supuesto, también. En este momento estamos recolectando víveres que vienen de todas partes del Perú, pero lo que ocurre ahora es que estamos en el momento más frío del año en esta zona. Las personas no ingresan a sus casas, todavía hay movimientos telúricos que asustan a la población, por lo tanto ellos no ingresan a sus casas y menos a dormir. Están durmiendo en la calle, en los lugares donde no deberían hacerlo. Y lo que estamos haciendo ahora es una campaña para adquirir todas estas carpas, ¿no? Estas tiendas de camping donde las personas puedan acomodarse allí. Esa es la campaña principal que estamos haciendo.
2: Excelente, padre. Claro, vemos atrás de usted la iglesia histórica. Es una iglesia. ¿Cuántos años tendrá esa iglesia que se ha derrumbado justamente la parroquia?
0: Es una iglesia del siglo XVI, ¿no? Es una iglesia hermosa. Lamentablemente se terminó cayendo el techo. Ahora justamente están nuestros hermanos del Ministerio de Cultura aquí en Perú, porque es patrimonio cultural. Es una iglesia que es preservada por el gobierno junto con la iglesia. Y como ustedes pueden ver ahí, parte del techo, aproximadamente el 75%, se ha caído. La torre es probable que la tengamos que demoler. La iglesia está inutilizable. Por eso es que ahora también una de las campañas que estamos haciendo es para adquirir un toldo que aquí en el jardín que tengo atrás se pueda habilitar para celebrar los sacramentos. Eso es una de las necesidades que también tenemos en este momento.
2: Pierda cuidado, padre. Estoy seguro que nuestro público responderá generosamente a esta necesidad. Muchas gracias por haber estado con nosotros el día de hoy.
0: Gracias a ustedes y bendiciones para todos.
3: El Papa León XIV realizó el lunes una visita sorpresa a la comunidad monástica y a la abadía de Monte Cassino. Allí oró ante la tumba de San Benito pidiéndole su intercesión por la paz en aquellas regiones del mundo marcadas por la violencia y el conflicto. En el siguiente informe conozcamos por qué es importante Monte Cassino para el cristianismo y toda la historia que encierra.
4: Elevándose sobre el Valle del Lir y la majestuosa abadía de Monte Cassino, fundada en el año 529 después de Cristo por San Benito, ha atravesado un increíble itinerario marcado por la destrucción y la renovación. Fue aquí donde, en la cima de una montaña, el santo descubrió los restos de un templo pagano que transformó el lugar en un espacio de culto cristiano. También fue aquí donde San Benito redactó su famosa regla, una guía para la vida monástica que traspasaría los límites de Monte Cassino y dejaría una huella indeleble en Europa y en el cristianismo.
5: Especialmente durante el periodo carolingio, gracias a la labor de Carlo Magno y San Benito de Añane, se promovió la regla de San Benito, que poco a poco se convirtió en la única regla del monacato occidental. A partir de ese momento, el monacato benedictino, nacido aquí en Monte Cassino, adquirió una importancia mucho mayor, convirtiéndose en una fuerza unificadora para la vida monástica en todo el imperio de Carlomagno y en los siglos siguientes.
4: A lo largo de los siglos, la abadía sufrió varias destrucciones, como la causada por los lombardos en el año 570, la de los sarracenos en el 883 y la provocada por un terremoto en el 1349. Sin embargo, la destrucción más notable tuvo lugar el 15 de febrero de 1944, cuando el monasterio fue bombardeado durante la batalla de Monte Cassino en plena Segunda Guerra Mundial.
6: La zona en cui vivevano i monaci, la zona più antica della cosiddetta cella di San Benedetto, fu
5: la zona más antigua, conocida como la celda de San Benito, se salvó de la destrucción y quienes se refugiaron allí sobrevivieron. Otras zonas, sin embargo, quedaron destruidas, lo que provocó una gran pérdida de vidas humanas, debido a la importancia simbólica de la abadía, por lo que la abadía representaba para Europa y más allá. El bombardeo tuvo un enorme impacto emocional.
4: La batalla de Monte Cassino fue una de las más largas y sangrientas de la Segunda Guerra Mundial y ha sido descrita como el mayor bombardeo aéreo jamás realizado contra un único edificio. Tuvo lugar entre enero y mayo de 1944, cuando las fuerzas aliadas intentaban romper la línea defensiva alemana, conocida como la Línea Gustav, que bloqueaba el camino hacia Roma. Convencidos de que la abadía, la posición más estratégica a lo largo de la línea defensiva, se había convertido en un bastión alemán, los bombarderos aliados lanzaron 250 toneladas de explosivos, reduciendo el histórico monasterio a escombros.
1: Este era un punto crucial a lo largo de la línea Gustav. La defensa de Roma se estableció aquí porque era el punto más estrecho de la península italiana, y si hubieran elegido otra posición para defender, habrían tenido que desplegar recursos mucho mayores.
4: Cientos de civiles que habían encontrado refugio entre los muros de la abadía perdieron la vida. Sigue siendo uno de los actos más controvertidos y posiblemente más absurdos de la Segunda Guerra Mundial. Pero la suposición era errónea. Las tropas alemanas no ocupaban la abadía.
7: Monte Cassino era un monumento cultural.
1: Dado que Monte Cassino se considera un monumento cultural intocable, los alemanes también confiaban en que no sería atacado. Bombardear el monasterio fue probablemente un error estratégico, ya que los alemanes utilizaron posteriormente las ruinas como posición defensiva.
7: Porque poi i tedeschi si asserragliarono nelle rovine.
4: La situación cambió cuando las fuerzas polacas se unieron a la batalla. El segundo cuerpo polaco, liderado por el general Władysław Anders, siguiendo órdenes del comandante del quinto ejército estadounidense, el general Mark Clark, lanzó el asalto final contra las posiciones defensivas alemanas.
5: El general Mark Clark era el comandante del quinto ejército y fue él quien dirigía las operaciones aquí. Pero también hay que recordar que para cuando llegaron las fuerzas polacas, esta zona ya había sido escenario de muchos meses de combates y movimientos de tropas. También es cierto que se trató en gran medida de un esfuerzo de equipo. Los polacos, sin duda, lograron imponerse, pero solo después de que quienes les precedieron hubieran pagado un precio extraordinariamente alto.
4: Finalmente, la victoria llegó el 18 de mayo de 1944. Para conmemorar y rendir homenaje a quienes murieron luchando por la libertad de Europa, miles de personas se reúnen cada año esa misma fecha en el campo de batalla cercano al monasterio, fundado por uno de sus santos patronos. Entre ellos se encuentra el comandante Władysław Dąbrowski, uno de los últimos veteranos supervivientes de la batalla, que sigue participando en las conmemoraciones año tras año. Hoy tiene 102 años.
1: También me emociona profundamente, sobre todo cuando veo estas tumbas donde yacen mis compañeros. También los comandantes. El primer comandante de pelotón murió aquí, en este mismo lugar. Esta zona era el campo de batalla. Nuestras unidades avanzaron por ella. El general Anders cambió por completo la dirección del ataque. No atravesamos aquellas montañas. En su lugar, cruzamos este campo y justo delante nuestro nos encontramos con el monasterio.
4: ...82 años después de su destrucción, la abadía reconstruida sigue perpetuando el legado de San Benito. Una y otra vez el monasterio ha resurgido de sus ruinas, reflejando la fe inquebrantable que inspiró a su fundador, San Benito.
5: Tras cada destrucción, la vida monástica en Monte Cassino siempre ha renacido. Por eso el lema de la abadía es Succisa Virescit, una raíz que ha sido cortada vuelve a florecer. Hoy en día, Monte Cassino alberga una pequeña comunidad de 8 monjes. Intentamos vivir según la regla benedictina, equilibrando el trabajo, la oración y el estudio. También hay una importante labor de conservación y salvaguarda, cuidar el patrimonio cultural que hemos recibido, gran parte del cual sobrevivió a los bombardeos y que ha seguido creciendo con el tiempo a través del archivo y la biblioteca del monasterio.
6: Del monasterio.
2: Eso es todo, amigos. Gracias por haber estado con nosotros.
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Estimados amigos, tengan todos y cada uno de ustedes una cordial bienvenida a La Luz de la Vida. Como siempre, agradecemos muchísimo el apoyo que nos brindan desde la ciudad de Arequipa Jorge Linares, Óscar Maima, José Lobón, Yure Duish, que nos apoyan en la parte técnica y nos permiten llegar hasta sus hogares, hasta sus sitios de trabajo. En el espacio de reflexión, el día de hoy desde la ciudad de Lima les acompaña un servidor, Henry Moreno. Hoy empezamos con un nuevo texto de la Madre María Luisa de Jesús y del Inmaculado Corazón, que es la autora de varios libros de espiritualidad que ya ustedes han podido escuchar las meditaciones de esta madre. Y hoy tenemos un nuevo texto de ella que se llama Darse y tiene una dedicación que le hace ella a la Santísima Virgen María, a la Inmaculada Virgen María, Madre de Dios y Madre mía, a la primera que se dio al Señor. El título no lo dice todo. El título, darse, hace parte de ese darse, donarse al cual estamos llamados desde el principio por nuestro Señor cuando nos creó varón y mujer. Esa opción fundamental del ser humano que es la donación, el darse, el vaciarse, el dejar el egoísmo, el darse a los demás, la tarea a la cual estamos llamados todos. El pecado original nos dejó una tendencia muy, muy grave que es el egoísmo. Y a punta de virtud humana y por supuesto con la gracia divina, tenemos que llegar a vencernos para poder cumplir con esa tarea que es natural en nosotros, que está en nuestra dotación original antes del pecado, y es la donación, el darse a los demás. Y esto, a ejemplo de nuestro Señor, de nuestro Padre Dios, que es todo donación, que nos ha creado por puro amor y nos enseña la tarea de darse. Empezamos pues con esta meditación y el título del programa para el día de hoy, Conservaba todas las cosas dentro de sí. Esto está en el capítulo, en el Evangelio de San Lucas, capítulo 2, versículo 51. Nos dice la madre, son estas las palabras que emplea el evangelista San Lucas para narrar la vida de la Virgen. Ahí se reduce todo. Recordamos justamente estas palabras de que habla el evangelista San Lucas sobre la Santísima Virgen María, en ese pasaje donde el niño Jesús se les pierde y cuando llegan y lo encuentran. Y la Santísima Virgen María le hace esa acotación, tu padre, o sea, San José y yo, te buscábamos, ¿por qué nos has hecho esto? Y él le responde, no sabían que yo debía estar en las cosas de mi padre. Y dice allí el evangelista San Lucas, que ella conservaba todas estas cosas en su corazón, dando a entender que aunque se tratase de nuestra excelsa madre, no es que lo tuviera todo claro. Ella conservaba estas cosas en su corazón, meditándolas para poder entender cuál era la plenitud de la voluntad de Dios en ella. Y así de sencillamente se encierran en tan brevísimas frases toda una vida cuajada de maravillas, imponentes de filigranas divinas y de misterios altísimos. Cuán hermoso es callar, dice la madre, pero callar siempre. En todo acontecimiento, en las penas grandes y en los goces íntimos, o como se nos dice en la fórmula matrimonial, en las alegrías y en las penas, en la salud y en la enfermedad, en lo bueno y en lo malo, como decía Job, si bendecimos a Dios por las cosas buenas, ¿no lo vamos a hacer también por las cosas malas, por las cosas que de pronto humanamente están en contra de nosotros? Porque Dios mira desde arriba y nosotros desde abajo, y Dios está mirando siempre lo adecuado, es decir, lo que sirve para la eternidad, pero nosotros a veces no lo comprendemos. Por eso es tan importante callar, hacer silencio, guardar las cosas en el corazón, no tener una reacción muy primaria, reacciones que muchas veces nos hieren a nosotros mismos, pero en primera instancia, hieren a Dios, porque a veces nos colocamos en contra de esa voluntad de Dios porque no lo entendemos. Pero si hacemos silencio, si callamos, si confiamos en esa voluntad de Dios, podremos llegar a entenderlo por la gracia de Dios.
Continúa diciendo, en la afrenta hiriente y en la humillación profunda, ante los mil pareceres de una criatura y ante los vaivenes de un corazón querido. Fíjense que nos coloca la madre, nos va colocando muchas circunstancias, porque Dios habla en las circunstancias. En los íntimos goces de una anunciación llena de gracias y en la soledad agónica del despojo de todo en el Calvario. ¿Qué duda cabe que nos pone aquí la madre el ejemplo de la anunciación, llena de gracia? De hecho, el saludo del ángel es alégrate, llena de gracia. Por lo tanto, es un motivo de alegría porque ella es la depositaria en su seno de nuestro Salvador, del Dios que se hace carne. Y eso es motivo de alegría para ella, pero también es motivo de sufrimiento porque empieza ella a entender desde ese primer momento que ese Salvador va a tener que padecer y ella lo va a acompañar hasta la soledad agónica del despojo de todo en el Calvario, cuando el Señor quede totalmente desnudo en una cruz y la Virgen también totalmente despojada de todo querer humano, viendo a su Hijo inocente al cual hemos traspasado. Ella hace ese recorrido de la alegría al sufrimiento más agónico. En las alegrías del pesebre y en las torturas del sepulcro, digamos, en esas ambas posadas, la posada que da vida, la del pesebre, y la de la muerte, la del sepulcro de nuestro Señor. María, sin embargo, nos dice, conservaba todas las cosas dentro de sí, meditándolas en su corazón. Esto es lo más amplio que sabemos de la Virgen Madre, Madre de Dios, que callaba y que meditaba, maravilloso éxtasis de contemplación y de silencio. Es imposible que podamos llegar a la meditación sin el silencio, sin callar. Para la tradición cristiana, el punto de la meditación consiste, como ellos mismos lo ponen en palabras muy castizas, en rumiar las verdades de Dios, rumiar como hace la vaca que va pasando los alimentos, sabemos, con esos cuatro estómagos y lo pasa una vez y luego nuevamente lo mastica y lo vuelve a masticar y lo vuelve a masticar y está allí masticando, rumiando ese pasto. Nosotros los pastos espirituales, esas verdades y acontecimientos de nuestra vida que a veces no comprendemos, pero que tenemos que meditar para poder encontrar en ello la voluntad de Dios. Pero de una manera más directa, cuando vamos a la oración y meditamos las palabras de Dios, la palabra de Dios, y empezamos allí a meditarla, dándole vueltas. Y cuando dicen los grandes maestros de la vida espiritual, como San Juan de la Cruz, por ejemplo, una Santa Teresa de Jesús, ese buscar en esa palabra de Dios, profundizar, tener lectura espiritual, es un medio para contactar con Dios, para el encuentro con Dios. Cuando en la palabra de Dios logramos contactar con Él, debo ya dejar la lectura que estoy haciendo, porque no se trata de leer simplemente, sino hacer una pausa y en ese momento en que logro contactar con Dios, meditar. Es decir, entrar en un diálogo con esa verdad que Dios me está presentando, pero dialogar con Él y decirle, Señor, qué maravilloso esto, ¿qué es lo que me quieres decir con esto? Entiendo esto, ¿es esto lo que tú quieres decir? Y eso, ese diálogo que empiezo a tener con Dios, que es una persona, muy bonito si lo podemos hacer, por ejemplo, frente a la Eucaristía, es la meditación. Después llegará la contemplación donde ya ni siquiera las palabras y el diálogo haga falta. Son cotas ya de la perfección que, la verdad, pocos viven en este mundo porque pocos están dispuestos a dejarse hacer y purificar totalmente de Dios, donde Dios ya es totalmente activo y la persona totalmente pasiva, queda simplemente en contemplación. María, sombra callada de la divinidad de Dios. Nunca se ha dado en la historia una reina más silenciosa. Ella salía callada de la entrevista del arcángel en la Anunciación. En ella se había efectuado el mayor de los prodigios que los mundos pudieran contemplar, la encarnación. Aún nos parece verla salir de su oratorio con el verbo de Dios ya consigo. Y de hecho, en ese decir la madre que ella callaba,
se refiere, claro, al silencio de la escucha de lo que es la voluntad de Dios que se le manifiesta a través del arcángel, pero también la respuesta de María de haber meditado y escuchado esa voz de Dios a través del arcángel para dar una respuesta adecuada. Cuando ella pregunta, ¿cómo será esto? Pues no conozco varón, no está haciéndole una oposición al mandato de Dios, sino que al contrario, ha entendido que Dios va a tener que obrar una maravilla, haciéndola a ella madre de Dios al mismo tiempo que permanece virgen, porque en esto radica la dificultad y la pregunta que ella hace. ¿Cómo será esto? Pues no conozco varón, porque ella había hecho un voto de virginidad. Entonces, ¿cuál es la disposición que yo debo tener? ¿Qué es lo que yo tengo que hacer? Pregunta la Virgen, para que esa voluntad de Dios se opere en mí, dado que soy virgen y debo permanecer virgen, pero el mandato de Dios ahora es que yo sea madre. ¿Cómo se va a operar ese milagro? Porque no conozco varón, ni tampoco lo va a conocer, porque

El verbo se hizo carne y el universo entero dobla las rodillas ante estas palabras. Sí, pero todo lo grande y todo lo magnífico, nos dice la madre María Isabel, María Luisa, perdón, y todo lo sublime de aquel acto, supo guardarlo. Ella con cuidado tanto que a la faz de todos solo se podía observar una madre joven y nada más. No salió por allí pregonándolo, porque esa no era la voluntad de Dios. De hecho, sabemos que en adelante se vivirán 30 años de vida ordinaria, de vida del campo, de vida rural, de los oficios diarios de cada día, del tener la casa siempre lista, el alimento, la casa muy ordenada, aderezada para San José y para el niño Jesús, y Jesús adolescente y Jesús grande. Esos 30 años de vida ordinaria en silencio, conservando ese secreto que Dios quiere que se conserve, porque ya llegará el momento de la vida pública. Una madre joven y nada más. Después dejaba silenciosa el portal. Luego se encaminaba callada a Egipto. Y al lado de su Dios pasó 30 años en esta disposición misma. No desahogó su corazón más que con el corazón del Hijo. Y obviamente que también compartiría muchas cosas con el santo patriarca José, pero tengamos muy presente que incluso cayó en uno de sus momentos más difíciles, y es justamente este de la encarnación, cuando siendo ya la esposa de José, podría haberle comunicado este milagro portentoso que el arcángel, que el Espíritu Santo había obrado por comunicación del arcángel en el seno de la Virgen. Sin embargo, cayó. La tradición nos dice de los padres de la iglesia que no se lo comunicó. Cayó porque Dios nunca le dijo que se lo tenía que comunicar. Era un secreto tan grande. Y nos dice también el padre Lapoterí cuando analiza este aspecto y algunos otros padres de la iglesia, sí, sobre todo otros padres de la iglesia, porque el padre Lapoterí tiene otro planteamiento. Los padres de la iglesia nos dicen que el silencio de María con respecto a José fue para que él tuviera mérito. Porque se lo hubiera podido decir, pero entonces ese sufrimiento por el que pasaba San José hubiera cesado. Y la idea era de Dios, era que José pasara por ese momento de angustia, pusiera su confianza solamente en Dios y ya Dios le resolvería el problema, como se lo resolvió en los sueños, cuando se le presentó el ángel y le dijo que podía tomar a María. Entonces, ese silencio de María hizo que en San José hubiera mérito. Y un mérito grande, por lo cual podemos reafirmar que es el justo José, el santo varón. Sublime lección de silencio en la vida de la Madre de Dios. Diríamos que fue su nota fuerte y característica, el silencio. En un terrible momento supo subir a la cruz de su hijo, sumida en penas, pero envuelta en el silencio. No habló, no razonó, no desahogó, no censuró. Sufrió, por supuesto. Cualquier madre lo puede entender. Cuando a un hijo inocente se le comete tremenda injusticia, la más grande de todas, y es un asesinato, y a la madre en la cruz, a su hijo. Cualquier madre, desde un punto de vista natural, lo puede entender. Pero lo que es increíble, y podríamos decir que raya ya en lo sobrenatural, es la actitud de silencio de María al pie de la cruz. Y que no era una madre que se desgarró allí en gritos y en llantos como en algunas películas, por allí la vemos, como si estuviera totalmente desesperada y el dolor la superara. No, María no era eso. María tenía un dolor interior, pero estaba ella ofreciendo ella misma a su hijo porque era la voluntad de Dios y sufría. Y dice, por ejemplo, la venerable María de Jesús de Ágreda, a quien le fue revelada la vida de María, que si no hubiera sido por una gracia sobrenatural, no hubiera podido sobrevivir a toda la pasión. Porque cada dolor nuevo que se le infringía a Jesús, ella quedaba herida de muerte. Pero ella sufría con el apoyo de la gracia en silencio, en un recogimiento absoluto. Por eso dice aquí, no razonó, no se desahogó, no habló, no censuró. María, sin embargo, conservaba todas las cosas en su corazón. María, a pesar de las grandes gracias, callaba. Esto es lo que quiere expresar el evangelista con esa tan significativa palabra, sin embargo. Ella, como nadie,

¿Qué cantidad de maravillas no sentiría en su corazón? Si en un alma santa tantas filigranas de amor hace Dios, ¿qué no pasaría en el corazón de su madre? Si era la llena de gracia, la sensibilidad, las gracias que pasaban por ella, pero también su grado de sensibilidad era enorme. Por lo tanto, tanto las alegrías como los sufrimientos eran en grado intenso. Sin embargo, conservaba estas cosas en su corazón, en silencio. Y a pesar de todo, como cosa muy destacada y pronunciada de su vida, nada menos que por dos veces repite el Evangelio que lo conservaba todo dentro de sí. Si lo repite dos veces, está haciendo un énfasis de una actitud principal de María. Si así como ella pasas tú también tu vida, nos dice la madre María Luisa, a tu lecho de muerte, altar de holocausto y surco de rota cementera, sentirás la caricia de aquella que a pesar de ser prodigio de prodigios, lo conservó todo dentro de su alma. O sea, nos está diciendo que si nosotros la imitamos a ella, si conservamos también en nuestra vida hasta el lecho de nuestra muerte, esta actitud valerosa de guardar las cosas en nuestro corazón, de callar y desahogarnos solamente interiormente con Dios, entonces podremos tener la asistencia de ella en el momento de la muerte y poder llegar a este momento con paz. Silencio, pudor santo que oculta, como la Virgen, las gracias del Señor, rubor que tiñe las mejillas en sangre, que se alarma cuando las criaturas intentan descorrer el velo de esos silencios. Los grandes maestros de espiritualidad, los santos, muchos de ellos nos han comentado justamente este punto, que, digamos, qué pérdida que hay cuando Dios nos colma de gracias, estamos viviendo una vida profunda espiritual y a veces, en momentos de debilidad, nos desahogamos con los seres humanos como contándoles todas estas gracias que Dios nos ha dado, queriendo compartir humanamente esas cosas que tal vez Dios solo quería compartir con cada uno de nosotros en el silencio y en la soledad. Y al desahogarnos de esa manera, buscando consuelos humanos o alegrías humanas, quedamos como vacíos. Porque es como dejar escapar el agua que Dios nos ha puesto y se nos escapa entre los dedos, como que abrimos la mano. Y no están destinadas las gracias a eso, sino a guardar esas cosas en el corazón, en el silencio, Dios y mi alma y Dios y nadie más y nada más. ¿Para qué? ¿Para quedarnos solos? No. Sino para poder recoger lo más posible de esas gracias y darlas, donarse, como dice el libro, darse a los demás. Nadie da lo que no tiene. Necesitamos llenarnos primero para después poder dar y donarnos. Pero ese llenarnos implica la tarea del silencio, la tarea de la sumisión, de la humildad. Silencio íntimo que da cercanías divinas. Alma desnuda de todo que en su supremo silencio solo se habitúa a estar con Cristo. Silencios divinos que traen como consecuencia la inmersión en Dios. Claro, es lo que estamos diciendo. Si estamos en ese silencio, estaremos sumergidos y llenos de Dios. Si nos derramamos en los demás, si abrimos nuestra boca, si somos chismosos, murmuradores, comunicadores, todo lo bueno se va a salir por allí y vamos a quedar en el vacío de Dios y en la total llenura de los hombres y del mundo y de la carne. Y eso no lleva a Dios. Profundidad de un alma con reverberos de divinidad. Yermo callado de un corazón que vive solo para Dios, aunque esté rodeado de multitudes. Como decía Santa Catalina de Siena, hagamos pequeñas celdas durante nuestro día, así estemos en medio de una metrópoli, donde quiera que estemos, donde podamos retirarnos para poder escuchar a Dios en nuestro corazón. Y puede ser de segundos, de minutos, en algún momento del trabajo, una pequeña pausa, retirarnos en ese silencio, darle gracias a Dios por todo y pedirle sus gracias para seguir adelante. Ese es el verdadero cenobio. Ustedes saben que los cenobios eran los sitios donde se retiraban los monjes del desierto para esa búsqueda y el encuentro con Dios y el mejor de todos los silencios. Y silencio de esos ángelus de anunciación.
de esas encarnaciones de Cristo en secretas gracias o en misteriosos dolores. Volvemos y, o lo dice de nuevo la madre, en la alegría y en la enfermedad. Donde dedo prudente que se ve siempre vertical sobre los labios en actitud de conservarlo todo, hay que eternizarse en el silencio del amor. Y va a terminar diciendo, hay que perderse por los azules senderos del silencio, como María, igual que María, llena de su verbo y llena de su callar, jugando con la primavera de sus 15 abriles, sus 15 añitos, y dando ya forma en silencio al unigénito de Dios. Esta última frase tal vez es de las más principales. ¿Por qué callamos al final? ¿Por qué nos llenamos de las gracias de Dios para dar a luz en nosotros? Eso es lo que quiere la Virgen al Verbo. Quiere la Virgen también, la Virgen Santísima, que demos a luz al Verbo, que podamos decir como San Pablo, ya no soy yo quien vive, sino es Cristo quien vive en mí, porque hemos sabido callar para poder luego dar. Muy bien, hasta aquí la meditación de este primer capítulo del libro Darse de la Madre María Luisa de Jesús y del Inmaculado Corazón. Como siempre, hacia el final del programa, le vamos a pedir a la Santísima Virgen María, ella que es madre y maestra, que recoja en su dulce inmaculado corazón todas nuestras intenciones y le decimos a nuestra Madre, bajo tu amparo nos acogemos, Santa Madre de Dios. No deseches las súplicas que te dirigimos en nuestras necesidades. Antes bien, líbranos de todo peligro, oh siempre Virgen, gloriosa y bendita. Amén. Queridos amigos, el agradecimiento y la invitación para que Dios mediante nos acompañen en un próximo espacio de La Luz de la Vida.

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0: Bueno, amigos del Reinado de María, bienvenidos. Si bien un poquito retrasados, pero estamos presentes. Y además con un gozo especial, como dice hoy el título del programa, el gozo de corresponder. ¿Qué es lo que nos puede dar más alegría en la vida? Vamos a hacerle una pregunta difícil a la hermana Mildred Mejía, que nos acompaña. ¿Hoy es bien, hermana Mildred?
1: Pues regular.
0: Regular, entonces vamos a pedir que nos suban un poquito, pero es normal. Entonces, vamos a preguntarte, ¿qué es lo que da más alegría en la vida? ¿El gozo o el placer?
1: Pues depende de la persona que lo diga. Si es muy materialista, pues siente lo mejor en el placer, que es lo humano, la parte material. Pero el gozo es del espíritu y el gozo es infinito, no se acaba. El placer sí.
0: Ah, esto es una diferencia muy grande. El gozo, nos dice Jesús, que nadie nos lo puede quitar.
1: Por eso, y Él es el que nos da el gozo. Depende de nuestro comportamiento, tenemos gozo. Estamos unidas con el Señor, tenemos gozo en el espíritu.
0: Nos tendrás que hablar fuerte durante todo el programa. Les cuento, amigos oyentes, que estamos hoy, porque la hermana, nuestra hermana Polly Williams, que siempre está en el programa, está ahora en un mes de formación especial, ¿verdad? De retiro espiritual, etcétera, formación como misionera. Y entonces estamos aquí contentísimos también con una suplente extraordinaria, que no vamos a hablar de edades porque no te gusta hablar de edades.
1: A mí me da igual.
0: Pero vamos a contarles que nuestra hermana acompañante dentro de poco tiempo cumplirá un siglo.
1: Oh.
0: Ah, sí, sí, sí.
1: ¿Un siglo? ¿Cuántos años son?
0: 100.
1: No, yo cumplo 90. El 21 de agosto, para que recen un Ave María por mí, por esta pecadora.
0: Bueno, hoy les contamos que, como siempre, vamos a compartir el Reinado de María y hemos querido pensar en esta diferencia entre el gozo y el placer, y la hermana lo ha definido perfectamente, ¿no? Los placeres corporales, como puede ser pues una ducha, aquí que hace tanto calor, por ejemplo, o puede ser pues un vaso de agua, ¿no?, cuando hace calor, etcétera. Pero es algo que se acaba y es algo corporal. Pero el gozo sobre todo de corresponder a la gracia de Dios, cuando uno ha hecho algo bueno, siente uno un gozo, o ha tenido la tentación de algo malo, ha luchado y al final ha ganado la gracia, ¿no siente uno un gran gozo?
1: Sí. Cuando en la lucha se gana, la pelea, por la gracia.
0: Exactamente.
1: Porque sin la gracia no se gana nada.
0: Muy bien dicho, sin la gracia no ganamos nada. Bueno, vamos a recordar, tal como la semana pasada, esta frase del padre Rodrigo Molina, que nos dice el corazón de una madre, porque estamos en el programa de María. El corazón de una madre es la vida entera de la madre puesta a disposición de su hijo, hasta el sacrificio, hasta la oblación íntegra, para sobrellevar y suplir todas las deficiencias del hijo. Imagínate, una madre que, bueno, tú has tenido muchos hermanos, ¿verdad, hermana Mildred?
1: Sí.
0: Tenemos aquí una misionera veterana. ¿Y qué has tenido? ¿Cuántos hermanos?
1: Fuimos 9.
0: Imagínate.
1: Pero pequeños, 2 muertos, y ahora solamente quedamos 4.
0: Uh-huh. ¿Y en el cielo cuántos quedarán?
1: El resto.
0: En el cielo esperemos que todos, ¿verdad?
1: Sí.
0: Ahí, para esto, en tu familia te han educado con la fe. Hoy lo estábamos comentando, las hermanas, como qué bonito y cuántas gracias a Dios hemos de dar los que hemos recibido una educación cristiana en casa, que hemos orado en familia. Pero vamos a hablar de este gozo de corresponder a la gracia en la primera sección.
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0: Bueno, hermana Mildred, queremos explicarle a nuestros amigos, a Cris Herrera, que ya nos está saludando y te devolvemos el saludo, Cris. ¿Desde dónde nos saludas? Cris. ¿Desde qué país? Cuéntanos. Hermana, antes de saber todo esto, ¿cuál es nuestra relación con la gracia de Dios? Porque estás leyendo algo muy interesante de la revista Lumen Regine, pero queremos que lo compartas con nosotros. Has señalado aquí una serie de cosas sobre la correspondencia a la gracia que me parece muy interesante.
1: Sí, tenemos obligación de corresponder a la gracia del Señor, de la que depende totalmente la vida del alma. Porque la vida del alma sin la gracia está muerta.
0: ¿Ah, sí?
1: Porque la gracia es lo que da como el alimento, porque el cuerpo necesita alimento material, pero el alma se alimenta de gracias. Y si la perdemos, pues estamos como alejados de Dios, muertos. No podemos perder la gracia porque no, aunque recibamos sacramentos, si no estamos en gracia, no la eficacia es nada. No hay eficacia en esos sacramentos.
0: Vamos a ver, no hay eficacia, por ejemplo, claro, si uno recibe la comunión sin estar en gracia de Dios, porque no se ha confesado y tiene pecados mortales, no debe hacerlo porque entonces está cometiendo un sacrilegio. Pero vamos a ver, una pregunta difícil. No. Si una persona se encuentra triste, apesadumbrada, porque se da cuenta que en su vida está cometiendo faltas, pecados, que le están alejando de Dios, ¿cuál es el sacramento al cual sí puede y debe acercarse?
1: Pues que si esa persona está sintiendo como arrepentimiento o se está dando cuenta de que la vida que lleva no es correcta, esa es la gracia.
0: Esa es la gracia.
1: Que está recibiendo, que lo mueve a que reciba el sacramento adecuado para que se le perdonen los pecados, que es el sacramento de la penitencia. Uh-huh. Es la gracia la que lo mueve a que reciba ese sacramento. Por eso tenemos que estar atentos y corresponder a esas gracias.
0: Es decir, en ese caso, ir.
1: Claro.
0: Ir a confesarse.
1: Asesorarse de una persona que le ayude, un sacerdote, una religiosa, o de personas muy allegadas que estén por los caminos de la fe, del cristianismo, que lo ayude a salir adelante y que cumpla, porque esas son gracias que si no se corresponde, pues se pierden.
0: Es así. Realmente las gracias, recibimos muchas gracias cada día, todos, ¿tú crees? ¿Todas las personas?
1: Claro, empezando por el bautismo. Uh-huh. Esta persona que está bautizada recibe mucha gracia en el bautismo y sobre todo la principal gracia que recibe es la gracia santificante, que es la que le da vida al alma, la que le sostiene durante toda la vida, la gracia santificante.
0: Magnífico, vamos a intentar entonces mantener viva esa llama de la gracia santificante en nuestra alma. Y aquí nos comenta...
1: Aquí dice otro pedacito muy importante. Dicha vida del alma es vida de la gracia. Es su vida verdadera, vida excelentísima y nobilísima, divina. Se reduce a participar de la misma vida de Dios, es gratuita.
0: Eso es magnífico, eso sí que es una buena noticia.
1: La vida del alma no se alimenta ni se sostiene más que con Dios mismo, con sus sacramentos, su mismo cuerpo y sangre en la comunión.
0: Pues ya sabemos cómo acceder a esa vida divina, que nos da un gozo verdadero. Fíjate que hoy una persona que no sienta gozo, que esté triste, va al psicólogo y lamentablemente se puede encontrar con distintos tipos de psicólogos y a lo mejor algunos le van a dar consejos muy diferentes y que no la van a llevar por el camino de la gracia de Dios. Le van a decir que para alegrarse, que, ¿me entiendes?, que salga por ahí, que vaya a las discotecas...
1: O que tome fármacos, pastillas...
0: Bueno, los fármacos pueden ayudar, sí, pero no bastan, ¿no? Y no está el gozo en los fármacos, ciertamente. O que tome drogas. No, porque hay todo tipo de de consejos y estos no hay que seguirlos.
1: A ver, otra cosa muy importante que hay aquí. Al contrario, todos los actos, por grandes y heroicos que sean, si no se hacen en gracia, son actos meramente naturales, que para la vida de la eternidad no tienen valor.
0: Explíquenos esto.
1: Pues es que si está sin gracia la persona, no está en gracia de Dios, está en pecado, pues esos sacramentos no le producen eficacia. Es como echar sal al agua.
0: ¿Y?
1: Se deshace y se pierde y no produce nada. No se ve la correspondencia porque no tiene fuerza suficiente su espíritu para corresponder a esa gracia si está en pecado.
0: Entonces, lo primero, salir de ese estado de pecado es lo que... ¿Por qué hablamos de este tema en un programa dedicado a María?
1: ¿Sí?
0: ¿Quién es la que nos da las gracias que nos ha ganado Jesucristo en la cruz?
1: Pues es que la fuente de la gracia viene del mismo Dios. Pero esa fuente, esa agua, cuando se derrama, tiene que pasar por un canal. Y ese canal es la Virgen. Por ese canal salen todas las gracias que ella les distribuye a sus hijos.
0: Uh-huh.
1: Y esa gracia no caduca, esa gracia no se agota. Por muchas gracias que la Virgen dé a sus hijos, que se reciban, esa, como la gracia ya es permanente, porque el mismo Dios dijo cuando la Anunciación, la llena de gracia.
0: Es verdad.
1: El Señor ya le había dicho que estaba llena de gracia. Entonces las gracias que hay en la Virgen María son infinitas.
0: Es decir, claro, es que no tienen límite porque tiene que cumplir una misión sin límite también. Fíjate lo que es colaborar, cooperar en la salvación de todos sus hijos, de todos los hombres y mujeres del mundo, llevándolos a la gracia del bautismo, a corresponder a todas las gracias durante la vida. Realmente la Virgen tiene trabajo.
1: Y es que como es una criatura, uh-huh, igual a todas las criaturas, pero con la excepción de que ella no tiene pecado, no, ella no la cobijó el pecado, no la tocó, porque fue liberada, no liberada porque no lo tenía, sino que sí, no tuvo
0: pecado.
1: Se
0: libró del pecado.
1: Se liberó del pecado, sí.
0: Con antelación, podemos decir.
1: Entonces, como ella es, por eso es que la gente acude para ir a Dios, a veces lo ven como tan infinito, tan lejano, tan poderoso, tan... Entonces hay una criatura como que se abaja, como que se iguala a nuestra naturaleza humana, es la Virgen.
0: Claro.
1: Porque ella tiene una naturaleza humana. Totalmente, igual a todas. Entonces, por eso la Virgen es como un medio, es como un canal, como que es como un puente, que es un puente que une al hombre con Dios. La Virgen es el puente que une al hombre con Jesús.
0: Uh-huh.
1: Y Jesús une al hombre con Dios.
0: Con el Padre,
1: Jesucristo,
0: ¿verdad?
1: Con el Padre, sí.
0: Maravilloso. Bueno,
1: pero yo no sé por qué la gente no quiere a la Virgen, si la Virgen es que es excepcional.
0: Bueno, es que realmente creo que el que no quiere a la Virgen es porque no la conoce. Entonces, muchas veces obramos por ignorancia, pero ese no es el caso de nuestra amiga Cris Herrera, que nos vuelve a escribir y nos cuenta que ella nos está escribiendo desde Aguascalientes, México. Bueno, muy bien, te felicitamos y te agradecemos infinito. Pero, hermana, estamos hablando de la gracia de Dios, de que María es el canal necesario. ¿Y cómo podemos nosotros acceder a ese canal? ¿Cómo nos podemos acercar a María? Porque hay personas que nunca le han rezado a la Virgen, no saben cómo hacerlo.
1: Pues correspondiendo, por ejemplo, con buscando los sacramentos.
0: Sí.
1: Rezando un Ave María, rezando el Santo Rosario. Las devociones marianas son muy importantes porque se relacionan mucho con la Virgen y ella ayuda para que esas personas vayan a Dios. La encargada de la Virgen es llevar sus hijos a Dios.
0: Claro.
1: Ella no tiene nada para ella. Para ella no quiere nada. Ella todo para su hijo. Que se salven esas almas, porque ella es la encargada de repartir las gracias. Entonces no podemos hacer caso omiso y hacernos los sordos ante las gracias que recibimos si tenemos a María. A veces, ¿cuántas veces la Virgen, sin creer en ella, por una simple medallita, concede gracias grandes a las personas?
0: ¿Qué ejemplos tienes? ¿Qué testimonios tienes de esto? ¿Cómo puedes decir esto si ¿Es que lo has comprobado?
1: Sí, claro, yo lo he comprobado muchas veces. Le regalan una medallita a una persona. Una señora se salvó de un accidente grandísimo por una medallita.
0: ¿Y cómo lo sabes?
1: Porque ella me lo contó.
0: A ver.
1: Ella iba en su coche, en un Volkswagen. Es un coche pequeñito. Y entonces llegó un camión y la estrelló. Quedó inservible el coche. Llegó la policía y la señora salió ilesa de ese coche y la policía dice, pero ¿cómo está usted viva si salió? No tiene nada, salió ilesa. Entonces ella se puso a buscar dentro del coche algo que buscaba y le dijo la hija, mamá, ¿pero qué buscas ahí? Una medallita que me dio la hermana.
0: ¿Y la encontró?
1: Y la encontró, ahí la tenía, se le había caído, la llevaba en la mano.
0: Caramba.
1: Y no se libró. No la libró la Virgen de que se hubiera muerto en ese accidente. A veces vemos los milagros tan patentes y no creemos. Todo se lo aplicamos a la ciencia y eso no es así. La ciencia son instrumentos de Dios para curar a las personas, para llevarles la gracia, para convertirlas.
0: Pero nos puede servir a condición de que queramos ver. Hermana, me parece todo esto muy bien. Ha llegado el momento de descansar un poco con una canción que le vamos a pedir a Raúl. ¿Te parece bien?
1: Claro.
0: Vamos a ver si te gusta.

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1: Bueno, hermana, una santa costumbre del pueblo de Dios es hacer preguntas interesantes y ver lo que contestan nuestros amigos. Por ejemplo, Cris Herrera desde Aguascalientes, México, y otros oyentes que están con nosotros pero que no se han reportado. ¿Cuál es la pregunta que tienes preparada en tu corazón?
2: Pero después de esto.
1: ¿Primero quieres hablar de Carlo Acutis?
2: Claro.
1: Magnífico. Pues miren,
2: ustedes... Un poquito, porque está muy largo.
1: Es que esto es interesante a más no poder. ¿Saben? El 10 de octubre de 2020 fue declarado beato un joven italiano llamado Carlo Acutis. En realidad fue una gran noticia. O sea, en 2020... A muchos nos sorprendió, porque ¿quién era? Un adolescente que con 15 años falleció en 2006, un chico de su tiempo. Eso sí, ¿qué es lo que más lo santificó? Su intensa devoción a la Eucaristía y a la Virgen María. Y tú lo vas a explicar. Un chico que vivió con la mirada fija en Dios. ¿Saben? Que será canonizado, Dios mediante, según nos confirman nuestros compañeros de NSR Radio Televisión Barcelona, el 7 de septiembre de 2025 será canonizado, si Dios lo permite, por el Papa León XIV. Y bueno, estamos ya muy próximos. Vamos a ver qué relación tenía Carlo Acutis con la Virgen Santísima y en concreto con la Virgen de Fátima. Cuéntanos.
2: Pues es que él tenía como antecedente desde muy pequeño.
1: Ajá.
2: La relación con la Virgen. Dice, Carlo tenía gran devoción por la Virgen María, a quien consideraba su confidente. Su tierna devoción a la Virgen se reflejaba en las flores que llevaba a María de niño y en el rosario que rezaba a diario, sintiéndola como madre amorosa a la Virgen, le dedicaba sus renuncias y sacrificios. Mire. Su madre cuenta que cuando Carlos tenía unos 8 años, muy niño, fue con él a una procesión en una iglesia y que el pequeño vio que la Virgen de Fátima se detuvo ante él y le puso su corazón en el pecho.
1: Ay, esto es una gracia muy grande.
2: Además, narra que la Madre de Dios le pidió a su hijo que se consagrara al corazón de Jesús y a su Inmaculado Corazón de María. Estos signos de tan pequeños da la impresión de la gracia que ese niño, que ese joven tenía.
1: De verdad que sí.
2: Porque la gracia lo tuvo él como un personaje para transmitir sus gracias a los fieles y para buscar la conversión de tantos jóvenes que como este joven se pierden.
1: Pero él, en lugar de perderse, se encontró por su fe. ¿Y sabes lo más increíble? Que sus padres no eran practicantes.
2: No.
1: Sus padres... a lo mejor iban a misa de vez en cuando, pero él, desde que hizo su primera comunión, que lo pidió él a sus padres, cada día de su vida fue a misa. Impresionante, nadie se lo impuso ni le dio en ese sentido un ejemplo. No es que sus padres fueran y él los acompañaba, no. Es que le salía de dentro. Fíjate que nos cuenta su madre, Antonia, que el último viaje que realizaron juntos antes de la muerte de Carlo fue a Portugal y España en el año 2006. Ese fue el año en que Carlo Acutis falleció. Pues en Fátima entraron en contacto, hermana, con el padre Luis Cóndor, que era el postulador para la causa de canonización de los pastorcitos, Francisco y Jacinta. Un sacerdote muy bueno que les mostró una exposición con fotos inéditas sobre las apariciones de Fátima en 1917. Y bueno, aquí ocurrieron también cosas muy extrañas, hermana. ¿Tú sabías esto? Cierto día, el chico que había ido, Carlo, con sus padres, sí, estaban ahí en Fátima, soñó que Francisco, el pastorcito de Fátima, le pedía ofrecer reparación y sacrificios para que las personas pudieran amar y honrar más la Eucaristía. O sea, estos sueños de cosas tan espirituales, donde además le encargan una misión, son unas gracias grandísimas. Y de hecho, él correspondió a esta gracia. Dice, también en 2005, poco después de la muerte de la hermana Lucía, Carlo tuvo otro sueño en el que ella le daba un mensaje clave para la humanidad. Mira, que quisiera que tú nos leas este mensaje. ¿Qué le dijo en sueños
2: la hermana Lucía? Ella le dijo que la práctica de los 5 primeros sábados del mes podía cambiar el destino del mundo, afirma la madre del Beato.
1: Que podría cambiar el destino del mundo. Recuérdanos, ¿qué es esto de los 5 primeros sábados de mes?
2: Bueno, pues que cada los 5 primeros es una devoción muy bonita, que hay varias promesas de la Virgen, que en este momento no las recuerdo, que le ha dado a los que hacen los primeros sábados comulgando y confesándose, los primeros y rezando una parte de algo del rosario, ¿no?
1: Sí.
2: Para meditación en del rosario.
1: Eso es, rezando el Santo Rosario y haciendo 15 minutos de compañía a la Virgen,
2: claro,
1: meditando en esos misterios del rosario. Pues fíjate que él recibió a su vez, cuando la hermana Lucía se fue al cielo, se ve que las cosas en el cielo es que son tan especiales, buscaría ella un alma pura a la que encargarle que continuara la misión. Y vio a este joven y rauda y veloz, a través de un sueño, le encargó que continuara. Dice, y le dijo, práctica de los 5 primeros sábados de mes puede cambiar el destino del mundo.
2: Y él correspondió a esa gracia.
1: Una vez más, como tú lo dices. Fíjate lo que solía decir Carlo. Dice aquí.
2: Cada vez que nos dirigimos a la Madre de Dios, nos ponemos en contacto directo e inmediato con el cielo. Es casi como si entráramos. Nos dirigimos a ella sabiendo que es omnipotencia, omnipotente para interceder. Su intercesión está asegurada. Su intervención se da por hecha. Su oración es infalible.
1: ¡Qué impresionante!
2: ¿Qué más pruebas queremos nosotros de la intervención de la Virgen en nuestras vidas?
1: ¿Sabes qué? Este joven, después de visitar, ya era el año de su muerte, o sea que ya se encontraba bastante enfermo, pero visitó este santuario de Fátima con sus padres y sintió el deseo de hacer una exposición sobre apariciones de la Virgen, igual que la que había hecho él en internet. ¿Sabes que inventó una página web y la hizo? Sobre los milagros eucarísticos. Pues él tuvo esta inspiración, podemos decir, de hacer una exposición sobre las apariciones de la Virgen en los distintos lugares. ¡Qué bonito!
2: Como hizo, como una recopilación de todo.
1: Exactamente. De hecho, es que él veía una gran relación entre la Eucaristía y la Virgen de Fátima. Pero yo creo que hemos llegado a un momento, ya nos está saludando nuestra amiga Dori, desde Argentina.
2: La pregunta.
1: Aquí viene. ¿Qué pregunta nos vas a hacer?
2: No va a ir sin la pregunta.
1: No,
2: espero que me la respondan y de inmediato, porque ustedes son muy inteligentes y están muy empapados de la gracia de Dios. Hay dos personajes en la historia de la salvación que son protagonistas en la historia de la salvación. Y ellos, por sus propias palabras, dijeron dos oraciones que nos dejaron a nosotros como herencia. ¿Quiénes son esos personajes y cuáles son las oraciones de esos dos personajes? A ver,
1: voy a ayudarles un poquito, a ponerles una autopista.
2: ellos saben.
1: Sí, pero fíjate, no voy a dar la respuesta, ¿eh? A mí me costó, antes del programa me puso la pregunta. Dos personas clave en la historia de la salvación, los más protagonistas. Ya les he dado más pistas. Y los dos nos han enseñado a orar. ¿Con qué palabras? Ahora saludamos a Bernabé. Saludos desde Obregón, Sonora, México. ¿Qué te parece? Vamos a ver si Bernabé también nos contesta. Entonces, vamos a ver.
2: ¿Cuáles son esas dos oraciones claves? Salían de sus propias bocas. ¿Qué más pistas?
1: De dos personajes claves que nos enseñan, y además está presente en los evangelios, estas oraciones, la que nos enseñó uno y la que nos enseñó la otra.
2: No más pistas, hermana.
1: Ya he dado demasiadas. Entonces,
2: a ver.
1: A ver, está la hermana un poquito impaciente de que respondamos. Pero
2: para
1: vamos
2: que hablemos
1: a ver
2: un poquitico de cada una de esas oraciones.
1: Hermana, te cuento una cosa. Mientras van pensando, te digo que Dori, desde Argentina, nos quiere consultar de qué libro estamos sacando estos detalles de Carlo Acutis con relación a Fátima. Entonces, te tenemos que decir, Dori, que no es un libro, es la revista Lumen Regine. Esta revista la puedes encontrar gratuitamente en la web Reinado de María. Buscan Reinado de María y si quieres, pues ahí mismo, mira, ya están acertando. Dori, Cris, es la primera en decir, Jesús nos enseñó el Padre
2: Nuestro.
1: Falta
2: la otra.
1: Falta la otra,
2: incompleto,
1: Dori también.
2: No me dejen eso incompleto.
1: Ay, no puede
2: ser. A ver.
1: Nos falta, este es Jesús. Pero ¿y el otro personaje que nos enseña a orar en el Evangelio con sus propias palabras? A ver. ¡Bien! Bernabé.
2: ¿Dónde
1: Bernabé
2: está?
1: Dio en la Diana. Mira,
2: ¿dónde está Bernabé?
1: El Magnificat y el Padre Nuestro. Y Dori,
2: ¿dónde está?
1: Bernabé está diciéndolo
2: Bernabé,
1: ahí.
2: Bernabé, muy bien, lo felicito, Bernabé, porque es el Magnificat y el Padre Nuestro. El Padre Nuestro lo enseñó Jesús a sus discípulos, nos le pidieron enséñanos a orar. De su propia boca nos dejó esa herencia.
1: Sí.
2: Y el Magnífica, que es un canto lírico elevadísimo.
1: En el capítulo segundo de San Lucas
2: que es el Magnífica, elevadísimo. Y es un canto, porque cobija, mire, ese canto es tan profundo que es profético.
1: Claro.
2: Es profético, ¿por qué? Porque ahí dice que habla de la misericordia de generación en generación. Tenemos la misericordia asegurada ahí porque la Virgen lo profetizó en el Magnificat. Además, hizo como un recuento así rápido de la vida que iba a llevar Jesús, cómo iba a tratar a los pobres, cómo iba a tratar a los ricos, cómo iba a hacer su apostolado, su misión. Les dio como un esbozo rápido de lo que iba a ser su vida. En el Magnífico se encierra todo esto, porque es un muy elevado la Virgen. ¿Y eso quién se lo inspiró? El Espíritu Santo. Porque la Virgen tenía su Espíritu Santo.
1: Y como tú
2: iba
1: nos
2: con
1: decías,
2: él, con el Espíritu Santo, y le inspiró ese tan hermoso y salió de su propia boca.
1: ¿Qué gozo tendría la Virgen Santísima, puesto que tú nos has dicho desde el inicio que cuando correspondemos a la gracia es sí, cuando nos viene el gozo, que no es lo mismo que el placer? Por ejemplo, tú ahora no te encuentras muy bien físicamente, ¿verdad que no, hermana Mildred?
2: No, regular.
1: Regular.
2: Pero bueno, pero el placer es como momentáneo,
1: eso
2: pasajero.
1: Es.
2: Yo me como una comida muy buena, muy apetitosa, pues siento placer en mi cuerpo, me sienta muy bien, o me voy a una fiesta, o estoy recibiendo aquí el aire fresquito, con estos calores que tenemos aquí, placer. Pero eso pasa. El gozo es del espíritu. El gozo que sintió la Virgen diciendo su oración del Magnífica, porque ella estaba llena de gracia. Ya el Señor le había dicho, el ángel, que ella era llena de gracia. Entonces el Señor en la Anunciación ya estaba llena de gracia. Por eso las gracias de ella son infinitas, no se agotan. Por muchas gracias que la Virgen nos dé, nos procure, no se agotan esas gracias porque son infinitas como...
1: Maravilloso. Pero oye, entonces, como dice Cris Herrera, que también
2: entonces,
1: lo ha dicho.
2: Los invito todos a que hagan oración cuando estén muy como aburridos, como afligidos, como que no quieren nada y rezar, como que no encuentran nada, como que el libro le aburre. Recen el Padre Nuestro meditándolo y el Magnificat meditándolo y verá todas las gracias que le llegan y el gozo que se siente meditando ese Magnificat porque se meten en el personaje como si estuvieran ahí ellos protagonistas.
1: Y además, fíjate que lo que está diciendo es por qué él ha mirado la humillación de su esclava, la pequeñez. ¿Y qué somos nosotros? Si María se considera pequeña, figúrate
2: con
1: nosotros.
2: Con tantas veces que tenía que iremos nosotros.
1: Mucho más pequeñitos. Pero eso no quita que a continuación vamos a rezar, nos vamos preparando, porque hermana, en este programa vamos a rezar por las intenciones. Además, como han contestado los tres muy bien.
2: De todos los que están ahí, de dos
1: todos han contestado bien.
2: Vamos a rezar por ustedes y espero que sigan escuchando todos esos, no solo este programa y no todos los programas, porque ayudan mucho. Nos dan pautas en nuestra vida y cuando tengan alguna duda de algo, pues la preguntan.
1: Hermana, Vamos a ver, Dori, atención. Resulta que la hermana Mildred es la librera aquí en Barcelona, junto con la hermana Mercedes, llevan la librería Testimonio. Y claro, nosotros... ¿existe un libro? ¿Tú tienes algún libro en la librería sobre Carlo Acutis?
2: Sí, se llama Carlos Acutis. Así un libro pequeñito y bien barato que es. Uh-huh. De Carlos Acutis, de la vida de él. Y tenemos ese librito.
1: Bueno, pues es interesante. Lo pueden buscar, lo pueden... No te sabes el autor, ¿verdad? No, ahora mismo, es que no lo hemos preparado eso, no lo hemos pensado. Sí. No obstante, pienso que es bastante fácil...
2: Nuestra página web lo pueden encontrar.
1: En la página web de Testimonio, testimonio.net.
2: Y si no, vayan a la librería Testimonio aquí en Barcelona, que estamos en la calle Mainón 3032.
1: Magnífico.
2: Así que los espero y verán todos los libros bonitos que tengo para recomendarles.
1: Oye, pero ¿y a los que están en Argentina y en México?
2: Pues ellos la pidan. En Argentina tenemos librería, creo.
1: Sí.
2: En México también, en Perú, en Ecuador, en Colombia.
1: Bueno, en muchos lugares, claro que sí. En Brasil. Entonces, yo les recomiendo también que busquen en nuestra web, que dice... testimonio.net,
2: ¿sí?
1: Y entonces pone testimonio.net, librería católica o algo así, para que les salga realmente nuestra web y ahí podrán ver, incluso pueden hacer ahí algún pedido, pueden solicitar un libro sobre Carlo Acutis y también la revista Lumen Regine, pueden preguntar dónde conseguirla y todo esto porque nos habla de una forma muy profunda de este joven en relación a la Virgen de Fátima. Y vamos a pedirle a Raúl ya...
2: Perdón, ¿cuándo es que sintonía? Van a canonizar a Carlos Acutis?
1: El 7 de septiembre, Dios mediante.
2: El 7 de septiembre.
1: ¿Qué te parece?
2: Van a canonizar, sí.
1: Qué grande, ¿no?
2: Que todos los jóvenes, que tenemos tantos jóvenes tan buenos, que sigan estos mismos caminos de este joven.
1: Claro que sí. Y no es complicado, porque él vivía una vida muy sencilla, pero eso sí, con un gozo grandísimo. Siempre lo vemos en las fotos, como sonriente, ilusionado... con ganas de hacer cosas. ¿Sabes lo que decía él del rosario? Mira, el rosario es la escalera más corta para subir al cielo. Y él cuenta, si Francisco de Fátima, que era tan bueno, tan noble y tan simple, tuvo que recitar tantos rosarios para ir al paraíso, porque la Virgen se lo dijo, antes de ir al cielo él tiene que rezar bien su rosario. Dice Carlo Acutis, ¿cómo podré merecerlo también yo, que soy tan poco santo en comparación con él? Él se lo dijo a sus padres. Y a raíz de que él fue a Fátima, intensificó el rezo del rosario, no solo por él, sino para ofrecerlo por las almas. Y les repito su frase, el rosario es la escalera más corta para subir al cielo.
2: Y cualquier problema que tengan en la vida, de cualquier índole, el rosario es la medicina. El Santo Rosario...
1: ¿Lo tienes comprobado?
2: Sí, está comprobado.
1: Porque si lo dices, por algo es.
2: El Santo Rosario trae muchas gracias y bendiciones porque encierra casi la Biblia.
1: Uh-huh.
2: La vida de Jesús, la vida de María, se nombra la Santísima Trinidad.
1: Totalmente.
2: Rezamos el Padre Nuestro, que nos lo dijo Jesús, rezamos el Magnificat también.
1: El Magnificat,
2: el Ave María.
1: María.
2: Rezamos el Ave Salve, llena de gracia, el Ave María, la Anunciación.
1: Maravilloso. Bueno, pues es lo que vamos a hacer ahora. Vamos a rezar, vamos a dejarte que elijas. Durante esta musiquita vamos a rezar una decena del rosario por nuestros amigos Bernabé, Dori, Cris y todos los que están con nosotros y que no han podido, reportar su sintonía. Eso es lo que quería decir. Pero que están ahí también, sobre todo los enfermos, los que tienen grandes problemas, para que con el Santo Rosario, igual que Carlo Acutis, podamos lograr la solución.
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6: Je vous salue, Marie, pleine de grâce. Le Seigneur est avec vous. Vous êtes bénie entre toutes les femmes, et Jésus, le fruit de vos entrailles, est béni.
7: Maria,

0: en alabanza de María.
1: Pues ha llegado el momento de compartir con ustedes el rezo de ¿cuál misterio del rosario?
2: El misterio, lo gozoso, el primer misterio gozoso, que es de gozo.
1: Ya lo creo, es de gozo porque María correspondió a la gracia.
2: La gracia, sí.

0: mujeres, y bendito es el fruto de tu vientre, Jesús.
1: Santa María, Madre de Dios, ruega por nosotros, pecadores, ahora y en la hora de nuestra muerte.
0: Dios te salve, María, llena eres de gracia, el Señor es contigo. Bendita tú eres entre todas las mujeres, y bendito es el fruto de tu vientre, Jesús.
1: Santa María, Madre de Dios, ruega por nosotros, pecadores, ahora y en la hora de nuestra muerte. Amén.
0: Dios te salve María, llena eres de gracia, el Señor es contigo. Bendita tú eres entre todas las mujeres y bendito es el fruto de tu vientre, Jesús.
1: Santa María, Madre de Dios, ruega por nosotros, pecadores, ahora y en la hora de nuestra muerte. Amén.
0: Dios te salve María, llena eres de gracia, el Señor es contigo. Bendita tú eres entre todas las mujeres y bendito es el fruto de tu vientre, Jesús.
1: Santa María, Madre de Dios, ruega por nosotros, pecadores, ahora y en la hora de nuestra muerte. Amén.
0: Dios te salve, María, llena eres de gracia, el Señor es contigo. Bendita tú eres entre todas las mujeres y bendito es el fruto de tu vientre, Jesús.
1: Santa María, Madre de Dios, ruega por nosotros, pecadores, ahora y en la hora de nuestra muerte. Amén.
0: Dios te salve, María, llena eres de gracia, el Señor es contigo. Bendita tú eres entre todas las mujeres y bendito es el fruto de tu vientre, Jesús.
1: Santa María, Madre de Dios, ruega por nosotros, pecadores, ahora y en la hora de nuestra muerte. Amén.
0: Dios te salve, María, llena eres de gracia, el Señor es contigo. Bendita tú eres entre todas las mujeres y bendito es el fruto de tu vientre, Jesús.
1: Santa María, Madre de Dios, ruega por nosotros, pecadores, ahora y en la hora de nuestra muerte. Amén.
0: Dios te salve María, llena eres de gracia, el Señor es contigo. Bendita tú eres entre todas las mujeres y bendito es el fruto de tu vientre, Jesús.
1: Santa María, Madre de Dios, ruega por nosotros, pecadores, ahora y en la hora de nuestra muerte. Amén.
0: Dios te salve María, llena eres de gracia, el Señor es contigo. Bendita tú eres entre todas las mujeres y bendito es el fruto de tu vientre, Jesús.
1: Santa María, Madre de Dios, ruega por nosotros pecadores, ahora y en la hora de nuestra muerte. Amén.
0: Dios te salve María, llena eres de gracia, el Señor es contigo. Bendita tú eres entre todas las mujeres y bendito es el fruto de tu vientre, Jesús.
1: Santa María, Madre de Dios, ruega por nosotros pecadores, ahora y en la hora de nuestra muerte. Amén.
0: Gloria al Padre, y al Hijo, y al Espíritu Santo.
1: Como era en el principio, ahora y siempre, por los siglos de los siglos. Amén. María, Madre de gracia, Madre de piedad y misericordia, defiéndenos del enemigo y ampáranos, ahora y en la hora de nuestra muerte. Amén.
0: Oh Jesús mío, perdonad nuestros pecados, librándonos del fuego del infierno,
1: llevad al cielo a todas las almas, especialmente a las más necesitadas de vuestra misericordia.
0: Bueno, bien, vamos a darle las gracias a nuestros queridos oyentes.
1: Claro, porque ya nos despedimos.
0: Y los felicito y voy a orar mucho por ustedes. Siempre los tengo en mis oraciones. Así que sigan escuchando nuestros programas que algo les aportan a la vida espiritual. Claro. Gracias y que Dios los bendiga.
1: ¿Qué vamos a añadir? Damos las gracias a la hermana Mildred Mejía por habernos acompañado, a Raúl García desde el control y a la hermana Carmen que se despide también y hasta muy prontito el martes que viene. Ojalá que nuestra hermana Mildred esté de nuevo aquí con nosotros a pesar de los calores.
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3: Estimados amigos, reciban un cordial saludo. Hoy es 24 de julio y la Santa Madre Iglesia nos recuerda la memoria de San Charbel Maclouf. Nace nuestro santo en el pueblo de Beca Cafra, a 140 kilómetros del Líbano, capital libanesa, el 8 de mayo de 1828. Era el hijo quinto de Antun Maclouf y Brigitte Chidiac, una piadosa familia campesina. Fue bautizado a los 8 días en la iglesia de Nuestra Señora, en su pueblo natal, recibiendo por nombre Yusef o José. A los 3 años, el padre de Yusef fue inscrito en el ejército turco en la guerra contra los egipcios y muere cuando regresaba a casa. Su madre cuida de la familia siendo gran ejemplo de virtud y de fe. Pasado un tiempo, ella se casa de nuevo con un hombre devoto, quien eventualmente será ordenado sacerdote. Recordemos que en el rito maronita, hombres casados son elegibles al sacerdocio. Yusef ayudó a su padrastro en el ministerio sacerdotal. Ya desde joven era ascético y de profunda oración. Yusef estudió en la pequeña escuela parroquial del pueblo. A la edad de 14 años fue pastor de ovejas

0: y aumenta su oración. Se retiraba con frecuencia a una cueva que descubrió cerca de los pastizales para adentrarse en horas de oración. Por ello recibió muchas burlas de otros jóvenes pastores. Dos de sus tíos maternos eran ermitaños pertenecientes a la orden libanesa maronita. Yusef acudía a ellos con frecuencia para aprender sobre la vida religiosa y el monacato en especial. A los 20 años de edad, Yusef es el sostén de su casa. Es el tiempo de contraer matrimonio, pero él se siente llamado a otra vida. Después de 3 años de espera, escucha la voz del Señor: deja todo, ven y sígueme. Así, una mañana del año 1851, se dirige al convento de Nuestra Señora de Maifuk, donde fue recibido como postulante. Al entrar en el noviciado, renuncia a su nombre bautismal y escoge como nombre de consagración Charbel. Un tiempo más tarde lo envían al convento de Anaya, en donde profesó los votos perpetuos como monje en 1853. Lo enviaron inmediatamente al monasterio de San Cipriano de Kififén, donde realizó sus estudios de filosofía y teología, llevando una vida ejemplar de obediencia y observancia. Fue ordenado sacerdote el 23 de julio de 1859 por Monseñor José Almariz bajo el patriarcado de Paulo Massad. Al poco tiempo regresa al monasterio de Anaya por orden de sus superiores. Ahí pasa muchos años de vida ejemplar de oración y de apostolado. Entre estos, el cuidado de los enfermos, el pastoreo de almas y el trabajo manual en cosas muy humildes. Charbel recibió autorización para la vida ermitaña el 13 de febrero de 1875. Desde ese momento hasta su muerte ocurrida en la ermita de los santos Pedro y Pablo, la víspera de la Navidad del año 1898, se dedicó a la oración, rezaba 7 veces al día la liturgia de las horas, la ascesis, la penitencia y el trabajo manual, comía 1 vez al día y llevaba cilicio. El padre Charbel alcanzó la celebridad después de su muerte. Dios quiso señalar a este santo por numerosos prodigios. Su cuerpo se ha mantenido incorrupto sin la rigidez habitual, con la temperatura de una persona viva. Suda sangre, ocurren prodigios de luz constatados por muchas personas y el pueblo lo venera como santo, aunque la jerarquía y sus mismos superiores prohibieron su culto formal mientras la iglesia no pronunciara su veredicto. En 1950, al pasarle un amito por la cara, queda impresa en la prenda el rostro de Cristo como en el sudario de Turín. Fue beatificado durante la clausura del Concilio Vaticano II el 5 de diciembre de 1965 por el Papa Pablo VI y el 9 de octubre de 1977 durante el Sínodo Mundial de Obispos el Papa lo canonizó. Es el primer santo oriental desde el siglo XIII. San Charbel, queridos amigos, nuestro santo para el día de hoy.
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Examen de conciencia. Vamos a tener a continuación un rato de reflexión ante el Señor para que examines tu conciencia y puedas buscar y hacer realidad ese anhelo de corregirte para llegar a ser santo. Este examen consta de 5 puntos. Te invito a que vayas examinando tu conciencia siguiendo estos puntos que te vamos a indicar. En primer lugar, dale gracias a Dios. Primero por el don de tu vida, por existir. Dale gracias por el don de la fe, por haberte salvado con su muerte en la cruz.

dale gracias a tu Padre Dios por todos los beneficios que te ha concedido con tanta generosidad en el día de hoy, tanto materiales, salud, trabajo, como espirituales, el don de conocerle a Él. Y dale gracias también por las cruces de cada día que te ayudan a unirte a Jesús.

Ahora pídele a Jesús luz. Señor, que vea. Dame sabiduría para ver en qué te he fallado hoy. Dame tu propia luz para que reconozca cosas que por mí mismo no sé ver.

pídele también a Jesús valentía. Pídele su gracia para que odies el mal, para que no seas amigo de ningún pecado, para que tus debilidades no te hagan apartarte de Él. Pídele la valentía para decir no a todo lo que Él no ama, todo lo que te puede separar de Él.

después de haber orado a Dios, después de haberle agradecido todo lo que te da con tanto amor, y después de haberle pedido esta luz y esta valentía, llega el momento de que examines tu conciencia. Vamos a repasar mentalmente todo este día. También podemos repasar la vida pasada, lo que has hecho en años anteriores, y piensa con serenidad, pero con sinceridad, en los momentos en que quizás has ofendido a tu Padre Dios.

puede ayudarte pensar si has fallado concretamente en alguno de los mandamientos de la ley de Dios. Puedes ir repasándolos mentalmente. Primero, el más grande de ellos, del que muchas veces no nos confesamos: el pecado de no amar a Dios sobre todas las cosas. Puedes recordar, por ejemplo, si no te has avergonzado de Dios ante tus amigos, ante los compañeros de trabajo. ¿Has amado de verdad a Dios sobre todas las cosas?

También puedes, si te ayuda, repasar los pecados capitales. Esas fuerzas negativas que todos tenemos dentro por el pecado original. Y debes ser consciente de que existen esas pasiones malas en ti para poderlas superar. En primer lugar, la pereza.

Otro pecado del que a veces no somos conscientes es el negro pecado de la envidia. ¿Has deseado el mal a alguien porque le va mejor que a ti? ¿O te has enfadado, te has enojado porque las cosas no te salen tan bien como a los demás?

la avaricia. En esto quizás pienses que nunca has pecado de avaricia, pero Dios te ha dado muchos dones. ¿Qué haces con ellos? ¿No te podría reprochar Jesús, quizás, el haber enterrado tus talentos, no ponerlos al servicio de los demás, guardarte para ti todas las cosas y no saber compartir?

también existe el pecado capital de la ira. Este es un pecado muy común que además hace mucho daño a los que nos rodean. Reflexiona en tu manera de ser. ¿No te enfadas demasiado con los demás?

Por último, el más grave de todos los pecados capitales, que es más difícil de cazar, porque se esconde más, es más diabólico, es el pecado de la soberbia. ¿Cuándo somos soberbios? Cuando no obedecemos, cuando pensamos, yo haría esto si lo hago por mí, pero porque me lo han mandado, no lo haré. Ese tipo de reacción, de rebeldía, es tan contraria a la vida de Jesucristo. También es soberbia el no querer pedir las cosas que necesitas a tu Padre Dios. Piénsalo. Quizás te has desesperado en alguna situación solamente por no abajarte a pedir cosas.

puedes reflexionar también en cómo cumples tus deberes de Estado. Esto toca a la virtud de la justicia. En tu trabajo, en tus obligaciones, en tu estudio, ¿realmente aprovechas el tiempo al máximo? ¿Haces bien todo lo que tienes que hacer? ¿O quizás de una forma un poco superficial, sin acabar bien los detalles, sin puntualidad?

Jesús quiere que seas como Él, que irradies el perfume de Cristo. Pero piensa, ¿cómo ha sido tu actitud, tus gestos, tus palabras, tu amabilidad o tu mal humor?

¿Cómo es tu actitud ante los demás? Cuando te interrumpen, cuando te piden un favor, ¿has tenido mansedumbre y humildad? ¿O por el contrario, rebeldía, irritabilidad? Piensa si has sido generoso o egoísta. Si has quizás hablado de cosas que no debías. Si has criticado a los demás sin motivo o injustamente. Si has faltado a la caridad.

Piensa ahora en tus actitudes ante los problemas sociales, ante las conversaciones que tienes con los demás. ¿Realmente en tus opiniones has sido coherente en todo con tu condición de cristiano?

Bien, después de haber reflexionado en cómo te has comportado en este día con Dios, con los demás, contigo mismo, procura dolerte de tus pecados, de tus faltas. Piensa que a Jesús le duele que no le pidas perdón, porque es tu mejor amigo, tu Padre, tu santificador. Por eso ahora reza conmigo el acto de contrición. Señor mío Jesucristo, Dios y hombre verdadero, Creador, Padre y Redentor mío, por ser vos quien sois bondad infinita y porque os amo sobre todas las cosas, me pesa de todo corazón de haberte ofendido. También me pesa porque podéis castigarme con las penas del infierno. Ayudado de vuestra divina gracia, propongo firmemente nunca más pecar, confesarme y cumplir la penitencia que me fuere impuesta. Amén.

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2: Oración para antes del descanso nocturno, completas. Viernes. Dios mío, ven en mi auxilio.
3: Señor, date prisa en socorrerme. Gloria al Padre, y al Hijo, y al Espíritu Santo, como era en el principio, ahora y siempre, por los siglos de los siglos. Amén.
2: Examen de conciencia. Hermanos, llegados al fin de esta jornada que Dios nos ha concedido, reconozcamos humildemente nuestros pecados. Todos examinan en silencio su conciencia.

0: que has sido enviado a sanar los corazones afligidos, Señor, ten piedad.
1: Señor, ten piedad.
0: Tú que has venido a llamar a los pecadores, Cristo, ten piedad.
1: Cristo, ten piedad.
0: Tú que estás sentado a la derecha del Padre para interceder por nosotros, Señor, ten piedad.
1: Señor, ten piedad. Dios Todopoderoso, tenga misericordia de nosotros, perdone nuestros pecados y nos lleve a la vida eterna.
0: Himno. Antes de cerrar los ojos, los labios y el corazón, al final de la jornada, buenas noches, Padre Dios.
1: Gracias por todas las gracias que nos ha dado tu amor. Si muchas son nuestras deudas, infinito es tu perdón. Mañana te serviremos en tu presencia mejor. A la sombra de tus alas, Padre nuestro, abríganos. Quédate junto a nosotros y danos tu bendición.
0: Antes de cerrar los ojos, los labios y el corazón, al final de la jornada, buenas noches, Padre Dios.
1: Gloria al Padre omnipotente, gloria al Hijo redentor, gloria al Espíritu Santo, tres personas, solo un Dios. Amén.
0: Antífona. Señor Dios mío, de día te pido auxilio, de noche grito en tu presencia. Dice Jesús en el Evangelio según San Lucas. Esa es vuestra hora, la del poder de las tinieblas. Salmo 87. Oración de un hombre gravemente enfermo. Señor, Dios mío, de día te pido auxilio, de noche grito en tu presencia. Llegue hasta ti mi súplica, inclina tu oído a mi clamor.
1: Porque mi alma está colmada de desdichas y mi vida está al borde del abismo. Ya me cuentan con los que bajan a la fosa. Soy como un inválido.
0: Tengo mi cama entre los muertos, como los caídos que yacen en el sepulcro, de los cuales ya no guardas memoria porque fueron arrancados de tu mano.
1: Me has colocado en lo hondo de la fosa, en las tinieblas del fondo. Tu cólera pesa sobre mí, me echas encima todas tus olas.
0: Has alejado de mí a mis conocidos, me has hecho repugnante para ellos. Encerrado no puedo salir, y los ojos se me nublan de pesar.
1: Todo el día te estoy invocando, tendiendo las manos hacia ti. ¿Harás tú maravillas por los muertos? ¿Se alzarán las sombras para darte gracias?
0: ¿Se anuncia en el sepulcro tu misericordia o tu fidelidad en el reino de la muerte? ¿Se conocen tus maravillas en la tiniebla o tu justicia en el país del olvido?
1: Pero yo te pido auxilio. Por la mañana irá a tu encuentro mi súplica. ¿Por qué, Señor, me rechazas y me escondes tu rostro?
0: Desde niño fui desgraciado y enfermo. Me doblo bajo el peso de tus terrores. Pasó sobre mí tu incendio, tus espantos me han consumido.
1: Me rodean como las aguas todo el día, me envuelven todos a una. Alejaste de mí amigos y compañeros, mi compañía son las tinieblas.
0: Gloria al Padre, y al Hijo, y al Espíritu Santo.
1: Como era en el principio, ahora y siempre, por los siglos de los siglos. Amén. Señor, Dios mío, de día te pido auxilio, de noche grito en tu presencia.
0: Lectura del libro del profeta Jeremías. Tú estás en medio de nosotros, Señor. Tu nombre ha sido invocado sobre nosotros. No nos abandones, Señor, Dios nuestro.

0: Responsorio. A tus manos, Señor, encomiendo mi espíritu.
1: A tus manos, Señor, encomiendo mi espíritu.
0: Tú, el Dios leal, nos librarás.
1: Encomiendo mi espíritu.
0: Gloria al Padre, y al Hijo, y al Espíritu Santo.
1: A tus manos, Señor, encomiendo mi espíritu.
0: Sálvanos, Señor, despiertos. Protégenos mientras dormimos, para que velemos con Cristo y descansemos en paz. Cántico evangélico Nunc Dimittis. Cristo, luz de las naciones y gloria de Israel. Ahora, Señor, según tu promesa, puedes dejar a tu siervo irse en paz.
1: Porque mis ojos han visto a tu Salvador, a quien has presentado ante todos los pueblos.
0: Luz para alumbrar a las naciones y gloria de tu pueblo Israel.
1: Gloria al Padre, y al Hijo, y al Espíritu Santo.
0: Como era en el principio, ahora y siempre, por los siglos de los siglos. Amén.
1: Sálvanos, Señor, despiertos, protégenos mientras dormimos, para que velemos con Cristo y descansemos en paz.
0: Oremos. Señor, Dios Todopoderoso, ya que con nuestro descanso vamos a imitar a tu Hijo, que reposó en el sepulcro, te pedimos que al levantarnos mañana le imitemos también, resucitando a una vida nueva. Por Jesucristo nuestro Señor.
1: Amén.
0: El Señor Todopoderoso nos conceda una noche tranquila y una muerte santa.
1: Amén.
0: Antífona final a la Santísima Virgen María. Bajo tu protección nos acogemos,
1: Santa Madre de Dios. No deseches las súplicas que te dirigimos en nuestras necesidades. Antes bien, líbranos siempre de todo peligro, oh Virgen gloriosa y bendita.
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Oraciones de la noche. Tú, si estás en gracia, eres templo de Dios. Por tanto, también lo es tu habitación. Es lógico que, junto a tu cama, tengas alguna imagen de Cristo, de la Virgen. No has de acostarte tranquilo si en tu habitación tienes, por el contrario, fotografías o cuadros que sean una tentación para tu castidad. Antes de dormirte, puedes decir alguna jaculatoria, por ejemplo, «Como me echo en esta cama, me echaré en la sepultura. Ampárame en la hora de mi muerte, Virgen pura». Jesús, José y María, os doy el corazón y el alma mía. Jesús, José y María, asistidme en mi última agonía. Jesús, José y María, con vos descanse en paz el alma mía.

También es bueno en esta hora de la noche, antes de retirarte, hacer un breve examen de conciencia. Ya lo hemos presentado en otro momento de la programación. Un momento en el que tu alma en silencio ante Dios vuelva a revivir este día. ¿Cómo lo he empleado? ¿He puesto en práctica aquel propósito que me había propuesto de ser mejor? ¿De tratar mejor a tal persona? ¿De hacer mi trabajo con perfección? ¿De evitar tal mala costumbre? Después de este examen de conciencia detenido, que también puedo apuntar para ir comparando los resultados y mejorar cada día, hablarlo después con el director espiritual, conviene siempre rezar de corazón el acto de contrición. Nunca sabemos si vamos a amanecer al día siguiente. Es bueno siempre que nos acostamos, como dice la Sagrada Escritura, no dejes entrar en tu alma por un resquicio al diablo. Nunca. Por eso vamos a terminar la jornada pidiendo perdón con toda sencillez filial a nuestro Dios. Señor mío Jesucristo, Dios y hombre verdadero, Creador, Padre y Redentor mío, por ser vos quien sois bondad infinita y porque os amo sobre todas las cosas, me pesa de todo corazón haberos ofendido. Propongo firmemente nunca más pecar, confesarme, cumplir la penitencia que me sea impuesta y apartarme de todas las ocasiones de ofenderos. Os ofrezco mi vida, obras y sufrimientos en satisfacción de todos mis pecados, que os suplico y confío en vuestra misericordia infinita, me los perdonéis por los méritos de vuestra preciosísima sangre, pasión y muerte, y la intercesión de la Santísima Virgen María, y me deis gracias para enmendarme y para perseverar en vuestro santo servicio hasta el fin de mi vida. Así sea.

Además del examen de conciencia, del acto de contrición, antes de acostarte, reza las oraciones que más te agraden. Aparte del Padre Nuestro, del Ave María y Gloria, por ejemplo, estos extractos de los Salmos. Bendice, alma mía, al Señor, y no olvides ninguno de sus favores. El Señor perdona todos tus pecados. Él es compasivo y misericordioso, lento a la ira y rico en clemencia. No está siempre acusando, ni guarda rencor perpetuo. No nos trata como merecen nuestros pecados, ni nos paga según nuestras culpas. Tan lejos como está el cielo de la tierra, tan lejos como está el este del oeste, así aleja de nosotros nuestras culpas. El Señor es bueno y compasivo, tan bueno para los que le aman como un padre para con sus hijos.

antes que se acabe el día, Creador de todas las cosas, te pedimos por tu gran misericordia que nos guardes esta noche. Aparta bien lejos de nosotros todos los malos sueños. Sujeta a Satanás, nuestro enemigo, y guárdanos de todo pecado. Padre, vela por nosotros. Jesucristo, bendícenos. Espíritu Santo, quédate con nosotros. Sálvanos, Señor, despiertos. Protégenos mientras dormimos, para que despertemos con Cristo y descansemos en paz. Amén.

Dígnate, Señor, guardarnos sin pecado esta noche. Ten piedad de nosotros. Venga sobre nosotros tu misericordia, conforme a la esperanza que tenemos puesta en ti. En ti, Señor, he esperado. No seré jamás defraudado. Señor, oye mi oración y llegue a ti mi clamor. Amén. Te suplicamos, Señor, que vengas a esta habitación y apartes de ella al demonio. Permanezcan aquí tus santos ángeles que nos guarden en paz y tu bendición descienda por siempre sobre nosotros. Amén. Señor, danos tu gracia para que seamos sobrios y estemos alerta, porque el diablo, nuestro enemigo, como león rugiente, anda a nuestro alrededor buscando a quien puede devorar. Señor, apiádate de nosotros, ayúdanos para que le resistamos firmes en la fe y concédenos una noche tranquila y una muerte santa. Amén.

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1: ¿Qué te dice Jesús hoy en el Evangelio? El Evangelio de hoy está tomado de San Mateo, capítulo 13, versículos del 18 al 23. En el pasaje de este día, el Señor nos da la explicación de la parábola del sembrador, que podemos perfectamente aplicar a nuestra vida personal para descubrir qué tipo de terreno somos y qué tipo debemos ser, o mejor dicho, qué nos impide ser tierra buena para dar fruto del 100 por 1. Nos dice Jesús, lo sembrado al borde del camino son los que escuchan la palabra sin entenderla. Viene entonces el maligno y se roba lo sembrado en su corazón. Podríamos ver aquí, hermanos, que somos camino cuando escuchamos la palabra de Dios sin ningún interés por acogerla ni hacerla vida, casi como por obligación y compromiso. Por eso la palabra por un oído me entra y por el otro me sale. Y en mi vida no cambia nada, ni esa palabra divina tiene ningún tipo de relación conmigo. Puede incluso suceder cuando vamos a la iglesia y no ponemos esfuerzo por interpelarnos ante la palabra de Dios. Creemos que la cosa no va con nosotros. Por eso muchas personas salen de la iglesia casi igual que entraron. Sus vidas siguen lo mismo. Y por eso el demonio, conociendo la intención y el casi nulo interés de esa alma, se apresura a hacer que se olvide de lo que escuchó para que no penetre en su corazón. El segundo grupo, los sembrados entre piedras, son los que escuchan con alegría la palabra y la reciben con entusiasmo, pero por falta de raíz, esa palabra se seca pronto. Podríamos poner aquí que esa falta de raíz es cuando nosotros sí queremos servir a Dios y seguirle, y en un momento nos entusiasmamos mucho y estamos dispuestos a darle lo que nos pide y nos comprometemos, pero resulta que ese entusiasmo es superficial, no es profundo, y cuando comienzan a llegar los problemas, las dificultades, las persecuciones, los contratiempos, cuando se me pasa el fervor, entonces me enfrío y me olvido de mis propósitos y vuelvo atrás. Esto sucede mucho cuando un alma quiere seguir al Señor. Pero a veces creemos que toda la vida vamos a estar con consuelo y entusiasmo y no es así. El entusiasmo pasa. Creemos que todo nos va a salir como imaginamos y no es así. Creemos que seguir al Señor va a ser fácil, va a ser un camino de rosas, y no, hermanos, muchas veces es un camino de punzantes espinas. Si yo no estoy bien cimentado en la oración, el sacrificio, el espíritu de fe, me voy a derrumbar ante las contrariedades. Por eso es muy necesario alimentar esa semilla diariamente con la oración y con el espíritu de fe. Y precisamente en la contrariedad es cuando Dios me da la oportunidad de crecer en la fe. El tercer grupo son los que dejan ahogar la semilla por los abrojos y espinas que son las riquezas y las preocupaciones de la vida. ¿Cuánto nos pasa esto? Y mucho más en el mundo en el que vivimos, en el que parece que no existe el sosiego, que todo es a lo loco, a la carrera. Vivimos en un estrés continuo que no nos permite encontrar esa paz interior para crecer espiritualmente, que no nos permite tener esos ratos de encuentro con el Señor para poder crecer en santidad. ¿Cuántas veces estamos como Marta, ajetreados, desesperados, súper afanados por las cosas de la tierra y no tenemos tiempo de cultivar nuestra alma? Por eso es normal que nuestro espíritu se enfríe y nos sea cada vez más difícil encontrar tiempo para Dios, o mejor dicho, hacernos esa violencia para sacar de nuestro tiempo y dedicarlo a Dios. Por último, el Señor nos habla de la tierra buena a la que todos debemos aspirar. Así debe ser nuestra alma. Debemos esforzarnos no solo por escuchar la palabra, sino por interiorizarla, hacer la vida, dejarme cuestionar por ella y dedicarle tiempo. No vale decir, es que no tengo tiempo, porque cuando decimos eso, es porque Dios todavía no es el primero en nuestras vidas. Pidamos a nuestra madre, para quien Dios siempre ocupó el primer lugar, que nos enseñe a ser tierra buena que dé fruto, que nuestro corazón pertenezca por entero al Señor y sean siempre para Él las primicias de nuestro amor.

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1: Estimados amigos, reciban un cordial saludo. Hoy es 24 de julio y la Santa Madre Iglesia nos recuerda la memoria de San Charbel Maclouf. Nace nuestro santo en el pueblo de Beca Cafra, a 140 kilómetros del Líbano, capital libanesa, el 8 de mayo de 1828. Era el hijo quinto de Antun Maclouf y Brigitte Chidiac, una piadosa familia campesina. Fue bautizado a los 8 días en la iglesia de Nuestra Señora, en su pueblo natal, recibiendo por nombre Yusef o José. A los 3 años, el padre de Yusef fue inscrito en el ejército turco en la guerra contra los egipcios y muere cuando regresaba a casa. Su madre cuida de la familia siendo gran ejemplo de virtud y de fe. Pasado un tiempo, ella se casa de nuevo con un hombre devoto, quien eventualmente será ordenado sacerdote. Recordemos que en el rito maronita, hombres casados son elegibles al sacerdocio. Yusef ayudó a su padrastro en el ministerio sacerdotal. Ya desde joven era ascético y de profunda oración. Yusef estudió en la pequeña escuela parroquial del pueblo. A la edad de 14 años fue pastor de ovejas y aumenta su oración. Se retiraba con frecuencia a una cueva que descubrió cerca de los pastizales para adentrarse en horas de oración. Por ello recibió muchas burlas de otros jóvenes pastores. Dos de sus tíos maternos eran ermitaños pertenecientes a la orden libanesa maronita. Yusef acudía a ellos con frecuencia para aprender sobre la vida religiosa y el monacato en especial. A los 20 años de edad, Yusef es el sostén de su casa. Es el tiempo de contraer matrimonio, pero él se siente llamado a otra vida. Después de 3 años de espera, escucha la voz del Señor: deja todo, ven y sígueme. Así, una mañana del año 1851, se dirige al convento de Nuestra Señora de Maifuk, donde fue recibido como postulante. Al entrar en el noviciado, renuncia a su nombre bautismal y escoge como nombre de consagración Charbel. Un tiempo más tarde lo envían al convento de Anaya, en donde profesó los votos perpetuos como monje en 1853. Lo enviaron inmediatamente al monasterio de San Cipriano de Kififén, donde realizó sus estudios de filosofía y teología, llevando una vida ejemplar de obediencia y observancia. Fue ordenado sacerdote el 23 de julio de 1859 por Monseñor José Almariz bajo el patriarcado de Paulo Massad. Al poco tiempo regresa al monasterio de Anaya por orden de sus superiores. Ahí pasa muchos años de vida ejemplar de oración y de apostolado. Entre estos, el cuidado de los enfermos, el pastoreo de almas y el trabajo manual en cosas muy humildes. Charbel recibió autorización para la vida ermitaña el 13 de febrero de 1875. Desde ese momento hasta su muerte ocurrida en la ermita de los santos Pedro y Pablo, la víspera de la Navidad del año 1898, se dedicó a la oración, rezaba 7 veces al día la liturgia de las horas, la ascesis, la penitencia y el trabajo manual. Comía 1 vez al día y llevaba cilicio. El padre Charbel alcanzó la celebridad después de su muerte. Dios quiso señalar a este santo por numerosos prodigios. Su cuerpo se ha mantenido incorrupto sin la rigidez habitual, con la temperatura de una persona viva. Suda sangre, ocurren prodigios de luz constatados por muchas personas y el pueblo lo venera como santo, aunque la jerarquía y sus mismos superiores prohibieron su culto formal mientras la iglesia no pronunciara su veredicto. En 1950, al pasarle un amito por la cara, queda impresa en la prenda el rostro de Cristo como en el sudario de Turín. Fue beatificado durante la clausura del Concilio Vaticano II el 5 de diciembre de 1965 por el Papa Pablo VI y el 9 de octubre de 1977 durante el Sínodo Mundial de Obispos el Papa lo canonizó. Es el primer santo oriental desde el siglo XIII. San Charbel, queridos amigos, nuestro santo para el día de hoy.
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2: ¿Quién será el seguidor de Jesús capaz de lanzarse a la conversión de las tribus más salvajes del Quebec? ¿Cuál es el secreto de su fortaleza sobrehumana? ¿Qué clase de fuego arde en su corazón? En este espacio podrás descubrir cómo San Juan de Brébeuf se lanzó confiadamente a la peligrosa misión

poder conocer más las costumbres de los hurones y poder evangelizarlos, asociarse a uno de los clanes de hurones es recibido por una familia y los acompaña en sus cacerías, siguiendo sus costumbres, aprendiendo su idioma. Durante los meses de noviembre y diciembre, anduvieron incansablemente por la nieve blanda y brillante y entre árboles negros y despojados de follaje, yendo de un punto de parada a otro, acampando a veces cerca de un lago, a veces al abrigo de una colina, otras en la cañada de una montaña, cerca de alguna caudalosa corriente. Siempre que sus dueños o sus manitús les revelaban un determinado lugar donde los castores los aguardaban para ser capturados, las mujeres montaban las tiendas. Cortaban troncos de 10 a 12 pies de altura y los plantaban formando un amplio círculo, en un ángulo tal que sus extremos podían entrelazarse en lo alto. Ataban sus ropas y sus pieles sobre el esqueleto superior de los palos y formaban las paredes inferiores con rollos de corteza ligera. En el centro preparaban con piedras sitio para la lumbre. En esta cabaña protegida dormían todos, muy apretados unos contra otros para procurarse calor, y con los perros, que aprovechaban cualquier pequeño intersticio entre ellos. Brevet se sentía sofocado por el hedor de las pieles, de los cuerpos y del humo, y lo volvían loco los parásitos que lo infestaban. En las templadas cabañas, los hombres volvían a su atuendo estival, con o sin el taparrabos, mientras las mujeres se lo quitaban todo excepto aquellas faldas que parecían sacos. En el exterior, cuando el frío les mordía la epidermis, tanto los hombres como las mujeres llevaban unas prendas de piel de ante curtida, una especie de calzón largo, estrecho en los tobillos y holgado en la cadera, que se ataban de cualquier modo a la cintura, y dos mangas que partían de las muñecas y se sujetaban holgadamente en torno al pecho y a la espalda. Sus mocasines, también de piel de ante, estaban hechos de una sola pieza. Iban atados desde los dedos hasta el tobillo y eran lo bastante grandes para poderlos rellenar con piel de conejo y paño de gamuza. Sobre los hombros, cuando no ejecutaban ninguna tarea o acción violenta, se echaban una especie de capa, algunas de pieles de castor, otras de pieles enteras de oso y algunas de ligera piel de ante. Sus cabelleras aplastadas y ásperas les servían de sombrero. En lo alto de las montañas, el aire de diciembre soplaba con violencia a través de los desnudos árboles. Incluso en lugares abrigados, el intenso frío penetraba hasta los huesos. Brevet sufría con el aire congelado que le llenaba de agua los ojos y lo cegaba. Le cortaba los labios, le sembraba la epidermis de sabañones, le agrietaba las manos y los nudillos de los dedos, le ponía la barba rígida de hielo, le mordía la nariz y le entumecía los dedos de las manos y de los pies. La atmósfera de las tiendas, con el hedor nauseabundo de los cuerpos sucios, de los alimentos corrompidos, de los excrementos, de las pieles acabadas de desollar con los perros y sobre todo con el humo que se producía al quemar madera húmeda, resultaba todavía más insoportable que el aire cruel del exterior.

Y entonces llegó el hambre. Habían dejado atrás la región de la caza menor con la que se habían regalado glotonamente. Era poco probable que tropezaran con un oso, y demasiado temprano para la llegada de las nieves de fuerte capa helada, sobre la que podrían atrapar fácilmente al ciervo y al antílope. Solo quedaba la cada vez más exigua provisión de anguilas ahumadas. Los montañeses temían al hambre más que a ningún otro mal. Veces hubo en que no tuvieron nada que comer por espacio de días enteros y hasta de semanas, excepto bellotas o raíces. De un modo que inspiraba lástima, invocaban a sus espíritus y a los demonios para que los salvaran. En su desesperación, levantaban el campamento con frecuencia, buscando terreno.

campos de caza en otros valles y más allá de las cimas de otras montañas. Disimulando su debilidad y el hambre que le roía las entrañas, el padre Juan anduvo con ellos por las sendas que la nieve y el hielo hacían resbaladizas a través de cañadas, bordeando precipicios y cruzando blancos valles, desiertos, que ceñían hoscas montañas de elevados picos y brumosas cumbres. Mientras andaban y cuando acampaban, cegadoras ráfagas de nieve dejaban caer nuevas capas sobre la espesa sábana que ya blanqueaba la tierra. Los montañeses se alegraban, puesto que así podrían cazar el ciervo y el ante. Las delgadas patas de aquellos animales se hundían en la nieve, mientras los salvajes podían correr velozmente por ella con sus raquetas. Con la nieve helada, llegándole a la altura del pecho, Brebeuf aprendió la manera de construir las cabañas de invierno. El jefe del clan trazaba un tosco óvalo sobre la nieve en algún lugar abrigado. Con pedazos de corteza a guisa de palas, los viajeros excavaban un hoyo y amontonaban apretadamente la nieve en los bordes, formando paredes de la altura de un hombre. En estos muros plantaban troncos y ramas de árbol que se extendían hacia el centro del espacio así formado, y sobre el armazón del techo colocaban sus rollos de corteza y sus pieles de ante. Sobre el húmedo suelo, desparramaban una espesa capa de ramitas de cedro, abeto y pino, y en el centro y a lo largo de las paredes de nieve encendían hogueras. Al lado del fuego dormían apretados los unos contra los otros y muy satisfechos del calor que les proporcionaban los perros al estirarse sobre ellos y entre sus cuerpos. El padre Juan tenía el mismo derecho que los demás a ocupar un sitio cerca del fuego entre aquella mezcolanza de salvajes. Pero si deseaba calor, debía soportar el humo cegador de las fogatas, los nauseabundos y enervantes olores de los cuerpos y de las pieles, y la respiración y los ronquidos de los salvajes estrechamente apretados. Si intentaba dormir alejado de los montañeses, se veía expuesto a un frío insoportable, agravado por el ulular del viento sobre el vacilante techo y al fragor que a veces producían los árboles al resquebrajarse a causa del frío y del viento. Cuando los cazadores aparecían en el campamento, contoneándose orgullosos y diciendo que habían dado muerte a un oso, empezaba una jornada de fiesta y alegría. Las mujeres, lanzando chillidos de contento, corrían a buscar el oso para llevarlo al campamento. Ya no pasarían más hambre, pues podrían hartarse con la carne del animal. Acariciaban su parda piel con cariño, porque sería convertida en prendas de abrigo, y se relamían glotonamente pensando en la carne rojiza. Se ponían los calderos al fuego, se enviaban mensajeros y se encendían hogueras invitando a todas las tribus de la región a participar en el festín del oso. En tanto que celebraban complicadas ceremonias, los cazadores y sus mujeres se hartaban vorazmente, sacando trozos y tajadas de los repletos calderos, masticándolos y tragándolos ruidosamente, lamiendo la grasa de la superficie, devorando con avidez hasta quedar casi insensibles. Era posible que volvieran a presentarse días de hambre, pero ellos no guardaban nada para el futuro. Cuando tenían comida, eran glotones, y cuando pasaban hambre, eran pacientes y confiados. Juan de Brebeuf se sentía confundido por los hábitos sexuales de aquella gente. No había disimulo ni reticencias con respecto al cuerpo y sus funciones. Si los hombres y las mujeres formaban una familia, era sin duda para criar a los hijos, pero exceptuando la unión entre los parientes consanguíneos, cosa que era estrictamente observada, varones y hembras de todas las edades se mostraban tan promiscuos como los perros. Esto se ponía más en evidencia cuando otros clanes errantes se juntaban con el de Brebeuf para cazar o celebrar algún festejo, y también se observaba en los campamentos a lo largo del camino. El padre Brebeuf, sabiendo que algunos de los agentes franceses
intérpretes y marineros habían adoptado las costumbres libres de los algonquines, se veía en una gran dificultad para explicar que él no deseaba aceptar aquel tipo de hospitalidad. Los salvajes, con sus miradas y el tono de sus voces, le hacían comprender claramente que casi lo despreciaban y lo consideraban una criatura extraña, ni francés ni montañés.

Allí, en medio de bosques y montañas y teniendo alimentos, eran muy distintos de lo que aparentaban en Quebec. Sus rostros ya no mostraban aquella expresión de taciturna estolidez y de misterio inescrutable. Eran seres alegres que hablaban con volubilidad, gritando, riendo con agudos cacareos o farfullando gruñidos. Se sentían halagados cuando, en sus momentos de calma, Brebeuf les preguntaba el significado de los sonidos que emitían, y se divertían mucho con él cuando intentaba hablarles en su idioma. Brebeuf los estudiaba minuciosamente. Al hablar, no usaban los labios ni la boca, sino que emitían las palabras desde el paladar y la garganta, de modo que los sonidos parecían nacerles en los pulmones o en el estómago. Casi todas sus palabras estaban formadas por consonantes fuertes. Sus entonaciones y cadencias parecían tener distintos significados. El padre Juan aumentaba diariamente su vocabulario y aprendía tanto que ya empezaba a hablar con confianza. Al mismo tiempo, iba adquiriendo una mejor comprensión de sus supersticiones y sus ritos. Los sueños gobernaban sus vidas. También sus espíritus personales eran sus guías. Observó a los salvajes mientras consultaban a sus demonios que moraban en un guijarro, en un diente, en un hueso o en una tira de piel de ante. Estos objetos eran sagrados y los salvajes los llevaban encima en una bolsa que no abandonaban nunca. Les vio arrojar un hueso de puerco espín en la hoguera y vigilar su color, enterrar una rama de pino en las cenizas y murmurar algún hechizo, verter grasa sobre los haces de leña pronunciando determinadas palabras o abrirle la garganta a un pajarillo y examinarla con gran atención. Cada uno de sus actos estaba gobernado por infinidad de supersticiones. Del castor, por ejemplo, ni una gota de su sangre podía tocar la tierra, y los huesos debían ser quemados. Sin embargo, los perros podían comerse las entrañas. Cuando comían carne de oso, las muchachas y las mujeres solteras quedaban excluidas del festín. Ni los huesos ni las entrañas podían darse a los perros, sino que todo debía ser destruido por el fuego. Brebeuf preguntaba a los montañeses las razones de todo aquello, pero ellos no se mostraban comunicativos. Desde el instante en que se había unido a ellos, se había dado cuenta del poder que ejercían los hechiceros, que abundaban en cada clan. En las épocas de paz y de abundancia, ejecutaban sus danzas y sus cánticos rituales con escasa solemnidad. Cuando el hambre o la enfermedad los deprimía, aquellos ritos se tornaban salvajes y fantásticos. El hechicero, pintado o enmascarado para lograr un aspecto feroz, elevaba la voz en un cántico y marcaba el compás con un sonajero de caparazones de tortuga mientras los ancianos golpeaban sus tambores de corteza. Desnudo o arropado con grotescas vestimentas, daba vueltas y más vueltas alrededor del fuego como un loco. Se retorcía en horribles contorsiones, chillaba de un modo ensordecedor, aullaba como un lobo y agitaba peligrosamente troncos y carbones encendidos. Los espectadores, entretanto, se unían a él en un frenético crescendo que nada tenía de humano y que más bien parecía el fragor de las almas condenadas.

0: Por la señal de la Santa Cruz de nuestros enemigos, líbranos, Señor Dios nuestro, en el nombre del Padre, y del Hijo, y del Espíritu Santo.
1: Amén.
0: Acto de contrición.
2: Señor mío Jesucristo, Dios y hombre verdadero, Creador, Padre y Redentor mío, por ser vos quien sois bondad infinita, y porque os amo sobre todas las cosas, me pesa de todo corazón haberos ofendido. También me pesa porque podéis castigarme con las penas del infierno. Ayudado de vuestra divina gracia, propongo firmemente nunca más pecar, confesarme y cumplir la penitencia que me fuere impuesta. Amén.
0: Un credo al Sagrado Corazón de Jesús.
2: Creo en Dios Padre Todopoderoso, Creador del cielo y de la tierra. Creo en Jesucristo, su único Hijo, nuestro Señor, que fue concebido por obra y gracia del Espíritu Santo. Nació de Santa María Virgen, padeció bajo el poder de Poncio Pilato, fue crucificado, muerto y sepultado, descendió a los infiernos, al tercer día resucitó de entre los muertos, subió a los cielos y está sentado a la derecha de Dios Padre Todopoderoso. Desde allí ha de venir a juzgar a vivos y muertos. Creo en el Espíritu Santo, la Santa Iglesia Católica, la comunión de los santos, el perdón de los pecados, la resurrección de la carne y la vida eterna. Amén.
0: Primer misterio: la oración del Señor en el huerto. En medio de su angustia oraba con más intensidad: Abba, Padre, tú lo puedes todo, aparta de mí este cáliz, pero no se haga como yo quiero, sino como tú quieres. Padre nuestro que estás en el cielo, santificado sea tu nombre, venga a nosotros tu reino, hágase tu voluntad en la tierra como en el cielo.
3: Danos hoy nuestro pan de cada día, perdona nuestras ofensas, como también nosotros perdonamos a los que nos ofenden. No nos dejes caer en la tentación y líbranos del mal. Amén.
0: Dios te salve María, llena eres de gracia, el Señor es contigo. Bendita tú eres entre todas las mujeres y bendito es el fruto de tu vientre, Jesús.
3: Santa María, Madre de Dios, ruega por nosotros pecadores, ahora y en la hora de nuestra muerte. Amén.
0: Dios te salve María, llena eres de gracia, el Señor es contigo. Bendita tú eres entre todas las mujeres y bendito es el fruto de tu vientre, Jesús.
3: Santa María, Madre de Dios, ruega por nosotros pecadores, ahora y en la hora de nuestra muerte. Amén.
0: Dios te salve María, llena eres de gracia, el Señor es contigo. Bendita tú eres entre todas las mujeres y bendito es el fruto de tu vientre, Jesús.
3: Santa María, Madre de Dios, ruega por nosotros pecadores, ahora y en la hora de nuestra muerte. Amén.
0: Dios te salve María, llena eres de gracia, el Señor es contigo. Bendita tú eres entre todas las mujeres y bendito es el fruto de tu vientre, Jesús.
3: Santa María, Madre de Dios, ruega por nosotros pecadores, ahora y en la hora de nuestra muerte. Amén.
0: Dios te salve María, llena eres de gracia, el Señor es contigo. Bendita tú eres entre todas las mujeres y bendito es el fruto de tu vientre, Jesús.
3: Santa María, Madre de Dios, ruega por nosotros pecadores, ahora y en la hora de nuestra muerte. Amén.
0: Dios te salve María, llena eres de gracia, el Señor es contigo. Bendita tú eres entre todas las mujeres y bendito es el fruto de tu vientre, Jesús.
3: Santa María, Madre de Dios, ruega por nosotros pecadores, ahora y en la hora de nuestra muerte. Amén.
0: Dios te salve María, llena eres de gracia, el Señor es contigo. Bendita tú eres entre todas las mujeres, y bendito es el fruto de tu vientre, Jesús.
3: Santa María, Madre de Dios, ruega por nosotros pecadores, ahora y en la hora de nuestra muerte. Amén.
0: Dios te salve, María, llena eres de gracia, el Señor es contigo. Bendita tú eres entre todas las mujeres, y bendito es el fruto de tu vientre, Jesús.
3: Santa María, Madre de Dios, ruega por nosotros pecadores, ahora y en la hora de nuestra muerte. Amén.
0: Dios te salve, María, llena eres de gracia, el Señor es contigo. Bendita tú eres entre todas las mujeres, y bendito es el fruto de tu vientre, Jesús.
3: Santa María, Madre de Dios, ruega por nosotros pecadores, ahora y en la hora de nuestra muerte. Amén.
0: Dios te salve, María, llena eres de gracia, el Señor es contigo. Bendita tú eres entre todas las mujeres, y bendito es el fruto de tu vientre, Jesús.
3: Santa María, Madre de Dios, ruega por nosotros pecadores, ahora y en la hora de nuestra muerte. Amén.
0: Gloria al Padre, y al Hijo, y al Espíritu Santo.
3: Como era en el principio, ahora y siempre, por los siglos de los siglos. Amén.
2: María, Madre de gracia, Madre de piedad y misericordia, defiéndenos del enemigo y ampáranos, ahora y en la hora de nuestra muerte. Amén. Oh Jesús mío, perdonad nuestros pecados, libradnos del fuego del infierno, llevad al cielo a todas las almas, especialmente a las más necesitadas de vuestra misericordia.
0: Segundo misterio: la flagelación del Señor. Y Pilato, queriendo complacer a la gente, le soltó a Barrabás. Y a Jesús, después de azotarlo, lo entregó para que lo crucificaran. Padre nuestro que estás en el cielo, santificado sea tu nombre. Venga a nosotros tu reino. Hágase tu voluntad en la tierra como en el cielo.
3: Danos hoy nuestro pan de cada día. Perdona nuestras ofensas, como también nosotros perdonamos a los que nos ofenden. No nos dejes caer en la tentación, y líbranos del mal. Amén.
0: Dios te salve, María, llena eres de gracia, el Señor es contigo. Bendita tú eres entre todas las mujeres, y bendito es el fruto de tu vientre, Jesús.
3: Santa María, Madre de Dios, ruega por nosotros, pecadores, ahora y en la hora de nuestra muerte. Amén.
0: Dios te salve, María, llena eres de gracia, el Señor es contigo. Bendita tú eres entre todas las mujeres, y bendito es el fruto de tu vientre, Jesús.
3: Santa María, Madre de Dios, ruega por nosotros pecadores, ahora y en la hora de nuestra muerte. Amén.
0: Dios te salve, María, llena eres de gracia, el Señor es contigo. Bendita tú eres entre todas las mujeres, y bendito es el fruto de tu vientre, Jesús.
3: Santa María, Madre de Dios, ruega por nosotros pecadores, ahora y en la hora de nuestra muerte. Amén.
0: Dios te salve, María, llena eres de gracia, el Señor es contigo. Bendita tú eres entre todas las mujeres, y bendito es el fruto de tu vientre, Jesús.
3: Santa María, Madre de Dios, ruega por nosotros pecadores, ahora y en la hora de nuestra muerte. Amén.
0: Dios te salve, María, llena eres de gracia, el Señor es contigo. Bendita tú eres entre todas las mujeres, y bendito es el fruto de tu vientre, Jesús.
3: Santa María, Madre de Dios, ruega por nosotros pecadores, ahora y en la hora de nuestra muerte. Amén.
0: Dios te salve, María, llena eres de gracia, el Señor es contigo. Bendita tú eres entre todas las mujeres, y bendito es el fruto de tu vientre, Jesús.
3: Santa María, Madre de Dios, ruega por nosotros pecadores, ahora y en la hora de nuestra muerte. Amén.
0: Dios te salve, María, llena eres de gracia, el Señor es contigo. Bendita tú eres entre todas las mujeres, y bendito es el fruto de tu vientre, Jesús.
3: Santa María, Madre de Dios, ruega por nosotros pecadores, ahora y en la hora de nuestra muerte. Amén.
0: Dios te salve, María, llena eres de gracia, el Señor es contigo. Bendita tú eres entre todas las mujeres, y bendito es el fruto de tu vientre, Jesús.
3: Santa María, Madre de Dios, ruega por nosotros pecadores, ahora y en la hora de nuestra muerte. Amén.
0: Dios te salve, María, llena eres de gracia, el Señor es contigo. Bendita tú eres entre todas las mujeres, y bendito es el fruto de tu vientre, Jesús.
3: Santa María, Madre de Dios, ruega por nosotros, pecadores, ahora y en la hora de nuestra muerte. Amén.
0: Dios te salve, María, llena eres de gracia, el Señor es contigo. Bendita tú eres entre todas las mujeres, y bendito es el fruto de tu vientre, Jesús.
3: Santa María, Madre de Dios, ruega por nosotros, pecadores, ahora y en la hora de nuestra muerte. Amén.
0: Gloria al Padre, y al Hijo, y al Espíritu Santo.
3: Como era en el principio, ahora y siempre, por los siglos de los siglos. Amén.
2: María, Madre de gracia, Madre de piedad y misericordia, defiéndenos del enemigo y ampáranos, ahora y en la hora de nuestra muerte. Amén. Oh Jesús mío, perdonad nuestros pecados, librarnos del fuego del infierno, llevad al cielo a todas las almas, especialmente a las más necesitadas de vuestra misericordia.
0: Tercer misterio, la coronación de espinas. Los soldados se llevaron a Jesús al pretorio, lo desnudaron y trenzando una corona de espinas se la ciñeron en la cabeza y se burlaban de él. Padre nuestro que estás en el cielo, santificado sea tu nombre, venga a nosotros tu reino, hágase tu voluntad en la tierra como en el cielo.
3: Danos hoy nuestro pan de cada día, perdona nuestras ofensas, como también nosotros perdonamos a los que nos ofenden. No nos dejes caer en la tentación y líbranos del mal. Amén.
0: Dios te salve María, llena eres de gracia, el Señor es contigo. Bendita tú eres entre todas las mujeres y bendito es el fruto de tu vientre, Jesús.
3: Santa María, Madre de Dios, ruega por nosotros pecadores, ahora y en la hora de nuestra muerte. Amén.
0: Dios te salve María, llena eres de gracia, el Señor es contigo. Bendita tú eres entre todas las mujeres y bendito es el fruto de tu vientre, Jesús.
3: Santa María, Madre de Dios, ruega por nosotros pecadores, ahora y en la hora de nuestra muerte. Amén.
0: Dios te salve María, llena eres de gracia, el Señor es contigo. Bendita tú eres entre todas las mujeres y bendito es el fruto de tu vientre, Jesús.
3: Santa María, Madre de Dios, ruega por nosotros pecadores, ahora y en la hora de nuestra muerte. Amén.
0: Dios te salve María, llena eres de gracia, el Señor es contigo. Bendita tú eres entre todas las mujeres, y bendito es el fruto de tu vientre, Jesús.
3: Santa María, Madre de Dios, ruega por nosotros pecadores, ahora y en la hora de nuestra muerte. Amén.
0: Dios te salve María, llena eres de gracia, el Señor es contigo. Bendita tú eres entre todas las mujeres, y bendito es el fruto de tu vientre, Jesús.
3: Santa María, Madre de Dios, ruega por nosotros pecadores, ahora y en la hora de nuestra muerte. Amén.
0: Dios te salve María, llena eres de gracia, el Señor es contigo. Bendita tú eres entre todas las mujeres, y bendito es el fruto de tu vientre, Jesús.
3: Santa María, Madre de Dios, ruega por nosotros pecadores, ahora y en la hora de nuestra muerte. Amén.
0: Dios te salve María, llena eres de gracia, el Señor es contigo. Bendita tú eres entre todas las mujeres, y bendito es el fruto de tu vientre, Jesús.
3: Santa María, Madre de Dios, ruega por nosotros pecadores, ahora y en la hora de nuestra muerte. Amén.
0: Dios te salve, María, llena eres de gracia, el Señor es contigo. Bendita tú eres entre todas las mujeres, y bendito es el fruto de tu vientre, Jesús.
3: Santa María, Madre de Dios, ruega por nosotros pecadores, ahora y en la hora de nuestra muerte. Amén.
0: Dios te salve María, llena eres de gracia, el Señor es contigo. Bendita tú eres entre todas las mujeres y bendito es el fruto de tu vientre, Jesús.
3: Santa María, Madre de Dios, ruega por nosotros pecadores, ahora y en la hora de nuestra muerte. Amén.
0: Dios te salve María, llena eres de gracia, el Señor es contigo. Bendita tú eres entre todas las mujeres y bendito es el fruto de tu vientre, Jesús.
3: Santa María, Madre de Dios, ruega por nosotros, pecadores, ahora y en la hora de nuestra muerte. Amén.
0: Gloria al Padre, y al Hijo, y al Espíritu Santo.
3: Como era en el principio, ahora y siempre, por los siglos de los siglos. Amén.
2: María, Madre de gracia, Madre de piedad y misericordia, defiéndenos del enemigo y ampáranos, ahora y en la hora de nuestra muerte. Amén. Oh Jesús mío, perdonad nuestros pecados, librarnos del fuego del infierno, llevad al cielo a todas las almas, especialmente a las más necesitadas de vuestra misericordia.
0: Cuarto misterio. Jesús con la cruz a cuestas. Tomaron a Jesús y cargando él mismo con la cruz, salió al sitio llamado de la calavera, que en hebreo se dice Gólgota. Padre nuestro que estás en el cielo, santificado sea tu nombre. Venga a nosotros tu reino. Hágase tu voluntad en la tierra como en el cielo.
3: Danos hoy nuestro pan de cada día. Perdona nuestras ofensas, como también nosotros perdonamos a los que nos ofenden. No nos dejes caer en la tentación y líbranos del mal. Amén.
0: Dios te salve, María, llena eres de gracia, el Señor es contigo. Bendita tú eres entre todas las mujeres, y bendito es el fruto de tu vientre, Jesús.
3: Santa María, Madre de Dios, ruega por nosotros, pecadores, ahora y en la hora de nuestra muerte. Amén.
0: Dios te salve, María, llena eres de gracia, el Señor es contigo. Bendita tú eres entre todas las mujeres, y bendito es el fruto de tu vientre, Jesús.
3: Santa María, Madre de Dios, ruega por nosotros, pecadores, ahora y en la hora de nuestra muerte. Amén.
0: Dios te salve, María, llena eres de gracia, el Señor es contigo. Bendita tú eres entre todas las mujeres, y bendito es el fruto de tu vientre, Jesús.
3: Santa María, Madre de Dios, ruega por nosotros, pecadores, ahora y en la hora de nuestra muerte. Amén.
0: Dios te salve, María, llena eres de gracia, el Señor es contigo. Bendita tú eres entre todas las mujeres, y bendito es el fruto de tu vientre, Jesús.
3: Santa María, Madre de Dios, ruega por nosotros, pecadores, ahora y en la hora de nuestra muerte. Amén.
0: Dios te salve, María, llena eres de gracia, el Señor es contigo. Bendita tú eres entre todas las mujeres, y bendito es el fruto de tu vientre, Jesús.
3: Santa María, Madre de Dios, ruega por nosotros, pecadores, ahora y en la hora de nuestra muerte. Amén.
0: Dios te salve, María, llena eres de gracia, el Señor es contigo. Bendita tú eres entre todas las mujeres, y bendito es el fruto de tu vientre, Jesús.
3: Santa María, Madre de Dios, ruega por nosotros, pecadores, ahora y en la hora de nuestra muerte. Amén.
0: Dios te salve, María, llena eres de gracia, el Señor es contigo. Bendita tú eres entre todas las mujeres, y bendito es el fruto de tu vientre, Jesús.
3: Santa María, Madre de Dios, ruega por nosotros, pecadores, ahora y en la hora de nuestra muerte. Amén.
0: Dios te salve, María, llena eres de gracia, el Señor es contigo. Bendita tú eres entre todas las mujeres, y bendito es el fruto de tu vientre, Jesús.
3: Santa María, Madre de Dios, ruega por nosotros, pecadores, ahora y en la hora de nuestra muerte. Amén.
0: Dios te salve, María, llena eres de gracia, el Señor es contigo. Bendita tú eres entre todas las mujeres, y bendito es el fruto de tu vientre, Jesús.
3: Santa María, Madre de Dios, ruega por nosotros, pecadores, ahora y en la hora de nuestra muerte. Amén.
0: Dios te salve, María, llena eres de gracia, el Señor es contigo. Bendita tú eres entre todas las mujeres, y bendito es el fruto de tu vientre, Jesús.
3: Santa María, Madre de Dios, ruega por nosotros, pecadores, ahora y en la hora de nuestra muerte. Amén.
0: Gloria al Padre, y al Hijo, y al Espíritu Santo.
3: Como era en el principio, ahora y siempre, por los siglos de los siglos. Amén.
2: María, Madre de gracia, Madre de piedad y misericordia, defiéndenos del enemigo y ampáranos, ahora y en la hora de nuestra muerte. Amén. Oh Jesús mío, perdonad nuestros pecados, libradnos del fuego del infierno, llevad al cielo a todas las almas, especialmente a las más necesitadas de vuestra misericordia.
0: Quinto misterio: la crucifixión y muerte del Señor. Y cuando llegaron al lugar llamado la Calavera, lo crucificaron. Vinieron las tinieblas sobre toda la tierra hasta la hora nona. Y Jesús, clamando con voz potente, dijo: Padre, a tus manos encomiendo mi espíritu. Y dicho esto, expiró. Padre nuestro que estás en el cielo, santificado sea tu nombre. Venga a nosotros tu reino. Hágase tu voluntad en la tierra como en el cielo.
3: Danos hoy nuestro pan de cada día. Perdona nuestras ofensas, como también nosotros perdonamos a los que nos ofenden. No nos dejes caer en la tentación y líbranos del mal. Amén.
0: Dios te salve María, llena eres de gracia, el Señor es contigo. Bendita tú eres entre todas las mujeres y bendito es el fruto de tu vientre, Jesús.
3: Santa María, Madre de Dios, ruega por nosotros pecadores, ahora y en la hora de nuestra muerte. Amén.
0: Dios te salve María, llena eres de gracia, el Señor es contigo. Bendita tú eres entre todas las mujeres y bendito es el fruto de tu vientre, Jesús.
3: Santa María, Madre de Dios, ruega por nosotros pecadores, ahora y en la hora de nuestra muerte. Amén.
0: Dios te salve María, llena eres de gracia, el Señor es contigo. Bendita tú eres entre todas las mujeres y bendito es el fruto de tu vientre, Jesús.
3: Santa María, Madre de Dios, ruega por nosotros pecadores, ahora y en la hora de nuestra muerte. Amén.
0: Dios te salve María, llena eres de gracia, el Señor es contigo. Bendita tú eres entre todas las mujeres, y bendito es el fruto de tu vientre, Jesús.
3: Santa María, Madre de Dios, ruega por nosotros pecadores, ahora y en la hora de nuestra muerte. Amén.
0: Dios te salve María, llena eres de gracia, el Señor es contigo. Bendita tú eres entre todas las mujeres, y bendito es el fruto de tu vientre, Jesús.
3: Santa María, Madre de Dios, ruega por nosotros pecadores, ahora y en la hora de nuestra muerte. Amén.
0: Dios te salve María, llena eres de gracia, el Señor es contigo. Bendita tú eres entre todas las mujeres, y bendito es el fruto de tu vientre, Jesús.
3: Santa María, Madre de Dios, ruega por nosotros pecadores, ahora y en la hora de nuestra muerte. Amén.
0: Dios te salve María, llena eres de gracia, el Señor es contigo. Bendita tú eres entre todas las mujeres, y bendito es el fruto de tu vientre, Jesús.
3: Santa María, Madre de Dios, ruega por nosotros pecadores, ahora y en la hora de nuestra muerte. Amén.
0: Dios te salve, María, llena eres de gracia, el Señor es contigo. Bendita tú eres entre todas las mujeres, y bendito es el fruto de tu vientre, Jesús.
3: Santa María, Madre de Dios, ruega por nosotros pecadores, ahora y en la hora de nuestra muerte. Amén.
0: Dios te salve María, llena eres de gracia, el Señor es contigo. Bendita tú eres entre todas las mujeres, y bendito es el fruto de tu vientre, Jesús.
3: Santa María, Madre de Dios, ruega por nosotros pecadores, ahora y en la hora de nuestra muerte. Amén.
0: Dios te salve María, llena eres de gracia, el Señor es contigo. Bendita tú eres entre todas las mujeres, y bendito es el fruto de tu vientre, Jesús.
3: Santa María, Madre de Dios, ruega por nosotros pecadores, ahora y en la hora de nuestra muerte. Amén.
0: Gloria al Padre, y al Hijo, y al Espíritu Santo.
3: Como era en el principio, ahora y siempre, por los siglos de los siglos. Amén.
2: María, Madre de gracia, Madre de piedad y misericordia, defiéndenos del enemigo y ampáranos, ahora y en la hora de nuestra muerte. Amén. Oh Jesús mío, perdonad nuestros pecados, libradnos del fuego del infierno, llevad al cielo a todas las almas, especialmente a las más necesitadas de vuestra misericordia.
0: Letanías lauretanas. Señor, ten piedad.
1: Señor, ten piedad.
0: Cristo, ten piedad.
1: Cristo, ten piedad.
0: Señor, ten piedad.
1: Señor, ten piedad.
0: Cristo, óyenos.
1: Cristo, óyenos.
0: Cristo, escúchanos.
1: Cristo, escúchanos.
0: Dios Padre Celestial,
1: ten misericordia de nosotros.
0: Dios Hijo Redentor del mundo,
1: ten misericordia de nosotros.
0: Dios Espíritu Santo,
1: ten misericordia de nosotros.
0: Trinidad Santa, un solo Dios,
1: ten misericordia de nosotros.
0: Santa María,
1: ruega por nosotros.
0: Santa Madre de Dios,
1: ruega por nosotros.
0: Santa Virgen de las Vírgenes,
1: ruega por nosotros.
0: Madre de Cristo,
1: ruega por nosotros.
0: Madre de la Iglesia,
1: ruega por nosotros.
0: Madre de Misericordia,
1: ruega por nosotros.
0: Madre de la Divina Gracia,
1: ruega por nosotros.
0: Madre de la Esperanza,
1: ruega por nosotros.
0: Madre Purísima,
1: ruega por nosotros.
0: Madre Castísima,
1: ruega por nosotros.
0: Madre intacta,
1: ruega por nosotros.
0: Madre incorrupta,
1: ruega por nosotros.
0: Madre inmaculada,
1: ruega por nosotros.
0: Madre amable,
1: ruega por nosotros.
0: Madre admirable,
1: ruega por nosotros.
0: Madre del buen consejo,
1: ruega por nosotros.
0: Madre del Creador,
1: ruega por nosotros.
0: Madre del Salvador,
1: ruega por nosotros.
0: Virgen prudentísima,
1: ruega por nosotros.
0: Virgen digna de veneración,
1: ruega por nosotros.
0: Virgen digna de alabanza,
1: ruega por nosotros.
0: Virgen poderosa,
1: ruega por nosotros.
0: Virgen clemente,
1: ruega por nosotros.
0: Virgen fiel,
1: ruega por nosotros.
0: Espejo de justicia,
1: ruega por nosotros.
0: Trono de la sabiduría,
1: ruega por nosotros.
0: Causa de nuestra alegría,
1: ruega por nosotros.
0: Vaso espiritual,
1: ruega por nosotros.
0: Vaso digno de honor,
1: ruega por nosotros.
0: Vaso insigne de devoción,
1: ruega por nosotros.
0: Rosa mística,
1: ruega por nosotros.
0: Torre de David,
1: ruega por nosotros.
0: Torre de marfil,
1: ruega por nosotros.
0: Casa de oro,
1: ruega por nosotros.
0: Arca de la Alianza,
1: ruega por nosotros.
0: Puerta del cielo,
1: ruega por nosotros.
0: Estrella de la mañana,
1: ruega por nosotros.
0: Salud de los enfermos,
1: ruega por nosotros.
0: Refugio de los pecadores,
1: ruega por nosotros.
0: Consuelo de los migrantes,
1: ruega por nosotros.
0: Consoladora de los afligidos,
1: ruega por nosotros.
0: Auxilio de los cristianos,
1: ruega por nosotros.
0: Reina de los ángeles,
1: ruega por nosotros.
0: Reina de los patriarcas,
1: ruega por nosotros.
0: Reina de los profetas,
1: ruega por nosotros.
0: Reina de los apóstoles,
1: ruega por nosotros.
0: Reina de los mártires,
1: ruega por nosotros.
0: Reina de los confesores,
1: ruega por nosotros.
0: Reina de las vírgenes,
1: ruega por nosotros.
0: Reina de todos los santos,
1: ruega por nosotros.
0: Reina concebida sin pecado original,
1: ruega por nosotros.
0: Reina asunta al cielo,
1: ruega por nosotros.
0: Reina del Santísimo Rosario,
1: ruega por nosotros.
0: Reina de la familia,
1: ruega por nosotros.
0: Reina de la paz,
1: ruega por nosotros.
0: Mediadora maternal de todas las gracias,
1: ruega por nosotros.
0: Nuestra Señora del Encuentro con Dios,
1: ruega por nosotros.
0: Cordero de Dios que quitas los pecados del mundo,
1: perdónanos, Señor.
0: Cordero de Dios que quitas los pecados del mundo,
1: escúchanos, Señor.
0: Cordero de Dios que quitas los pecados del mundo,
1: ten misericordia de nosotros.
0: Ruega por nosotros, Santa Madre de Dios,
3: para que seamos dignos de alcanzar las promesas de nuestro Señor Jesucristo.
0: Oremos. Te rogamos, Señor y Dios nuestro, que concedas a nosotros, tus siervos, gozar de perpetua salud de alma y cuerpo, y por la gloriosa intercesión de la bienaventurada siempre Virgen María, ser librados de la tristeza presente y disfrutar de la eterna alegría. Por Cristo nuestro Señor.
1: Amén.
0: Por las intenciones del Sumo Pontífice, para ganar las indulgencias concedidas. Padre nuestro que estás en el cielo, santificado sea tu nombre. Venga a nosotros tu reino. Hágase tu voluntad en la tierra como en el cielo.
3: Danos hoy nuestro pan de cada día. Perdona nuestras ofensas, como también nosotros perdonamos a los que nos ofenden. No nos dejes caer en la tentación y líbranos del mal. Amén.
0: Dios te salve, María, llena eres de gracia, el Señor es contigo. Bendita tú eres entre todas las mujeres y bendito es el fruto de tu vientre, Jesús.
3: Santa María, Madre de Dios, ruega por nosotros, pecadores, ahora y en la hora de nuestra muerte. Amén.
0: Gloria al Padre, y al Hijo, y al Espíritu Santo.
3: Como era en el principio, ahora y siempre, por los siglos de los siglos. Amén.
0: Por las benditas almas del purgatorio. Padre nuestro que estás en el cielo, santificado sea tu nombre. Venga a nosotros tu reino. Hágase tu voluntad en la tierra como en el cielo.
3: Danos hoy nuestro pan de cada día. Perdona nuestras ofensas, como también nosotros perdonamos a los que nos ofenden. No nos dejes caer en la tentación y líbranos del mal. Amén.
0: Dios te salve, María, llena eres de gracia, el Señor es contigo. Bendita tú eres entre todas las mujeres y bendito es el fruto de tu vientre, Jesús.
3: Santa María, Madre de Dios, ruega por nosotros pecadores, ahora y en la hora de nuestra muerte. Amén.
0: Gloria al Padre, y al Hijo, y al Espíritu Santo.
3: Como era en el principio, ahora y siempre, por los siglos de los siglos. Amén.
0: Por las intenciones del reinado de María y sus miembros. Padre nuestro que estás en el cielo, santificado sea tu nombre. Venga a nosotros tu reino. Hágase tu voluntad en la tierra como en el cielo.
3: Danos hoy nuestro pan de cada día. Perdona nuestras ofensas, como también nosotros perdonamos a los que nos ofenden. No nos dejes caer en la tentación y líbranos del mal. Amén.
0: Dios te salve, María, llena eres de gracia, el Señor es contigo. Bendita tú eres entre todas las mujeres y bendito es el fruto de tu vientre, Jesús.
3: Santa María, Madre de Dios, ruega por nosotros pecadores, ahora y en la hora de nuestra muerte. Amén.
0: Gloria al Padre, y al Hijo, y al Espíritu Santo.
3: Como era en el principio, ahora y siempre, por los siglos de los siglos. Amén.
0: Una salve al Inmaculado Corazón de María. Dios te salve, Reina y Madre de misericordia, vida, dulzura y esperanza nuestra. Dios te salve. A ti llamamos los desterrados hijos de Eva. A ti suspiramos, gimiendo y llorando, en este valle de lágrimas. Ea pues, Señora abogada nuestra, vuelve a nosotros esos tus ojos misericordiosos, y después de este destierro, muéstranos a Jesús, fruto bendito de tu vientre. Oh clementísima, oh piadosa, oh dulce siempre Virgen María, ruega por nosotros, Santa Madre de Dios, para que seamos dignos de alcanzar las promesas de nuestro Señor Jesucristo. Amén. Ave María Purísima,
3: sin pecado concebida.

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Hoy te ofrecemos un capítulo de Pío XII y la Segunda Guerra Mundial por Pierre Blet. Capítulo 27. En los capítulos anteriores hemos observado, con angustia creciente, las consecuencias de la invasión de Polonia por parte del ejército alemán de Adolfo Hitler, que, como sabemos, además de causar millones de muertes en campos de concentración, supuso también para la Iglesia Católica un verdadero martirio, para los católicos, especialmente polacos, diezmados, no solamente en su jerarquía, sino incluso en el pueblo fiel. Y lo más doloroso para el Papa era saber que si él levantaba la voz de forma fuerte y enérgica contra estos abusos, esto atraería consecuencias y represalias aún más graves y de forma inmediata. Por eso él actuaba con discreción, con una prudencia exquisita, haciéndose violencia para callar y aguantar y no empeorar más aún la situación. Y sabiendo, lo cual mucho le dolía, que los mismos polacos en algún momento llegaron a creerse abandonados por el Papa. Tanto es así que el mismo presidente de la República le escribió suplicándole el 2 de enero de 1943 una carta, una palabra de aliento.

En su respuesta al presidente, Pío XII repetía lo que había dicho y hecho desde los comienzos mismos de la guerra para tratar de suavizar tan terribles sufrimientos. Y lo dijo con estas palabras: nunca había dejado de recordar a dirigentes y responsables sus deberes de justicia y de humanidad, que ninguna razón de guerra autoriza a pisotear. Y eso en razón de lo que exige de nos nuestro ministerio de defensor del derecho tanto divino como humano. Por desgracia, nuestra palabra no ha encontrado eco en todos los lugares, e incluso ha habido ocasiones en las que no se la ha hecho llegar a los pueblos a los que sin ninguna duda habría procurado ánimo y aliento. Por una coincidencia imprevista, el 20 de febrero de 1943, precisamente el mismo día en que se enviaba la respuesta del Papa al presidente polaco Radziwiłł, el embajador Papé informaba de que su gobierno le había ordenado agradecer al soberano pontífice que, abrimos comillas, en su última alocución de Navidad, haya condenado implícitamente todas las injusticias y crueldades cometidas por los alemanes de las que es víctima la nación polaca. Polonia ha recibido con júbilo esa condena y agradece al Santo Padre no solo sus palabras, sino también todo lo que se ha dignado hacer para suavizar los sufrimientos de la nación polaca. A pesar de todo, el gobierno estaba convencido de que una condena explícita de los crímenes nazis no solo habría alentado a los polacos, sino que habría hecho entrar en razón a la gran mayoría de los alemanes. Con todo, el cardenal secretario de Estado, Maglione, se dispuso a responder a Radomski con fecha 9 de enero de 1943, no sin dejar traslucir un cierto malestar. El obispo consideraba como hecho consumado el nombramiento de Breitinger en su lugar, un obispo alemán que hubieran puesto en su lugar, ya que Polonia estaba invadida por los alemanes. Y daba la impresión de creer las acusaciones que transmitía, aún las más extravagantes, como la que interpretaba el silencio del Papa como si fuera moneda de cambio para la libre circulación del Osservatore Romano. Resultaba deplorable constatar que noticias tan falsas pudieran tener crédito entre los que tienen la misión de defender la verdad. El cardenal Maglione recordaba las circunstancias que habían conducido al nombramiento de Monseñor Splett como administrador de la diócesis polaca de Chełmno-Peplin y al de los dos administradores apostólicos para las regiones de Polonia anexionadas en aquel momento a Alemania. El cardenal subrayaba que la conducta del Papa contaba con el visto bueno de los obispos que habían permanecido en Polonia y explicaba a continuación por qué las palabras de ánimo y aliento enviadas a los obispos de Polonia no habían sido publicadas.

Decía estas palabras el cardenal, secretario de Estado, al obispo polaco: si preguntas por qué los documentos enviados por el augusto pontífice a los obispos de Polonia no han sido publicados, quiero que sepas que es porque

marchada el 15 de febrero, en parte para excusarse de la situación particularmente anormal en la que vivían los polacos en ya casi 4 años de exilio, y en parte para insistir en los argumentos que él ya había ofrecido a favor de una declaración pública del Papa. El prelado ponía en entredicho la pretendida sagacidad de los que reclamaban prudencia y silencio ante la situación, y lo hacía con estas palabras. «Me pregunto quiénes son los prelados que han pedido al Santo Padre que más bien guarde silencio. No me atrevo a decidir si su consejo ha sido afortunado. Según las palabras de vuestra eminencia, lo han hecho por temor a que se agravara la persecución. Los hechos prueban que ante el silencio del Papa, la persecución se recrudece cada día. En el momento presente, los niños son arrancados de sus padres y deportados en masa a Alemania, y las madres que tratan de defenderlos son inmediatamente ejecutadas. Cuando se cometen estos crímenes, que claman al cielo, el inexplicable silencio del pastor supremo de la Iglesia se convierte para los que ignoran la razón, y son miles y miles, en causa de ruina espiritual». Las reivindicaciones procedentes de Londres, a pesar de su tono más bien áspero, se tomaron en consideración. El 4 de febrero de 1943, Maglione había escrito a Sapieha sugiriéndole que quizá fuera útil que se publicaran al menos una o dos de las cartas del Papa a los obispos de Polonia. Pero el arzobispo de Cracovia ofreció otra solución: que el Papa escribiera una nueva carta de fecha más reciente en la que se recogiera el contenido de las anteriores. Eventualmente se podrían ofrecer nuevas informaciones sobre las obras de beneficencia reseñadas el 23 de diciembre de 1940. Esa carta podría publicarse en el Acta Apostolicae Sedis y enviarse a Polonia por vía normal. Efectivamente, el 31 de mayo de 1943, la Secretaría de Estado terminó la redacción de una carta conforme a los deseos de Sapieha. Pero, en el último momento, el propio Pío XII se hizo cargo del asunto. El 2 de junio de 1943, fiesta de San Eugenio, su patrono, y día de su onomástico, por supuesto, él habló directamente de la situación polaca en términos que no se habían escuchado desde el primer año de la guerra. Las alusiones a Polonia fueron breves, pero enérgicas, y esta vez no cayeron en saco roto para los católicos polacos. El Papa dijo que no olvidaba a ninguno de los pueblos víctima de la guerra, pero que en ese momento quería llamar especialmente la atención, y aquí empiezan sus palabras, sobre el trágico destino del pueblo polaco, que rodeado de naciones poderosas, está convulsionado por las vicisitudes y vaivenes de un dramático ciclón de guerra. Nuestras enseñanzas y nuestras declaraciones, tantas veces repetidas, no dejan lugar a dudas sobre los principios con los que la conciencia cristiana debe juzgar actuaciones semejantes, sean quienes sean los responsables. Nadie que conozca la historia de la Europa cristiana puede ignorar o echar en el olvido cuántos santos y héroes de Polonia, junto a sus sabios y sus pensadores, han contribuido a construir el patrimonio espiritual de Europa y del mundo, y todo lo que la fidelidad del simple pueblo polaco, con el heroísmo silencioso de sus sufrimientos a través de los siglos, ha contribuido al desarrollo y conservación de la Europa cristiana.

El cardenal Hlond escribía el 11 de junio al secretario de Estado. Los polacos tenían necesidad y esperaban con ansia esta declaración que pone fin a las insidias de la propaganda hitleriana, según la cual la Santa Sede había tachado de su agenda lo que sucedía en Polonia. Hlond se dirigía a la propia persona de Pío XII en los términos más calurosos y definía su alocución del 2 de junio

como un documento particularmente precioso para las generaciones futuras, junto al inolvidable discurso de Castel Gandolfo y la encíclica Summi Pontificatus. Una reacción casi idéntica fue la expresada por Monseñor Sapieha, que el 18 de junio escribía desde Cracovia lo siguiente: «Estoy plenamente convencido de que el agradecimiento del pueblo polaco no olvidará jamás estas nobles y santas palabras, que serán el germen de un renovado y aún más fiel amor al Santo Padre, un nuevo vínculo que lo unirá con más fuerza a la Santa Sede, y al mismo tiempo un antídoto muy eficaz contra los envenenados esfuerzos de la propaganda enemiga».

Estimados amigos, reciban un cordial saludo. Hoy es 24 de julio y la Santa Madre Iglesia nos recuerda la memoria de San Charbel Maclouf. Nace nuestro santo en el pueblo de Beca Cafra, a 140 kilómetros del Líbano, capital libanesa, el 8 de mayo de 1828. Era el hijo quinto de Antun Maclouf y Brigitte Chidiac, una piadosa familia campesina. Fue bautizado a los 8 días en la iglesia de Nuestra Señora en su pueblo natal, recibiendo por nombre Youssef o José. A los 3 años, el padre de Youssef fue inscrito en el ejército turco en la guerra contra los egipcios y muere cuando regresaba a casa. Su madre cuida de la familia siendo gran ejemplo de virtud y de fe. Pasado un tiempo, ella se casa de nuevo con un hombre devoto, quien eventualmente será ordenado sacerdote. Recordemos que en el rito maronita, hombres casados son elegibles al sacerdocio. Youssef ayudó a su padrastro en el ministerio sacerdotal. Ya desde joven era ascético y de profunda oración. Youssef estudió en la pequeña escuela parroquial del pueblo. A la edad de 14 años fue pastor de ovejas y aumenta su oración. Se retiraba con frecuencia a una cueva que descubrió cerca de los pastizales para adentrarse en horas de oración. Por ello recibió muchas burlas de otros jóvenes pastores. Dos de sus tíos maternos eran ermitaños pertenecientes a la orden libanesa maronita. Youssef acudía a ellos con frecuencia para aprender sobre la vida religiosa y el monacato en especial. A los 20 años de edad, Youssef es el sostén de su casa. Es el tiempo de contraer matrimonio, pero él se siente llamado a otra vida. Después de 3 años de espera, escucha la voz del Señor: deja todo, ven y sígueme. Así, una mañana del año 1851, se dirige al convento de Nuestra Señora de Maifuk, donde fue recibido como postulante. Al entrar en el noviciado, renuncia a su nombre bautismal y escoge como nombre de consagración Charbel. Un tiempo más tarde lo envían al convento de Anaya, en donde profesó los votos perpetuos como monje en 1853. Lo enviaron inmediatamente al monasterio de San Cipriano de Kififén, donde realizó sus estudios de filosofía y teología, llevando una vida ejemplar de obediencia y observancia. Fue ordenado sacerdote el 23 de julio de 1859 por Monseñor José Almarid bajo el patriarcado de Paulo Massad. Al poco tiempo regresa al monasterio de Anaya por orden de sus superiores. Ahí pasa muchos años de vida ejemplar de oración y de apostolado. Entre estos, el cuidado de los enfermos, el pastoreo de almas y el trabajo manual en cosas muy humildes. Charbel recibió autorización para la vida ermitaña el 13 de febrero de 1875. Desde ese momento hasta su muerte ocurrida en la ermita de los santos Pedro y Pablo, la víspera de la Navidad del año 1898, se dedicó a la oración, rezaba 7 veces al día la liturgia de las horas, la ascesis, la penitencia y el trabajo manual, comía una vez al día y llevaba cilicio. El padre Charbel alcanzó la celebridad después de su muerte. Dios quiso señalar a este santo por numerosos prodigios. Su cuerpo se ha mantenido incorrupto sin la rigidez habitual, con la temperatura de una persona viva. Suda sangre, ocurren prodigios de luz constatados por muchas personas y el pueblo lo venera como santo, aunque la jerarquía y sus mismos superiores prohibieron su culto formal mientras la iglesia no pronunciara su veredicto. En 1950, al pasarle una mito por la cara, queda impresa en la prenda el rostro de Cristo como en el sudario de Turín. Fue beatificado durante la clausura del Concilio Vaticano II el 5 de diciembre de 1965 por el Papa Pablo VI y el 9 de octubre de 1977 durante el Sínodo Mundial de Obispos el Papa lo canonizó. Es el primer santo oriental desde el siglo XIII. San Charbel, queridos amigos, nuestro santo para el día de hoy.

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0: En el nombre del Padre, y del Hijo, y del Espíritu Santo.
1: Amén.
0: La gracia de nuestro Señor Jesucristo, el amor del Padre, y la comunión del Espíritu Santo estén con ustedes.
1: Y con tu espíritu.
0: Hermanos, para celebrar dignamente estos sagrados misterios, reconozcamos nuestros pecados.

0: Yo confieso ante Dios Todopoderoso y ante ustedes, hermanos, que he pecado mucho de pensamiento, palabra, obra y omisión. Por mi culpa, por mi culpa, por mi gran culpa. Por eso ruego a Santa María, siempre Virgen, a los ángeles, a los santos y a ustedes, hermanos, que intercedan por mí ante Dios nuestro Señor. Dios Todopoderoso, tenga misericordia de nosotros, perdone nuestros pecados y nos lleve a la vida eterna.
1: Amén.

0: Oh Dios, que llamaste a San Servelio presbíteras al singular combate de la vida eremítica y lo enriqueciste con toda clase de virtudes, te pedimos que, imitando la pasión del Señor, merezcamos participar de su reino. Por nuestro Señor Jesucristo, tu Hijo, que vive y reina contigo en la unidad del Espíritu Santo y es Dios por los siglos de los siglos.
1: Amén.

0: Lectura del libro de Jeremías. Vuelvan, hijos apóstatas, oráculo del Señor, que yo soy su dueño. Los iré reuniendo a uno de cada ciudad, a dos de cada tribu, y los traeré a Sion. Les daré pastores, según mi corazón, que los apacienten con ciencia y experiencia. Se multiplicarán y crecerán en el país, y en aquellos días, oráculo del Señor, ya no se hablará del arca de la alianza del Señor. No se recordará ni se mencionará, nadie les echará de menos, ni se volverá a construir otra. En aquel tiempo llamarán a Jerusalén trono del Señor. Todas las naciones se incorporarán a ella en el nombre del Señor que está en Jerusalén, y ya no se dejarán guiar por su corazón perverso y obstinado. Palabra de Dios.
1: Te alabamos, Señor.
0: El Señor nos guardará como un pastor a su rebaño.
1: El Señor nos guardará como un pastor a su rebaño.
0: Escuchen, pueblos, la palabra del Señor. Anúncienla en las islas remotas. El que dispersó a Israel lo reunirá, lo guardará como un pastor a su rebaño.
1: El Señor nos guardará como un pastor a su rebaño.
0: Porque el Señor redimió a Jacob, lo rescató de una mano más fuerte. Vendrán con aclamaciones a la altura de Sion, afluirán hacia los bienes del Señor.
1: El Señor nos guardará como un pastor a su rebaño.
0: Entonces se alegrará la doncella en la danza, gozarán los jóvenes y los viejos, convertiré su tristeza en gozo, los alegraré y aliviaré sus penas.
1: El Señor nos guardará como un pastor a su rebaño.

0: El Señor esté con ustedes.
1: Y con tu espíritu.
0: Lectura del Santo Evangelio según San Mateo.
1: Gloria a ti, Señor.
0: En aquel tiempo dijo Jesús a sus discípulos: ustedes pues oigan lo que significa la parábola del sembrador. Si uno escucha la palabra del reino sin entenderla, viene el maligno y roba lo sembrado en su corazón. Esto significa lo sembrado al borde del camino. Lo sembrado en terreno pedregoso significa el que escucha la palabra y la acepta enseguida con alegría, pero no tiene raíces, es inconstante y en cuanto viene una dificultad o persecución por la palabra, enseguida sucumbe. Lo sembrado entre abrojos significa el que escucha la palabra, pero los afanes de la vida y la seducción de las riquezas ahogan la palabra y se queda estéril. Lo sembrado en tierra buena significa el que escucha la palabra y la entiende. Ese da fruto y produce 100, 60 o 30 por 1. Palabra del Señor.
1: Gloria a ti, Señor Jesús.
0: Muy queridos hermanos, en nuestro Señor Jesucristo y en nuestra Madre la Virgen, hemos escuchado la explicación de la parábola del sembrador. Y entonces Jesús empieza diciendo: el que escucha la palabra del reino. Eso es el escuchar la palabra de Dios. Es algo que es misterioso, porque no es escuchar por escuchar con los oídos, y sobre todo es el acogerlo, el obedecerla. Por eso dice: el que escucha, pero dice no la entiende, es porque está dejándose guiar del maligno. Después dice: el que escucha, dice, pero es inconstante, y entonces no persevera en el bien escuchándole un día y otro día a Dios, sino que luego vuelve a las andanzas, a la vida de pecado. Dice: es como un terreno superficial. Y el que escucha, pero luego, dice, atiende más a otras cosas y ya no escucha a Dios, ya no obedece a Dios, es como un terreno que tiene buena semilla, pero como hay mala hierba, la mala hierba ahoga esa buena semilla. Es una explicación que nos da el Señor. Por eso la clave de esta parábola es: si uno escucha la palabra del reino. Ojalá, dice también un salmo, escuchen hoy la voz del Señor. Escuchar, como les dije al principio, no es un mero oír con los oídos. No se trata de eso, porque todos estos, digamos así, terrenos han escuchado, han entendido, han acogido la palabra de Dios, han acogido la semilla, pero no dan fruto, todos igual. Incluso el terreno que va a dar fruto, dice uno, da 100, 70 y 30, bueno, varios, 170, 60 o 30. Es distinto. Por eso, escuchar a Dios, hermanos, no es solamente oír con los oídos. E incluso ni siquiera es solamente entender con la inteligencia, sino ante todo, el oír a Dios significa el obedecerle. Entonces, ¿cómo obedecer a alguien? Es muy difícil cuando nosotros escuchamos que alguien se impone y no estamos de acuerdo con eso. Es muy duro. Casi puede ser una obediencia tiránica. Pues no entiendo qué es bien, qué es correcto. Es muy duro. A veces lo veo como algo que me va a hacer daño. Peor, es difícil obedecer. Y es muy duro cuando veo que algo no me gusta. Es muy humano. Puedo ver que es razonable, que es correcto, pero no me gusta. Y eso impide, hace difícil también el obedecer. Por eso, para nosotros, o sea, Dios que nos conoce, que conoce al hombre, es por eso, para no vivir digamos, este drama, superarlo, es muy importante que nosotros, cuando escuchemos la palabra de Dios, la reflexionemos. No veamos solamente que si nos gusta o no nos gusta, sino sobre todo si es correcto lo que Dios nos pide. Esto es una tarea de todos los días. Si es correcto, si es mi bien, aunque no me guste. Y sobre todo, lo que nos toca a nosotros vivir todos los días es descubrir que Dios es bueno. Eso meterlo en el corazón, entender. Porque nos pasa como en toda familia. Tú puedes ver que tus papás te mandan algo correcto. Pero a veces hay mala relación con los papás. Entonces ya hay indisposición a no hacer caso. Entonces tú ves que la decisión que te mandan, la orden que te mandan en casa, es razonable. Pero por la antipatía que tienes con tu papá o tu mamá, no quieres obedecer. Ya es una cuestión de corazón. Podemos ver nosotros también la voluntad de Dios y verla razonable. ¿Por qué desobedecemos entonces? Por eso mismo, porque no confiamos en Dios. Lo vemos como alguien o algo que nos va a hacer sufrir. Por eso es para nosotros básico, que nosotros amemos a Dios. Cuando tú amas a alguien, ya estás más inclinado a hacerle bien. Entonces, ¿cómo puedo yo amar a Dios? ¿Cómo puedo hacerlo? Mira, aquí el mismo Jesús nos da la clave. Dice, si uno escucha la palabra del reino, que, o sea, fíjate, la palabra del reino, ante todo, es Jesús. Él es la palabra. Él es el verbo, así dice, y el verbo y la palabra se hizo carne y acampó entre nosotros. Dios, Él mismo es la palabra. Por eso nos toca a nosotros día a día oírle, verle. Fíjate, Santa Teresa de Jesús decía tener una imagen de Cristo que te dé devoción y mirarle, sin decirle nada, mirarle qué bueno es. Cómo nos habla Jesús crucificado, qué bueno es Dios. Qué bueno es contigo. Ahí está. Y que esa palabra, que es Jesús, ablande tu corazón. Todo lo que hacemos nosotros es escucharle a Él. Y Dios siempre es bueno, siempre es bello escucharle. No nos va a llevar a ningún mal. Es para hacernos bien siempre. Por eso fíjate, precioso, si tú lees la Biblia, nada más la primera página, fíjate, Génesis. Y dijo Dios, dice la Biblia. Es decir, y habló. Ese habló es Jesús, es el verbo. El Padre habla, obra a través de su Hijo. ¿Y qué hizo? Y dice, y dijo Dios, hágase. Y sale todo este universo. El mismo hombre, o sea, cada uno de nosotros, el hombre, es una maravilla. Contempla el mundo, es otra vez, es otro libro donde Dios te habla. cómo Dios es bello, Dios es bueno. Tú eres bueno. Por eso, si este mundo es bueno y es bello y Dios lo ha hecho, desconfiar de Él. Y si este Dios también, ¿ves? Esto es la cruz de Cristo. Así de bello es, de bueno. Desconfiar de Él. Es una locura. Pero ves, así es, somos débiles. Somos débiles. Y desconfiamos de Dios. Por eso esta palabra dice, si uno escucha, depende de ti. Si tú escuchas, dependerá de ti. Como la semilla, o sea, el mensaje que Dios nos da, va a dar fruto. Y es una tarea que muy pocos cristianos hacen. Escuchar. Darse tiempo a escuchar, meditar, reflexionar. Que hay un Dios que existe. Te habla, te ama. Esto es su palabra. Se interesa por ti. Y claro, vivimos haciendo tantas urgencias en la vida y te transformas como una tuerca más de este universo. Vienes a este mundo para realizar una tarea, comes, duermes, gastas dinero, envejeces y cobras tu seguro y 5 años y después chao, como decimos. Para vivir para eso. Vivir para eso. No estamos para eso nada más. Dios existe, hermanos. Y Dios, cuando nos habla, no nos habla sino así, fíjate, así de buenas. Quiere que tú lo ames. Ahí está tu felicidad. Vamos a pedirle, pues, hoy día a nuestra Madre la Virgen que, o sea, hagas lo que hagas, tú estés obedeciendo a Dios. Pero para eso, por eso procura cada día recordar cómo te ama este tu Dios. No es un Dios muy lejano, está aquí y lo tenemos también aquí en el Sagrario. Ahí está. Amén.
1: Reflexionamos brevemente sobre el Evangelio y la homilía que acabamos de escuchar.

0: Oremos al Señor nuestro Dios. En la conmemoración de San Charbel, que siguiendo las huellas de Cristo, buen pastor, dio la vida por las ovejas. Por la Iglesia, necesitada siempre de reforma en sus instituciones y de conversión en sus miembros, roguemos al Señor.
1: Te lo pedimos, Señor.
0: Por el Papa, los obispos y sus colaboradores responsables de la misión pastoral de la diócesis, roguemos al Señor.
1: Te lo pedimos, Señor.
0: Por los matrimonios comprometidos en la acción misionera de la Iglesia, roguemos al Señor.
1: Te lo pedimos, Señor.
0: Por las intenciones y necesidades de los que guían a nuestras comunidades, roguemos al Señor.
1: Te lo pedimos, Señor.
0: Por nuestros bienhechores vivos y difuntos, roguemos al Señor.
1: Te lo pedimos, Señor.
0: Por nuestros difuntos y nuestros enfermos, roguemos al Señor.
1: Te lo pedimos, Señor.
0: Escucha, Señor, nuestras súplicas, que hoy te dirigimos confiando en la valiosa intercesión de San Charbel, y concédenos lo que te pedimos por Jesucristo nuestro Señor.
1: Amén.

0: Oren, hermanos, para que este sacrificio mío y suyo sea agradable a Dios Padre Todopoderoso.
1: El Señor reciba de tus manos este sacrificio para alabanza y gloria de su nombre, para nuestro bien y el de toda su santa Iglesia.
0: Recibe, Señor, la ofrenda que traemos a tu altar en la conmemoración de Chancharbel, y así como a él le concediste la gloria, por estos santos misterios, concédenos también a nosotros el perdón. Por Jesucristo nuestro Señor.
1: Amén.
0: El Señor esté con ustedes.
1: Y con tu espíritu.
0: Levantemos el corazón.
1: Lo tenemos levantado hacia el Señor.
0: Demos gracias al Señor nuestro Dios.
1: Es justo y necesario.
0: En verdad es justo y necesario, es nuestro deber y salvación, darte gracias siempre y en todo lugar, Señor Padre Santo, Dios Todopoderoso y Eterno, por Cristo Señor nuestro. Porque nos concedes la alegría de celebrar hoy la fiesta de San Charbel, fortaleciendo a tu Iglesia con el ejemplo de su vida santa, instruyéndola con su palabra y protegiéndola con su intercesión. Por eso, con los ángeles y con la multitud de los santos, te cantamos el himno de alabanza, diciendo sin cesar:

Padre misericordioso, te pedimos humildemente por Jesucristo, tu Hijo nuestro Señor, que aceptes y bendigas estos dones, este sacrificio santo y puro que te ofrecemos, ante todo por tu Iglesia Santa y Católica, para que le concedas la paz, la protejas, la congregues en la unidad y la gobiernes en el mundo entero, con tu servidor, el Papa León, con nuestro obispo Javier, con el obispo auxiliar Raúl y todos los demás obispos que, fieles a la verdad, promueven la fe católica y apostólica. Acuérdate, Señor, de tus hijos.

y de todos los aquí reunidos, cuya fe y entrega bien conoces, por ellos y todos los suyos, por el perdón de sus pecados y la salvación que esperan, te ofrecemos, y ellos mismos te ofrecen, este sacrificio de alabanza a ti, eterno Dios, vivo y verdadero. Reunidos en comunión con toda la Iglesia, veneramos la memoria ante todo de la gloriosa siempre Virgen María, Madre de Jesucristo, nuestro Dios y Señor, la de su esposo San José, la de los santos apóstoles y mártires, Pedro y Pablo, Andrés, Santiago y Juan, Tomás, Santiago, Felipe, Bartolomé, Mateo, Simón y Tadeo, Lino, Cleto, Clemente, Sisto, Cornelio, Cipriano, Lorenzo, Crisógono, Juan y Pablo, Cosme y Damián, y la de todos los santos. Por sus méritos y oraciones, concédenos en todo tu protección, por Cristo nuestro Señor. Amén. Acepta, Señor, en tu bondad, esta ofrenda de tus siervos y de toda tu familia santa. Ordena en tu paz nuestros días, líbranos de la condenación eterna, y cuéntanos entre tus elegidos, por Cristo nuestro Señor. Amén. Bendice y santifica esta ofrenda, Padre, haciéndola perfecta, espiritual y digna de ti, que se convierta para nosotros en el cuerpo y la sangre de tu Hijo amado, Jesucristo nuestro Señor, el cual, la víspera de su pasión, tomó pan en sus santas y venerables manos, y elevando los ojos al cielo, hacia ti, Dios, Padre suyo todopoderoso, dando gracias te bendigo, lo partió y lo dio a sus discípulos, diciendo: tomen y coman todos de él, porque esto es mi cuerpo que será entregado por ustedes.

Del mismo modo, acabada la cena, tomó este cáliz glorioso en sus santas y venerables manos. Dando gracias, te bendijo y lo dio a sus discípulos diciendo: tomen y beban todos de él, porque este es el cáliz de mi sangre, sangre de la alianza nueva y eterna, que será derramada por ustedes y por muchos para el perdón de los pecados. Hagan esto en conmemoración mía.

0: Este es el misterio de la fe.
1: Anunciamos tu muerte, proclamamos tu resurrección. Ven, Señor Jesús.
0: Por eso, Padre, nosotros, tus siervos y todo tu pueblo santo, al celebrar este memorial de la muerte gloriosa de Jesucristo, tu Hijo nuestro Señor, de su santa resurrección del lugar de los muertos y de su admirable ascensión a los cielos, te ofrecemos, Dios de gloria y majestad, de los mismos bienes que nos has dado, el sacrificio puro, inmaculado y santo, pan de vida eterna y cáliz de eterna salvación. Mira con ojos de bondad esta ofrenda y acéptala, como aceptaste los dones del justo Abel, el sacrificio de Abraham, nuestro padre en la fe, y la oblación pura de tu sumo sacerdote, Melquisedec. Te pedimos humildemente, Dios Todopoderoso, que esta ofrenda sea llevada a tu presencia hasta el altar del cielo por manos de tu ángel, para que cuanto recibimos, el cuerpo y la sangre de tu Hijo, al participar aquí de este altar, seamos colmados de gracia y bendición por Cristo nuestro Señor. Amén. Acuérdate también, Señor, de tus hijos. Te pedimos especialmente por tu hijo Manuel Steve Bayón, que nos ha precedido con el signo de la fe y duerme ya el sueño de la paz.

0: A ellos, Señor, y a cuantos descansan en Cristo, concédeles el lugar del consuelo, de la luz y de la paz, por Cristo nuestro Señor. Amén. Y a nosotros, pecadores, siervos tuyos, que confiamos en tu infinita misericordia, admítenos en la asamblea de los santos apóstoles y mártires, Juan el Bautista, Esteban, Matías y Bernabé, Ignacio, Alejandro, Marcelino y Pedro, Felicidad y Perpetua, Águeda, Lucía, Inés, Cecilia, Anastasia y de todos los santos, y acéptanos en su compañía, no por nuestros méritos, sino conforme a tu bondad. Por Cristo, Señor nuestro, por quien sigues creando todos los bienes, los santificas, los llenas de vida, los bendices y los repartes entre nosotros. Por Cristo, con Él y en Él. A ti, Dios Padre omnipotente, en la unidad del Espíritu Santo, todo honor y toda gloria, por los siglos de los siglos.
1: Amén.
0: Fieles a la recomendación del Salvador y siguiendo su divina enseñanza, nos atrevemos a decir: Padre nuestro que estás en el cielo, santificado sea tu nombre, venga a nosotros tu reino, hágase tu voluntad en la tierra como en el cielo. Danos hoy nuestro pan de cada día, perdona nuestras ofensas, como también nosotros perdonamos a los que nos ofenden. No nos dejes caer en la tentación, y líbranos del mal. Líbranos de todos los males, Señor, y concédenos la paz en nuestros días, para que, ayudados por tu misericordia, vivamos siempre libres de pecado y protegidos de toda perturbación, mientras esperamos la gloriosa venida de nuestro Salvador Jesucristo.
2: Tuyo es el reino, tuyo el poder y la gloria por siempre, Señor.
0: Señor Jesucristo, que dijiste a tus apóstoles: la paz les dejo, mi paz les doy, no tengas en cuenta nuestros pecados, sino la fe de tu Iglesia. Y conforme a tu palabra, concédele la paz y la unidad, tú que vives y reinas por los siglos de los siglos.
2: Amén.
0: La paz del Señor esté siempre con ustedes.
2: Y con tu espíritu.
0: Dense fraternalmente la paz.

0: Este es el Cordero de Dios que quita el pecado del mundo. Dichosos los invitados a la cena del Señor.
1: Señor, no soy digno de que entres en mi casa, pero una palabra tuya bastará para sanarme.
2: En estos momentos en que obviamente no puedes comulgar de forma sacramental, sí lo puedes hacer de forma espiritual. La Iglesia nos estimula a multiplicar siempre que podamos estas comuniones espirituales, que puedes hacer en estos términos o parecidos. Creo, Señor Jesús, que estás realmente presente en el Santísimo Sacramento del altar. Me pesa de verdad haberte ofendido. Te amo sobre todas las cosas y deseo con ardor recibirte. Pero ya que no puedo hacerlo ahora sacramentalmente, ven al menos espiritualmente a mi corazón. Quisiera recibirte con todo el amor, la pureza, la humildad y la fe que tuvo la Santísima Virgen María para recibirte. Quédate conmigo y no permitas que jamás me aparte de ti.

la existencia, la redención, la fe, la salud. Pidamos al Señor nuestra conversión y la de nuestros familiares. Pidamos por nuestra perseverancia en el camino del bien y todas aquellas gracias que más necesitamos y no sabemos pedir. También existen algunas oraciones propias de la liturgia que podemos rezar en este momento. Alma de Cristo, santifícame. Cuerpo de Cristo, sálvame. Sangre de Cristo, embriágame. Agua del costado de Cristo, lávame. Pasión de Cristo, confórtame. Oh buen Jesús, óyeme. Dentro de tus llagas, escóndeme. No permitas que me aparte de ti. Del maligno enemigo, defiéndeme. En la hora de mi muerte, llámame. Y mándame ir a ti, para que con tus ángeles y santos te alabe y te bendiga por los siglos de los siglos. Amén. Tomad, Señor, y recibid toda mi libertad, mi memoria, mi entendimiento y toda mi voluntad, todo mi haber y mi poseer. Vos me lo disteis, a vos, Señor, lo torno, todo es vuestro. Disponed de ello a toda vuestra voluntad. Dadme vuestro amor y gracia, que ésta me basta. Amén. Miradme, oh mi amado y buen Jesús. Postrado ante vuestra santísima presencia, os ruego con el mayor fervor, imprimáis en mi corazón vivos sentimientos de fe, esperanza y caridad. Verdadero dolor de mis pecados, y propósito firmísimo de jamás ofenderos, mientras que yo, con todo el amor y compasión de que soy capaz, voy considerando vuestras cinco llagas, comenzando por aquello que dijo de vos, oh buen Jesús, el santo profeta David. Han taladrado mis manos y mis pies, y se pueden contar todos mis huesos.

0: Oremos. Fortalecidos con el alimento santo, te rogamos, Dios Todopoderoso, que siguiendo siempre el ejemplo de San Charbel, nos conceda servirte con entrega constante y progresar en el amor incansable hacia todos, por Jesucristo nuestro Señor.
1: Amén.
0: El Señor esté con ustedes.
1: Y con tu espíritu.
0: La bendición de Dios Todopoderoso, Padre, Hijo y Espíritu Santo, descienda sobre ustedes.
1: Amén.
0: Pueden ir en paz.
1: Demos gracias a Dios.
0: San Miguel Arcángel, defiéndenos en la batalla. Sé nuestro amparo contra la perversidad y acechanzas del demonio. Reprímale, Dios, pedimos suplicantes, y tú, príncipe de la milicia celestial, arroja al infierno con el divino poder a Satanás y a los otros espíritus malignos que andan dispersos por el mundo para la perdición de las almas. Amén.

capítulo 13, versículos del 18 al 23. En el pasaje de este día, el Señor nos da la explicación de la parábola del sembrador, que podemos perfectamente aplicar a nuestra vida personal para descubrir qué tipo de terreno somos y qué tipo debemos ser, o mejor dicho, qué nos impide ser tierra buena para dar fruto del 100 por 1. Nos dice Jesús: lo sembrado al borde del camino son los que escuchan la palabra sin entenderla. Viene entonces el maligno y se roba lo sembrado en su corazón. Podríamos ver aquí, hermanos, que somos camino cuando escuchamos la palabra de Dios sin ningún interés por acogerla ni hacerla vida, casi como por obligación y compromiso. Por eso la palabra por un oído me entra y por el otro me sale. Y en mi vida no cambia nada, ni esa palabra divina tiene ningún tipo de relación conmigo. Puede incluso suceder cuando vamos a la iglesia y no ponemos esfuerzo por interpelarnos ante la palabra de Dios. Creemos que la cosa no va con nosotros. Por eso muchas personas salen de la iglesia casi igual que entraron. Sus vidas siguen lo mismo. Y por eso el demonio, conociendo la intención y el casi nulo interés de esa alma, se apresura a hacer que se olvide de lo que escuchó para que no penetre en su corazón. El segundo grupo, los sembrados entre piedras, son los que escuchan con alegría la palabra y la reciben con entusiasmo, pero por falta de raíz, esa palabra se seca pronto. Podríamos poner aquí que esa falta de raíz es cuando nosotros sí queremos servir a Dios y seguirle, y en un momento nos entusiasmamos mucho y estamos dispuestos a darle lo que nos pide y nos comprometemos, pero resulta que ese entusiasmo es superficial, no es profundo, y cuando comienzan a llegar los problemas, las dificultades, las persecuciones, los contratiempos, cuando se me pasa el fervor, entonces me enfrío y me olvido de mis propósitos y vuelvo atrás. Esto sucede mucho cuando un alma quiere seguir al Señor. Pero a veces creemos que toda la vida vamos a estar con consuelo y entusiasmo, y no es así. El entusiasmo pasa. Creemos que todo nos va a salir como imaginamos, y no es así. Creemos que seguir al Señor va a ser fácil, va a ser un camino de rosas, y no, hermanos, muchas veces es un camino de punzantes espinas. Si yo no estoy bien cimentado en la oración, el sacrificio, el espíritu de fe, me voy a derrumbar ante las contrariedades. Por eso es muy necesario alimentar esa semilla diariamente con la oración y con el espíritu de fe. Y precisamente en la contrariedad es cuando Dios me da la oportunidad de crecer en la fe. El tercer grupo son los que dejan ahogar la semilla por los abrojos y espinas que son las riquezas y las preocupaciones de la vida. ¿Cuánto nos pasa esto? Y mucho más en el mundo en el que vivimos, en el que parece que no existe el sosiego, que todo es a lo loco, a la carrera. Vivimos en un estrés continuo que no nos permite encontrar esa paz interior para crecer espiritualmente, que no nos permite tener esos ratos de encuentro con el Señor para poder crecer en santidad. ¿Cuántas veces estamos como Marta, ajetreados, desesperados, superafanados por las cosas de la tierra y no tenemos tiempo de cultivar nuestra alma? Por eso es normal que nuestro espíritu se enfríe y nos sea cada vez más difícil encontrar tiempo para Dios, o mejor dicho, hacernos esa violencia para sacar de nuestro tiempo y dedicarlo a Dios. Por último, el Señor nos habla de la tierra buena a la que todos debemos aspirar. Así debe ser nuestra alma. Debemos esforzarnos no solo por escuchar la palabra, sino por interiorizarla, hacerla vida, dejarme cuestionar por ella y dedicarle tiempo. No vale decir, es que no tengo tiempo, porque cuando decimos eso,
es porque Dios todavía no es el primero en nuestras vidas. Pidamos a nuestra Madre, para quien Dios siempre ocupó el primer lugar, que nos enseñe a ser tierra buena que dé fruto, que nuestro corazón pertenezca por entero al Señor y sean siempre para Él las primicias de nuestro amor.

0: Yo sé que en esto va a tener más detalle para explicarlo, además porque como lo ha explicado, nosotros hacemos aquí educación en casa y por lo tanto ya tiene, siendo el corazón de la familia, como debe ser toda mamá, tiene el contacto permanente con ellas.
1: Sí.
0: Siempre, sobre todo en el momento de la adolescencia, por el que han pasado y por las que están algunas, por supuesto que existen naturalmente momentos de rebeldía, es que eso es así, ¿no? Es
1: Claro.
0: con natural al ser humano.
1: Sí, es lógico.
0: Y el asunto es, ¿qué hacer en ese momento? ¿Cuál es la conducta adecuada que deben tener unos padres con unos hijos que en algún momento se rebelan, ¿no? Y que inclusive pueden tener dudas y muy plausibles acerca de la fe? Porque una cosa es cuando los niños reciben, por ejemplo, la fe de niños que lo creen todo porque se lo creen todos sus padres, y otro cuando en la adolescencia, preadolescencia, incluso empiezan allá a reflexionar y a cuestionarse y hacerse las preguntas. Entonces, creo que el acompañamiento y digamos, no solamente la perseverancia, sino la paciencia de estar con ellos y de empezar a compartir y acompañarlos en esas dudas, en
1: Sí.
0: esas incertidumbres, en esas rebeliones, es muy importante.
1: Así
0: Aquí es
1: es.
0: donde quiero dejar a Paola porque esto está colmado de dosis grandes de perseverancia y saber acompañar.
1: Paola,
0: Muy
1: en
0: bien.
1: dos minutos, en dos minutitos.
2: Sí, claro. Solamente decir que todos los adolescentes tienen crisis de
1: Sí.
2: todo tipo, emocionales, crisis de fe. Y sí, una de nuestras hijas tuvo una crisis de fe, pero Henry y yo, de alguna manera, estamos en un camino de fe. Y aunque ella tuviese esa crisis de fe de decir, es que no sé si Jesús está en la Eucaristía, ¿yo para qué voy a la misa? Esta es la típica de los adolescentes,
1: Sí,
2: sobre
1: sí.
2: todo si han crecido en un hogar católico, yo no sé. Pero no por eso nosotros le dijimos, ok, hija, entonces no vayas. O dijimos, no, pues entonces ya no vayamos a la misa porque si eso te hace sentir incómoda, no. De alguna manera, nosotros seguimos yendo a la misa todos los días, por gracia de Dios. Y lo que hicimos con esta hija fue comprenderla, fue esperar, fue tenerle paciencia, fue
1: Sí.
2: decirle, igual, así sientas eso, ven amor, con mucha cariño, porque es que aquí si tú metes el grito, si tú metes, es que tienes, todo esto que a veces pasa, pues no, hay que de verdad comprender, mucha comprensión y que no nos cansemos, papás. Tengamos paciencia en esos larguísimos 10 años
1: Sí.
2: de adolescencia, porque son bastantes, es una década. Mucha paciencia, mucho cariño, como decía Henry, mucho acompañamiento.
1: A ver si hacemos un programa en cuanto a esto de la educación de los hijos que va a ser muy interesante, porque no es lo mismo educar a un niño de 4 o 5 años a educar a un adolescente, a un preadolescente y a un joven. Es que son diferentes etapas, pero ojalá lo podamos ver y creo que Henry y Paola están dispuestos a que lo podamos tratar en algún próximo programa. Ahora les invito, Henry y Paola, a que recen con nosotros, como es costumbre en el programa, las tres Ave Marías. Y bueno, nos despedimos, pero no va a ser la última vez, ¿eh? Porque los he fichado y van a estar en los programas haciendo estos temas de familia. María, Madre mía, por el poder que te concedió el Padre, líbranos de caer en pecado. Dios te salve María, llena eres de gracia, el Señor es contigo, bendita tú eres entre todas las mujeres y bendito es el fruto de tu vientre, Jesús.
0: Santa María, Madre de Dios, ruega por nosotros pecadores, ahora y en la hora de nuestra muerte. Amén.
1: María, Madre mía, por la sabiduría que te concedió el Hijo, líbranos de caer en pecado. Dios te salve María, llena eres de gracia, el Señor es contigo, bendita tú eres entre todas las mujeres y bendito es el fruto de tu vientre, Jesús.
0: Santa María, Madre de Dios, ruega por nosotros pecadores, ahora y en la hora de nuestra muerte. Amén.
1: María, Madre mía, por el amor que te concedió el Espíritu Santo, líbranos de caer en pecado. Dios te salve María, llena eres de gracia, el Señor es contigo, bendita tú eres entre todas las mujeres y bendito es el fruto de tu vientre, Jesús.

0: Santa María, Madre de Dios, ruega por nosotros pecadores, ahora y en la hora de nuestra muerte. Amén.
1: Bueno, Henry, Paola, me ha encantado el programa. Habláis, iba a decir sin pelos en la lengua, no sé si me he rebajado en la expresión, pero es una expresión que se conoce y me encanta porque, es decir, no hay que hablar en abstracto, en que no entiendo lo que me han querido decir. No, esto es la verdad, así es. Y acuérdense, no es que no estemos en el mundo, estamos en el mundo, pero nosotros no somos mundanos, somos hijos de Dios y estamos llamados a la santidad. Bueno, Henry, Paola, Dios los bendiga y esperamos estar en otro programa con ustedes dos.
0: Muchísimas
1: Gracias.
0: gracias, hermana.
1: Bueno, y a

0: Sagrada Familia los bendiga a todos siempre y que los guarde bajo su manto.
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0: ¿Qué tal, queridos amigos? Bienvenidos una vez más a este espacio Magisterio Pontificio, un lugar donde semana tras semana vamos recorriendo las enseñanzas de los últimos romanos pontífices, aunque hemos tenido algunos programas especiales. Hemos estado describiendo la hermosísima Basílica de San Pedro y viendo un poquito su historia. Hemos estado también recorriendo las enseñanzas y las diferencias entre San Pedro y San Pablo. Pero no dejamos el magisterio propiamente dicho. Hoy, concretamente, volvemos a retomar la Populorum Progressio, esa encíclica que ha sido un hito, marcó un hito, podríamos decir, en la nueva misión de la Iglesia, en la nueva evangelización, así como lo hizo la Rerum Novarum de León XIII, sin duda, después del Concilio Vaticano II. La Populorum Progressio fue uno de los documentos insignes que marcaron un nuevo rumbo. Le damos la bienvenida a todos los que nos siguen a través de los distintos medios, radio, televisión, YouTube, Facebook, aplicativos. Bienvenidos a todos. Agradecemos la asistencia técnica de Jorge Linares, que es el que hace posible que ahora nos estén viendo, nos estén escuchando. Y le damos la bienvenida al padre Daniel Zavala. Él tiene un doctorado en Derecho Canónico y una licenciatura en Teología, bueno, no sé si es Teología Dogmática, qué cosa, el padre nos lo diga, padre, bienvenido.
1: Bien, bien hallado, don Randy. Y bueno, como siempre decimos, el título más importante es el de bautizado, porque es el que perdura para el cielo. Los demás, pues
0: Así
1: no.
0: es, así es.
1: Y así que, sí.
0: Fíjese que ahora que usted dice eso, me viene a la mente. Algo que se hacía con los reyes, creo que era con los reyes de España, que cuando los iban a enterrar, se enterraba en una iglesia y allí estaban las criptas, y golpeaban la puerta y comenzaban con los títulos, ¿no? Aquí está el marqués de tanto, ahí está el conde de no sé qué. La puerta cerrada, nadie hacía absolutamente nada. Golpeaban otra vez, aquí está el rey de no sé cuántos y esto y lo otro y aquello. La puerta cerrada. Y volvían a golpear otra vez y aquí está el don Carlos, por decir, bautizado en la Iglesia Católica. Y se abría la puerta. En definitiva, es el único título que nos piden, ¿no? Yo suelo decirle siempre a los chicos, padre, Dios no te va a preguntar cuántos títulos tuviste, pero si tuviste títulos, te va a preguntar qué hiciste con los títulos que tuviste,
1: Así es, así es. Además, si pudiste tener títulos para servir mejor al Señor, también te los va a reclamar si no los obtuviste, claro.
0: buena apreciación, ¿eh? Esa no la tenía, la voy a incorporar dentro de mí, dentro de mis dichos. Es importante también tener en cuenta eso. Pues vamos a continuar, padre, y yo lo que propongo, vamos a hacer un par de pasitos atrás para volver a
1: Bien.
0: incorporarnos. Jorgito, si ponemos la diapositiva número 46, hemos empezado en el programa anterior, pero creo que vale la pena hacer un breve repaso, pues son dos diapositivas nomás. Esta primera parte, por un desarrollo integral del hombre, pero ya vamos al apartado segundo, la iglesia y el desarrollo. Y nos vamos con el primer subtítulo, que es la labor de los misioneros, un título que se va a prolongar más. He querido poner allí simbólicamente a un misionero, iba a decir yo, extraordinario, nuestro queridísimo padre Rodrigo Molina, y prácticamente pareciera esto una descripción del padre Molina. Dice, fiel a las enseñanzas y al ejemplo de su divino fundador, que dio como señal de su misión el anuncio de la buena nueva a los pobres, la Iglesia nunca ha dejado de promover la elevación humana de los pueblos a los cuales llevaba la fe en Jesucristo. Y padre, esto incluso podría parecer como una suerte de contradicción. Por eso he querido volver a tocar el punto. Porque, por un lado, todo el mundo dice, la iglesia que se preocupe de predicar, ese es su problema, ¿no? Pero por el otro lado, es cierto que la iglesia, y por eso he querido poner a Molina, siempre ha hecho una promoción de las personas, a tal punto que comentábamos, creo que lo comentamos en el programa anterior, cuando los misioneros formaban aquí en América a los pobladores del lugar que se iban convirtiendo, los mismos que venían de España le decían, pero ustedes los están formando de tal manera que incluso hasta, por decirlo de una forma, saben más que nosotros. Y entonces le decían, pero es que la dignidad de ellos lo exige, lo pide. Y esto no es una contradicción. Hacer que la persona pueda mejorar a nivel de su vida temporal porque está apuntando a una vida eterna, ¿no?
1: Quizá tenemos que fijar nuestra mirada en nuestro Señor. ¿Qué hizo Él? Primero va a dignificar a la persona de tal manera que a partir del bautismo va a establecer una igualdad esencial entre todos los cristianos. Va a dignificar a la mujer como nunca antes había sido dignificada, en tal grado que el personaje más importante de la historia después de Cristo es una mujer, es la Virgen María. En tercer lugar, él mismo se va a dedicar a, diríamos, a atender a los pobres y va a dejar una exigente tarea. En el capítulo 25 de San Mateo, yo tuve hambre, yo tuve sed, yo estuve prisionero, yo estuve enfermo. De tal manera que el trabajo con las personas necesitadas para sacarlas de su condición de postración está inscrita en el ADN de los católicos, porque precisamente es la exigencia de Cristo. ¿Y por qué dignificarla? ¿Por qué? Por ese desarrollo integral que también el Papa Pablo VI aborda tan preciosamente. El padre Molina puso en práctica de manera magistral y así muchos misioneros se han fijado en este desarrollo integral. La persona no solamente es espíritu, eso es un ángel. Somos cuerpo y alma. Por tanto, si quiero dignificar a la persona, debe ser en su totalidad. Y esa persona, pues, tiene distintas dimensiones. Es padre, es esposo, es trabajador, es cristiano, por supuesto, es parroquiano. En todas esas facetas tengo que apoyarlo para que alcance el máximo de capacidades. Y finalmente yo diría, está la parábola de los talentos. Tenemos la obligación de dar la oportunidad a nuestros hermanos para que desarrollen todos los talentos que el Señor le ha dado. Y eso solamente tiene lugar en una obra de dignificación. Y se me viene a la mente, como siempre, la figura de San Alberto Hurtado, que no solamente recoge a los niños de las riberas de los ríos, debajo de los puentes, sino que va a establecer escuelas técnicas, algo que también nos suena a nosotros, para que, para dignificar y darles la plataforma para que desarrollen las capacidades que Dios le ha dado. Por tanto, nada de esto es ajeno al corazón católico.
0: Y fíjense que justamente en este mismo numeral sigue diciendo, en la diapositiva número 48, Jorgito, al mismo tiempo que templos, sus misioneros han construido hospicios, hospitales, escuelas, universidades, que fue algo que marca la gran diferencia, por ejemplo, con la labor que hizo España aquí en América, porque América era España, América no era una colonia, y con lo que han hecho otras naciones, sobre todo las naciones protestantes, en las colonias que han conquistado. Ellos no edificaron universidades, ellos no se pusieron a desarrollar ese lugar. Y sin embargo, los misioneros ponían universidades de altura que incluso estaban en competencia con las universidades europeas. Y uno dice, ¿pero tanto así? Sí. Es decir, la Iglesia nunca fue como la pintan, oscurantista. No. Y esta labor se ha hecho a lo largo del tiempo y por lo tanto forma parte, como decía usted, padre, del ADN de los cristianos. O sea, no te voy a dar solamente el pescado que necesitas para comer, que te lo voy a dar para que no te mueras de hambre, como decía el padre Molina. O sea, no podemos predicar el reino de Dios si la persona está con el estómago vacío. Hay que ayudarle, pero no podemos tampoco quedarnos con un asistencialismo. Tenemos que lograr de que esa persona pueda también salir adelante ella misma, porque forma parte de la dignidad de la persona, como decía San Juan Pablo II, en Labores Exercens, ¿no? O sea, el darle la posibilidad de trabajo a una persona es también ayudarle a dignificarse.
1: Y juntamente con la persona es darle los instrumentos de sustento para la familia. Siempre usted que suele enseñar doctrina social de la Iglesia sabe más que yo de esto, pero el hecho de que la Iglesia siempre ha cuidado en su doctrina social de que lo que gana la persona pueda sustentar a la familia. No solamente que vaya en función, diríamos, de un frío sueldo y después tú te arreglas. Y los grandes empresarios santos, este argentino, ¿cómo se llama? Shaw, creo.
0: Shaw.
1: Es un reflejo de eso, cómo se detenía en la persona. Cómo él apuntaba a ese desarrollo también integral. Y yo he conocido empresarios muy buenos que se preocupan de que sus trabajadores, por ejemplo, si no están casados por la Iglesia, recuerdo un caso muy curioso, le decía, yo te preparo para el matrimonio, te doy las catequesis y después te pago la fiesta, con tal de que te cases y que estés en gracia de Dios. Claro, y al final pues acababa dando las catequesis el dueño de la empresa con gozo interior de hacerlo y después le preparaba una fiesta, diríamos sencilla, pero que el trabajador no hubiese podido solventar y muchas veces por el problema de la fiesta no se casan, sabiendo esto, qué delicadeza, pues logró que muchos en la empresa se casasen. Esta es la visión de la Iglesia Católica.
0: Y me viene a la mente también otra cosa que el padre Molina nos impulsaba a realizar, que si nuestros trabajadores tienen también esa inquietud, que eso lo hizo Shaw también, pero lo hizo por otro motivo, porque necesitaba darle estabilidad a aquellos que tenía que sacar de su empresa, pero los subcontrataba. Y esto también el padre Molina lo proponía, pero incluso ayudando a que la persona se promocionase. Es decir, hemos tenido trabajadores que gracias a maquinarias que les han dado, a facilidades que se le dieron para poder pagar esas maquinarias, formaron su empresa y luego se les subcontrataba en trabajos de las empresas que llevamos aquí en la misión y eso les ayudaba a florecer un poco más con su propia empresa, ya no trabajando para la empresa de otro. Y esto es una visión, iba a decir, bellísima. Las mismas cooperativas que el padre Molina hizo en sus primeros tiempos con la construcción del Colegio de Alcantarilla. Es decir, promocionar para que la gente pueda salir adelante con una vida digna. Y evidentemente, lo que usted decía, si vamos a pagar un sueldo, ese sueldo tiene que permitir a la persona llevar no solo el sustento a su familia, sino tener una forma de vida digna. No digna mundana o humanamente hablando en el mal sentido, pero sí con todo aquello que cubrir las necesidades, ¿no?
1: Sí, además usted mencionó una palabra, diríamos que que hay que evitar que las personas vivan del asistencialismo. Ese es, diríamos, es el acto de emergencia. Pero tengo que evitar que vivan de eso, porque si no, la tendencia que tenemos todos, don Randy, a lo más fácil. Y después acaban viviendo simplemente del Estado y ellos mismos pierden su dignidad al vivir así, diríamos, mantenidos solamente sin que ellos exista una iniciativa de ellos para superarse, para poner en juego los talentos que en definitiva Dios le dio. Por eso es muy peligroso ese asistencialismo cuando se, diríamos, se vuelve el modo de sustento ordinario. Claro, está muy bien apuntado lo que usted decía.
0: Y tener en cuenta, y por eso la Iglesia ha puesto siempre otra palabra en juego, que es la subsidiariedad. Es decir, si tengo que apoyar esa labor privada para que pueda salir adelante, entonces allí sí el Estado cumple una función importante, subsidiaria, es decir, de apoyo, pero no ni de hacer él, ni de decir, aquí te regalo, aquí te regalo, aquí te regalo, no, no. Y ese es el punto. Por eso, en la labor de los misioneros, fíjense qué bonito lo que sigue ahora, enseñando a los indígenas el modo de sacar mayor provecho en los recursos naturales, los han protegido frecuentemente contra la codicia de los extranjeros. Es un punto como el que tocaba hace un ratito, ¿no? Que aquellos mismos que venían desde España veían el desarrollo que eran capaces de hacer. Me vienen también a la mente las misiones que tenían los jesuitas con esas que se llamaron las reducciones en la zona de Paraguay, en la zona de Misiones, justamente en Argentina y en algunos otros lugares, que eran la ambición de todos, porque había una organización impresionante, una forma de gobierno que superaba con mucho el gobierno que se tenía en ese momento. Y sin embargo, los misioneros protegían de esa manera a los indígenas para que ellos mismos fuesen capaces de desarrollarse y salir adelante, ¿no?
1: Esa labor de dignificación que realizaron los misioneros y que siguen realizándolo, diríamos que hunde sus raíces en el mandato de Cristo. Y por eso el mismo magisterio ha ido, diríamos, sirviendo de base para la realización de este plan. No es algo ajeno, ya decíamos, forma parte de ese ADN y porque nos interesa la persona, porque esa persona es un hijo de Dios. Y esa dignidad, hijo de Dios, sobre todo el bautizado, es una dignidad que dura para siempre. Tenemos que cuidar a ese hijo de Dios que es para siempre.
0: Así es, con esta meditación nos vamos a la pausa y enseguida retornamos en Magisterio Pontificio.

Estimados amigos, reciban un cordial saludo. Hoy es 25 de julio y la Santa Madre Iglesia nos recuerda la memoria de Santiago el Mayor, apóstol. Fue uno de los 12 apóstoles del Señor. Santiago era hermano de San Juan Evangelista, se le llamaba el Mayor para distinguirlo del otro apóstol Santiago el Menor, que era más joven que él. Con sus padres Zebedeo y Salomé vivía en la ciudad de Betsaida, junto al mar de Galilea, donde tenían una pequeña empresa de pesca. Tenían obreros a su servicio y su situación económica era bastante buena, pues podían ausentarse del trabajo por varias semanas, como lo hizo su hermano Juan cuando se fue a estarse una temporada en el Jordán escuchando a San Juan Bautista. Santiago formó parte del grupo de los tres preferidos de Jesús, junto con su hermano Juan y con Simón Pedro. Después de presenciar la pesca milagrosa, al oír que Jesús les decía, desde ahora seréis pescadores de hombres, dejó sus redes y a su padre y a su empresa pesquera y se fue con Jesucristo a colaborarle en su apostolado. Presenció todos los grandes milagros de Cristo y con Pedro y Juan fueron los únicos que estuvieron presentes en la transfiguración del Señor y en su oración en el huerto de Getsemaní. ¿Por qué lo prefería tanto Jesús? Quizás porque, como dice San Juan Crisóstomo, era el más atrevido y valiente para declararse amigo y seguidor del Redentor, o porque iba a ser el primero que derramaría su sangre por proclamar su fe en Jesucristo. Que Jesús nos tenga también, queridos amigos, a nosotros en el grupo de sus preferidos. Cuenta el Santo Evangelio que una vez al pasar por un pueblo de Samaria, la gente no quiso proporcionarles ningún alimento y que Santiago y Juan le pidieron a Jesús que hiciera llover fuego del cielo y quemara a estos maleducados. Cristo tuvo que regañarlos por este espíritu vengativo y les recordó que Él no había venido a hacer daño a nadie, sino a salvar al mayor número posible de personas. Santiago no era santo cuando se hizo discípulo del Señor. La santidad le iría llegando poco a poco. Otro día Santiago y Juan comisionaron a Salomé, su madre, para que fuera a pedirle a Jesús que en el día de su gloria los colocara a ellos dos en los primeros puestos, uno a la derecha y otro a la izquierda. Jesús les dijo, ¿serán capaces de beber el cáliz de amargura que yo voy a beber? Ellos dijeron, sí, somos capaces. Cristo añadió, el cáliz de amargura sí lo beberán, pero el ocupar los primeros puestos no me corresponde a mí el concederlo, sino que estos puestos son para aquellos para quienes los tiene reservado mi Padre Celestial. Los otros apóstoles se disgustaron por esta petición tan vanidosa de los dos hijos de Zebedeo, pero Jesús les dijo a todos, el que quiera ser el primero, que se haga el servidor de todos, a imitación del Hijo del Hombre, que no ha venido a ser servido, sino a servir. Seguramente que con esta lección de Jesús habrá aprendido el apóstol Santiago a ser más humilde. Después de la ascensión de Jesús, Santiago el Mayor se distinguió como una de las principales figuras entre el grupo de los apóstoles. Por eso, cuando el rey Herodes Agripa se propuso acabar con los seguidores de Cristo, lo primero que hizo fue mandar cortar la cabeza a Santiago y encarcelar a Pedro. Así, el hijo de Zebedeo tuvo el honor de ser el primero de los apóstoles que derramó su sangre por proclamar la religión de Jesús resucitado. Antiguas tradiciones del siglo VI dicen que Santiago alcanzó a ir hasta España a evangelizar y desde el siglo IX se cree que su cuerpo se encuentra en la Catedral de Compostela, al norte de España. Y a ese santuario han ido miles y miles de peregrinos por siglos y siglos y han conseguido maravillosos favores del cielo. El historiador Pérez de Urbel dice que lo que hay en Santiago de Compostela son unas reliquias, o sea, restos del apóstol que fueron llevados allí desde Palestina. Es patrono de España y de la caballería. Los españoles lo han invocado en momentos de grandes peligros y han sentido su poderosa protección también a lo largo del mundo. Muy bien, queridos amigos, hasta aquí nuestro santo para el día de hoy.

0: Y seguimos en Magisterio Pontificio. De verdad que es un tema apasionante. Uno se mueve con este tema. Y sobre todo hablábamos detrás de cámaras, recordando a nuestro querido padre Rodrigo Molina, que lo vivía de una manera natural. Era como parte suya, ya no era un agregado. Era justamente esa labor de misionero que había comprendido desde los inicios. Iba a decir, padre, ya desde su primera misa celebrada en el pozo del tío Raimundo, allí en la parte más pobre del Madrid de entonces, en donde el padre Molina encontró como esa identificación con esas palabras que usted nos recordaba del tuve hambre, me diste de comer, tuve sed, me diste de beber, estaba desnudo, me vestiste, etcétera, etcétera, etcétera. Allí era donde quería estar el padre, ¿no?
1: Y siguiendo la estela de grandes misioneros, ayer en la hora sacerdotal leíamos a San Alfonso María de Ligorio,
0: Sí.
1: cómo se volcó a hacer el bien a los que nadie atendía. Lo mismo va a realizar San Vicente de Paúl, a quien el padre Molina tenía gran admiración. Entonces, estos santos fueron pioneros en muchos de estos aspectos de la caridad organizada, que siguiendo eso que repetía tanto el padre Molina, lo de Balmes, que los humanos asociándose se convierten en factores.
0: Factores.
1: Y usted alguna vez lo ha recordado también, ¿no? 3 más 3, 6, 3 por 3, 9, 5 más 5, 10, 5 por 5, 25. Y esto lo palpamos cada vez que organizamos algo. Cuando hay unión, cuando se asocian las personas con un solo fin, por Dios que rinde el dinero muchísimo más para nuestros hermanos necesitados, ¿no?
0: Para hacer mucho más bien, mucho,
1: Así
0: mucho
1: es.
0: más bien. Ese es el punto, y eso es lo que la iglesia hace. La iglesia no se mete en política, porque algunos van a decir, ah, ¿qué tiene que estar escribiendo de política el Papa? No se trata de hablar de política, se trata de dar la luz del Evangelio para aquellos que ejercen la política comprendan hacia dónde tenemos que caminar. Esa es la realidad. A nosotros, como laicos, nos toca desarrollar la sociedad. Es verdad. Decía el padre Molina, tomando un texto también del Concilio Vaticano II, Dios dejó el mundo a medio hacer, al hombre le toca terminar de desarrollarlo. Pero, ¿hacia dónde vamos? Como dice el Papa León en esta encíclica Magnificat Humanitas, ¿qué queremos construir? ¿Una torre de Babel o queremos reconstruir la Jerusalén, la ciudad santa? ¿Qué queremos hacer? Eso está en nuestras manos. Por eso la Iglesia da luz a través de estos documentos magisteriales para que sepamos cómo caminar. También los misioneros, continúa este punto 12, diciendo, supieron también cultivar y promover las instituciones locales, lo que hablábamos recién con estas reducciones jesuíticas. En muchas regiones supieron colocarse entre los precursores del progreso material, no menos que de la elevación cultural. Y claro, esto, padre, evidentemente en pueblos, en las zonas donde se hicieron estas reducciones jesuíticas, esos pueblos, uno lee lo que hacían y vamos, no eran poco menos que bárbaros, era una cosa impresionante. Y esto mismo se vivió en Europa. O sea, si hoy Europa es lo que es, no se debe a los gobernantes, sino a la labor que hizo la Iglesia para ir forjando a esos pueblos en una civilización llevada por el amor. Y eso es, en definitiva, lo que los misioneros buscan, ¿no?
1: Es curioso el ejemplo de Europa cuando se produce la invasión de los bárbaros después de la caída del Imperio Romano. La Iglesia va a encontrar en eso una oportunidad para evangelizar a toda esa gente y va a aprovechar las instituciones que podían salvarse porque aportaban y las incorporaba a ese acervo cultural. Y hasta el día de hoy figuras jurídicas incluso complementaron al derecho romano fueron incorporando todo lo valioso, porque donde está la verdad, ahí está una huella de Dios. Lo mismo se va a aprovechar en América. Diríamos, lo que pueda salvarse para hacer crecer a las personas, para elevarlas, todo eso siempre se tiene que salvar. Y la Iglesia en eso ha sido maestra. Es curioso, creo que usted lo comentó hace muchos programas atrás, cómo la lengua indígena, ellos no tenían escritura, no tenían gramática. Los misioneros crean las palabras escritas y la gramática. Gracias a eso sabemos la lengua indígena y no desaparece. No solo no desaparece, sino que queda plasmada en los libros y se puede aprender. Entonces, se aprovecha esa lengua también. Uno de nuestros sacerdotes, en una ocasión, usted lo conoce, el padre Farfán, siendo seminarista, me explicaba una canción en quechua. ¡Qué dulzura de letra! ¡Qué primor! O sea, uno dice, ¡qué belleza! Era poesía pura. Yo no la entendía, pues no entendía el quechua, pero él, la traducción que me hacía, me extraía toda la riqueza de las palabras y me dejó muy edificado. Pues esas misas que escuchamos en quechua, tan bellas, ¿no? Entonces, que llegan al alma, todo eso lo ha aprovechado la Iglesia para ensalzar esa verdad que es la belleza que Dios ha sembrado en todos los pueblos. Entonces, es una labor también de dignificación el destacar todo lo bueno que puedan tener, ¿no?
0: Y esto es importante que lo comprendamos, queridos amigos, porque lamentablemente las múltiples leyendas negras que se han hecho con respecto a la labor de la Iglesia en el pasado, incluso han calado en muchos corazones, no solo de cristianos, sino de los mismos dirigentes. No todo ha podido ser perfecto, eso es evidente. Y San Juan Pablo II, de hecho, pidió perdón por varias cosas que tal vez la Iglesia no hizo del todo bien, pero hay cosas que son innegables, están ahí. Cuando hablamos con nuestros jóvenes aquí en el Cusco, les digo, o sea, si nosotros tenemos este mestizaje que tenemos, se debe justamente a la labor que ha hecho la Iglesia para que la persona humana sea respetada. Y eso es algo que muchas veces incluso hasta se desfigura por aquellos que sabemos que quieren desfigurarlo y que quieren destruir a la Iglesia, concretamente los masones. Pero no nos vamos a quedar solo aquí. Fíjense, ahora voy a poner un ejemplo que incluso, iba a decir, hasta llama la atención, padre. En la siguiente diapositiva nos dice, basta recordar el ejemplo del padre Carlos de Foucault, ya santo, San Carlos de Foucault, en esa época todavía no estaba canonizado, a quien se juzgó digno de ser llamado por su caridad el hermano universal, que cumplió compiló el precioso diccionario de la lengua taureg. Y aquí tenemos otra vez otro misionero que toma una lengua que no tiene escritura, que no tiene gramática, y hace un diccionario para que esa lengua se pueda comprender, se pueda utilizar para la evangelización, pero también se pueda conservar en el tiempo. Y estamos hablando de un Carlos de Foucault que lo que uno menos se hubiera imaginado era que lo llamasen el hermano universal. Otro tipo de amor que también nos hablaba siempre el padre Molina, ¿no? Ese amor universal que no puede cerrarse en lo mío. Tengo que saber que el dolor de mi hermano es también mi dolor.
1: Y San Carlos de Foucault no solamente va a, diríamos, a recoger, sistematizar el Tuareg, sino que también va a hacer estudios geológicos. Eso yo no lo sabía y lo leí hace poco tiempo. Y él enviaba cartas, diríamos, mapas, hacía estudios de flores. O sea, ese hombre, junto con la evangelización que realizaba, contemplaba la belleza de Dios, la riqueza que Dios había puesto allí y la estudió para darla a conocer en Europa. Son labores que son poco conocidas de los misioneros, pero fíjese cómo aporta a la geología, a la botánica. ¿Por qué? Porque contempla las maravillas de Dios, ¿no? Es muy bonito este detalle. Siempre la Iglesia ha tenido científicos, además, ¿eh? Este padre tan admirado, el padre Carreira, se acordará usted de él, el jesuita.
0: Impresionante.
1: Impresionante ese hombre, y lleno de Dios, además, contemplando las maravillas de Dios. Fue precisamente lo que supieron ver también los misioneros cuando algunos dudaban, ¿tendrán alma? ¿No tendrán alma? ¿Son humanos? Y claro que eran humanos y tenían alma y qué capacidades tenían. Y por eso precisamente, como usted destacaba, van a poner universidades, a diferencia, por ejemplo, en Estados Unidos, las universidades no eran para los que habían nacido en esa tierra, diríamos los originarios. Aquí en las aulas de las universidades se mezclaban pues los hijos de los españoles que venían con los hijos de los jefes de las tribus y después se casaban entre ellos. Es una cosa impresionante, ¿eh? El indio Garcilaso es un ejemplo extraordinario, ¿eh? De cómo una persona con sangre indígena es capaz de escribir de manera magnífica, con fama además internacional, y todo eso era considerado como bastante normal.
0: Eso es lo que iba a decir, normal. ¿Por qué? Porque aquí estaba España, vuelvo a repetirlo, o sea, no había una división, no había una diferencia, no había un apartheid, no, no. Aquí las cosas eran como allí, porque formaban parte de ese, bueno, de ese imperio en ese momento que sin duda ha sido un ejemplo de evangelización. 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Y la providencia actúa a través de corazones generosos. 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Pero más 51, 56 es el padre que está en Chile. Más 51 por delante, más 51. Y son los siguientes. En la ciudad de Cusco, 974-796-175. 974-796-175. En la ciudad de Arequipa, 945-413-888. 945-413-888. Y en la ciudad de Lima, 949-732-878. 949-732-878. Esperamos tu ayuda. La necesitamos, pero en definitiva, no es para nosotros. Es para que este canal, esta radio, estas redes sociales de la Virgen puedan seguir llevando el Evangelio. Ya volvemos en Magisterio Pontificio.

0: Vosotros cansáis a vuestro Dios. Vosotros cansáis a vuestro Dios. Es verdad, con nuestra conducta cansamos a Dios. Pues vean el juicio. Dios es como fuego de fundidor, como lejía de lavandero. Se sentará para fundir y purgar, y purificará a los hijos de Leví, y los acrisolará como el oro y la plata. El juicio, castigos de Dios, purgatorio, infierno. Y ahora, que yo, vuestro Dios, no cambio, y vosotros no termináis nunca, diciendo que os arrepentís y vuelva a pecar. Os arrepentís y vuelva a pecar. Yo no cambio nunca. Ahí estoy en el altar. Por más ofensas que me hagáis, vosotros no acabáis nunca de cambiar.
1: Reverendo Padre Rodrigo Molina, inspirador de NSE Radio.

0: Seguimos en Magisterio Pontificio y ya de verdad que la riqueza que se va sacando de este documento, lo popular, un progreso, y estamos recorriendo ese apartado de la labor de los misioneros, nos va mostrando claramente lo que la Iglesia busca en realidad. Y que no se nos olvide nunca que lo que más importa a la Iglesia es la salvación de las almas. Y justamente para poder llevar ese mensaje evangélico de la buena noticia que nos impulse a buscar la salvación, hay que también ayudar a que la persona, la dignidad de la persona se desarrolle, no solamente en ese futuro de salvación. Esto incluso muchos ateos a lo largo de la historia lo han dicho, no, sí, la iglesia aquí sufre todo lo que quieras, total, después vas a ser feliz eternamente en el mundo, pero aquí púdrete con las enfermedades, púdrete con esto, con lo otro, con aquello. No, no se trata de eso y no es, ni mucho menos, la visión de la iglesia jamás. Por eso, en la siguiente diapositiva nos dice este apartado, este numeral 12, que ya estamos a punto de culminar, hemos de rendir homenaje a estos precursores, muy frecuentemente ignorados, impelidos por la caridad de Cristo, al estilo de San Pablo. Y sigue diciendo en la siguiente diapositiva, lo mismo que sus émulos y sucesores que siguen dedicándose todavía hoy al servicio generoso y desinteresado de aquellos que evangelizan. Y terminamos aquí el numeral, Padre, y lo terminamos con un reconocimiento a muchos que tal vez no lo han reconocido o no lo han recibido aquí en el mundo, pero de qué gloria no están hoy gozando en el cielo y también qué alegría el ver que sus hijos, hijos espirituales, continúan con esta labor y desarrollando incluso muchas cosas que tal vez estuvieron en la mente de estos misioneros, pero que no llegaron a realizarse. Me viene a la mente de nuestro mismo padre Rodrigo Molina, el inspirador de estos medios de comunicación, pero que no pudo verlos en su vida, pero son ahora una realidad, entre otras cosas, ¿no?
1: Qué impresionante es el trabajo escondido que realizan tantos misioneros. Cuánto sacrificio, cuánta renuncia hay detrás sin ruido. ¿Eh?
0: Eso.
1: El único ruido que meten es el rosario que pasa por sus dedos. ¿Eh? Pero cuánto sacrificio, dejar la familia, pasar necesidades. Y uno dice, pero esta gente está loca, ¿por qué no se queda en su país? ¿Por qué no sigue con su carrera que estudió? ¿Por qué pasa estas necesidades? ¿Qué le pasa a esta gente? Lo que le pasa es que está enamorada de Cristo, están locos.
0: Exacto.
1: Y llevamos 2000 años de locura, de una locura a lo divino, que es capaz de olvidarse de sí mismo para poder entregarse a los hermanos y sobre todo irradiar ese evangelio que les ha sido confiado. Entonces, como usted bien decía, ¿cuánta gloria tendrán en el cielo? Nombres que no aparecen seguramente en los libros de historia. Y es que ellos no pensaban aparecer. Ellos tenían claro que había un Dios que los miraba constantemente, que les reclamaba una entrega total y que ellos no podían menos quedarse del todo. Así que en ese nombre de misioneros caben miles de personas que se siguen entregando, que no reciben premios, que a veces son perseguidos, que no reciben sueldo, y que tantas veces tienen que arreglárselas para poder sobrevivir. De esos misioneros estamos hablando. Y por eso, al ver ese desinterés, la gente es capaz de reconocer al Dios que está detrás. Aquello, lo del mendigo aquel que hemos comentado con Madre Teresa de Calcuta, creo en el Dios de Madre Teresa. Creo en el Dios de Madre Teresa.
0: Y me venía a la mente, ahora que estamos recorriendo también con el audiolibro, a ese otro gigante, San Maximiliano María Kolbe, y el impacto que causaron los misioneros franciscanos en Japón con la Mungenzai no Sono, y la pobreza que vivían, a tal punto que los mismos paganos, por ejemplo, cuando iban a arreglarse su calzado, le decían, ¿cuánto es? Y decían, no, si ustedes son un ejemplo de cómo viven, ustedes son un testimonio. Y claro, las conversiones de los paganos venían viendo cómo esos misioneros se preocupaban más por los demás que por sí mismos. Y eso es algo que, claro, bien, San Maximiliano María Kolbe está canonizado, es un grande dentro de la iglesia, pero todos esos otros hermanitos que vivían con él, toda esa pobreza, algunos ni se acuerdan el nombre, y sin embargo, seguramente estarán disfrutando con San Maximiliano, codo a codo, iba a decir, ¿no?
1: Sí, lo importante es que ese nombre está inscrito en el corazón de Cristo y con eso ya está todo arreglado, ¿eh? Así pues, de los que nos escuchen, nos vean, si en algún momento el Señor les mueve el corazón para estar en misiones, no digo ya toda la vida, pero una temporada, creo que es la mejor decisión que podrían tomar el poder entregarse del todo, pues un periodo de la vida. Porque además se madura mucho, se crece y se da cuenta uno qué es lo esencial. Lo esencial es invisible a los ojos, decía el principito de Antoine de Saint-Exupéry. Y aquí se ven tantas cosas invisibles a los ojos, donde se palpa a Cristo tocando a las almas a través de estos misioneros.
0: Así es. Y seguimos ahora con el siguiente apartado dentro de este capítulo, y es Iglesia y Mundo. Y continúa diciendo el Papa San Pablo VI, pero en lo sucesivo, las iniciativas locales e individuales no bastan ya. Va a ponerse ahora en la situación real y actual de ese momento. La presente situación de este mundo exige una acción de conjunto que tenga como punto de partida una clara visión de todos los aspectos económicos, sociales, culturales y espirituales. Y sigue diciendo en la siguiente diapositiva, con la experiencia que tiene la humanidad, la Iglesia, sin pretender de ninguna manera mezclarse en la política de los estados, solo desea una cosa, continuar bajo la guía del Espíritu Paráclito, la obra misma de Cristo. Y es aquí, Padre, donde surge justamente la diferencia de la labor social de la Iglesia, de esa doctrina social de la Iglesia, y de la labor de partidos políticos, de ONGs, que no tienen ese norte. Y al perder el norte, es lo que decía San Pablo VI y que lo hizo, iba a decir, popular San Juan Pablo II, el hombre puede construir una sociedad sin Dios, pero acabará contra el propio hombre. Y eso es lo que la Iglesia quiere evitar. Por eso, tanta insistencia en la dignidad de la persona, en que el ser humano sea el centro, no por un humanismo descristianizado, sino por un cristianismo que es el auténtico humanismo.
1: Sí, muy bien resumido. Y de la diapositiva anterior, cuando decía, a ver si lo ubico, la presente, aquí, la presente situación del mundo exige una acción de conjunto que tenga como punto de partida una clara visión de todos los aspectos económicos, sociales, culturales y espirituales. Visión de conjunto. Fíjense ahora. El Papa León, en la visita que hizo a España, destacó una cosa que otros no habían destacado, el derecho a no emigrar. Es decir, que los pueblos en su origen, la gente en su origen, tenga esa posibilidad de desarrollar las capacidades. Desgraciadamente el egoísmo les ha privado de eso, porque a veces en África hay países que son ricos, pero los gobernantes, pues diríamos, no hay una distribución de esa riqueza, y entonces nos hemos olvidado de ayudarlos en su país de origen, y se han trasladado después a Europa. Y entonces, caramba, si se les hubiese ayudado antes allá, no habría esa inmigración tan masiva. Entonces, algunos han dado cuenta de esto, Giorgia Meloni lo comentó, pero me llamó mucho la atención el Papa León, como dijo, el derecho a no emigrar. Entonces, y eso, ¿qué queda? O sea, ¿cómo se logra? Por esa visión de conjunto, que veíamos en esta diapositiva, la presente situación. Y desgraciadamente es todavía la presente situación. La presente situación del mundo exige una acción de conjunto. Pues esa es la que precisamente hay que coordinar. Y diríamos que nos ahorraríamos muchísimos problemas con la caridad.
0: Así es, y llegamos hasta aquí y ya le dejamos a ustedes la tarea de meditar, meditar sobre estos puntos que hemos tocado siguiendo esta encíclica bellísima de San Pablo VI, La Populorum Progressio. Ahora vamos a poner todas las intenciones que ustedes tienen en su corazón, en el Espíritu Santo, a través de esta oración de San Juan 23 que dice así. Espíritu Santo, perfecciona la obra que Jesús comenzó en mí. Mortifica en mí la presunción natural. Quiero ser sencillo, lleno de amor a Dios y constantemente generoso. Que ninguna fuerza humana me impida hacer honor a mi vocación cristiana. Que ningún interés, por descuido mío, vaya contra la justicia. Que ningún egoísmo reduzca en mí los espacios infinitos del amor. Que la efusión de tu espíritu de amor venga sobre mí, sobre la iglesia y sobre el mundo entero. Amén. Padre, su bendición, por favor.
1: El Señor esté con ustedes.
0: Y con tu espíritu.
1: La bendición de Dios Todopoderoso, Padre.

Estimados amigos, reciban un cordial saludo. Hoy es 25 de julio y la Santa Madre Iglesia nos recuerda la memoria de Santiago el Mayor, apóstol. Fue uno de los 12 apóstoles del Señor. Santiago era hermano de San Juan Evangelista, se le llamaba el Mayor para distinguirlo del otro apóstol Santiago el Menor, que era más joven que él. Con sus padres Zebedeo y Salomé vivía en la ciudad de Betsaida, junto al mar de Galilea, donde tenían una pequeña empresa de pesca. Tenían obreros a su servicio y su situación económica era bastante buena, pues podían ausentarse del trabajo por varias semanas, como lo hizo su hermano Juan cuando se fue a estarse una temporada en el Jordán escuchando a San Juan Bautista. Santiago formó parte del grupo de los tres preferidos de Jesús, junto con su hermano Juan y con Simón Pedro. Después de presenciar la pesca milagrosa, al oír que Jesús les decía, desde ahora seréis pescadores de hombres, dejó sus redes y a su padre y a su empresa pesquera y se fue con Jesucristo a colaborarle en su apostolado. Presenció todos los grandes milagros de Cristo y con Pedro y Juan fueron los únicos que estuvieron presentes en la transfiguración del Señor y en su oración en el huerto de Getsemaní. ¿Por qué lo prefería tanto Jesús? Quizás porque, como dice San Juan Crisóstomo, era el más atrevido y valiente para declararse amigo y seguidor del Redentor, o porque iba a ser el primero que derramaría su sangre por proclamar su fe en Jesucristo. Que Jesús nos tenga también, queridos amigos, a nosotros en el grupo de sus preferidos. Cuenta el Santo Evangelio que una vez al pasar por un pueblo de Samaria, la gente no quiso proporcionarles ningún alimento y que Santiago y Juan le pidieron a Jesús que hiciera llover fuego del cielo y quemara a estos maleducados. Cristo tuvo que regañarlos por este espíritu vengativo y les recordó que Él no había venido a hacer daño a nadie, sino a salvar al mayor número posible de personas. Santiago no era santo cuando se hizo discípulo del Señor. La santidad le iría llegando poco a poco. Otro día Santiago y Juan comisionaron a Salomé, su madre, para que fuera a pedirle a Jesús que en el día de su gloria los colocara a ellos dos en los primeros puestos, uno a la derecha y otro a la izquierda. Jesús les dijo, ¿serán capaces de beber el cáliz de amargura que yo voy a beber? Ellos dijeron, sí, somos capaces. Cristo añadió, el cáliz de amargura sí lo beberán, pero el ocupar los primeros puestos no me corresponde a mí el concederlo, sino que estos puestos son para aquellos para quienes los tiene reservado mi Padre Celestial. Los otros apóstoles se disgustaron por esta petición tan vanidosa de los dos hijos de Zebedeo, pero Jesús les dijo a todos, el que quiera ser el primero, que se haga el servidor de todos, a imitación del Hijo del Hombre, que no ha venido a ser servido, sino a servir. Seguramente que con esta lección de Jesús habrá aprendido el apóstol Santiago a ser más humilde. Después de la ascensión de Jesús, Santiago el Mayor se distinguió como una de las principales figuras entre el grupo de los apóstoles. Por eso, cuando el rey Herodes Agripa se propuso acabar con los seguidores de Cristo, lo primero que hizo fue mandar cortar la cabeza a Santiago y encarcelar a Pedro. Así, el hijo de Zebedeo tuvo el honor de ser el primero de los apóstoles que derramó su sangre por proclamar la religión de Jesús resucitado. Antiguas tradiciones del siglo VI dicen que Santiago alcanzó a ir hasta España a evangelizar y desde el siglo IX se cree que su cuerpo se encuentra en la Catedral de Compostela al norte de España. Y a ese santuario han ido miles y miles de peregrinos por siglos y siglos y han conseguido maravillosos favores del cielo. El historiador Pérez de Urbel dice que lo que hay en Santiago de Compostela son unas reliquias, o sea, restos del apóstol que fueron llevados allí desde Palestina. Es patrono de España y de la caballería. Los españoles lo han invocado en momentos de grandes peligros y han sentido su poderosa protección también a lo largo del mundo. Muy bien, queridos amigos, hasta aquí nuestro santo para el día de hoy.

0: El ángel del Señor anunció a María.
1: Concibió por obra y gracia del Espíritu Santo.
0: Dios te salve, María, llena eres de gracia, el Señor es contigo. Bendita tú eres entre todas las mujeres, y bendito es el fruto de tu vientre, Jesús.
1: Santa María, Madre de Dios, ruega por nosotros pecadores, ahora y en la hora de nuestra muerte. Amén.
0: He aquí la esclava del Señor.
1: Hágase en mí según tu palabra.
0: Dios te salve, María, llena eres de gracia, el Señor es contigo. Bendita tú eres entre todas las mujeres, y bendito es el fruto de tu vientre, Jesús.
1: Santa María, Madre de Dios, ruega por nosotros pecadores, ahora y en la hora de nuestra muerte. Amén.
0: Y el Verbo se hizo carne
1: y habitó entre nosotros.
0: Dios te salve, María, llena eres de gracia, el Señor es contigo. Bendita tú eres entre todas las mujeres, y bendito es el fruto de tu vientre, Jesús.
1: Santa María, Madre de Dios, ruega por nosotros pecadores, ahora y en la hora de nuestra muerte. Amén.
0: Ruega por nosotros, Santa Madre de Dios,
1: para que seamos dignos de alcanzar las promesas de nuestro Señor Jesucristo.
0: Te suplicamos, Señor, que derrames tu gracia sobre nuestras almas, para que, habiendo conocido por el anuncio del ángel la encarnación de tu Hijo Jesucristo, por los méritos de su pasión y cruz, seamos llevados a la gloria de la resurrección, por el mismo Jesucristo nuestro Señor.
1: Amén.
0: Gloria al Padre y al Hijo y al Espíritu Santo,
1: como era en el principio, ahora y siempre, por los siglos de los siglos. Amén.
0: Ave María Purísima,
1: sin pecado concebida.
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6: En el Evangelio Jesús nos dice, ¿se acuerdan? Denles ustedes de comer. Cuando tenía gente que le venía a escuchar y a lo mejor estaban 2 o 3 días siguiéndolo, se quedaban encantados con sus palabras, con sus gestos de amor verdadero, con sus milagros, y se les olvidaba hasta comer. Lo que pasa que él sí se daba cuenta que llegaba un momento en que no les quedaban víveres y podían desmayarse bajo el sol. Y los apóstoles, indignados, dicen, ¿pero cómo vamos a dar de comer a 5.000 personas? ¿Pero de dónde sacamos eso? Mejor diles que cada uno se vaya y se lo compre donde pueda. Actitud típica nuestra, humana, de desentendernos de los demás, y que es muy cómoda. Pero no es la actitud del seguidor de Cristo. Y lo más bonito de todo es que Jesús no nos está pidiendo un imposible. Nosotros no podemos multiplicar los alimentos, pero Él sí. Él fue el que los multiplicó. Y claro, la pregunta para la hermana Trinidad Alumbreros de la Fundación Prodein desde Madrid, en este día, en este programa que hemos querido titular Proteínas para los niños de Pomacanchi, la pregunta es, ¿era simplemente un acontecimiento en la vida de Jesús? Bueno, nos cuentan 2 multiplicaciones de los panes y los peces, pero ¿eran cosas puntuales que no se han vuelto a repetir y que sería muy atrevido pedirle a Jesús que siga multiplicando los alimentos? ¿O qué hay de esto? ¿O los misioneros ya no tenemos obligación de buscar, como sea, alimentos para los que no tienen? Adelante, hermana Trinidad.
7: Pues, hermana Carmen, estaba yo ahora pensando justamente que para los misioneros es un imperativo ese dadles vosotros de comer. Y en el programa de hoy, pues movidos por este imperativo, porque no es un consejo, no dijo Jesús, bueno, si podéis hacer algo por ellos, no, dadles de vosotros de comer. Luego el que hizo el milagro y el que multiplicó fue Jesús, pero en base también al ofrecimiento de 5 panes y 2 pececitos. Él quiere nuestro esfuerzo y que pongamos todo lo que está de nuestra parte, ¿no? Entonces, esa necesidad de personas que están pasando hambre o que... O sea, hay grados de hambre y hay personas en gran porcentaje que lo están pasando muy mal. Ahora, concretamente, en el programa de hoy vamos a hablar de los niños del comedor de Pomacanchi, ¿no? Nuestro colegio San José Obrero en Pomacanchi, que son casi 600 niños y muchos de ellos, o sea, un porcentaje muy alto, un 60%, tiene anemia. Hay que darles de comer y comer... como muy bien decías y que le has querido así titular el programa, proteínas, o sea, hay que darles un menú muy rico en proteínas, pues, para sacarlos adelante.
6: Y en hierro, si están anémicos, qué duda cabe. Así. Claro, como estamos viendo en las fotografías, ¿verdad?, los que nos acompañan, la verdad que da gusto verlos con su flamante uniforme. Recordemos que el colegio que... puso en marcha la Fundación Prodein hace ya bastantes años. Mira, yo cuando estuve allí, que era el año 92, no existía aún el colegio. Había una choza, me acuerdo perfectamente, lo he contado muchas veces porque me impactó, una chocita con la puerta abierta porque no había luz dentro, era la única manera de tener luz, y en unos troncos que hacían de mesa, pero así sin desbastar, o sea, medio troncos, ¿no?, partidos por la mitad, pues ahí estaban sentados los niños y otros troncos hacían de mesa y ya está. Eso sí, estaban vestidos con sus trajes típicos que me fascinaron, pequeñitos. Y recuerdo, hermana, para que veamos también cómo ha progresado, gracias a todos, gracias al Señor, gracias a los misioneros, gracias a la población tan emprendedora de Pomacanchi, me acuerdo que en aquel año... Además de este panorama, serían unos 30 niñitos de párvulos que estaban ahí aprendiendo, o quizás 5 o 6 añitos, y el profesor tenía su jersey todo remendado. Y esto se me quedó metido en la retina, porque digo, una profesión tan noble, tan importante, tan decisiva, que es para el progreso de un pueblo como la del docente, y resulta que no tiene ni para comprarse un jersey nuevo, ¿eh? Se lo tiene que remendar una y otra vez. Eso también me habló mucho del heroísmo de estos maestros que aceptan quedarse en poblaciones que están muy lejos de la capital, del departamento, ¿no? Y que a veces se tienen que desplazar con su familia o bien solos y luego volver al Cusco. Quiero decir que ha progresado muchísimo. Imagínate, estamos hablando del año 92, pues han pasado ya hasta el 2002, 2012, 2022, 30 años. Y parece mentira, o sea, qué alegría da ver el comedor que estamos viendo. No obstante, no todo lo que brilla es oro, tú lo has dicho. Se están alimentando estos niños, pero aún no tienen los nutrientes necesarios, idóneos, para estar en plena forma. ¿Y entonces qué puede pasar? ¿Qué se sigue de esto?
7: Pues mira, obviamente estos niños están expuestos a más enfermedades, falta de concentración en los estudios, van retardados en los estudios, porque un niño que tiene anemia, un niño que tiene hambre, no puede concentrarse, no puede asimilar bien las clases y tampoco tiene esa vitalidad que tiene que tener un niño, ¿no? Entonces, todo lo que hagamos por ellos. Y sabes que, hermana Carmen, hablando... cuando has introducido el programa, pues en esta escena de Jesús preocupado para que comieran, pensé también cuando resucita la hija de Jairo, pues todos están muy contentos, la niña resucitó y el único que se preocupa y dice dadle de comer a la niña es Jesús, ¿no? ¿Cómo se preocupa Jesús de los demás y especialmente de los niños, ¿no? un detalle tan bonito que, pues no sé, que también se puede aplicar muy bien a estos niños hoy en Pomacanchi, ¿no? Darles de comer a estos niños. Y parece muchas veces, a nosotros nos puede parecer, hermana Carmen, pues como a los apóstoles, un poquito por impotencia, otro poquito bastante más por egoísmo y como quitar medio problemas, pues mira, Señor, despáchalos, que se vayan a otro sitio, que busquen ayuda por cualquier lado. Y Jesús, no es esa la solución, ¿no? La solución es que nosotros nos comprometamos, estamos en el mismo barco que nuestros hermanos y tenemos que hacer nuestra su necesidad, ¿no? Pensaba que aunque puede parecer imposible, es que lo posible lo puede hacer cualquiera, lo imposible nos toca hacer a los misioneros, a los que tenemos fe, basados en la palabra del Señor y en la caridad.
6: Y no solos, porque en fe, como tú lo has dicho, en fe quiere decir, fíjate qué alegría le daría a Jesús si le presentamos como aquel niño, que no es ninguna parábola del Evangelio, es la realidad, no tengo ahora la cita del Evangelio, pero 2 panes y 5 peces, y decimos, mira, esto es lo que tengo, Señor, y yo te lo doy. Es como si ahora nosotras mismas, nuestros amigos oyentes, dicen, pues yo también quiero participar en esto, ¿qué puedo hacer? Yo tengo mi sueldo, tengo que alimentar a mi familia, somos 7, somos los que sea, ¿y qué hacemos? Bueno, pues lo bonito es, a mí siempre me impactó cuando el padre Rodrigo Molina, el que sacó adelante esta Fundación Prodein, explicaba que muchas veces por el hecho de tomarte un café, en vez de si lo necesitas para estar despejado también, en lugar de tomártelo en el bar que te va o en una cafetería más cara, te lo tomas en tu casa y ya eso que has ahorrado lo aportas. Y la persona de al lado, pues lo mismo, un refresco en vez de, y no quiero ahora hablar contra los que llevan cafeterías buenas, ¿no? Pero quiero decir que todos son, el amor es muy ingenioso y si yo, que por ejemplo soy una persona que no tengo mucho dinero, pero me hago consciente de que el Señor cuando me encuentre con Él, en el momento de mi muerte, pues como me decía un chico que estuvo a punto de morir, un chico joven hace poco que tuvo una especie de ataque cardíaco, cayó en la acera y luego me contaba, hermana, me dije, Eduardo, te vas. Él veía que se iba y dice, y hermana, me iba con las manos vacías. O sea, me iba. Y dice que le quedó una impresión. Entonces, y está deseando, dice, no morirse, no para no encontrarse con Jesús, sino porque quiere hacer el bien antes de encontrarse con Él. Y esta es una manera tan sencilla. Uno aporta algo, el otro aporta ese poquito que ha podido ahorrar. Y bueno, hermana, yo quisiera que me digas, por ejemplo, la hermana Mariela, que es la misionera que está al frente de, pues me parece, de esta comunidad ahora mismo de Prodein en Pomacanchi, ¿cuál es, o la que esté ahora, cuál es el trabajo que hacen, cómo llega a multiplicarse los donativos que llegan de tantos socios colaboradores de Prodein? La persona que ahora nos escucha y va a apretar el botón de PayPal y va a dar pues un poquito lo que pueda, y la otra que va a dar un poquito más porque tiene más, o porque es su cumpleaños y quiere que lo celebren estos niños también. ¿Qué te parece? ¿Cómo lo multiplica los misioneros?
7: Pues mira, eso es gracias, sobre todo algo muy importante que lo comenzó, o sea, la caridad lo empieza Cristo, por supuesto, pero San Vicente de Paúl dio una clave, que es la caridad organizada, ¿no? No se trata de dar y que llega y repartimos todo hoy y mañana ya no hay nada, ¿no? Es saber organizar, tener un programa inteligente de caridad organizada. Entonces, todo lo que es la Fundación Prodein recibe donativos y quiero ahora mismo decirle a todos los que ayudan un gracias muy grande, que nunca podremos pagar suficientemente, por eso estamos muy agradecidos a todas las personas que hacen posible nuestra obra, desde luego con su oración, con sus donaciones, con su apoyo, con su tiempo. Entonces, estos donativos que llegan se envían de una manera como periódica y estable a a Cuzco. Y allí en Cuzco, de acuerdo a las necesidades de cada colegio, del hospital, de, ahora estamos hablando de Pumacanchi, pues entonces la hermana Mariela, la hermana Norma Uribe, que es la que está al frente de directora del colegio, junto con la hermana Mariela, que está en la comunidad, y hay un par de hermanas más, todas muy dinámicas, muy activas, con muchas... Y además son hermanas con muchas cualidades pedagógicas y valen muchísimo, ¿no? Pues ellas esto lo van de acuerdo a las necesidades que hay, tanto en los niños, también en las familias, porque estos niños son parte de una familia, tú no puedes ayudar solo al niño y dejar a la familia. Esto ya se va como repartiendo de una manera, pues, pues adecuada, ¿no? No sé, creo que podemos ofrecer a nuestros radioyentes y a las personas que quieran colaborar toda la certeza de que el dinero que manden va a llegar.
6: Esto es muy, muy importante y ustedes mismos, amigos, lo pueden comprobar. Es decir, nosotros les invitamos a que viajen al Cuzco con nosotros, ¿por qué no en unas vacaciones? Y tener esta experiencia tan bonita de hacer un voluntariado, de poder pues echar una mano también en los comedores, que ya hace falta. Son unas inmensas ollas las que se utilizan. Y entonces ver de cerca, comprobar, probar esos alimentos y ver si tienen los nutrientes suficientes, pues eso depende, tal cual, de la ayuda que entre todos hagamos llegar. Vamos a una pausa, Raúl.
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6: Bueno, quisiera que nuestra hermana Trinidad, que tiene, aparte de que estuvo en Cuzco y, bueno, mucha experiencia, creo, también entre personas voluntarias, entre socios colaboradores que quieren ayudar, padrinos que quieren, que no se conforman además con un solo niño, porque lo has dicho muy bien, el que apadrina, que tiene que ir y tener esta relación, pues algo personal con estos niños, es consciente de que yo no puedo apadrinar un niño solo y dejar que sus hermanitos entonces pasen necesidad. Es absurdo. O sus amiguitos de la clase. Y a veces nos hemos encontrado con situaciones así. Hace unos años era dramático, ¿no? Cuando pues llegaban ayudas para los niños apadrinados y entonces efectivamente estaban en el comedor y comían, y detrás de los cristales, con la nariz pegada al cristal, había otros niños del pueblo que esperaban a ver si es que sobraba algo, porque no habían podido entrar. No había para todos. Y este no había para todos es una frase que habría que borrarla del diccionario, porque es mentira, porque no es cristiana, porque indica muy poca fe. Yo he leído en la vida de San Juan Bosco, es el que recuerdo ahora, pero seguro que hay más santos que lo han hecho, cómo en sus manos, porque eran personas de fe, estos religiosos, estos misioneros, estos educadores, dedicados a los más necesitados, a chicos que andaban por la calle, bueno, pues les daban de comer, como nos decía muy bien la hermana Trinidad, no porque la comida sea lo principal de la vida, sino para que puedan estudiar y tener un futuro. ¿Quién es capaz de estudiar con el estómago vacío o con las neuronas medio idas? Imposible. Amigos, entre ustedes y nosotros, entre todos, vamos a hacer realidad esta mejora de los nutrientes en el comedor de Pumacanchi. Me encantaría, qué bonito sería que nos escribiera también, claro que sí, algún oyente de Pumacanchi, o algún padrino de Prodín, algún socio colaborador, alguna persona que haya viajado allí y que lo haya comprobado, cómo las ayudas llegan. Hermana, creo que nos querías dar pues un ejemplo de un sacerdote que ya hace años trabajaba con jóvenes, y algo que te marcó mucho, quisiera que nos lo compartas.
7: Sí, hermana Carmen, es que Pensando en lo de los niños de Pomacanchi y pensando en nuestros radioyentes, pueden pensar, siempre pidiendo, ¿no? Pedimos mucho. ¿Y por qué nos cuesta? ¿Por qué no lo hacemos propio, ¿no? Si tuviéramos hambre nosotros y nuestros niños, los hijos, los nietos estuvieran con anemia, ¿qué no haríamos, ¿no? Y entonces recordé es una anécdota que es real, del padre Flanagan, es el sacerdote que fundó la ciudad de los muchachos en Estados Unidos, y entonces él fundó pues para los chicos de la calle, chicos huérfanos, pero solamente había puesto una condición, ¿no? Que fueran niños sanos, porque eso sí, él no podía recoger niños enfermos, o tenía que ser la única condición para entrar en la ciudad de los muchachos era estar sanos. Y un día, pues llegó allí al recibidor, llaman al padre Flanagan, le dicen que hay una señora que viene con un niño que tiene muchísima prisa y pide que vaya él enseguida. Entonces, pues el padre se apura, llega allí al recibidor, atiende a la señora. Sí le llamó un poquito la atención que el niño no se levantó, se mantuvo sentado todo el rato. Y pues bueno, a lo mejor no está muy bien educado, pensó él, ¿no? Porque lo propio de un niño cuando llega a una visita y si es un sacerdote, pues es que se ponga de pie. La señora le dijo que era viuda, tenía este niño, no tenía medios para sacarlo adelante y le rogaba que se quedara allí, ¿no? El padre dijo que muy bien, que estupendo, bueno, pues ya la señora se marchó. Sí, al padre también un poquito le llamó la atención, la prisa de la señora, se fue. Y ya cuando sale la mujer le dice al niño, bueno, pues venga, vamos, para que conozcas tu casa. Y el niño se queda mirándolo con unos ojos, como cuando alguien ha sido cogido en un delito y dice, padre, es que yo no puedo caminar, yo soy inválido. Claro, la primera, el sentimiento del padre Flanagan es, Dios mío, ¿qué me han hecho? ¿No? O sea, ¿qué hago yo con un niño inválido que no puede caminar? Ese fue como el movimiento natural, instintivo, ¿no? Pero enseguida pudo más el amor, ¿no? Entonces, bueno, se dio cuenta que el Señor le mandaba a aquel niño y llama a uno de los chicos más mayores, un chico de 17 años, más fuerte, y le dice, mira, que tenemos un nuevo amigo aquí y tenemos un nuevo niño para la ciudad de los muchachos, pero él no puede caminar. Lo puedes coger tú en hombros, lo puedes cargar. Entonces, claro, padre, se lo cargo en hombros. Y entonces empezaron a caminar pues, para llevarla a la habitación que le iba a tocar a este niño. Y en un momento el padre se da cuenta que ya están caminando un largo trayecto y que este niño lleva en brazos, en hombros a este otro que tenía unos 12 añitos y no es que fuera tan liviano, ¿no? Y se vuelve y le dice, ¿estás cansado? ¿Te pesa? Y le dijo, no, padre, no me pesa, es mi hermano. Si nosotros tuviéramos este sentimiento de este chico, ¿no? Que no me pese la necesidad de mi hermano, que no sea una carga para mí, sino que sienta su necesidad como propia, que me vuelque en ayudarlo como si esa necesidad suya fuera mía, que realmente lo es, hermana Carmen, que lo es, porque somos todos hermanos.
6: Esto, ¿sabes cuándo lo notamos, hermana? Cuando nosotros mismos padecemos necesidad. Ahí sí que, ¿por qué no me ayudan? Pero si son mis hermanos, me dejan solo. No, y probablemente también para nuestro bien permite muchas veces la providencia divina que nos falte una cosa u otra. Quizás tengamos una limitación de carácter, de vaya usted a saber, ¿no? En el trabajo necesito de los demás, yo solo no alcanzo. O de salud, o vamos a tener un problema económico en la familia, vaya. Y todo es para que caigamos en la cuenta de la importancia de esta frase que tú nos has dicho, ¿no? No me pesa, es mi hermano. Vamos a alegrar a Jesús y a nosotros mismos compartiendo, amigos. Por eso ya les damos el número del Bizum, que a los que estén en España pueden de esta manera tan sencilla hacer un donativo para las proteínas del comedor de Pomacanchi. No se olviden, Bizum 00803, ¿sí? Vemos aquí a las hermanas misioneras con los niños, una vez más en los comedores, pero como ha dicho la hermana Trinidad, lo que tú quieres, lo que a ti te gustaría que tus hijos coman, eso tan rico, tan alimenticio, tan vitamínico, lo mejor que hay, aunque no sea lo más caro, dáselo también a tus hermanos más pobres. Muchas gracias a todos y nos vemos en Misiones y Evangelización y en la Fundación Prodein a través de también de la web prodein.org. Adiós, hermana Trinidad. Hasta pronto.
7: Adiós. Hasta pronto, hermana Carmen.
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2: Queridos amigos, hoy traemos a este programa de música uno de los conciertos, para mi gusto, es personal, más preciosos que existen. Es el concierto para trompeta de Joseph Haydn, el único concierto que tiene para trompeta. Tiene para otros instrumentos, para orquesta, para otros, pero para trompeta solo tiene este concierto que vamos a ofrecer hoy. Cuando él tenía 64 años de edad, en 1796, un amigo suyo, que era trompetista, le propuso de grabar que él compusiera un concierto para un nuevo modelo de trompeta que había construido este amigo suyo. Tenemos que contar que Haydn vivió muchísimos años y vivió parte del barroco, todo el clasicismo, y casi entró en el romanticismo, casi. No llegó, pero casi entró en el romanticismo. En el barroco, las trompetas no tenían pistones. Los pistones, si ustedes han visto en una trompeta, son pues esos botones que se van apretando y sirven para dar las notas, la nota que el trompetista quiere que suene. En aquel momento todo se hacía con los labios y con la lengua, se apretaba y con el aire se producía el sonido deseado. Claro, representó un gran avance. Una trompeta que ya tenía unos pistones, no era tan avanzada como las trompetas actuales, pero para poder tocar ese concierto que compuso Haydn, a mí me gusta muchísimo. Es concierto para trompeta y orquesta en mi bemol mayor, número de catálogo, Op. 7e. Tiene tres movimientos, alegro, andante y alegro. Es de un virtuosismo extremo. Escuchen ustedes el primer movimiento alegro del concierto para trompeta y orquesta de Haydn.

Acaban de escuchar ustedes el primer movimiento alegro del concierto para trompeta y orquesta de Joseph Haydn. El amigo que tenía Haydn trompetista se llamaba Anton Weidinger y es el que le pidió que compusiera un concierto para un nuevo instrumento, trompeta, que estaba perfeccionando, estaba inventado. Pero tardó 4 años hasta que no estrenó el concierto de Haydn, porque fue perfeccionando el instrumento hasta lograr la calidad de lo que él quería. Por tanto, fue estrenado en 22 de marzo de 1800 en Viena, en un teatro que ahora ya no existe. Escuchemos ahora el segundo movimiento andante, que es como una balada maravillosa para trompeta.

Acaban de escuchar ustedes el movimiento andante, lento, del concierto para trompeta y orquesta en mi bemol mayor de Joseph Haydn. A continuación, y utilizando, claro, actualmente una trompeta moderna, pero pensemos que esto era un nuevo instrumento inventado, la trompeta no inventada, sino los sistemas de pistones por Anton Weidinger, el último movimiento increíblemente virtuoso. Una de las verdaderas joyas de la música. Escuchemos el Allegro del concierto para trompeta de Jörg Haydn.

Acaban de escuchar ustedes el tercer movimiento alegro del concierto para trompeta y orquesta en Mi bemol mayor de Joseph Haydn. Como habrán podido comprobar, pensemos que es una obra que se estrenó en 1800 y que la compuso en 1796 Haydn, que hasta entonces las trompetas eran muy precarias, no tenían pistones, y Anton Weidinger, este trompetista, estuvo 4 años experimentando un nuevo instrumento que evidentemente sería mucho más precario que el que hemos escuchado, porque este concierto está interpretado con una trompeta moderna y estas, claro, ya son muy, muy, muy perfectas, esa sería la palabra. Pues con estos tres movimientos terminamos el concierto, pero ahora traemos una obra de excepción, es muy cortita. Solo dura un par de minutos, pero es impresionante. Es el Ora Staccato de un gran virtuoso, un compositor que se llamaba Grigoras Dinicu. Él era violinista y este no es un concierto, es una obra que está compuesta al estilo ora romano y era para violín. Pero hemos traído para ustedes una versión para trompeta, para que puedan oír las maravillas que puede hacer una trompeta. Entonces, Andrea Giuffredi, un trompetista italiano que nació en 1965, toca esta Ora Staccato. Ora es un estilo de música rumana y staccato quiere decir destacato. Ahí queda. Escuchen ustedes con atención porque es impresionante.

0: es extremadamente difícil, virtuoso. Yo les animo, si ustedes tienen ganas y pueden entrar en internet, a buscar Andrea Giuffredi, con G y dos Fs, Giuffredi. Es un italiano que nació en 1956 y toca esta versión de Ora Staccato, Staccato con S líquida, Catto, una obra que es para violín, pero que le ha hecho una transcripción a trompeta, y es verdaderamente, como dicen los jóvenes de hoy en día, es alucinante verlo, cómo puede aguantar la respiración, cómo puede tocar con esa rapidez y con esa nitidez. Queridos amigos, hasta aquí el programa de hoy. Espero que haya sido de su agrado. Muchas gracias por habernos sintonizado y por haber escuchado estos dos grandes compositores, Haydn y Grigore Zinnikou. Les esperamos la próxima semana y deseamos que Dios les bendiga. Hasta pronto.
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2: Estimados amigos, reciban un cordial saludo. Hoy es 25 de julio y la Santa Madre Iglesia nos recuerda la memoria de Santiago el Mayor, apóstol. Fue uno de los 12 apóstoles del Señor. Santiago era hermano de San Juan Evangelista, se le llamaba el Mayor para distinguirlo del otro apóstol Santiago el Menor, que era más joven que él. Con sus padres Zebedeo y Salomé vivía en la ciudad de Betsaida, junto al mar de Galilea, donde tenían una pequeña empresa de pesca. Tenían obreros a su servicio y su situación económica era bastante buena, pues podían ausentarse del trabajo por varias semanas, como lo hizo su hermano Juan cuando se fue a estarse una temporada en el Jordán escuchando a San Juan Bautista. Santiago formó parte del grupo de los tres preferidos de Jesús, junto con su hermano Juan y con Simón Pedro. Después de presenciar la pesca milagrosa, al oír que Jesús les decía, desde ahora seréis pescadores de hombres, dejó sus redes y a su padre y a su empresa pesquera

0: nos tenga también, queridos amigos, a nosotros en el grupo de sus preferidos. Cuenta el Santo Evangelio que una vez al pasar por un pueblo de Samaria, la gente no quiso proporcionarles ningún alimento y que Santiago y Juan le pidieron a Jesús que hiciera llover fuego del cielo y quemara a estos maleducados. Cristo tuvo que regañarlos por este espíritu vengativo y les recordó que Él no había venido a hacer daño a nadie, sino a salvar al mayor número posible de personas. Santiago no era santo cuando se hizo discípulo del Señor. La santidad le iría llegando poco a poco. Otro día Santiago y Juan comisionaron a Salomé, su madre, para que fuera a pedirle a Jesús que en el día de su gloria los colocara a ellos dos en los primeros puestos, uno a la derecha y otro a la izquierda. Jesús les dijo, ¿serán capaces de beber el cáliz de amargura que yo voy a beber? Ellos dijeron, sí, somos capaces. Cristo añadió, el cáliz de amargura sí lo beberán, pero el ocupar los primeros puestos no me corresponde a mí el concederlo, sino que estos puestos son para aquellos para quienes los tiene reservado mi Padre Celestial. Los otros apóstoles se disgustaron por esta petición tan vanidosa de los dos hijos de Zebedeo, pero Jesús les dijo a todos, el que quiera ser el primero, que se haga el servidor de todos, a imitación del Hijo del Hombre, que no ha venido a ser servido, sino a servir. Seguramente que con esta lección de Jesús habrá aprendido el apóstol Santiago a ser más humilde. Después de la ascensión de Jesús, Santiago el Mayor se distinguió como una de las principales figuras entre el grupo de los apóstoles. Por eso, cuando el rey Herodes Agripa se propuso acabar con los seguidores de Cristo, lo primero que hizo fue mandar cortar la cabeza a Santiago y encarcelar a Pedro. Así, el hijo de Zebedeo tuvo el honor de ser el primero de los apóstoles que derramó su sangre por proclamar la religión de Jesús resucitado. Antiguas tradiciones del siglo VI dicen que Santiago alcanzó a ir hasta España a evangelizar y desde el siglo IX se cree que su cuerpo se encuentra en la Catedral de Compostela al norte de España. Y a ese santuario han ido miles y miles de peregrinos por siglos y siglos y han conseguido maravillosos favores del cielo. El historiador Pérez de Urbel dice que lo que hay en Santiago de Compostela son unas reliquias, o sea, restos del apóstol que fueron llevados allí desde Palestina. Es patrono de España y de la caballería. Los españoles lo han invocado en momentos de grandes peligros y han sentido su poderosa protección también a lo largo del mundo. Muy bien, queridos amigos, hasta aquí nuestro santo para el día de hoy.
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queridos hermanos y hermanas, nuevamente juntos en la voz del pastor con nuestro compendio de la doctrina social de la Iglesia. Como recordarán, estamos en el capítulo sexto de nuestro compendio y ya en nuestro encuentro anterior comenzamos el apartado sexto de este capítulo sexto, apartado que lleva por título La solidaridad entre los trabajadores. Y así el compendio empieza este apartado recordándonos algo que es muy necesario no olvidar, y es la importancia de los sindicatos, cuya razón de ser, nos dice el compendio, consiste en el derecho de los trabajadores a formar asociaciones o uniones para defender los intereses vitales de los hombres empleados en las diversas profesiones. Los sindicatos entonces no son algo malo, no están llamados a ser algo malo, no, al contrario, se están llamados a hacer algo bueno, algo que ayude, que sirva, que sea eficaz, pero que al mismo tiempo sea constructivo, sea constructivo. Por eso nos dice este mismo número 305 del compendio que las organizaciones sindicales, buscando su fin específico al servicio del bien común, es decir, custodiando los derechos de los trabajadores, pero al mismo tiempo colaborando con el bien común, es decir, ver la realidad en toda su integridad, no solamente desde una perspectiva o con una visión sesgada de las cosas. Y dice así entonces, las organizaciones sindicales, buscando su fin específico al servicio del bien común, son un factor constructivo del orden social y de solidaridad y, por tanto, un elemento indispensable de la vida social. Ahora bien, es importante tener en cuenta esto, buscar el bien común, buscar el orden social y, por tanto, nos sigue diciendo en el siguiente número el compendio, que el sindicato no debe ser un medio de lucha contra alguien. Atentos con esto, esto es muy importante. No se trata de destruir al otro, no se trata de que los trabajadores destruyan, digamos así, a los propietarios de la empresa. Vamos a escuchar qué dice el compendio. La doctrina social enseña, estamos en el número 306, que las relaciones en el mundo del trabajo se han de caracterizar por la colaboración, el odio, sigue diciendo, y la lucha por eliminar al otro constituyen métodos absolutamente inaceptables porque en todo sistema social son indispensables al proceso de producción tanto el trabajo como el capital. ¿Se dan cuenta? Entonces, no se trata de que los trabajadores destruyamos al capital. No, no se trata de eso. Tampoco se trata de que el capital abuse de los trabajadores. No, ninguna de las dos formas es válida, es moralmente lícita. Y justamente ahí los sindicatos tienen una misión muy importante, porque es buscar esta comunión entre los trabajadores y los dueños del capital, digamos así, los dueños de la empresa, para que juntos, se puedan llegar a acuerdos que vayan en beneficio de todos. Y estos todos, incluye el capital, incluye los trabajadores, por supuesto, pero atentos, incluye también las personas a las que están orientadas la producción o el servicio de la empresa de la cual se trata, o del sector productivo del cual se trata. Y es en este sentido entonces que sí, que el compendio nos dice que los sindicatos son propiamente promotores de la lucha por la justicia social, por los derechos de los hombres, de los hombres de trabajo, pero, repito, en este contexto que ya el mismo compendio nos ha abierto, ¿no? Esto es muy importante, esto es muy importante. Y le digo porque
especialmente es importante en nuestros días, porque seguramente todos sabemos que hoy día nuestra sociedad está muy fracturada y está muy polarizada, ¿no? Y entonces esta polarización que lleva a divisiones, y la división nunca es buena, la división nunca es buena. De hecho, no sé si todos ustedes saben, pero la palabra diablo, en griego diabolos, significa justamente esto, significa el que divide, el que se atraviesa entre el uno y el otro para dividirnos, dividirnos unos a otros. Y es en este sentido entonces que nos sigue diciendo el compendio, nos vamos al número 307, que al sindicato, además de la función de defensa y de reivindicación de los trabajadores, le competen también las de representación dirigida a la recta ordenación de la vida económica y a la educación y conciencia social de los trabajadores. Es decir, es algo mucho más amplio, si me permiten, que la sola, digamos, promoción de los pliegos de reclamos o de las condiciones de trabajo de los trabajadores. Es algo mucho, mucho más amplio. Y tal vez es justamente porque los sindicatos en su momento no supieron desarrollar bien esta función, que en nuestros días una cosa es cierta, que los sindicatos han venido muy a menos. Pero no por eso estamos llamados a descartarlos, no. Ojalá que surjan entre nosotros, por ejemplo, laicos, católicos, ¿sí?, gente con fe, que puedan captar bien este sentido de los sindicatos y de esa manera organizarse, ¿no?, organizar a los trabajadores, pero repito, en este contexto de bien común, que es fundamental, porque si cada uno solamente busca su propio interés, entonces la fragmentación y la polarización será cada día mayor. Justamente por eso, y también por las circunstancias actuales que estamos viviendo, por este proceso de globalización, ¿no?, este cambio de época al cual ya nos hemos referido otras veces, el mismo compendio ya nos llama a que los sindicatos puedan ir asumiendo nuevas formas de solidaridad. Lo dice así en el número 308. El contexto socioeconómico actual, caracterizado por procesos de globalización económico-financiera, donde los grandes capitales, ¿sí?, están en manos de personas que muchas veces ni siquiera viven en el país donde se producen los bienes de las empresas de las cuales ellos son propietarios. Por otro lado, hay numerosísimas empresas, esas grandes empresas, que no tienen un propietario, que son una multitud de accionistas, que sus acciones se cotizan en las bolsas de valores, etcétera, etcétera, etcétera. Entonces, el capital está también muy difundido, o sea, muy difuso entre personas que no conocen a los trabajadores, por ejemplo, porque además viven en lugares lejanos. Entonces, fíjense ustedes, con esto se corre el riesgo también de deshumanizar a la misma empresa. Y por eso fíjense lo que nos dice el número 308. Los sindicatos entonces en este contexto están llamados a actuar en formas nuevas, ampliando su radio de acción de solidaridad, de modo que sean tuteladas, además de las formas de trabajo tradicionales, también las nuevas formas de trabajo. El teletrabajo, el trabajo en distintos lugares, el hacer diverso tipo de actividades dentro de la misma empresa, etcétera, etcétera. Y esto siempre partiendo de lo que ya hemos visto al inicio del capítulo sexto, de el aspecto subjetivo del trabajo, es decir, el sujeto del trabajo, partiendo del sujeto, que es la persona humana creada a imagen y semejanza de Dios y, por tanto, con una dignidad infinita, que es la dignidad que Dios le ha dado y que nadie ni nada está lícitamente, digamos, nadie puede lícitamente atentar contra esa dignidad.
Este cambio de época nos lo va explicando también el compendio en su número 310. Fíjese lo que nos dice. Uno de los estímulos más significativos para el actual cambio de la organización del trabajo procede del fenómeno de la globalización, que permite experimentar nuevas formas de producción, trasladando las plantas de producción a áreas diferentes, aquellas en las que se toman las decisiones estratégicas, incluso lejanas de los mercados de consumo. Pero más todavía, fíjense ustedes, no sé si todos lo saben, pero, por ejemplo, antes los vehículos se fabricaban en una instalación, o sea, en una fábrica. Ahí se fabricaba todo el vehículo. Ahora no, ahora una parte del vehículo se fabrica en un sitio, puede ser en un país. Otra parte del vehículo en otro país, lejanísimo, lejanísimo. Y así, otra autoparte en otro país. Luego todo se ensambla, sí, en una sola fábrica, ¿no? Pero la producción está sumamente dividida, está sumamente dividida. Y entonces, por ejemplo, dice así, y además de estar sumamente dividida, claro, como ya les decía, las personas que trabajan en esas plantas, a su vez, viven totalmente lejos y totalmente desconectadas de las personas que comprarán los productos que ellos fabrican. Entonces, repito lo que he dicho hace un momento, se corre el riesgo de deshumanizar la producción. No solamente deshumanizar el trato con el trabajador, sino también deshumanizar al mismo trabajador en cuanto el riesgo de que él pierda de vista que lo que está haciendo con su trabajo, lo que está llamado a hacer con su trabajo, es cooperar en el bien común, que eso que él está fabricando, lo está haciendo para el servicio, para que sea útil a otras personas. Y entonces ahí también se potencia la creatividad, se potencia el sentido del trabajo. Dos son los factores, nos dice el compendio, que impulsan este fenómeno que es nuevo, la extraordinaria velocidad de la comunicación sin límites de espacio y tiempo y la relativa facilidad para transportar mercancías y personas de un lugar a otro del mundo. Continuamos después de una breve pausa.

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3: Decíamos entonces, siguiendo nuestro compendio de la doctrina social de la Iglesia, que este cambio de época, que se refleja también en aspectos culturales, etcétera, etcétera, este cambio de época que tiene un impacto enorme en lo que es la producción de bienes y servicios, y que este impacto enorme afecta también las relaciones entre el trabajador y el dueño del capital, pero también entre el trabajador y las personas a las cuales su trabajo está destinado a servir. Tenemos este riesgo, entonces, decíamos, de deshumanizar el trabajo. En esto tenemos que estar muy atentos. Y decíamos, pues, que esto se debe a dos aspectos fundamentales, siguiendo el compendio, ¿no? La velocidad de las comunicaciones, ¿no? Primero y segundo, la facilidad de transportar los bienes de un lugar a otro del planeta. Y justamente esto produce, decíamos ya, esta fragmentación en el proceso productivo, que muchas veces, claro, tiene una raíz, un origen, esta fragmentación. Les decía, una parte del producto se fabrica en un lugar, otra en otro lugar, otra. ¿Y por qué esto? Tantas veces se debe, por lo general se debe, a que se buscan los lugares donde es más barato producir. Digamos así, donde la mano de obra, el empleo, el pago al trabajador es más reducido. Y aún considerando los costos de transporte para que al final todo llegue a la planta de ensamblaje, al dueño del capital le conviene diversificar los puntos de producción de las partes, como decía, de las partes. Entonces, la finalidad que persiguen estos grandes inversionistas es tener mayores beneficios, ¿no? Ahora, estos mayores beneficios, fíjense, por otro lado, están llamados también, pues, a ser compartidos con los trabajadores. ¿No es así? En esto tenemos que hacer un fraterno llamado de atención a los inversionistas, ¿no? No está mal que uno procure conseguir beneficios, naturalmente. Uno invierte su capital y ese capital lo invierte esperando que le reditúe unos ingresos, ¿no? Pero muchas veces este afán de ganancia es el que afecta a todo el ciclo productivo. Y así tenemos entonces estos dos riesgos, este afán desmesurado de ganancia por un lado y por otro lado esta deshumanización del trabajo, porque el trabajador, perdiendo la relación con el dueño del capital y con quienes van a consumir el producto o el servicio que en el que él participa, entonces puede también él mismo perder de vista el sentido del trabajo, que siempre está de la mano, decíamos, con la dignidad del hombre, ¿no? Pues bien, nos sigue diciendo el compendio. Este fenómeno, a nivel global, afecta a millones de personas y está marcando un cambio de época tan grande como lo fue la Revolución Industrial hace varios siglos. Está cambiando por completo el paradigma de la economía a nivel mundial. Y en esto tenemos que estar, repito, muy atentos. Ya nos lo vienen diciendo los papas desde hace largo tiempo. Y ante este cambio de época, ya los papas, el Papa Pablo VI, el Papa Juan Pablo II, el Papa Benedicto XVI, el Papa Francisco, ahora el Papa León, todos nos están advirtiendo de que tengamos mucho cuidado en no dejarnos atrapar por estas redes que deshumanizan a todos, a los dueños del capital, a los trabajadores, a los consumidores, pues se pierden, repito, las relaciones humanas. Por eso, fíjense, Nos sigue diciendo el compendio, ante esta nueva realidad se requiere también buscar nuevas formas, formas más flexibles, sí, para las empresas, formas más flexibles para los mercados, formas más flexibles de trabajo. Tenemos todos, en este sentido, que usar la creatividad, pero, como decía antes, buscando todos, yendo todos hacia el bien común. Y, al mismo tiempo, nos dice el catecismo, fíjense, el compendio, ¿no? Estar atentos, ¿por qué? Porque con los cambios que se están dando, con estas nuevas tecnologías, el sector educación, ¿sí?, debe anticiparse o debe ya ver, proyectar cuáles son las nuevas habilidades, las nuevas carreras que se van a necesitar, que se necesitan ya desde ahora, qué tipo de profesionales, qué tipo de técnicos se tienen que preparar. Porque si no, ¿qué es lo que sucede? Las nuevas tecnologías están arrasando. Y hay mucha gente, entonces, que si no se pone al día, si no va al día, se queda sin trabajo, se va quedando sin trabajo. Esto es la realidad, es terrible. Pero al mismo tiempo, si a las nuevas generaciones no las vamos preparando ya para entrar en este nuevo mundo de la producción y del trabajo, entonces pueden salir con las universidades, con los títulos tradicionales, pero no van a encontrar un puesto de trabajo. ¿Por qué? Porque ya muchas de esas funciones o han sido asumidas por máquinas, por las nuevas tecnologías, por la inteligencia artificial, o ya de una u otra manera no son necesarias. Y en ese sentido también, si se dan cuenta, es que necesitamos que toda la sociedad se involucre ante este cambio de época y que todos vayamos de la mano, juntos, pensando en el bien común y en el desarrollo humano integral, que ya lo hemos dicho esto, que es el desarrollo de todas y cada una de las personas en su integridad de cuerpo material, pero también de alma espiritual. Un trabajador no es un robot. Un trabajador no es un robot, pero un consumidor tampoco es un robot, ¿no es cierto? Somos seres humanos y no podemos perder de vista esta dimensión humana del trabajo. Y por esto, fíjense, nos dice también el compendio cómo este cambio de época está afectando en general a todos, también en las sociedades que se llaman así económicamente más desarrolladas, pero también entre nosotros, ¿no? Y por otro lado, nos sigue diciendo el compendio también, es muy importante que el Estado participe en todo este cambio de época. No dejarlo todo en manos del capital, en manos de los trabajadores, en manos de la educación, en manos de los padres de familia o de las nuevas generaciones. El Estado también está llamado a participar. Y ir buscando formas, en consenso entre el Poder Ejecutivo, el Poder Legislativo, la sociedad civil, las confederaciones de trabajadores o de empresarios, ir juntos buscando los pasos que tenemos que dar para poder crecer también como nación, crecer en comunión, crecer en bien común y al mismo tiempo tener un crecimiento económico sostenido que permita asegurar la creación de puestos de trabajo para las nuevas generaciones y al mismo tiempo la creación de las inversiones que puedan producir ingresos para el Estado a través de los impuestos para que el Estado pueda cumplir con su función de brindar educación, de brindar infraestructura, de brindar servicios de salud, etcétera, etcétera, que en países como el nuestro, como sabemos, están tan, tan deteriorados. Así pues, fíjense ustedes, ante todas estas novedades, el compendio nos quiere recordar también que estos desafíos, sin duda, son al mismo tiempo oportunidades, ¿sí? Oportunidades en que todos podamos unirnos para afrontar juntos estos desafíos, ¿sí? Y de esa manera poder entrar en un proceso de desarrollo, repito, que sea verdaderamente humano y verdaderamente integral, que al final nos beneficie a todos, beneficie a la entera sociedad y a cada uno de sus miembros. Así pues, esto es fundamental, pero al mismo tiempo, fíjense el compendio, ya estamos en el número 316, nos presenta otro riesgo que no quisiera dejar pasar por alto, y es que también va creciendo en países como el nuestro las actividades, las empresas o núcleos de producción informales. Número 316, la expansión de actividades económicas informales representa una señal de crecimiento económico prometedor, sí, porque hay, digamos, actividad económica, pero también plantea problemas éticos y jurídicos. Esta informalidad. ¿Y a qué se debe esta informalidad? Nos lo estoy diciendo en el 316, a la falta de especialización de gran parte de los trabajadores locales, al desarrollo económico desordenado de la sociedad, etc. Y, consecuencia, un elevado número de personas que se ven obligadas a trabajar en condiciones de grave desazón, es decir, en condiciones injustas, No están en planillas, no tienen seguridad social, piensen en esto, no tienen ahorro para la vejez, no tienen acceso a los servicios de salud, etc. Y entonces se va creando todo este mercado informal también. Esta informalidad, no pagan impuestos, en consecuencia no cooperan, con las necesidades que tiene el Estado de recibir ingresos para poder mejorar los servicios que hemos mencionado antes, se dan cuenta. Entonces es algo bastante, bastante complejo este problema de la informalidad, que en Perú, no sé si todos ustedes saben, entre el 70 y el 80%, de hecho más del 70% de la producción en el Perú es producción informal. No son empresas formales, etcétera. Entonces, esto también el compendio nos llama la atención. Un elevado número de personas que se ven obligadas a trabajar en condiciones de grave desazón, en un marco carente de las reglas necesarias que protejan la dignidad del trabajador. Y por tanto, los niveles de productividad, de renta y de tenor de vida son extremadamente bajos y con frecuencia se revelan insuficientes para garantizar que los trabajadores y sus familias alcancen un adecuado nivel de subsistencia. Otro desafío entonces que tenemos, y que tal vez algunos de ustedes, queridos hermanos o hermanas, están en este sector de la informalidad. Es verdad que es costoso ser formal en el Perú porque hay tantos trámites que hacer, etcétera, etcétera. Pero tratemos de ver cómo, de una u otra manera, podemos ir pasando de ese sector informal a la formalidad, de ir garantizando estabilidad, ingresos justos a las personas que trabajan con nosotros o para nosotros. Y entonces, de esa manera, poquito a poquito, todos juntos podremos cooperar en el bien común de la sociedad y en ese desarrollo humano integral al que la Iglesia tantas veces nos alienta. Los bendiga Dios Todopoderoso, Padre, Hijo y Espíritu Santo. Amén.

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0: Cristo es el único camino al Padre, nos dice San Juan. Cristo es el modelo supremo al que el discípulo debe conformar la propia conducta hasta lograr tener sus mismos sentimientos, vivir de su vida y poseer su espíritu. Esto es lo que la Iglesia ha enseñado en todo tiempo, y nada en la acción pastoral debe oscurecer esta doctrina. Pero la Iglesia, guiada por el Espíritu Santo y amaestrada por una experiencia secular, reconoce que también la piedad a la Santísima Virgen, de modo subordinado a la piedad hacia el Salvador y en conexión con ella, tiene una gran eficacia pastoral y constituye una fuerza renovadora de la vida cristiana. Palabras de su Santidad Pablo VI en su exhortación apostólica Marialis Cultus, el culto de María. Hemos querido comenzar este programa, queridos amigos, con estas palabras del Santo Padre, no nuestras, que tienen muchísimo más peso, para que veamos cómo el culto a María no oscurece para nada, ni mucho menos rebaja la adoración que se debe a solo Dios. Al contrario, parece que la completa, podríamos decirlo, aunque Dios no necesita de nadie y perfectamente pudo habernos redimido Él solo, quiso crear a la Santísima Virgen y hacerla indispensable en la obra de nuestra redención y en la vida de los hombres. Por eso, en estos programas que estamos viendo, que hemos comenzado de las misas de la Santísima Virgen, pues es importante que tengamos en cuenta las palabras del Santo Padre que han repetido todos los papas a lo largo de la historia de la Iglesia. Antes de comenzar con nuestro programa, queridos amigos, vamos a dejar que los salude nuestra hermana Ramona. Bienvenida, hermana.
1: Gracias, hermana Paula, y con gran alegría saludamos a todos nuestros amigos, profundizando en un tema muy importante para nuestra vida espiritual, porque nosotros vamos a crecer en la medida en que crezcamos en el amor y la caridad de Cristo. Pues la Santísima Virgen es la que va a hacer, la que nos va a ayudar como madre a formarnos, a completar nuestro desarrollo de vida cristiana y nos va a conducir al sacramento de los sacramentos, a esa vivencia principal que tenemos los católicos de la Santa Misa y no solo asistir a la Santa Misa, sino comulgar, recibir el cuerpo, la sangre, el alma y la divinidad de nuestro Señor Jesucristo. Y la Virgen es la que se va a constituir en modelo, en maestra, en educadora, en madre, para hacer crecer en nosotros esa vida cristiana.
0: Pues como les decía, queridos amigos, en estos programas de He ahí a tu madre, los vamos a dedicar a comentar y a profundizar más en la importancia de María en la liturgia. Y para esto nos vamos a valer de este misal, colección de misas de la Santísima Virgen aprobadas por su Santidad Juan Pablo II. Estuvimos viendo ya la introducción a este misal, cómo nos daba la Sagrada Congregación para el Culto Divino esas nociones de la importancia de María en la liturgia. Pero queremos todavía seguir profundizando con algunas orientaciones generales que aparecen precisamente en la introducción a estas misas. Nos dice así: el Concilio Vaticano II, en la Constitución Dogmática Lumen Gentium sobre la Iglesia, después de haber expuesto la doctrina católica sobre la naturaleza de la veneración a Santa María, Madre de Cristo, exhorta a todos los hijos de la Iglesia a que cultiven ampliamente el culto, sobre todo litúrgico, a la Bienaventurada Virgen. Así ven, después de que la Iglesia ha estudiado el papel de María y la veneración que debe prestarle por ese título que ella tiene de ser Madre de Cristo, Madre de Dios hombre, nos exhorta la Santa Madre Iglesia a que cultivemos el culto a María dentro de la liturgia. El mismo concilio, en la Constitución Sacrosanctum Concilium sobre la Sagrada Liturgia, ilustra la experiencia de la Iglesia Universal respecto del culto litúrgico dirigido a la Virgen. Dice: en la celebración del curso anual de los misterios de Cristo, la Santa Iglesia venera con amor especial a la Bienaventurada María, Madre de Dios, unida con lazo indisoluble a la obra salvadora de su Hijo. En ella, la Iglesia admira y ensalza el fruto más espléndido de la redención, y la contempla gozosamente como purísima imagen de lo que ella misma, toda entera, ansía y espera ser.
1: ¿Y qué sucede, queridos amigos? ¿Por qué estamos dando estas orientaciones? Porque a veces nos sucede que vamos a la Santa Misa y a veces nos parecen muy largas y vamos buscando la misa más cortita, de media hora, de 20 minutos. Y si el sacerdote se alarga en la homilía, nos aburre y nos cansamos y empezamos ahí a mirar el reloj y decimos, bueno, ¿y qué sentido tiene la Santa Misa? Pues es tan importante que es lo que quisiéramos ayudar a nuestros amigos y nosotras también a aprender, porque al compartir todo esto, nosotras estamos creciendo en la comprensión para llegar a una mayor vivencia. Eso es lo que nos está enseñando la Iglesia, lo que nos enseña por medio de estas palabras que nos transmite el Concilio Vaticano II. ¿Y por qué la misa se nos hace a veces pesada, o la misa se nos hace aburrida o se nos hace tan larga? Porque no vamos entendiendo los distintos significados de la Santa Misa, no sabemos qué es lo que está haciendo. Pues miren, para poder participar fructuosamente en la Santa Misa, hemos de ir conociendo para qué ahora tenemos el acto de, empezamos con el acto de contrición y para qué oímos la palabra de Dios y luego qué significa el ofertorio, qué hay que hacer en el ofertorio, que luego llega la consagración. Si fuéramos nosotros penetrando en ese significado de los gestos y de los ritos de la Santa Misa, nosotros vibraríamos, y cuando vemos que el sacerdote en la patena, en el momento del ofertorio, está ofreciendo el pan y el vino, es el momento en el que nosotros tenemos que ofrecer nuestra vida, nuestros deseos, nuestros anhelos, también nuestras caídas, nuestras deficiencias, ponerlo en las manos del sacerdote para que por medio de su oración Dios omnipotente lo transforme también. Y entonces, si uno va con ese sentido a la Santa Misa se convierte en el momento de fuerza y de alegría. Y eso es lo que estamos pretendiendo y lo que quiere la Santa Madre Iglesia.
0: Así es, queridos amigos, porque en la liturgia lo más importante, sin duda, y en toda la vida del cristiano, es el santo sacrificio de la Santa Misa, porque es la actualización del misterio redentor de Cristo. ¿Qué quiere decir esto? Que aquí se está, en cada Santa Misa, se está renovando la pasión de Cristo y, por lo mismo, la reconciliación entre Dios y los hombres. Muchas veces uno cuando ve la película de la pasión, a veces nos ha podido suceder, ay, cómo quisiera yo haber estado allí, yo le hubiera ayudado a Jesús a llevar la cruz, el cireneo que al principio se negó, yo lo hubiera defendido. A veces escuchamos a nuestros niños decir, ay, si yo hubiera estado ahí, yo hubiera defendido a Jesús y no hubiera dejado que le pegaran. O hubiéramos sido como las santas mujeres, como la Verónica, enjugado el rostro de Cristo. Pues, queridos amigos, eso que sucedió en el Calvario hace 2000 años, sucede en cada Santa Misa. Eso no quiere decir, como nos dicen a veces algunas personas que no simpatizan mucho con la Iglesia Católica, que nosotros volvemos a crucificar a Cristo. No, no es que lo volvemos a crucificar, es que Él mismo ha querido que ese santo sacrificio se renueve, porque se está renovando el perdón que Él nos alcanzó con su muerte. Nos está reconciliando con Dios. Por eso es el acto más grande en la vida del cristiano.
1: Y aquí nos estás tú dando una idea muy buena, hermana Paula. Y es la razón que explica por qué ahora vamos a hablar de la Santa Misa y de María. ¿Pero qué tiene que ver la Virgen con la Santa Misa? Pues, queridos amigos, es que es evidente. En el momento en el que Cristo muere en la cruz, se está ofreciendo como sacrificio de reconciliación para perdonarnos todos nuestros pecados. Y nos dice San Juan en el capítulo 19 del Evangelio que estaba allí María, y cuando Cristo va a realizar ese sacrificio que reconcilia a los hombres con Dios, está María, y María está participando de una manera activa. Ella está sosteniendo la fe de los discípulos, el único que había sido fiel, San Juan. Y cuando estaba allí, ella no solo está mirando cómo su hijo sufre, ella también lo está ofreciendo a Dios, está sosteniendo esa fe, está con esa antorcha pidiendo la conversión de todos los pecadores. María nos está enseñando a participar en la Santa Misa y se nos presenta como la primera fiel, que como modelo de las actitudes que hemos de tener. De ahí que nosotros vamos a dedicar en estos pasajes esta doble figura, María y la Santa Misa. Y una segunda razón importantísima. Ya sabemos, nuestro Señor Jesucristo no tuvo un padre humano porque solo tuvo una madre en la tierra, María, y es obra y fruto exclusivo del Espíritu Santo. Luego, toda la carne de Cristo, como dice Juan Pablo II, es carne y sangre de María. Esa hostia que se ofrece, ese nuestro Señor Jesucristo en cuerpo y sangre, es el cuerpo y la sangre de la Virgen. Todas estas son las razones que nos están moviendo a incluir y a considerar la figura de María unida a la Santa Misa.
0: Pero debemos tener algo muy en cuenta, queridos amigos. La Santa Misa es un sacrificio. Y el sacrificio solamente se puede ofrecer a Dios. Y Dios dice en el Antiguo Testamento, le decía al pueblo de Israel que no se fuera tras los otros dioses, dioses de piedra que tienen ojos y no ven, tienen manos y no tocan, porque los pueblos de alrededor que no conocían al verdadero Dios se fabricaban dioses de madera, de oro, de metal, y a esos muñecos, podemos decirlo, les ofrecían sacrificios. Eso es lo que se llama idolatría. Por eso el sacrificio de la Santa Misa que celebramos los cristianos solamente se ofrece a Dios. Cuando hablamos aquí de las misas de la Santísima Virgen, es porque, como dijimos, me parece que lo dijimos en el programa pasado, estamos pidiendo su intercesión y la estamos poniendo como modelo, como el prototipo de la Iglesia. Ella es el miembro más excelso de la Iglesia, que es la congregación de todos los fieles cristianos cuya cabeza es el Papa. No le estamos ofreciendo el sacrificio a María, eso sería una idolatría. Por eso nosotros decimos que no adoramos a María, la veneramos. Porque ciertamente si Dios la hizo, la escogió para ser madre suya y le dio un título y un puesto tan honorífico y tan grande, ¿cómo nosotros la vamos a rebajar? Por eso decía muy bien San Bernardo, de Santa María nunca se dirá bastante, excepto que ella es Dios, se puede decir todo de María. Y si Dios la ha honrado tanto, nosotros no tenemos derecho a rebajar su culto. Pero que nos quede claro que el sacrificio no se ofrece a María y que estas misas son para ponernos el modelo que es ella y para pedir su intercesión, porque a Cristo vamos por María y por Cristo al Padre. Nos sigue diciendo en estas orientaciones generales la Sagrada Congregación para el Culto Divino. La liturgia romana, en efecto, ofrece a los fieles en su calendario general abundantes ocasiones para celebrar en el curso del año litúrgico la participación de la Santísima Virgen en el misterio de la salvación. Aquí nos explica muy bien la participación que tuvo María en el misterio de la redención. Ofrece asimismo preciosos testimonios de devoción mariana, no solo en el misal romano, este que estamos comentando con ustedes, y en la liturgia de las horas, sino también en otros libros litúrgicos, algunos de los cuales contienen celebraciones propias para venerar la memoria de la humilde y gloriosa Madre de Cristo.
1: Y junto a estas orientaciones queremos también acercar a nuestros amigos, como tú nos nombrabas al principio, esa exhortación apostólica, la Marialis Cultus, el culto de María que le tributamos en la Iglesia Católica. Pues acercar a nuestros amigos, como era el deseo del Santo Padre, explicarnos la razón de esa presencia de María en la Iglesia. Y nos dice así también Pablo VI, la piedad de la Iglesia hacia la Santísima Virgen es un elemento intrínseco del culto cristiano. Y dice intrínseco, no es algo accesorio. Y dice, la veneración que la Iglesia ha dado a la Madre del Señor en todo tiempo y lugar, desde que empieza la primera con Santa Isabel, cuando dice, pero ¿de dónde a mí la Madre de mi Señor que venga a visitarme? Y exclama, bendita tú entre las mujeres. Eso es palabra de Dios, primera alabanza de Dios en el Evangelio. Porque Santa Isabel habló inspirada por Dios en el Evangelio. Eso es palabra de Dios. Ha querido alabar a la Virgen. Dice, hasta las expresiones de alabanza y súplica de nuestro tiempo constituye un sólido testimonio de su lex orandi, la ley de la oración, y una invitación a reavivar en las conciencias su lex credendi, es decir, la ley de nuestra fe, lo que hemos de creer. Y viceversa, la lex credendi, la ley de la fe de la Iglesia, requiere que por todas partes florezca lozana su ley de la oración en relación con la Madre de Cristo. Y ahora aquí nos va a explicar el Papa por qué la Iglesia incluye a María en la liturgia, en el culto cristiano. ¿Por qué? Culto a la Virgen de raíces profundas en la palabra revelada y de sólidos fundamentos dogmáticos. En primer lugar, ¿por qué le damos ese incluimos a María en el culto? Por la singular dignidad de María. Ella es madre del Hijo de Dios y por lo mismo hija predilecta del Padre y templo del Espíritu Santo. Por tal don de gracia especial, aventaja con mucho a todas las demás criaturas celestiales y terrestres. Y ahora la gran importancia. Su cooperación en momentos decisivos de la obra de la salvación llevada a cabo por el Hijo, su santidad ya plena en el momento de la concepción inmaculada y no obstante creciente a medida que se adhería a la voluntad del Padre y recorría la vía del sufrimiento, progresando constantemente en la fe, en la esperanza y en la caridad. Su misión y condición única en el pueblo de Dios, del que es al mismo tiempo miembro eminentísimo, ejemplar y acabadísimo, y madre amantísima. Su incesante y eficaz intercesión, mediante la cual, aun habiendo sido elevada al cielo, sigue cercanísima a los fieles que le suplican, aun a aquellos que ignoran que son hijos suyos. Su gloria que ennoblece a todo el género humano, como lo expresó maravillosamente el poeta Dante, tú eres aquella que ennobleció tanto la naturaleza humana que su Hacedor no desdeñó convertirse en hechura tuya. En efecto, María es de nuestra estirpe, verdadera hija de Eva, aunque ajena a la mancha de la madre, y verdadera hermana nuestra, que ha compartido en todo, como mujer humilde y pobre, nuestra condición. Todos estos títulos, la gracia eminente, su condición de madre de la Iglesia, su cooperación en todos los misterios de la salvación, su intercesión en el cielo, porque allí no se desentiende de nosotros sus hijos, ese modelo de virtudes la constituyen en son los fundamentos para incluir a María en el culto cristiano.
0: Bueno, esperamos que estas orientaciones que hemos estado compartiendo con ustedes les hayan ayudado. A nosotros, desde luego que sí, nos ayudan a profundizar cada vez más en el misterio de la obra de la redención de los hombres. Que no nos quedemos con la idea de que Cristo murió y eso ya quedó en el pasado, hace 2000 años. La obra de la salvación se está actualizando cada instante, en cada santa misa. La obra de la salvación la está realizando Dios Padre incesantemente y la está realizando por medio de Cristo como el Redentor y por medio de María, la Corredentora. Pero ahora, para cerrar, queridos amigos, este programa, vamos a compartir con ustedes un ejemplo que nos muestra ese papel de Corredentora de nuestra Madre Santísima, que veamos que no es solo una condecoración que ella lleva, como prendida en el pecho, sino que efectivamente ya está actuando nuestra salvación junto a Cristo en cada momento.
1: Y sucedió en 1667, quizá un ejemplo un poco lejano de nosotros, pero muy bonito. En ese año, el 19 de julio, una galera dejaba lentamente el muelle de Sevilla y a los pocos momentos, hinchadas sus velas por la brisa de la mañana, se perdía de vista tras las primeras revueltas del Guadalquivir. En la cubierta iban, entre otros pasajeros, varios misioneros de la Compañía de Jesús que hacían el viaje a las Indias. Era superior de ellos un padre joven, de solo 30 años, estatura mediana, cara alargada. Tras estas apariencias sencillas, se escondía un hombre extraordinario. Este padre era natural de Málaga y se llamaba Luis Medina. La Virgen fue durante toda su vida su especial protectora. Un año antes de entrar en la compañía, padecía una grave enfermedad. Acudí, dice él mismo, a los pies de la Santísima Virgen y arrodillado le pedí salud para poder entrar en la compañía y pasar a las Indias a predicar el Santo Evangelio. El mismo día, que era el de la Virgen de las Nieves, con asombro del médico, quedé totalmente curado. Ya jesuita, la misma señora le concedió un nuevo y singular favor. En la fiesta de Nuestra Señora de las Nieves, le pareció oír en la acción de gracias de la comunión. Ya ven, la Santísima Virgen obrando en los sacramentos, por medio de los sacramentos, hablando a sus hijos. Hijo mío, haz voto de ir a la India, ya que quiere mi Santísimo Hijo que vayas allí, y para esto te dio salud en este mismo día por mi intercesión. Con todo, nos cuenta el padre, yo no me resolví a hacer el voto, aunque continuaba ofreciendo penitencias y encomendándolo a Dios. Finalmente, el día de la Asunción, encontrándome en una casi necesidad moral por la consolación espiritual que inundaba mi alma, hice voto de pasar a la India cuando terminase mis estudios. Por eso, cuando la galera perdía de vista España y se internaba en el océano, el corazón del padre Medina se alegraba porque ya se acercaba a su destino. Llegaron los misioneros a México, pero el padre Medina, por una providencia del Señor, no permaneció allí, sino que pasó a las Islas Marianas, donde aún no había ido ningún ministro del Evangelio. La primera isla que encontraron fue la de Guam. Al desembarcar allí con otro padre, le salieron al encuentro los indios con lanzas, tantos que casi se llenó la playa de ellos. Los demás de la nave temieron por los padres, pero pronto se convencieron de que aquellas no eran señales de hostilidad, sino de amigable acogida. Fueron conducidos a la choza del jefe de aquella tierra. Le expusieron los padres el fin de su venida y respondió con muestras de grande alegría, que hacía ya tiempo que los esperaba. Pronto se enteraron de lo que había pasado. Cuentan que la Santísima Virgen, para preparar el terreno, se había aparecido a un indio y le había mandado que se bautizase y que se socorriese a unos españoles que allí habían naufragado. Con esto había echado los cimientos de la predicación, encendiendo el deseo de la fe. La Reina de los Apóstoles quiso ser la primera misionera de las Islas Marianas.
0: Pues yo creo, queridos amigos, que con este ejemplo cerramos con broche de oro todo este programa y vemos cómo realmente la Santísima Virgen es la corredentora, porque aquí lo vemos preciosamente, está salvando, buscando salvar las almas y llevarlas al encuentro con su Divino Hijo. Pidámosle pues, no dejemos de acudir a su intercesión sin temor, porque el culto a María nunca va a rebajar ni va a oscurecer el culto a Dios, al contrario, le va a dar plenitud. Ya nos despedimos de ustedes, amigos, las hermanas Ramona y Paula.
1: Hasta pronto.
0: Adiós, amigos.

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2: Bien, liturgia. Liturgia es un honor, es realmente un motivo de dar gracias a Dios el poder participar en este programa donde aprendemos a valorar, a entender un poquito, aunque siempre la gran parte se la lleva el misterio de la fe, también son palabras de la liturgia. No podemos pretender abarcar con nuestra razón todo lo que celebramos en la liturgia, pero sí entender por qué hacemos las cosas de una manera o de otra. Hoy nos acompaña también, felizmente, el hermano Carlos Borjas y nos va a seguir introduciendo en este misterio.

0: De lo que se llama la misa gregoriana. Bienvenido, hermano Carlos.
1: Muchas gracias, hermana, y una vez más contentos, ¿no?, de poder participar en este programa.
0: Hermano, la última vez, y quisiera ya hoy entrar directamente en materia, porque a veces me voy por otros temas, todo esto es tan interesante. ¿Por qué se elige la lengua latina? ¿Por qué el Santo Padre en este motu propio, Benedicto XVI, del año 2005, me parece? ¿O fue más reciente?
1: 2007.
0: 2007, gracias, lo voy a apuntar. ¿Por qué anima a volver, no de forma exclusiva, pero sí da la libertad a los que lo deseen, tanto los fieles, para acudir a estas misas celebradas, lo que llamamos la misa gregoriana, y también a los sacerdotes el hecho de celebrarla, de poderla celebrar, y en lengua latina? ¿Por qué esta lengua?
1: Sí, el hecho de la lengua latina es algo que marca mucho en este rito, ¿no? Por eso no ha habido ninguna intención de traducir los libros a lengua vernácula, ¿no? Porque en cierta manera eso ya está dado en la forma ordinaria.
0: Bueno, claro, lo que sí se da, hermano, ahora mismo tenemos sobre la mesa un misal antiguo de este no rito, de esta, ¿cómo lo podemos decir?
1: Forma extraordinaria.
0: Sí, que era la que se usaba hasta 1960 y algo, que nuestros oyentes deben tenerlo en sus casas, este misal antiguo. Lo que sí digo que es muy útil, yo esto siempre lo agradezco, como está en latín, los misales suelen traer en una columna de la izquierda el texto en latín. Y separado por una rayita vertical, su traducción al castellano. Y esto es fundamental porque muchos fieles no, hoy por hoy, no han estudiado latín y entonces no entenderían lo que se está diciendo.
1: Así es, en los misales, ¿no?, que eran el misal de los fieles, ya venían la traducción, que no era una traducción propiamente oficial en la lengua
0: O sea,
1: vernácula
0: no
1: de
0: es que
1: la
0: la traducción
1: iglesia,
0: sea
1: ¿no?
0: para celebrarlo con la traducción.
1: Sí, no, sino que es una traducción según un autor u otro que, pues, hacía accesible a los fieles el poder comprender más, ¿no?, la liturgia.
0: Perfecto. Esto
1: Sí.
0: es muy importante y muy bonito, pero repetimos, ¿por qué el latín?
1: Sí, hay que tener en cuenta que cambiar de lengua también es cambiar de país, ¿no? El hecho de que en el templo se emplee una lengua distinta de la que empleamos en nuestra vida cotidiana debe hacernos comprender que cuando entramos en el templo, entramos en otra patria. Dejamos la ciudad terrestre para entrar en el cielo, que es nuestra verdadera patria. La liturgia terrestre es una anticipación, una imagen de la liturgia celeste. Cambiar de lengua es un signo que nos recuerda que al entrar en la iglesia hemos de abandonar nuestros pensamientos mundanos, nuestros intereses terrestres. En una palabra, hemos de cambiar de patria. Además, el latín también es una lengua sagrada, ¿no?, que el Espíritu Santo la ha tomado, ¿no?, para alabarse a sí
0: Para
1: mismo,
0: alabar al
1: ¿no?
0: Señor.
1: Alabarse a sí mismo. Entonces, en estos tiempos ocurre muchas veces de que se le puede hacer perder en la liturgia ese sentido de lo que es de lo que es sagrado, ¿no? Ahora, como ese sentido de lo sagrado se ha perdido, en cierta manera, en algunos ambientes que quizás Dios ya ha llegado, yo he llegado ya al nivel de Dios, ¿no? Es mi igual. Entonces da lo mismo si le toco, da lo mismo que sea un ministro o que no lo sea el que haga las funciones que propiamente son del ministro. En ese sentido la lengua sobra, ¿no? Una lengua que sea sagrada, que tenga un carácter sagrado y no profano, sobra, ¿no? Porque ella, digamos que aceptar este punto de vista equivale a oponer la religión y al cristianismo como dos realidades opuestas, con la consiguiente reducción del cristianismo a una dimensión terrestre y horizontal, ¿no?, que no tiene apertura alguna a la trascendencia, que me eleve
0: O sea que el
1: y me...
0: latín, qué bonita esta idea, hermano. Insisto en la parte como más entendible quizás para todos nosotros. Esto de que es verdad, cuando uno cambia de país, viajamos al extranjero y hablamos, pues hay otra lengua. Otra cosa será entre España, América del Sur, pero normalmente es verdad. Y aquí entramos en comunicación con nuestro Dios, con nuestra patria del cielo. Es muy bonito. Pero yo diría que también esto nos anima a a espabilar un poquito el espíritu y a aprender, porque, o sea, que los fieles mismos, y que yo sería totalmente partidaria de que en las escuelas se vuelva a recuperar el aprendizaje del latín, que nos ayuda además en todo, en entender las raíces de las palabras. Por ejemplo, nos ayuda a aprender otros idiomas como el italiano, el francés, que vienen directamente del latín. Porque claro, si celebramos la misa en latín, participamos en la misa en latín y no entendemos nada de lo que decimos, ahí sí que yo tengo mis dudas, porque es importante saber lo que estamos diciendo.
1: Sí, de suyo no es, no tiene que darse esa, o sea, no es necesario que el fiel comprenda todo, o sea,
0: Todo no, claro.
1: para que, digamos, haga, cumpla, digamos, el precepto y siga una misa dominical, ¿no? Si
0: Bueno,
1: lo
0: tiene mucha
1: cumple, lo
0: razón. De
1: cumple
0: hecho, si yo me voy
1: perfectamente.
0: ahora al Japón, es verdad, es verdad. Y me voy al Japón de viaje y voy a misa un domingo en Japón, no me entero de nada, pero he cumplido con el precepto y he dado gloria a Dios.
1: Porque una cosa que quisiera que tengamos claro está en el hecho, sobre todo el primero, ¿no? Que conlleva el segundo, están unidos, pero el primero es como aquello de la Trinidad, ¿no? El Padre es primero, pero y el Hijo es segundo, no,
0: Pero son a la
1: sino
0: vez.
1: pero el Padre, ¿no? Es este el que engendra. En este caso, cuando voy al culto, es que aunque yo no entienda, estoy dando culto a Dios, estoy alabando a Dios, ¿no? Aunque no entienda la lengua, ¿no? Que es lo primero que, digamos, a lo que tengo que tener claro, a lo que voy,
0: Es verdad,
1: ¿no?
0: hermano, es
1: Aunque
0: que
1: luego reciba también al Señor y ocurra esa unión, ¿no?
0: es
1: Pero
0: verdad.
1: si tenemos en cuenta esto de dar culto al Señor, también nuestra actitud, nuestra forma de estar va a cambiar, ¿no?
0: Sí, es muy cierto. Y de hecho, el uso del misal, que comentábamos que está en dos columnas, el latín, que además nos permite aprender y me parece muy enriquecedor, y tener la traducción. De hecho, las personas antiguamente, cuando asistían a misa, llevaban siempre el misal por
1: Sí.
0: este motivo.
1: Una cosa también en la lengua sagrada que hay que tener en cuenta que es que en la Biblia nos enseña que la división de las lenguas fue consecuencia del pecado de los hombres, ¿no?
0: Acordaos de
1: Y
0: Babel.
1: usando un solo lenguaje universal y común, la liturgia cristiana prefigura y anuncia la concordia y la unidad del género humano en la Jerusalén celestial, ¿no? O
0: Claro, es
1: sea,
0: la misma lengua. Antes decía yo, si voy, no aprovecho usted la oportunidad de contradecirme, porque si yo voy a misa en Japón, pero si la celebran en el rito extraordinario, la misa gregoriana, pues ahí estaré. Estaré muy cómodo porque, aunque esté en el Japón, me sentiré como en casa.
1: es otra de las cosas que la lengua latina expresa la universalidad de la Iglesia, ¿no? Es una cosa que tanto el Santo Padre como en su momento el cardenal Arinze, Francis Arinze, animaron a que la próxima Jornada Mundial de la Juventud, que será en Madrid, se pueda usar
0: La misa
1: ya en su
0: gregoriana.
1: totalidad
0: Claro.
1: o en partes. La misa en la forma ordinaria, pero en latín, porque
0: Claro.
1: podría ocurrir lo que sucedió en Sídney y lo que sucedió en Alemania, que en Alemania pues la misa fue en alemán y muchos no entienden alemán. En Australia la misa fue en inglés, muchos no entienden inglés, pero si en las parroquias está en uso en la medida de lo posible y los fieles saben por lo menos responder en las partes de la misa en latín, pues estando en Australia, estando en Alemania,
0: Eso es
1: estando en España,
0: precioso.
1: todos pueden contestar a la vez en una sola lengua. Entonces expresa esa unidad de la
0: De
1: Iglesia,
0: Pentecostés, ¿eh?
1: ¿no? Que a veces pues resulta incluso a los fieles les puede cansar o se pueden aburrir, sobre todo los jóvenes, cuando
0: Claro.
1: participan en una misa multitudinaria, donde muchas veces el altar queda muy lejos, en donde a veces las pantallas distraen, y sobre todo un idioma que no entiendo, entonces desconecto, desconecto, ¿no?
0: Sí,
1: Porque a veces
0: sí.
1: también nos cuesta, a veces también, sobre todo a los jóvenes, les cuesta leer y les cuesta a algunos también seguir algo que esté en un libro, ¿no? O quizás no lo tienen o porque se les olvidó. Los jóvenes siempre estamos
0: ¿Usted cree que va a ser fácil? Yo espero que sí, ¿eh? Pero todo requiere un aprendizaje en esta vida. El que aprendamos entonces de memoria las respuestas a esta misa en latín que se puede ya celebrar en cualquier parroquia?
1: Sí, ahora, aunque estamos hablando de la forma extraordinaria de la misa, hay mucho deseo de que el Santo Padre pueda celebrar esta forma extraordinaria. De momento, según sé por una entrevista de Monseñor Marini, que es
0: El maestro de
1: el
0: ceremonias,
1: maestro de
0: ¿verdad? En el
1: ceremonias,
0: Vaticano.
1: no, el Santo Padre todavía no ha manifestado su deseo de hacerlo de una forma pública, ¿no?
0: ¿En privado
1: Pero
0: sí lo hace?
1: en privado no lo sabemos porque en la misa privada del Santo Padre no se puede entrar.
0: Ah, o sea
1: Está
0: que no.
1: cerrada al público, ¿no? Entonces solamente es su participan en ella digamos, sus
0: Secretario,
1: domésticos, ¿no?
0: sí.
1: Y no se sabe en qué forma de rito pueda celebrarla, ¿no? Pero de una forma pública aún no ha manifestado el deseo de hacerlo, aunque hay el deseo de que se haga. Porque también nos iluminará mucho, ¿no?
0: Claro.
1: Como siempre se sigue lo que se hace en el Vaticano es un punto de referencia, pues ayudaría mucho quizás a algunas lagunas. Pero de momento no ha habido no se ha manifestado, por lo menos por lo que sabemos del maestro de ceremonias, no se ha manifestado algo de hacerlo de una manera próxima. Sí, como comenté, el cardenal Cañizares celebró en la Basílica Papal de San Juan de Letrán. Celebró la forma extraordinaria de la misa hace ya casi un mes, ¿no? Entonces, lo más probable es que en la próxima jornada de la juventud, pues sea la misa en la forma ordinaria. Pero es el deseo de que en la forma ordinaria se celebre en latín para que todos los jóvenes puedan participar. En
0: Una,
1: esto,
0: qué
1: en
0: bonito.
1: esto, pues está todo el movimiento de grupos juveniles, de las parroquias, todos los que se encargan de una pastoral juvenil en distintas partes del mundo, pues que sea uno de los puntos que tengan para
0: Aprenderles las
1: que,
0: respuestas
1: ¿no?
0: de la misa, claro.
1: En las preparaciones que tienen,
0: Muy bien.
1: aprender las respuestas y también participar, ¿no? Quizás en alguna misa en latín y, ¿por qué no?, también en la forma extraordinaria, como hubo en Sídney. Sídney hubo algunos lugares, algunas iglesias en que se celebraba la forma extraordinaria de la misa también para enseñar a los jóvenes
0: Y tuvo, bueno, a ver, cómo lo diría yo, no lo quiero decir con una palabra mundana ni que fuera un concierto, ¿no? No es que tenga éxito una misa, ¿no? Pero tuvo aceptación, los jóvenes participaron con gusto, sacaron provecho espiritual de esta forma extraordinaria que supone una duración más larga, supone pues a lo mejor unas respuestas que no dominaban en todo momento.
1: Los jóvenes son los más abiertos hacia esta forma de la liturgia. Les llama mucho la atención, quizás también por la novedad, ¿no? Y también porque se encuentran muchas veces un cara a cara con el Señor, ¿no? Porque por eso mismo, por la reverencia que hay, los signos que expresan la sacralidad del rito, entonces ellos se sienten cautivados, ¿no? Pero como el tesoro de la iglesia es grande, creo que no es el deseo del Santo Padre de que todos tengan
0: No,
1: que
0: no quiere
1: aceptar la
0: imponer.
1: forma extraordinaria.
0: No, no.
1: Está abierto, ¿no? Si el Espíritu Santo o a algunos les ayuda más la forma ordinaria, es muy bien, perfecto, ¿no? Ahí también se pueden santificar y de hecho se santifican, ¿no? No se trata de imponerlo, ¿no? Pero está abierto para los que sientan esa llamada, pues puedan también participar y enriquecerse de ella.
0: Muy bien. ¿Qué les parece, amigos, si llegados aquí? Como la liturgia se vive con los cinco sentidos, también con el oído podemos disfrutar de un canto bellísimo, un canto gregoriano que nos ha traído nuestro hermano Borjas. ¿De qué se trata hoy?
1: Sí, es la secuencia que se llama Inviolata de la Santísima Virgen, que al parecer, me parece que es del siglo XII, y es posible que haya pertenecido a alguna parte de la misa, de una misa de la Virgen, que puede haber sido también la de la Inmaculada Concepción.
0: Vamos a escucharlo.

0: Bien, seguimos en el programa de liturgia. Acabamos de escuchar una secuencia de la Santísima Virgen, como lo han podido comprobar, cantado por monjes franceses, porque por mucho que cantemos en latín, se nos nota de dónde venimos, hermano Borjas.
1: Así es.
0: Es inevitable el acento, si uno es inglés, alemán o español, se le va a notar. Incluso si es uno italiano, lo hace con más
1: Italiano,
0: garbo,
1: con más, sí, así es.
0: muy simpático. Entonces, pero con este aspecto de unidad, de unión, que es tan bonita, y bueno, que por ejemplo, yo cuando he estado en Lourdes, en Fátima, es muy bonito cuando uno, cuando rezamos algún cántico en latín, todos participan, ¿eh? En claro, si se canta en inglés, en francés, en español, pues quizás los vietnamitas u otros hermanos de otros lugares lejanos no conocen. Bien, continuando un poquito con el tema del latín, quisiera que nos explique si le ha faltado algún matiz por darnos, para
1: Sí.
0: defender, como usted lo está haciendo, el retorno, no perder nuestras raíces. Yo estoy muy contenta con esto también. Y pienso que es una lástima siempre perder raíces culturales en todo. Los jóvenes que no estudian latín muchas veces tienen muchas lagunas en los conocimientos, en entender las palabras, en el vocabulario, pero usted nos da una razón más profunda.
1: Bueno, espero. Una cosa que comentamos la vez pasada que quería volver a tocar porque creo que no salió, era que como el latín es la lengua de la iglesia es nuestra madre, en consecuencia mi lengua materna es en la lengua latina.
0: ¿Han
1: ¿No?
0: oído este razonamiento, amigos? La iglesia es nuestra madre, la iglesia habla latín, bueno, es su lengua, la lengua de la iglesia, por lo tanto mi lengua materna es el latín.
1: Sí. Nos dice un autor, ¿no? ¿Por qué el idioma litúrgico conviene que sea una lengua muerta? Vamos a poner muerta entre comillas, porque más bien es una lengua viva. Muerta porque no se usa, ¿no?
0: Porque no se habla en ningún país de forma corriente.
1: Sí. Dice, porque no variando la acepción de las palabras, como sucede en las lenguas vivas, no se dé ocasión de variar la inteligencia de las cosas de la fe.
0: A ver, perdóneme.
1: Sí. Dice que conviene que sea el latín una lengua muerta, porque no variando la acepción de las palabras, como sucede con las lenguas vivas, no se dé ocasión de variar la inteligencia de las cosas de la fe. El latín eclesiástico está como cristalizado, y es el más propio de los vasos para contener el tesoro del dogma. No, no solo porque sea una lengua sagrada, sino que también va a ayudar a proteger el tesoro de la fe, ¿no? Un hecho, un no hecho, no se ha dado aún, pero sí un peligro que podría existir si el latín queda muy perdido y de aquí a unos muchos años deja de usarse, está en que los libros litúrgicos en lengua vernácula, al tener que adaptarse al uso de la lengua actual, puedan perder su significación correcta de lo que significa en sí el sacramento de cosas muy importantes de ella. Por lo tanto, pueden hacer que pierdan su
0: Mire,
1: lo que
0: podríamos poner,
1: la liturgia quiere expresar.
0: Hermano, a lo mejor algún ejemplo puede ayudar a captar esto, incluso al margen de la liturgia. Tantas palabras que se usan llegan a perder su significado. La palabra amor, que es tan importante. ¿Qué sentido tiene esta palabra hoy en día? Se usa mucho, pero se pisotea mucho.
1: Se ha banalizado.
0: Claro, se ha banalizado y llega a significar lo contrario de lo que es. No hablemos de la palabra libertad, de tantas palabras. Las cosas más importantes a veces se desfiguran mucho. Entonces, entiendo esto que usted ha dicho, es muy bonita la idea. Al ser una lengua sagrada que no se utiliza para usos profanos, las palabras no cambian de sentido, se mantienen como protegidas en su sentido auténtico. Esto es muy interesante. No sé si quiere que continuemos o que pasemos a la pequeña sección que tenemos de Quisiera Saber.
1: Vamos a la sección Quisiera Saber.

0: Pues sí, hoy quisiera saber, hermano Borjas, yo alguna vez he visto, me parece que una o dos veces solo, en una iglesia, a la hora de ir a comulgar, que un monaguillo, mientras el sacerdote nos daba la Sagrada Comunión, un monaguillo sujetaba en su mano un pequeño candelabro con una velita encendida y me hizo ilusión, me pareció algo muy bonito. Pero, ¿cómo se llama esto y qué significado tiene y por qué solamente lo he visto una vez?
1: Sí, eso es la palmatoria. En otros lugares se llama el cirio del Sanctus o tienen otros nombres. En México tiene un nombre distinto. Es de uso exclusivo para prelados en la liturgia, en la forma extraordinaria de la
0: ¿Prelados,
1: misa.
0: es decir, obispos?
1: Obispos, sí.
0: Ajá.
1: Pero en España hay un privilegio para todos los sacerdotes, que pueden usarlo en el momento, un momento antes de la consagración, se enciende la vela en un candelabro especial y luego el monaguillo acompaña, o si son dos, dos, o si no, uno, uno, acompañan al Santísimo para en el momento de dar la comunión y la vela se apaga en el momento que el Santísimo es reservado en el sagrario.
0: ¿Y qué significa?
1: Quiere resaltar el hecho de la presencia real del Señor, ¿no? Es tan grande
0: Muy bien.
1: Lo que hay ahí,
0: Claro que
1: que,
0: sí.
1: que es, lo quiere expresar de alguna manera, ¿no? Para también de una manera de un signo,
0: Sí.
1: para que caigamos en la cuenta de ello, ¿no?
0: Es muy bonito. Y yo le voy a contar algo que no sé si usted lo sabe, a pesar de haber nacido en Perú. Cuando yo viajé al Cuzco, vi una cosa muy bonita. Los niños que hacían la primera comunión tenían la costumbre de llevar un cirio en la mano. Bueno, aquí también se hace, pero a la hora de comulgar tenían en una mano un ramito de flores y en la otra un cirio. Y a la hora de comulgar como que se los acercaban a la boca como diciendo, Señor, te quiero recibir con luz y con un buen perfume. Era muy bonita ese gesto de amor y delicadeza. Bueno, algo más sobre la palmatoria. Este es el significado que tiene, ¿no? Realzar la presencia de Jesús.
1: Sí, también que según lo del Santo Padre, de la continuidad en la liturgia, no impide tampoco nada de que en la forma ordinaria también pueda usarse.
0: ¿Verdad que sí? Sí,
1: Así
0: por eso yo lo llegué a ver. Bueno, ¿qué tal si hoy a nuestros amigos les recomendamos fijarse en estos detalles y, por ejemplo, cuando celebren una primera comunión, preguntarle al párroco si no pueden hacerlo con estos cirios, que los niños lo lleven en la mano? Es una forma muy bonita, como lo hacemos también, no para comulgar, pero en otras misas del año. Ya hablaremos de esto, habrá ocasión de hablar el significado de los cirios. Hermano Borjas, muchísimas gracias por habernos acompañado en este programa de liturgia.
1: Gracias a usted, ¿no?
0: ¿De qué nos quiere hablar la próxima vez?
1: Seguiremos comentando la forma extraordinaria de la misa.
0: Muy bien.
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1: 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Amigos, hoy nos acompaña el doctor Eudaldo Formén, como saben, catedrático de Metafísica en la Facultad de Filosofía de la Universidad de Barcelona y director de la SITA, Sociedad Internacional Tomás de Aquino. Le damos la bienvenida una vez más en estos programas en el que pues es un, no sé cómo decir, más que un invitado, ya es de la familia de Lumen Dei que prepara estos programas. ¿Cómo se encuentra, doctor Formén?
2: Pues muy bien, y le doy las gracias por esto que ha dicho, porque me siento muy a gusto participando de toda la gran labor, especialmente en los medios de comunicación, en los más media, como lo llaman ahora, que está haciendo Lumen Dei.
1: En pequeñito, pero en fin, hay que empezar, como dice el Evangelio, por algo pequeñito, y si crece dentro del agrado de Dios, podrá llegar a ser un árbol algún día. Pero más vale siempre de la mano de Él. Tengo entre las manos un documento que usted ha traído hoy. Precioso, además precioso en su presentación misma y precioso más aún por su contenido. Se trata del mensaje de su santidad Benedicto XVI para la celebración de la Jornada Mundial de la Paz el 1 de enero del año 2006. Que usted me explicaba que este es un documento, es un mensaje que cada año el sumo pontífice dirige al cuerpo diplomático, ¿no es así?
2: Exacto. A todos los políticos, a todos los países, es un mensaje en favor de la paz.
1: De la paz.
2: Y esto lo inauguró Pablo VI y después ya, pues, también Juan Pablo II, siempre se va, cada año, se va dando este mensaje, que es muy bonito y muy profundo porque expresa el sentir moral y religioso de la Iglesia ante lo que está ocurriendo, y muy sobrenatural, y que, bueno, vale la pena tenerlo en cuenta, porque todos nosotros que estamos viviendo pues en el mundo, un mundo muy complicado, un mundo en que pasan muchas situaciones, que leemos los periódicos, escuchamos la radio, vemos la televisión, y a veces no tenemos ningún criterio, o no sabemos cuál es el criterio.
1: Tenemos tantos.
2: Exacto, de la Iglesia Católica.
1: Así es.
2: Por esto siempre es muy bueno acudir a la palabra del Papa, a lo que está diciendo el Papa, y no solamente para saberlo como católicos, sino de una mente que conoce pues toda la realidad, de una mente profunda, que lo ha pensado muy bien, que ha sido asesorado, y en este mensaje pues es casi modélico en este sentido, porque bueno, dice algunas observaciones que pueden ser muy útiles para reflexionar el papel que tiene la ciencia en nuestro mundo, el papel sobre todo que tiene la ciencia con respecto a la cuestión de Dios, a la cuestión de la religión. Y yo creo que vamos, que lo mejor sería que, si usted es tan amable, que pudiera leer este fragmento.
1: Sí, y que usted luego nos explica.
2: Exacto, y vamos viendo qué tiene que ver con la ciencia y qué tiene que ver con Dios.
1: Muy bien, porque aquí hay unas cuantas palabras un poco técnicas que quizás algunos oyentes no van a entender. Además, quisiera que brevemente, porque esta viene aquí mucho, la palabra nihilismo, con esta H intercalada. Viene de nihil, nada, en latín, pero ¿qué significa el nihilismo? Si brevemente nos lo puede decir para que los oyentes luego entiendan el párrafo. ¿Qué es el nihilismo?
2: Quiere decir que si nosotros pensamos la realidad, si profundizamos, lo que encontramos al final es nada. Es decir, si yo pienso en mí mismo, encuentro que no tengo alma, que no tengo espíritu y que no hay nada.
1: Es una corriente filosófica, pero que hoy está...
2: Exacto.
1: ¿Qué cree usted? ¿Que hoy es una corriente que está en auge o al contrario, que un poco con Jean-Paul Sartre y Camus y todos estos, pues un poco como que desapareció?
2: No, está en el trasfondo de todo el pensamiento, incluso... yo he dicho solamente del hombre, pero quiere decir que después, detrás del mundo, detrás de la realidad, pues hay nada. El mundo viene de la nada, va a la nada, por tanto no existe Dios, no existe el alma, no existe por tanto la verdad, no existe el bien. Y todo pues depende exclusivamente pues de un conjunto de fuerzas arbitrarias, fruto del azar, fruto de la casualidad, de la voluntad humana, del poder humano. Y todo, diríamos, queda en lo superficial, en la frivolidad, y que parece que esto sea lo único que hay. Y esto se llama nihilismo y es en el trasfondo de la cultura de nuestra época, que seguramente nuestros oyentes, la mayoría, han oído hablar muchas veces, que se llama posmodernidad.
1: Exacto.
2: Es decir, que es una etapa de la historia que viene de lo que se llamó Edad Moderna y que ahora en la posmodernidad se caracteriza por el nadismo, porque no hay nada. Pero, así como usted ha citado que esto después de la Segunda Guerra Mundial, pues hubo una cierta desesperación, una falta pues de confianza en los valores. Se hablaba de la nada.
1: Claro, pero es curioso porque se entiende, qué bonito esto que usted acaba de decir. Muchas veces las corrientes filosóficas, por mucho que el hombre se ensoberbezca y diga no, mi pensamiento es el que rige, yo no soy influenciado por nada, pues en realidad es casi una cosa enternecedora, ¿no? Ver que después de la hecatombe de la Segunda Guerra Mundial, el hombre europeo cayese en esta especie de depresión colectiva filosófica, como decir, pues no hay nada, estoy desesperado.
2: Sí,
1: un poco que está muy influenciado por el momento, quiero
2: exacto.
1: decir.
2: Exacto. Y esto, el hombre estaba desesperado, pero estaba, diríamos, era un nihilismo trágico.
1: Y
2: el
1: tanto.
2: Hombre le sabía mal, el hombre estaba angustiado, estaba desesperado. Entonces, la diferencia del actual consiste que es más bien nietzscheano, de un poeta, filósofo de finales del siglo XIX, Nietzsche, que seguramente oirán citado muchas veces o a lo mejor lo conocen por unas referencias, etc. Uh-huh. Pues este filósofo decía de que sí, que no hay nada, que es el nihilismo, de que todo ha muerto, que Dios ha muerto, que han muerto con él todos los valores, pero que no importa, que hay que vivir feliz.
1: Y que estaba el superhombre.
2: Sí, y que lo que hay es el hombre, pero es el hombre, diríamos, el hombre superficial, el hombre frívolo, y que lo que importa pues es la superficialidad, la vida cotidiana, el juego,
1: y no
2: el ocio,
1: esto,
2: el deporte, que no es que sea malo, pero
1: no,
2: que
1: no,
2: solamente
1: no.
2: hay esto,
1: sí,
2: que no
1: sí,
2: hay nada
1: sí,
2: más,
1: sí, sí.
2: Y que lo otro no se pueden hacer, no es válido, no es científico hacerse preguntas sobre lo que hay más adentro, lo que hay más allá. No es científico preguntarse por el sentido de la vida. El sentido de la vida es simplemente disfrutar el presente, y lo único que existe es el presente, no hay nada más. Y bueno, pues simplemente el hombre tiene que vivir una libertad absoluta, una libertad que no está regida por ninguna verdad, porque no hay verdad.
1: Esto es el nihilismo.
2: Esto es el nihilismo.
1: Entendido.
2: Y es un nihilismo, diríamos, no desesperado. Y esto es lo que se llama la posmodernidad, que es una época de superficialidad, una época de frivolidad, una época
1: de ocio
2: en el fondo es de egoísmo. Ahora, yo quiero hacerle un pequeño paréntesis, si me permite, que así como en la época que usted me hablaba había, diríamos, una angustia entre intelectuales, porque no había nada y les sabía muy mal que hubieran perdido la fe en los valores. En nuestra época se dice que esto está muy bien, colectivamente, pero individualmente muchísimas personas
1: no se puede vivir así,
2: se
1: encuentran angustiadas,
2: enfermas.
1: Claro.
2: La causa de muchas depresiones, y lo dice una escuela psiquiátrica incluso, es que el hombre no encuentra sentido a su vida, que hay una falta de sentido, porque no es humano. El hombre no puede vivir como un animal, vivir sin pensar, como el hombre tiene razón, y se le corta la razón, pues el hombre se encuentra, diríamos, frustrado. De tal manera que antes la psicología, que ya está totalmente superada por los mismos psiquiatras, el psicoanálisis y el de Freud, de que el hombre está reprimido por los instintos reproductivos, o como él llamaba, la libido, los instintos sexuales.
1: O sea, que tiene esos instintos reprimidos.
2: Sí, los tenía como que no los dejaba ejercer y esto producía una enfermedad.
1: Hoy podríamos decir que lo que está reprimido es la fe.
2: Sí, lo que está reprimido es el sentido.
1: Es decir,
2: al hombre no se le deja buscar un sentido de la vida, que el sentido de la vida no es la superficialidad, no es el ocio, no es pensar.
1: Y el gran tabú hoy es la fe, el tener fe.
2: Exacto.
1: Es muy curioso.
2: Exacto.
1: En muchos ambientes hoy, sobre todo en España, es muy notorio. Quizás en otros países o continentes no se da esto, y tenemos incluso hombres de Estado que reconocen su fe públicamente y que no se avergüenzan de arrodillarse y incluso ante un suceso, ante un televisor que está mostrando un suceso trágico, pues un hombre de Estado que se persigna y que reza. No, en España parece que fuera está tan reprimido este sentido trascendental que hay un respeto humano a nivel colectivo enorme que hace que muchos políticos tienen auténtica vergüenza de que se les viera ni un asomo de sentimiento religioso y de fe. Esto es muy curioso y no deja de ser un síntoma enfermizo de
2: sí,
1: una sociedad.
2: Es una represión. ¿Eh?
1: Y vamos a ver lo que nos dice el Papa sobre
2: pues
1: esto.
2: Pues sí, con mucho gusto. A ver si es tan amable y lo es.
1: A ver, creo que ahora lo vamos a poder entender todos mejor de las explicaciones del doctor Formen. Dice el Papa Benedicto XVI en este mensaje por la Jornada Mundial de la Paz del año 2006. Bien mirado, tanto el nihilismo como el fundamentalismo mantienen una relación errónea con la verdad. Dos puntos. Los nihilistas niegan la existencia de cualquier verdad. Los fundamentalistas tienen la pretensión de imponerla con la fuerza. Aun cuando tienen orígenes diferentes y sus manifestaciones se producen en contextos culturales distintos, el nihilismo, podríamos decir, europeo,
2: exacto,
1: y el fundamentalismo islámico coinciden en un peligroso desprecio del hombre y de su vida, y en última instancia, en un peligroso desprecio de Dios mismo. En efecto, en la base de tan trágico resultado común está en último término la tergiversación de la plena verdad de Dios. ¿Por qué? Porque el nihilismo niega su existencia y su presencia providente en la historia, y el fundamentalismo fanático lo que hace es desfigurar el rostro benevolente y misericordioso de Dios, sustituyéndolo con ídolos hechos a su propia imagen. En el análisis de las causas del fenómeno contemporáneo del terrorismo, es deseable que, además de las razones de carácter político y social, se tengan en cuenta también las más hondas motivaciones culturales, religiosas e ideológicas. Hasta aquí la cita, ¿no? Porque podríamos leer todo el documento, pero tardaríamos mucho.
2: Sí. No, y este punto es central. Es decir, aquí se ve muy claro que hay, hoy en día, que se habla de dos civilizaciones que tienen que entenderse, que tienen que... Pero hay una civilización que tiende al nihilismo, que es la civilización occidental, la civilización europea. Digo que tiende porque está extendido el nihilismo, pero gracias a Dios... pues quedan muchas personas que se dan cuenta y quedan muchos católicos, ¿eh? Que ven
1: es.
2: Que esto no es así.
1: Así es.
2: Y en el mundo musulmán hay también una tendencia al fundamentalismo. No digo que todos sean fundamentalistas, pero hay una cierta tendencia.
1: Muy bien.
2: Entonces, las dos, no se puede decir que hay que optar por una o por otra, porque las dos están, como vemos aquí, equivocadas, porque las dos van contra el hombre, niegan el hombre y... Una niega a Dios, que dice que no existe, que es la tendencia al nihilismo, a Europa, el mundo occidental, y la otra, en nombre de Dios, que creen en Dios, hablan de Dios, pero presentan un Dios que no es el Dios del amor, que no es el Dios del perdón, que no es el Dios que ha enviado a su Hijo Jesucristo para redimirnos, para quitar el pecado del mundo y para que seamos perfectos y santos y alcancemos el cielo. Es decir, hay una deformación. Ahora bien, entre este enfrentamiento de estas dos civilizaciones, se encuentra por una parte el mundo de la ciencia, o el ámbito de la ciencia, y el ámbito de la fe. ¿Y qué ocurre aquí? Pues que en el ámbito de la ciencia creemos que la ciencia tiene el monopolio de la racionalidad, de la lógica, de la comprobación. Es decir, la verdad se ha quedado en la ciencia, que es una verdad científica, es una verdad lógica, que no tiene nada que ver. Una cosa es el nihilismo, es la tendencia que no hay sentido, y luego está la ciencia, que tiene la razón, la lógica, que mira que gracias a ella tenemos la técnica, y esto está muy bien, y es cierto. Pero no tiene el monopolio. No tiene únicamente la verdad la ciencia. Podríamos hablar de la filosofía, pero vamos a dejarla. Vamos a hablar de la religión. Entonces está la idea, desde el siglo XVIII, que con el nihilismo se ha fomentado la creencia, y lo diría muchísima gente, a lo mejor hay hasta católicos, a lo mejor, que tienen una oposición deformada, que la religión no tiene nada que ver con la razón, no tiene nada que ver con la verdad, y que es un sentimiento. Yo tengo un sentimiento, a mí me lo han enseñado así siempre pequeño, yo ya comprendo de que esto no tiene ninguna explicación lógica, no tiene ninguna racionalidad, pero yo lo siento así. Es decir, entra en el campo no ya de la opinión, sino el campo del sentimiento, no de la razón.
1: Es la nueva era totalmente, pero sí. que se infiltra en el catolicismo.
2: En el catolicismo. Entonces hay algo muy importante que hay que darse cuenta. La religión cristiana, Y esto es una de las ideas centrales y de Benedicto XVI, del cardenal Ratzinger, del profesor Ratzinger.
1: Desde hace ya...
2: Yo tengo un texto, una conferencia suya, que habla ya de esto del año 60. O sea que hace casi medio siglo, más o menos. Y ya decía esto, porque conocía muy bien la cultura alemana, la cultura europea, y ya advertía de este peligro. El peligro es pensar que la religión no es racional. Y decía que, y es algo que está ocurriendo, decía, ya que me ha hablado de este texto, que se llama, si alguien quiere leerlo, El Dios de la Fe y el Dios de los Filósofos, decía lo siguiente el profesor Ratzinger, entonces no era cardenal ni era obispo, decía entonces lo siguiente, que si la religión puede tener sentimientos, pero no se basa en el sentimiento, se basa en la razón y en la revelación de Dios. Y la razón y la revelación no son opuestas, sino que la revelación añade más razón a la razón. Por esto la Iglesia siempre ha defendido la verdad, siempre ha defendido la ciencia, siempre ha defendido la lógica, la racionalidad humana. De hecho, y ha defendido la filosofía griega, porque los griegos enseñaban que el hombre tenía que vivir una vida virtuosa. No debía mentir, tenía que ser honrado, tenía que ser fiel a su palabra, tenía que vivir todas lo que podríamos llamar las virtudes naturales, desde la prudencia, desde la justicia, la templanza, la fortaleza y todas las otras virtudes. Pero para vivir una vida virtuosa, los griegos enseñaron que la manera es vivir según la razón natural, según el entendimiento. Pues bien, esto la Iglesia lo asumió. Y lo que totalmente íntegro, toda la racionalidad griega, toda la racionalidad de el pensamiento filosófico y racional del mundo clásico, la Iglesia lo asumió totalmente y le añadió una mayor racionalidad que no clausura esta racionalidad, sino que la complementa. ¿De dónde le viene esta racionalidad? Le viene de la revelación, que es de la inteligencia de Dios, del pensamiento de Dios, que Dios también es razón. De tal manera que Dios es una inteligencia suprema. Lo que dice Dios para nosotros puede ser incomprensible, pero tiene una parte de comprensión, y lo comprendemos con la razón. Bien, quiero decir esto porque en este documento Ratzinger dice lo siguiente, o decía lo siguiente en el año 60, que si creemos que la religión es solamente un sentimiento, si la religión está separada de la ciencia, si la religión está separada de la filosofía, si la religión está separada de todo lo que sea racionalidad, entonces la religión tampoco puede ser dogmática.
1: Claro.
2: Porque el dogma no es más que una declaración racional de los contenidos religiosos. De tal manera que lo que ocurre hoy en día, que se discuten los dogmas, es porque se cree que, si la religión es un puro sentimiento, es un sentir, que uno lo puede sentir o no sentir, porque es un problema racional. Pues entonces, claro, el dogma es algo que no entendemos, pero está expresado de una forma racional, está dicho a la inteligencia humana, de algo que le sobrepasa. Es decir, que la teoría, la religión, pues es también teórica, es teoría y praxis, naturalmente, para vivirlo en la práctica, pero la religión es racional. Tanto es así que... Bueno, yo no sé si me he explicado bien.
1: Sí, sí, sí, seguimos, le seguimos el hilo.
2: Tanto es así que... Ratzinger presenta un problema que ocurre, que uno puede aceptar esto, pero uno se puede plantear el siguiente problema, que surge del ámbito de la ciencia. Entre las ciencias hay varias teorías, varias hipótesis, pero al final hay una que se impone. Y entonces sabemos cuál es la verdadera y las otras se van desechando.
1: Esto sobre un tema concreto.
2: Sobre un tema concreto, sobre el origen del universo, o sobre la naturaleza de la luz, que es la luz. Ha habido varias hipótesis. Hoy en día se han desechado, se han rechazado unas y hay una teoría. Y tenemos un criterio, que es la razón y la experimentación. Hay experimentos científicos que han demostrado que la luz ya no son corpúsculos, sino que son unas ondas, lo que sea. Es decir, que tenemos una base. Ahora bien, podemos Podemos hacer lo mismo con la verdad religiosa, porque la verdad religiosa nos encontramos que hay muchas religiones. Y, bueno, ¿cuál es la verdadera? ¿Cuál es la verdadera? Bueno, hay muchas personas que creen, bueno, en la religión no es como la ciencia. Pues todas las religiones son verdaderas en el fondo, porque cada una hablan de un aspecto de Dios. Hablan de un aspecto y en el fondo todas se refieren al mismo Dios y por tanto da igual pues una religión, da igual el budismo, da igual una que otra. Lo importante es ser buena persona, lo importante es creer en un Dios. Bueno, esto está un poco en el ambiente. Y esto pues es un sofisma, es algo que no es verdadero. Y parece que uno dice, bueno, pues es lógico, como la religión no es comprobable como la ciencia, pues todas las religiones están en el mismo nivel. Bueno, ¿qué hay que decir a esto? Pues bueno, una cosa muy sencilla. Y es que es cierto que las religiones tienen un valor porque muestran que el hombre tiene una tendencia natural a dirigirse a Dios. Y las religiones pues son fruto de este deseo de trascendencia, precisamente, de rechazar el nihilismo, que no es verdad que no hay nada, que el hombre, con su entendimiento, nota de que hay algo más y nota que es necesario la virtud de la religión, de que hay que adorar a un dios o a unos dioses en otras religiones, es decir, de que hay una trascendencia y que tiene que ver en nuestra vida. Pero la religión católica puede presentarse como verdadera y puede presentarse, aún valorando y los muchos aspectos positivos que tienen muchas religiones, aunque tienen también negativos, pero tienen muchos positivos y que, quiero decir, que es bueno y la Iglesia lo hace, el diálogo con ellas, la religión católica tiene una superioridad. Nosotros diríamos, bueno, pues que es la única religión que ha sido fundada por Dios, por Cristo, que ha sido revelada. Pero claro, esto lo sabemos por la fe que nos ha dado, y tenemos esta gracia que es la fe que nos ha dado Dios. Y para poder aceptar de que el mensaje revelado es revelado. Las otras religiones no son reveladas, diríamos, son religiones naturales, son religiones filosóficas que surgen del mismo hombre, que van de abajo arriba. En cambio, la religión católica es al revés. Todo viene de arriba y va hacia abajo, hacia el hombre que quiere salvar. Pero claro, decir, bueno, ¿qué prueba tenemos? Alguien que nos dijera, bueno, una prueba. Podríamos dar pues muchas pruebas, decir, bueno, pues ha habido los milagros, ha habido pues la difusión que tiene, la antigüedad, mucha una serie de argumentos. Pero hay un argumento decisivo que decía Ratzinger y que tiene que ver mucho con la ciencia. La religión católica es la más racional. Es la que está, y esto es una prueba de su veracidad. Si quieren, una prueba indirecta, porque no se trata de probar la religión, porque la religión implica la fe. Pero como no es contraria a la razón, la religión católica es la más racional. Es la que está, coincide más con la filosofía, coincide más con los resultados de la ciencia, de la verdadera ciencia, de lo que no es cientificismo, de lo que no es un mito. De manera que yo tenía una amiga, una señora muy mayor que murió hace unos años y murió muy mayor a los 90 años, y esta señora que había dedicado toda su vida además a colaborar con la Iglesia, era licenciada en Historia y hacía muchas obras apostólicas y ayudaba muchísimo en muchísimas cosas, pues me decía algo muy profundo, que me decía, bueno, yo soy católica por la fe. Pero si no tuviera fe, también sería católica, porque es la más lógica, porque es la más racional. Es decir, que yo me veo impulsada, por la misma razón, a la religión católica.
1: No es la única que piensa esto. Conozco otras personas de hoy, jóvenes de hoy, que piensan lo mismo.
2: Pues mire, es algo muy verdadero.
1: Sí, sí.
2: Y esto a mí me ha dado mucha luz, porque cuando veamos que se ataca a la razón, a la lógica, y todo se pone en el campo de la opinión, del sentimiento, de lo que me gusta, de un sentir, se está atacando a la Iglesia Católica, porque la Iglesia Católica defiende la razón, defiende la ciencia, porque ella misma es racional, es, diríamos, la más racional de todas. De manera que cuando se contrapone la ciencia con la religión, es algo tan absurdo, es un fraude tan grande, implica que no se ha entendido o no se quiere entender o se quiere ocultar, no lo sé, no busco las intenciones, lo que es la religión católica. El católico es amigo siempre de la verdad, de la razón y, por tanto, de la ciencia.
1: Muchísimas gracias, doctor Forment, por este desarrollo que creo que a muchos nos ha dado mucha luz. Y una luz que no debemos guardar para nosotros, sino irradiarla, hablando de esto con nuestros amigos. Quisiera tomar nota, por último, de estos dos documentos, uno del cardenal Ratzinger, porque es del año 62, ¿nos lo puede recordar?
2: Sí, que se llama El Dios de la Fe y el Dios de los Filósofos. Y, bueno, este es un pequeño, que está publicado en español.
1: Como libro.
2: Y el otro, pues, que hemos leído, pues es el mensaje del año 2006, el mensaje de primero de año sobre la paz de Benedicto XVI. No obstante, estas ideas que son tan centrales, es muy fácil, y quizá podría ser la conclusión o la recomendación que yo haría a todo el mundo y me la hago a mí mismo, que conviene leer, estudiar, porque se puede entender, hay que dedicarle un poquito de tiempo, como dedicamos a otras cosas, todo lo que va diciendo el Papa Benedicto XVI, porque insiste mucho en estos puntos que hemos tocado aquí, no solamente en estos documentos, sino en otros muchos. Y que dan pues mucha luz, y sobre todo pues en estos momentos que nos quejamos de tanta incertidumbre, de tanta confusión, pues hay que acudir siempre, como no, al Papa.
1: Muchísimas gracias al doctor Forment por este desarrollo, como digo, que ha sido precioso. Lo invitaremos, como siempre, de nuevo. Está usted aquí en su casa. Gracias.
2: Gracias.

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1: Coronilla de la Divina Misericordia.
2: Padre nuestro que estás en el cielo, santificado sea tu nombre. Venga a nosotros tu reino, hágase tu voluntad en la tierra como en el cielo.
3: Danos hoy nuestro pan de cada día, perdona nuestras ofensas, como también nosotros perdonamos a los que nos ofenden. No nos dejes caer en la tentación y líbranos del mal. Amén.
2: Dios te salve María, llena eres de gracia, el Señor es contigo. Bendita tú eres entre todas las mujeres y bendito es el fruto de tu vientre, Jesús.
3: Santa María, Madre de Dios, ruega por nosotros pecadores, ahora y en la hora de nuestra muerte. Amén.
4: Creo en Dios Padre Todopoderoso, Creador del cielo y de la tierra. Creo en Jesucristo, su único Hijo, nuestro Señor, que fue concebido por obra y gracia del Espíritu Santo, nació de Santa María Virgen, padeció bajo el poder de Poncio Pilato, fue crucificado, muerto y sepultado, descendió a los infiernos, al tercer día resucitó de entre los muertos, subió a los cielos y está sentado a la derecha de Dios Padre Todopoderoso. Desde allí ha de venir a juzgar a vivos y muertos. Creo en el Espíritu Santo, la Santa Iglesia Católica, la comunión de los santos, el perdón de los pecados, la resurrección de la carne y la vida eterna. Amén.
2: Dios mío, ven en mi auxilio.
3: Señor, date prisa en socorrerme. Gloria al Padre, y al Hijo, y al Espíritu Santo, como era en el principio, ahora y siempre,

0: los siglos de los siglos. Amén.
1: Padre eterno, te ofrezco el cuerpo y la sangre, el alma y la divinidad de tu amadísimo Hijo, nuestro Señor Jesucristo, en expiación por nuestros pecados y por los del mundo entero. Por su dolorosa pasión,
0: ten misericordia de nosotros y del mundo entero.
1: Por su dolorosa pasión,
0: ten misericordia de nosotros y del mundo entero.
1: Por su dolorosa pasión,
0: ten misericordia de nosotros y del mundo entero.
1: Por su dolorosa pasión,
0: ten misericordia de nosotros y del mundo entero.
1: Por su dolorosa pasión,
0: ten misericordia de nosotros y del mundo entero.
1: Por su dolorosa pasión,
0: ten misericordia de nosotros y del mundo entero.
1: Por su dolorosa pasión,
0: ten misericordia de nosotros y del mundo entero.
1: Por su dolorosa pasión,
0: ten misericordia de nosotros y del mundo entero.
1: Por su dolorosa pasión,
0: ten misericordia de nosotros y del mundo entero.
1: Por su dolorosa pasión,
0: ten misericordia de nosotros y del mundo entero.
1: Santo Dios, santo fuerte, santo inmortal,
0: ten misericordia de nosotros y del mundo entero.
1: Santo Dios, santo fuerte, santo inmortal,
0: ten misericordia de nosotros y del mundo entero.
1: Santo Dios, santo fuerte, santo inmortal,
0: ten misericordia de nosotros y del mundo entero.
1: Padre eterno, te ofrezco el cuerpo y la sangre, el alma y la divinidad de tu amadísimo Hijo, nuestro Señor Jesucristo, en expiación por nuestros pecados y por los del mundo entero. Por su dolorosa pasión,
0: ten misericordia de nosotros y del mundo entero.
1: Por su dolorosa pasión,
0: ten misericordia de nosotros y del mundo entero.
1: Por su dolorosa pasión,
0: ten misericordia de nosotros y del mundo entero.
1: Por su dolorosa pasión,
0: ten misericordia de nosotros y del mundo entero.
1: Por su dolorosa pasión,
0: ten misericordia de nosotros y del mundo entero.
1: Por su dolorosa pasión,
0: ten misericordia de nosotros y del mundo entero.
1: Por su dolorosa pasión,
0: ten misericordia de nosotros y del mundo entero.
1: Por su dolorosa pasión,
0: ten misericordia de nosotros y del mundo entero.
1: Por su dolorosa pasión,
0: ten misericordia de nosotros y del mundo entero.
1: Por su dolorosa pasión,
0: ten misericordia de nosotros y del mundo entero.
1: Santo Dios, santo fuerte, santo inmortal,
0: ten misericordia de nosotros y del mundo entero.
1: Santo Dios, santo fuerte, santo inmortal,
0: ten misericordia de nosotros y del mundo entero.
1: Santo Dios, santo fuerte, santo inmortal,
0: ten misericordia de nosotros y del mundo entero.
1: Padre eterno, te ofrezco el cuerpo y la sangre, el alma y la divinidad de tu amadísimo Hijo, nuestro Señor Jesucristo, en expiación por nuestros pecados y por los del mundo entero. Por su dolorosa pasión,
0: ten misericordia de nosotros y del mundo entero.
1: Por su dolorosa pasión,
0: ten misericordia de nosotros y del mundo entero.
1: Por su dolorosa pasión,
0: ten misericordia de nosotros y del mundo entero.
1: Por su dolorosa pasión,
0: ten misericordia de nosotros y del mundo entero.
1: Por su dolorosa pasión,
0: ten misericordia de nosotros y del mundo entero.
1: Por su dolorosa pasión,
0: ten misericordia de nosotros y del mundo entero.
1: Por su dolorosa pasión,
0: ten misericordia de nosotros y del mundo entero.
1: Por su dolorosa pasión,
0: ten misericordia de nosotros y del mundo entero.
1: Por su dolorosa pasión,
0: ten misericordia de nosotros y del mundo entero.
1: Por su dolorosa pasión,
0: ten misericordia de nosotros y del mundo entero.
1: Santo Dios, santo fuerte, santo inmortal,
0: ten misericordia de nosotros y del mundo entero.
1: Santo Dios, santo fuerte, santo inmortal,
0: ten misericordia de nosotros y del mundo entero.
1: Santo Dios, santo fuerte, santo inmortal,
0: ten misericordia de nosotros y del mundo entero.
1: Padre eterno, te ofrezco el cuerpo y la sangre, el alma y la divinidad de tu amadísimo Hijo, nuestro Señor Jesucristo, en expiación por nuestros pecados y por los del mundo entero. Por su dolorosa pasión,
0: ten misericordia de nosotros y del mundo entero.
1: Por su dolorosa pasión,
0: ten misericordia de nosotros y del mundo entero.
1: Por su dolorosa pasión,
0: ten misericordia de nosotros y del mundo entero.
1: Por su dolorosa pasión,
0: ten misericordia de nosotros y del mundo entero.
1: Por su dolorosa pasión,
0: ten misericordia de nosotros y del mundo entero.
1: Por su dolorosa pasión,
0: ten misericordia de nosotros y del mundo entero.
1: Por su dolorosa pasión,
0: ten misericordia de nosotros y del mundo entero.
1: Por su dolorosa pasión,
0: ten misericordia de nosotros y del mundo entero.
1: Por su dolorosa pasión,
0: ten misericordia de nosotros y del mundo entero.
1: Por su dolorosa pasión,
0: ten misericordia de nosotros y del mundo entero.
1: Santo Dios, santo fuerte, santo inmortal,
0: ten misericordia de nosotros y del mundo entero.
1: Santo Dios, santo fuerte, santo inmortal,
0: ten misericordia de nosotros y del mundo entero.
1: Santo Dios, santo fuerte, santo inmortal,
0: ten misericordia de nosotros y del mundo entero.
1: Padre eterno, te ofrezco el cuerpo y la sangre, el alma y la divinidad de tu amadísimo Hijo, nuestro Señor Jesucristo, en expiación por nuestros pecados y por los del mundo entero. Por su dolorosa pasión,
0: ten misericordia de nosotros y del mundo entero.
1: Por su dolorosa pasión,
0: ten misericordia de nosotros y del mundo entero.
1: Por su dolorosa pasión,
0: ten misericordia de nosotros y del mundo entero.
1: Por su dolorosa pasión,
0: ten misericordia de nosotros y del mundo entero.
1: Por su dolorosa pasión,
0: ten misericordia de nosotros y del mundo entero.
1: Por su dolorosa pasión,
0: ten misericordia de nosotros y del mundo entero.
1: Por su dolorosa pasión,
0: ten misericordia de nosotros y del mundo entero.
1: Por su dolorosa pasión,
0: ten misericordia de nosotros y del mundo entero.
1: Por su dolorosa pasión,
0: ten misericordia de nosotros y del mundo entero.
1: Por su dolorosa pasión,
0: ten misericordia de nosotros y del mundo entero.
1: Santo Dios, santo fuerte, santo inmortal,
0: ten misericordia de nosotros y del mundo entero.
1: Santo Dios, santo fuerte, santo inmortal,
0: ten misericordia de nosotros y del mundo entero.
1: Santo Dios, santo fuerte, santo inmortal,
0: ten misericordia de nosotros y del mundo entero.

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1: ¿Quién será el seguidor de Jesús capaz de lanzarse a la conversión de las tribus más salvajes del Quebec? ¿Cuál es el secreto de su fortaleza sobrehumana? ¿Qué clase de fuego arde en su corazón? En este espacio podrás descubrir cómo San Juan de Brébeuf se lanzó confiadamente a la peligrosa misión, superando todo miedo. Hoy te ofrecemos un capítulo de Un santo entre hurones, por Francis Talbot, de la Compañía de Jesús.
2: Capítulo número 12. En el capítulo anterior hemos estado viendo al padre Juan de Brébeuf unido a una de las familias de algonquines para conocer sus costumbres, aprender el idioma y así poder evangelizarlos. Unas costumbres bastante extrañas y extravagantes. Sobre todo, comentábamos al final del capítulo sus muchas supersticiones y las creencias en hechicerías, con aullidos, bailes extraños, gritando, no a modo humano, sino más bien como si fueran almas condenadas, decíamos. Brébeuf aborrecía aquellas repulsivas orgías semejante a cuadros espantosos del mismo infierno. Sospechaba que eran encantamientos destinados a los demonios que poseían las almas de aquellos bárbaros. Encerrado en las cabañas con ellos, percibía la viva y fétida presencia de Satán. A veces salía al exterior sin importarle la nieve y el hielo de la noche, horrorizado y hasta empavorecido, y rogaba a Dios que lo salvara del espíritu del mal y que sacara a aquella gente de su degradación y del poder del infierno. Fue testigo de otras escenas en las que el hechicero penetraba en una pequeña tienda, preparada por orden suya, y allí invocaba a los demonios. Estos le contestaban con respuestas que levantaban el ánimo de los salvajes hasta un inaudito delirio de loco histerismo. Brébeuf solo podía llegar a la conclusión de que Satanás embrujaba y poseía aquellas almas creadas por Dios. Si creían o no en alguna deidad superior a sus demonios, Brébeuf no lo pudo descubrir entonces, dado su escaso conocimiento del idioma. Por lo que pudo ver y oír, dedujo que sus divinidades eran entes inconcretos que residían en los bosques, en las montañas, en el aire, en el sol, en la luna, en las aguas y en todas las cosas materiales. Estos espíritus invisibles daban suerte o causaban desgracia. Unos eran más poderosos que otros, pero ninguno de ellos era omnipotente. Brébeuf pudo discernir claramente que creían en una vida después de la muerte y que estaban convencidos de que, en la existencia futura, comerían, cazarían y se casarían como habían hecho en la tierra. En enero y febrero, cuando las nieves eran muy profundas, los cazadores recorrieron las colinas en busca de antílopes. Deslizándose rápidamente con sus raquetas, seguían la pista del animal que se iba hundiendo en la nieve y le daban muerte arrojándole la jabalina al cuello. Cuando volvían al campamento, las mujeres iban por la pieza en trineos. Diestramente la desollaban y en su voraz glotonería se comían la sanguinolenta carne cruda. Si bien el oso y el castor eran bocados exquisitos, el ciervo y el ante se consideraban piezas más valiosas. De su piel obtenían abrigos y cuero para diversos objetos. De los tendones, nervios y músculos extraían el hilo y con los huesos y los cuernos fabricaban herramientas y objetos de adorno. Pero, sobre todo, tenían carne de venado para devorar y comían cuanto podían día y noche, vomitando de vez en cuando para poder empezar de nuevo.

Después les quedaba carne para no morirse de hambre hasta el verano, ya que ahumaban el venado de igual modo que las anguilas. Las mujeres tendían grandes lonas de carne ensangrentadas encima de piedras lisas o en el suelo. Con los pies descalzos prensaban la carne con toda la fuerza de sus piernas y de su cuerpo para aplanarla y hacer salir de ella a presión el jugo y la sangre. También la golpeaban con palos y piedras para secarla todavía más. Después le hacían con un cuchillo varios cortes en distintas direcciones y colgaban los pedazos sobre un fuego lento y humeante para curarlos completamente. Cuando la carne estaba negra como el hollín y dura como la madera seca, la ataban formando capas. Esas capas las llevarían con ellos en sus correrías hasta el momento de regresar al gran río para la pesca de primavera y verano. Durante aquella temporada de descanso invernal, Brébeuf aprendió más cosas aún acerca de sus hábitos y costumbres, de sus hechizos y adivinaciones. Era ciertamente una raza degradada y bárbara. Eran seres vagabundos sobre la faz de la tierra, viviendo entre los azarosos extremos del hambre y la abundancia, sin ninguna previsión para el futuro. Eran salvajes indómitos como animales, feroces a veces como bestias, sin ninguna ley, autoridad o contención. ¿Es que aquellos hombres y aquellas mujeres, tan salvajes como los más salvajes que hubiera en la tierra, podían ser elevados a un nivel siquiera mínimo de cultura y civilización? ¿Se les podía enseñar la doctrina de Cristo y convencerles de que debían llevar una vida cristiana? El padre Juan llegó a la conclusión de que aquella tarea no era para hombres. Solo Dios podía concederles la gracia de la redención. Al padre Juan no le bastaba más que ser un humilde instrumento. A principios de marzo concluyó la temporada de caza en las montañas y los montañeses sintieron la necesidad de emprender los caminos que conducían hacia los lagos y los ríos. El descenso por las colinas, resbaladizas y enlodadas, fue todavía más difícil para Brébeuf que la ascensión. En su corazón, no obstante, reinaba la alegría, ya que se iba aproximando a la falda de las montañas y respiraba el aire de una suave primavera. Sabía que contaba con amigos entre las familias de montañeses, comprendía sus maneras y costumbres y había penetrado en algunos de sus secretos. A la sazón, podía hablar con ellos en su propio idioma con un notable grado de fluidez. Había confeccionado un diccionario de palabras y sus frases y hasta había empezado a escribir una gramática. El viernes 27 de marzo de 1626, 2 días después de haber cumplido 33 años, el padre Juan empujó la puerta del jardín de los Recoletos y recibió la bienvenida de sus hermanos. Después de abrazarlo, fueron con él a la capilla y rezaron dando gracias a Dios por haberle permitido volver sano y salvo al hogar. Habían transcurrido más de 5 meses desde que celebrara su última misa. Al encontrarse otra vez en la capilla, sintió dentro de su alma la paz y la dulzura del amor de Dios y la firmísima determinación de hacerlo todo por Dios y darlo todo a Dios.

Después de pasar el invierno con los montañeses, Brebeuf estaba hambriento de noticias y de compañía. Los hermanos le contaron las pequeñas novedades acaecidas. Jesuitas y recoletos habían vivido en paz, a pesar de habitar juntos en tan reducido espacio. Los franceses que vivían en el poblado eran creyentes y buenos amigos. La mala voluntad hacia los jesuitas había desaparecido, convirtiéndose en un amable respeto. El invierno había sido suave. El alemán había salido con algunos montañeses, pero habían regresado al cabo de una semana por no haber encontrado caza. Massé y los dos hermanos, ayudados por algunos carpinteros que había cedido Pongrabé, iban progresando en la construcción de la residencia de los jesuitas. Ellos, a su vez, estaban ansiosos por oírle contar sus experiencias. El padre Juan los divirtió con algunos relatos y los horrorizó con otros. Con respecto al idioma, había aprendido mucho. Nuevas palabras, nuevas frases, el modo de dar inflexión a la voz, los tonos en que hablaban, etc. Ilustró con ejemplos sus teorías acerca del empleo de la garganta y del movimiento de los labios. No obstante, confesó que desesperaba de llegar a descubrir la raíz de las palabras y las declinaciones y conjugaciones, aun cuando estaba seguro de que el idioma montañés estaba muy desarrollado. En sus conversaciones trataron del problema más importante, la manera de enseñar a los nativos el credo cristiano y de persuadirlos a aceptar la moral cristiana. Al instruir a los montañeses, no podían hallar ningún medio para comunicarles ideas espirituales o abstractas, por cuanto los salvajes solo tenían palabras para los objetos materiales y concretos. Sería necesario crear un vocabulario totalmente nuevo antes de poder lograr que los salvajes comprendieran lo relativo a Dios y al mundo sobrenatural. Y aun cuando los nativos captaran finalmente las verdades eternas, ¿cómo llevarlos a un punto tal de comprensión que abandonaran sus prácticas diabólicas y aceptaran los mandamientos cristianos? Brebeuf y los demás se lamentaron de que los salvajes estuvieran tan hondamente encenagados en su creencia en los sueños, en su fe en los espíritus y demonios, hechiceros y curanderos, en todo su complejo sistema de satánicas supersticiones que los mantenían en el terror. Su modo de vivir era el de los animales. Seguían sus más depravados instintos. Hasta los mejores entre ellos eran inconscientes y traidores, arrogantes y belicosos, implacables y vengativos. Era una locura pensar en bautizarlos sin dejar transcurrir muchos años. A fines de junio, entre la desbordante alegría de todos, llegaron 5 buques a Tadoussac. Samuel de Champlain dignamente tomó posesión de Quebec el día 5 de julio, no solo como teniente gobernador, nombrado por segunda vez, sino con su autoridad ampliada en todos los asuntos civiles y militares. Su victoria sobre los Caen había sido arrolladora y decisiva. Con él llegó el padre Lecaron. Este tenía mucho que contar sobre aquel invierno de controversias pasado en Francia y sobre las decisiones de Ventadour, que favorecían a los recoletos y a los jesuitas y condenaban a los Caen y a la compañía Montmorency. Guillermo de Caen fue desposeído de su grado de comandante de la flota y hasta se le negó el permiso de volver a Nueva Francia. En cuanto a Emerico, si bien se le permitió inspeccionar el tráfico durante el verano, se le prohibió permanecer en Quebec. El 14 de julio desembarcaron 3 jesuitas en Quebec. El padre Filiberto Noirot había conseguido ver realizado el supremo anhelo de su corazón, que era convertirse en misionero entre los nativos, después de pasarse todo el año en lucha con los dirigentes de la compañía Montmorency y de haber recogido una importante suma de dinero para la misión jesuita. Con él venía el padre Anne Deneau, un hombre de 39 años, reposado y flemático, que había sido paje y oficial en la corte. El tercero era un hermano robusto y fuerte llamado Juan Gausfetre. Durante aquel mismo mes llegaron a Quebec los 20 obreros de Noirot,
y se habían contratado para trabajar a los jesuitas en la construcción de Nuestra Señora de los Ángeles, y no sin dificultad fueron alojados. Según su contrato, tenían que trabajar durante un periodo de tiempo determinado y decidir luego entre establecerse en la colonia o volver a embarcar para Francia.

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1: Historia de la Iglesia Católica, Edad Contemporánea, desde 1789 hasta nuestros días. La Iglesia y la Restauración.
2: Tras la Revolución Francesa vino la Restauración. Con este término se quiso indicar el retorno de los Borbones al trono de Francia y luego se aplicó también al restablecimiento de los regímenes pasados, de las antiguas condiciones políticas y de la Iglesia Católica. Comprende el período que transcurre desde el final de la Revolución Francesa al pontificado de Pío IX, de 1815 a 1846.
1: Los papas de la Restauración. Pío VII en libertad. La Restauración.
2: Cuando se derrumbó el trono del tirano de Europa, Napoleón, Pío VII recobró su libertad. Su elección al sumo pontificado en 1800 y sus actuaciones hasta el final de la Revolución Francesa quedaron consignados en los capítulos anteriores. Pío VII, una vez en libertad, emprendió la restauración así en el orden temporal como en el espiritual. Su secretario de Estado, Consalvi, quería buscar un término medio entre el antiguo derecho y el implantado por los franceses, limitando las reservas y el fuero de la nobleza. El 6 de julio de 1816 se promulgaba un estatuto que creaba un nuevo orden de cosas. En 1817 salió un nuevo código de comercio y un nuevo procesamiento judicial que más tarde alabará el mismo Guizot como una obra sabia y prudente.
1: Restablecimiento de la Compañía de Jesús.
2: Otra de las obras de Pío VII fue el restablecimiento de la Compañía de Jesús. Era muy razonable comenzar la restauración religiosa por donde había comenzado la Revolución. El jesuita providencial de estos primeros pasos de restauración en Italia fue el beato José Pignatelli, zaragozano, de aristocrática familia, que vivió en el destierro sacrificándose por sus hermanos de religión y por el Papa. No consiguió ver él mismo realizados sus ensueños, pues murió en Roma el año 1811. El restablecimiento solemne de la Compañía de Jesús tuvo lugar el 7 de agosto de 1814 por la bula Solicitudo Omnium Ecclesiarum. Este fue uno de los primeros actos de Pío VII vuelto a Roma.
1: Prestigio del pontificado.
2: Como elementos de restauración religiosa, Pío VII favoreció el establecimiento en los estados pontificios de los demás institutos religiosos, aunque sometiéndolos a cierto examen, pues durante la Revolución había habido algunos fallos. Fomentó la Academia de Religión Católica y Arqueología, abrió los colegios inglés, escocés y alemán y organizó la propaganda fide. También firmó concordatos con Francia, 1817, Baviera, Nápoles, Piamonte, Cerdeña, 1818 y Prusia, 1821. El prestigio del pontificado comenzaba su ascensión. Aun países acatólicos como Prusia, Países Bajos, Rusia, Württemberg y Hannover mantenían sus embajadas en el Vaticano. Pero en el tercer decenio del siglo XIX, las sectas comenzaron a retoñar, los carbonarios bullían. Pío VII, en la bula del 21 de septiembre de 1821, los condenaba. En la Revolución de Nápoles, el Papa perdió de nuevo los estados de Benevento y Montecorvo. El 20 de agosto de 1823, moría a los 81 años de edad y 23 y 5 meses de un pontificado azaroso como pocos.
1: León XII, desde 1823 a 1829.
2: El 28 de septiembre fue elegido Aníbal de la Llenga, que tomó el nombre de León XII. Hombre de grandes cualidades, de mucha experiencia de la vida y de un exterior dignísimo, vivía los principios cristianos. Tomó por secretario de Estado al cardenal de la Somalla, lo cual significaba un cambio de rumbo en la política llamada liberal de Consalvi. Para aconsejarse mejor, León XII creó nuevas comisiones de mejoras. En la encíclica de su entronización del 3 de mayo de 1824, entre otros saludables consejos, advertía a los obispos estuvieran sobre aviso contra los peligros de los filósofos, los prevenía contra el indiferentismo que, exaltando los bienes de la tolerancia, arruinaban la fe. Como quiera que en 1800 no pudo celebrarse el jubileo, León XII quiso celebrar el de 1825 con especial esplendor y lo consiguió. El jubileo debía revestir el carácter de acción de gracias por haber salido triunfante la Iglesia de tantos males y peligros, pero también había de ser jubileo de expiación por las abominaciones cometidas. La afluencia de peregrinos fue extraordinaria. En el trato con los demás estados, supo conservar buena armonía. Firmó varios concordatos para bien de los católicos de Alemania, Países Bajos y Suiza, y se puso en contacto con los nuevos estados independientes que iban surgiendo en la América española. Erigió en estas regiones varios obispados nuevos y vio iniciarse en Inglaterra la emancipación o libertad de los católicos. Después de corta enfermedad, terminó sus días el 10 de febrero de 1829 a los 69 años de edad.
1: Pío VIII, desde 1829 a 1830.
2: El 31 de marzo de 1829 salía elegido papa el cardenal Francisco Javier Castiglione, que tomó el nombre de Pío VIII en recuerdo de su protector Pío VII. En su breve pontificado de 20 meses no pudo desarrollar sus actividades. En general, siguió las huellas de su predecesor. En su encíclica señalaba como origen de la decadencia de la religiosidad y de las perturbaciones del orden público, el indiferentismo religioso, los manejos de las sociedades bíblicas protestantes y los ataques tolerados y repetidos contra la santidad del matrimonio, contra los dogmas y las instituciones de la Iglesia, pero los principales responsables eran las sociedades secretas. Como jefe de los estados pontificios, Pío VIII dedicó sus cuidados al socorro de los pobres y necesitados. Para ello, disminuyó los impuestos y procuró dar ocupación a los pobres sin empleo. Consiguió de la Sublime Puerta que a los perseguidos armenios se les devolviese sus arrebatados bienes y erigió para ellos una sede primacial. Movió eficazmente a don Pedro del Brasil a que aboliese la esclavitud y el comercio de negros. En la Revolución de julio de 1830, vio Pío VIII una nueva ola revolucionaria que avanzaba hacia otras naciones, pero Dios le llevó el 30 de noviembre.
1: Gregorio XVI, desde 1831 a 1846.
2: Difícil y largo fue el conclave siguiente. Se abría el 14 de diciembre de 1830 y solo el 2 de febrero de 1831 salía elegido el cardenal Capellari con el nombre de Gregorio XVI. La situación verdaderamente azarosa de su pontificado y de toda la cristiandad reclamaba otro Gregorio VII. Ciertamente, Gregorio XVI, monje camaldulense, buen canonista y teólogo, no desdijo de sus predecesores en la lucha contra las ideas revolucionarias, contra las tendencias de los elementos radicales, ni contra la tiranía absolutista. Cuando inauguró su pontificado, la Revolución de Julio de Francia hacía su recorrido por Europa y se acercaba a las puertas de Roma. Bandas armadas amenazaban la soberanía del Papa. Mientras tanto, las potencias católicas estaban desunidas. El secretario de Estado Bernetti se inclinaba a usar la fuerza contra los revoltosos. Francia, con Luis Felipe, patrocinaba el principio de no intervención. Al contrario, Austria sostenía la política intervencionista. El Papa Gregorio XVI, el 19 de febrero de 1831, pidió el auxilio de Austria, la cual inmediatamente impuso la paz en los ducados y legaciones pontificias, pero esto suscitó los celos de Francia. Luis Felipe, mientras por una parte acogía en Francia a todos los refugiados, protestó contra los austríacos y proponía al Papa una amplia amnistía y otorgar concesiones liberales. En efecto, el secretario Bernetti, brazo de hierro, corazón de oro, el 12 de julio concedió una amplia amnistía con la única excepción de 38 cabecillas. En los meses de julio, octubre y noviembre salieron una serie de edictos con la legislación municipal, de la Cámara de Comercio, de Justicia y de Hacienda, que contenían realmente grandes mejoras. No por esto dejó la revolución de levantar cabeza en 1832 y otra vez pidió el Papa la intervención de Austria. Las intrigas de los diplomáticos, los disturbios de los conjurados y las ideas revolucionarias que flotaban en el ambiente amargaron la vida de Gregorio XVI. Una vez asentada la paz por algún tiempo, el Papa se interesó por la agricultura y las artes. En otoño de 1833 se abrieron las universidades cerradas a causa de las perturbaciones. Se procuraron excelentes profesores, se fomentaron las ciencias y la cultura cuanto lo permitían los escasos medios.
1: Actuación eclesiástica.
2: Desde el punto de vista eclesiástico, Gregorio XVI desarrolló una gran actividad. Así, ya el 15 de agosto de 1832, publicó la célebre bula Mirari Vos contra el indiferentismo de la época. Además, condenó definitivamente una serie de errores, como las falsas doctrinas de Lamennais y el semirracionalismo de Hermes y de Botén. Como pontífice romano, Gregorio XVI es una personalidad superior. Avisó a los obispos de Bélgica y Polonia que se mantuviesen fuera de toda injerencia política e hizo resaltar, por un lado, la excelencia del sacerdocio y, por otro, la obediencia que se debe a la autoridad temporal. Urgió a los obispos alemanes las medidas contra los matrimonios mixtos. Cuando el zar Nicolás de Rusia vino a Roma en 1845, hubo de oír del Papa que el supremo juez castigaría los atropellos y violencias que astutamente se infligían a los católicos de Rusia. Y cuentan que su exterior imponente, la dignidad del venerable anciano y aquel carácter entero causaron fuerte impresión en el monarca ruso. Otro de los puntos culminantes del pontificado de Gregorio XVI fue su intervención en el campo de las misiones, con la erección de numerosos vicariatos apostólicos como Gibraltar, la India, etc. En 1839 condenó con vivas frases el comercio de esclavos tan indigno de cristianos. En su vida sencilla de camaldulense, Gregorio XVI se hubiera conquistado fácilmente los ánimos del pueblo, como lo probaron los viajes que en 1841 hizo por sus estados hacia Loreto y en 1843 hacia Anagni, etc. Pero los conspiradores seguían trabajando desde sus bases, Marsella y Malta. Fiel a sus principios eclesiásticos hasta el último momento y gran favorecedor de las ciencias y de las artes, después de firmar concordatos con Fernando II de Nápoles, 1834, con Carlos Alberto de Cerdeña, 1836 y 1841, etc., murió el 1 de junio de 1846, amado de los católicos más rectos y odiado de los radicales de todas las naciones. Dios le llevó antes de ver la revolución del 48, que de ningún modo hubiera podido refrenar.
1: En el próximo capítulo de Historia de la Iglesia Católica, la Iglesia y la Restauración. Continuación.

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1: Audiolibro. ¿Quieres saber cómo actuó un papa para tratar de evitar la Segunda Guerra Mundial? En este espacio podrás escuchar la humanamente imposible misión de pastor que desempeñó Pío XII en medio de intrigas y lobos. 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
2: Capítulo 28. Estamos siguiendo el desarrollo de la Segunda Guerra Mundial. Nos encontramos en este capítulo en el año 1942, un capítulo dedicado a la Iglesia en la Polonia invadida. Un verdadero drama para los católicos polacos que se sienten cuasi abandonados por Pío XII porque este no multiplica las declaraciones a nivel mundial en contra de Hitler. ¿Pero por qué? Porque él sabe que si así lo hiciera, las represalias contra la población civil serían aún más horrendas.

El cardenal de Cracovia, Sapieha, decía que haría todo lo posible por dar la más amplia publicidad a una alocución que tuvo lugar por parte de Pío XII para consolar y reforzar el coraje del pueblo polaco que sufría tantas consecuencias de la guerra, ya que estaba este país invadido por Hitler. El cardenal se ocuparía, por medio de copias impresas, de divulgar este documento si las autoridades lo permitían. Pero el gobierno alemán no podía engañarse sobre el alcance de las palabras del Papa. Aunque eran palabras prudentes, pero decían claramente la verdad. 3 meses antes había recibido una nota diplomática que representaba el punto culminante en la serie de protestas que le había dirigido la Santa Sede. Cuando la carta de Monseñor Sapieha, de 28 de febrero de 1942, confiada al reverendo Scavizzi, llegó al Vaticano, en la copia hecha por el propio Scavizzi, acompañada del informe particular de este, produjo una profunda impresión. Inmediatamente desde Roma se buscaron las medidas más adaptadas a las circunstancias excepcionales que en esta carta se describían. Sobre los horrores de la guerra y de los campos de concentración donde sufrían tantos sacerdotes y cristianos de todas clases. Una nota de Monseñor Tardini, de 18 de mayo de 1942, dice lo siguiente. Se habla con el eminentísimo superior, el secretario de Estado, Monseñor Maglione, de la dolorosa situación de Polonia. Allí los desgraciados polacos se ven privados de los derechos más elementales. Los obispos y el clero sufren persecución, con toda clase de vejaciones y obstáculos para el ejercicio de su ministerio. Hasta hoy, el arzobispo de Cracovia ha sido el bastión del episcopado y de los católicos. La valentía y firmeza de su actitud le ha ganado la simpatía y la estima general, aunque, como es obvio, también le ha ocasionado los ataques de los alemanes, que lo vigilan y espían por medio de la Gestapo, le ponen toda clase de trampas, le retiran y encarcelan a sus colaboradores, en una palabra, crean en torno a él un clima de intolerable asfixia. Según Tardini, dos cosas eran necesarias. En primer lugar, mantener la moral de los obispos polacos, sobre todo del arzobispo de Cracovia, y luego, alentar al pueblo polaco, dando muestras de que la Santa Sede es la defensora de los inviolables derechos humanos y cristianos. El primer objetivo parecía más fácil de alcanzar, el segundo bastante menos. ¿Sería necesario lanzar al mundo una protesta oficial? Tardini rechazaba una manifestación pública de ese tipo. Y no es que faltara fundamento para esa clase de protesta, ni que una condena pública no fuera una de las prerrogativas de la Santa Sede, que es igualmente tutora de la ley natural, sino que, en palabras suyas, en las actuales circunstancias, una condena pública por la Santa Sede de los abusos de los nazis podría ser aprovechada con fines políticos por una de las partes implicadas en el conflicto. Además, el pueblo alemán, al sentirse tocado, haría sin duda dos cosas. Exacerbaría aún más su persecución del catolicismo en Polonia e impediría por cualquier medio que la Santa Sede mantuviera contacto con el episcopado polaco y ejerciera su acción caritativa, que, al menos por el momento y de manera más bien esporádica, todavía puede llevarse a cabo. En definitiva, una declaración pública de la Santa Sede quedaría desnaturalizada en sí misma y podría ser explotada con fines persecutorios.

En opinión de Tardini, una nota diplomática podría evitar los inconvenientes de una declaración pública oficial. El purpurado pensaba en una nota elegante que sería al mismo tiempo cortés, noble y delicada en la forma, pero exigente en la sustancia, es decir, en los temas de fondo. Pero no se hacía ilusiones. La nota no detendría la persecución, pero valdría como documento para el futuro. Quizá se pudiera comunicar al arzobispo de Cracovia e incluso a los demás obispos. Así empezó el trabajo de redacción. Mientras tanto, Orsénigo, nuncio de su santidad en Alemania, recibía instrucciones que dejaban entrever un endurecimiento en la actitud de la Santa Sede. Algunas cartas de Maglione, de finales de 1942 y principios de 1943, como las del 18 de noviembre de 1942 y de 13 de enero de 1943, podrían considerarse en visión retrospectiva como materiales preparatorios. De lo que se trataba era de demostrar, con la debida diplomacia, que la Santa Sede se oponía absolutamente al modo de actuar del régimen nacionalsocialista. Después de penosa elaboración, bajo el control de Tardini, a cargo del minutante que lo escribía, y más tarde Cardenal Antonio Samoré, que hizo hasta 17 borradores, el documento final se presentó en forma de carta firmada por el Cardenal Secretario de Estado, Maglione, y con fecha de 2 de marzo de 1943. Estaba redactada según las formas del lenguaje diplomático, pero en el fondo constituía un alegato abrumador contra los abusos y violaciones de los derechos más fundamentales de los que era víctima la Iglesia en Polonia. La Santa Sede se declaraba, abrimos comillas, vivamente preocupada por las graves y sistemáticas dificultades que en ciertos territorios sometidos a la autoridad del Reich se ponen a la libre profesión de la fe religiosa y al ejercicio del culto católico. Después de esto seguía una enumeración detallada de todas las crueldades que el poder nazi practicaba en Polonia. De los 6 obispos que vivían en los territorios anexionados de Polonia Occidental, solo uno se encontraba aún, y con grandes trabas, en el ejercicio de su misión. Además, hasta el momento no se había dado ninguna explicación satisfactoria de las detenciones, expulsiones e internamientos que habían afectado a los obispos restantes.

en esas provincias del oeste había, anteriormente, más de 1000 sacerdotes. Pero en este momento, su número se ha reducido drásticamente. Muchos de ellos han sido fusilados y otros encarcelados o deportados a campos de concentración. En octubre de 1941 se encontraban en Dachau varios centenares y desde entonces el número se ha duplicado. Hay demarcaciones que están totalmente privadas de sacerdotes. La ciudad de Poznan, con sus 200.000 habitantes, no cuenta más que con 4 sacerdotes. En cuanto a los religiosos, se puede hablar de una eliminación sistemática semejante. Y en lo referente a las religiosas, unas 400 han sido internadas en campos de concentración, y aunque se dijo que se trataba de una medida provisional, esas hermanas aún permanecen detenidas. En la Warzegau, las escuelas católicas han sido cerradas. Es más, un decreto del lugarteniente del Reich impone las más severas limitaciones a la instrucción religiosa, al desarrollo del culto y a la participación de los fieles. Se ha llegado a prohibir el uso de la lengua polaca en las celebraciones litúrgicas e incluso en la confesión. Se ha prohibido a los polacos contraer matrimonio antes de los 28 años para los varones y 25 para las mujeres. Las catedrales de 4 ciudades se utilizan para usos profanos. El sistema de ayuda financiera al clero ha quedado totalmente abolido. La situación es apenas más llevadera en las demás regiones anexionadas al Reich: distrito de Prusia Oriental, distrito de Danzig, Prusia Occidental y distrito de Alta Silesia. Al obispo de Chelmno no se le ha autorizado a regresar a su sede. El obispo de Plock ha sido expulsado y su auxiliar ha muerto en un campo de detención. En cuanto a los territorios del gobierno general, los pocos seminarios que aún funcionan lo hacen del modo más precario y en las más difíciles circunstancias. Y es prácticamente imposible el reclutamiento de nuevos candidatos. 2 diócesis han sido completamente privadas de sus obispos: la diócesis de Pinsk, cuyo obispo, Bukrava, está enfermo, y el auxiliar, K. Niemira, carece de autorización para regresar. En la diócesis de Lublin, Monseñor Fulman y su auxiliar, Goral, han sido arrestados. Al primero se le ha enviado a un remoto lugar de residencia y al segundo se le ha deportado a un campo de concentración. Al arzobispo de Vilna se le ha confinado en una localidad lejana de su diócesis, en régimen de residencia vigilada, y se le ha privado de la posibilidad de dirigir a sus fieles.

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0: Amigos, una vez más nos encontramos reunidos en torno a la palabra de Dios. En primer lugar, démosle gracias a Él por conocer su palabra, por conocer la Sagrada Escritura, por poder leerla. Actualmente hay países donde por poseer una Biblia o por dársela a otra persona, uno se juega la vida. Hay países donde la palabra de Dios es perseguida. Y nosotros, conscientes de este tesoro que tenemos en las manos, el primer tesoro, aunque el Evangelio también va a hablar de un tesoro, el primer tesoro es poder leer el Evangelio y el segundo poderlo compartir, así, en grupo y con todos ustedes. Por eso yo quisiera compartir mi alegría con la hermana Yolanda Parodi. ¿Cómo estás, hermana?
3: ¿Cómo estás, hermana Carmen?
0: Y también con Guadalupe Prunes.
4: Pues sí, hermana Carmen, tenemos el deber, ¿no?, de santificarnos, y una de las maneras es leer la palabra de Dios que se nos comunica a través del Evangelio. Entonces, pues, en eso estamos.
0: Estamos, y además, yo te digo, un gozo inmenso. Además, es muy bonito, muy estimulante el Evangelio de este domingo 17 del tiempo durante el año, tiempo ordinario, ciclo A. Y vamos a ver si lo pudieras leer, hermana Yolanda, que lo tienes aquí cerquita.
3: Así es. Es el capítulo 13 del Evangelio de San Mateo, del versículo 44 al 52. El reino de Dios es semejante a un tesoro escondido en el campo. El que lo encuentra, lo esconde y, lleno de alegría, va, vende todo lo que tiene y compra aquel campo. El reino de Dios es semejante a un mercader que busca perlas preciosas. Cuando encuentra una de gran

0: valor, va, vende todo lo que tiene y la compra. El reino de Dios es semejante a una red que se echa al mar y recoge toda clase de peces. Cuando está llena, los pescadores la sacan a la orilla, se sientan, recogen los buenos en cestos y tiran los malos. Así será al fin del mundo. Vendrán los ángeles, separarán a los malos de los justos y los echarán al horno ardiente. Allí será el llanto y el crujir de dientes. ¿Habéis entendido todo esto? Le contestaron, sí. Y él les dijo, por eso el maestro de la ley que se ha hecho discípulo del reino de Dios es como el amo de la casa que saca de su tesoro cosas nuevas y viejas. Palabra del Señor.
1: Gloria a ti, Señor Jesús.

0: Si queréis, aquí junto con nuestros amigos, que también quizás algunos han abierto su Biblia, los que estén en este momento en casa, ya sé que la mayoría de ustedes estarán haciendo alguna cosa, ¿no? Alguna persona planchando, guisando, escuchando el programa con ocupaciones, pero también puede ser que alguien tenga su Biblia al lado y le guste buscar este Evangelio según San Mateo, capítulo 13, versículos 44 al 52. Y también puede ser que tengan en sus manos la prensa dominical, esta hoja sencilla, parroquial, pero muy bonita, hecha a todo color. La preparamos en los misioneros de Lumen Dei para que les sea un instrumento de profundizar en la palabra de Dios. Y la tenemos precisamente nosotros delante. Por eso, con la ayuda de esta reflexión que se ha preparado con mucho cuidado y fidelidad al magisterio de la Iglesia, quisiéramos pedir a Guadalupe también y a la hermana Yolanda que nos ayuden a entrar en lo profundo de este Evangelio, porque a veces oírlo no basta. Vamos a ver cómo lo podemos desentrañar para nuestro bien.
1: Sí, bueno, hablamos del reino de Dios, ya, entonces ya nos situamos, no es cualquier cosa, Es semejante a un tesoro escondido en el campo. A mí me gusta mucho esta frase, tiene mucho significado, porque el reino de Dios, pues, es el ideal más bello que se puede plantear el hombre. Es aquello a lo que estamos todos llamados. Se nos dice que la santidad no es para unos pocos, sino es obligación de todos nosotros. Entonces, pues, el reino de Dios, la santidad. Y es semejante a un tesoro. No es el reino de Dios, pues, cualquier nimiedad, cualquier cosa. Es un tesoro. Tenemos que grabarlo dentro de nuestras almas. El tesoro más preciado que nos puede dar Dios, Entonces, pues hay que saber aquilatarlo de esa manera. Pero se nos dice que está escondido en el campo. Escondido. O sea que hay que encontrar ese tesoro. Tenemos que esforzarnos. No es que, mira, pues sí, mira, ya viene aquí. Yo me siento en un sillón y pues el Señor ya hará. No, no, no. Tengo que encontrar ese tesoro, lo tengo que buscar, tengo que afanarme. No se nos dice que está en el campo, ¿no? O quizás señalando que está en un lugar, pues, no dentro del mundo, Entiendo yo. No en lo mundano, en los placeres mundanos, en toda esta vida mundana que llevamos, sino en una vida diferente, en una vida espiritual, en una vida de silencio porque, claro, si no, Dios no nos puede hablar, si estamos llenos de ruido, el Señor no nos, y aunque leamos 20 veces el Evangelio, si no estamos en ese silencio, en ese recogimiento, pues poco nos va a aprovechar, ¿no?
0: O sea que nos hablas de un tesoro y de una actitud para encontrarlo.
1: Sí.
0: Porque incluso si vas caminando por el campo, pero estás a lo mejor tan ocupado o vas con tu música escuchando y encima haciendo muchas cosas, no te vas a pasar al lado del tesoro y ni lo vas a ver. Aquí nos hablan de que encuentran. El que lo encuentra, ¿qué hace? Es muy curioso esto. Lo esconde, hay que imaginarse la escena, ¿no?
1: Sí,
0: y lleno de alegría, vende todo lo que tiene y compra aquel campo. No está, yo creo que no hay que pensar aquí en un engaño, en que la persona está comprando esto y está engañando al dueño del campo porque no le dice que tiene ahí un tesoro, no, sino que en la legislación judía, pues en la jurisprudencia se aceptaba que la persona que encontraba realmente una cosa, pues un tesoro escondido, pues era dueño de él, si era dueño del campo. Entonces él simplemente decía, quiero comprar este campo, no daba más explicaciones. Bueno, no insiste el Señor en este aspecto de negocio, sino realmente de que lo ha sabido valorar, como decía muy bien Guadalupe, y una vez que lo ha valorado ha sido capaz de arriesgar otras cosas secundarias de su vida para conseguir aquello que es más importante. De la misma manera, cuando encuentro a Dios, dice San Pablo, para mí Dios, Jesús, lo es todo, y lo demás es basura para mí, una palabra muy fuerte.
1: Sí, pero es que es así.
0: Comparado con Jesús, lo demás es basura, aunque sean cosas valiosas de por sí, pero ya pasan a un segundo grado. Si es que me van a apartar de Dios, no las quiero más. No sé qué nos dice de este primer aspecto nuestra hermana Yolanda.
2: Sí, yo comparto con tu idea, porque para adquirir el reino de los cielos, creo que se ha de vender todo, ¿no? Y eso quiere decir una actitud respecto a la persona, ¿no? Desprenderse de todo lo que tiene, de lo que tiene y de lo que es, ¿no? para poder adquirir ese campo. Todo lo que sea obstáculo ahí solamente dice que vende. Supongo que también al vender habrá tenido algunas dificultades, pero vence esos obstáculos para poder comprar ese campo.
0: Es verdad. Yo creo que todos lo hemos notado pues en nuestra vocación, que han sido diferentes, ¿no? Seguramente cada vocación es única, pero ¿cómo cuando el Señor quiere algo de nosotros? Y este texto tiene mucho que ver con la vocación de cada uno, es ese tesoro, mi camino para llegar a Dios. Realmente, cuando lo encuentro, ¿no os habéis dado cuenta? La fortaleza que da Dios para vencer los obstáculos. Parece, a mí me recuerda aquel salmo tan hermoso que nos habla de, no me acuerdo el número del salmo, cómo Dios nos lleva como sobre plumas de águila.
1: Ah, sí.
0: Es muy bonito y es así. Personalmente yo podría dar testimonio de que en mi vocación el Señor lo ha hecho todo. Realmente, claro, uno encuentra el tesoro y dice, lo quiero, pase lo que pase. Porque es Dios, no es un capricho mío de que yo lo quiero, sino lo quiero porque es su voluntad. Él me lo ha puesto, sería como un desprecio muy grande que Él me dé a sí mismo, que es el verdadero tesoro, y que yo lo desprecie. Entonces, sí, Señor, soy capaz de darlo todo para conseguirte a ti. Pero no sé si habéis tenido esta misma experiencia. Cuando hablas de dificultades, es cierto que hay que superar a veces. Cada persona habrá tenido diferentes dificultades. En mi caso, puedo decir que todas fueron muy allanadas por la, no sé, la fuerza que Dios mismo ponía en ello, como que Él lo arregla todo, en cierta forma.
2: Así es.
0: ¿Verdad?
2: Sí, es así. Si la persona está dispuesta, ¿no? Porque hay una disposición que el corazón tiene que tener para poder, para que el Señor allane esos caminos. Es la disposición de la persona, porque si uno empieza a dudar, uy, ¿qué cuánto me va a costar el campo? Que lo que voy a dejar, que puede que pierda, que puede que sí, que puede que no, ahí estoy poniendo ciertos obstáculos para que el Señor pueda allanar todas esas cosas. Para el Señor no hay imposibles, no hay imposibles. Por eso es que si uno se guía, se deja guiar por el Señor, yo creo que Él allana todo para que nosotros podamos comprar ese campo libremente, sin obstáculos.
0: Es verdad.
2: Es la confianza.
0: La confianza hace maravillas.
2: Sí.
0: Y eso, Él lo hace todo, pero quiere que nosotros también lo esperemos todo de Él. Y realmente las cosas se realizan. Claro, podremos decir, hay otras personas que encuentran muchos obstáculos en hacer realidad su vocación.
2: Sí.
0: Esto también es cierto, ¿no? Y quizás pudiéramos hablar aquí de algunos casos. Bueno, su vocación cristiana, no solamente religiosa, sino que ya cristiana.
1: Sí, yo creo que muchos, pues, somos complicados, ¿no? Y en esta búsqueda, claro, hay, a veces hay muchos altibajos, muchas confusiones, dudas, contradicciones, ¿no? Entonces es cuando, entiendo yo, tenemos que ser humildes, pensar, bueno, sí, hay muchos altibajos, todo, pero yo me tengo que abandonar en los brazos de Dios, que Él me va a ayudar. Orar, una oración humilde para que el Señor, pues, que a Él le gusta, que nos reconozcamos pequeños. No decir, mira, sí, Señor, ya encontré el tesoro y ya está. No, Señor, por favor, ayúdame a conservar este tesoro. Ayúdame a valorarlo.
0: Exacto.
1: Pero claro, uno tiene que reconocer que no lo vas a valorar tú, ni lo vas a poder conservar siquiera, si no es con la ayuda de Dios, con la gracia de Dios. Porque cualquier pecado mortal, cualquier cosa, y nos aparta de Dios. Y el tesoro desaparece, claro, porque nosotros no hemos sido humildes, porque no hemos orado, porque no hemos confiado en Dios.
0: Uh-huh. Es así. Pone aquí otras comparaciones que ciertamente para sus oyentes, yo me imagino, la escena debían estar boquiabiertos. Son comparaciones muy sencillas, pero para que gente del campo y gente incluso, bueno, de la ciudad también, para esto de los comerciantes en perlas finas, ¿cómo le escucharían? Jesús era un pedagogo fantástico. Escuchaban, eran sus puntos de interés, diríamos, ¿no? Entendían perfectamente cosas que les interesaban. Decía, es semejante también a un mercader que busca perlas preciosas. Cuando encuentra una de gran valor, va, vende todo lo que tiene y la compra.
1: Sí, yo creo que esto es real. Yo creo que, bueno, cualquier persona que
0: Tiene que ser muy experto, ¿eh?
1: Sí, muy experto. El experto claro. precisamente es el más exigente.
0: Ahí está.
1: Y cuando ve algo que realmente es importante, que tiene valor, pues deja todo lo demás
0: las
1: y
0: baratijas,
1: adquiere.
0: Nada.
1: Claro, claro
0: que sí. Y fíjense qué cosa más curiosa. Seguramente, si pasa eso, sus compañeros de trabajo o así u otros le dirán, pero qué loco estás, que estás vendiendo todo. Y él se calla la boca porque sabe que está adquiriendo una pieza única que ellos no son capaces de valorar porque no tienen suficiente experiencia. A lo mejor ven otras que brillan más, pero él sabe que esta tiene más valor por alguna razón. Por eso es capaz de arriesgarlo todo. Aquí viene bien que nos planteemos una pregunta a cada uno, ¿no? Para esa santidad que nos tiene que acercar a Dios, ¿qué es lo que yo arriesgo? ¿Qué es lo que yo, cada uno, ¿no? ¿Qué es lo que yo soy capaz de desprenderme, de dejar, de abandonar en mi vida para que Dios me dé ese tesoro? Porque puede ocurrir que, de una forma figurada, ¿no? Ahora, si yo ya estoy lleno de mí, a lo mejor el Señor me quiere dar ese gran tesoro, pero solamente me lo puede ir dando por pequeñas partes, porque no lo he aprendido a valorar. Puede ocurrir también esto, que yo he visto solo un poquito del tesoro, digo, ¡ay, esto es maravilloso! Pero él me quiere dar mucho más. De hecho, lo que da Dios es siempre más de lo que pensamos, ¿no creéis?
1: Yo quiero hacer énfasis en esto del escondido. Quizá, pienso yo, ¿no? Y es mi experiencia un poco. A veces, cuando encontramos este tesoro, no es bueno andar diciendo, sí, mira, tal, y andarlo diciendo a cualquiera. Tenemos que saber a quién le vamos a contar que hemos encontrado este tesoro. Porque cualquiera nos puede desanimar enseguida o decirnos, ay, sí, mira, qué bien hoy, y querernoslo robar o no sé. Entonces hay que guardar una actitud de respeto, de recogimiento, de silencio, en el sentido de que no me lo quiten, que yo quiero estar delante de la Eucaristía, delante del Señor Jesús, y decirle, Señor, ayúdame a conservarlo, porque somos tan débiles, tan frágiles, que cualquier cosa que hagamos, si no seguimos verdaderamente la palabra de Dios, la ley de Dios, pues se va todo. Cualquier persona con cualquier razonamiento, si no estamos bien anclados en la palabra de Dios, nos puede quitar ese tesoro. Entonces, no es bueno, creo yo, andarlo pregonando, como que, ay, mira, ahora, o también de otra manera, por ejemplo. No, yo ya con la actitud, no digo con palabras, hacer como una actitud como que yo ya soy santa, porque claro, ya tengo el reino de Dios, ya soy católica, ya soy, rezo cada día, voy a misa, tal. No, esto tampoco, porque el Señor enseguida, y como a mí me ha pasado, ¿no? Enseguida te demuestra que no es eso, que no es eso. Que sí, que el tesoro hay que valorarlo, pero que también hay que ganárselo, y ganárselo pues con su ayuda. Es que yo creo que es tan importante confiar en el Señor, confiar en su gracia, porque qué soberbios somos. Enseguida se nos olvida que es Él el que nos ofrece este tesoro, y queremos, no, yo puedo yo sola. A mí déjenme en paz, yo con mi tesoro.
0: Claro, y no, el Señor se encargará de que alguien nos lo robe.
1: ¿Seguro?
0: Para que luego lo volvamos a buscar. Vamos a escuchar, si queréis, una canción de María Josefa da Costa que me ha parecido muy adecuada para seguir meditando en esto, ¿de acuerdo?
1: Sí, claro.

0: Y seguimos con este evangelio, que él mismo es un tesoro, porque es pequeñito, está metido ahí en una cajita, es corto, conlleva varias mini parábolas de Jesús, donde él compara el reino de Dios para hacernos entender qué será el reino de Dios, eso que él nos ha venido a anunciar. Que en realidad, dice Benedicto XVI en su libro Jesús de Nazaret, y esto es muy bonito, que el reino de Dios es Jesús. El reino de Dios es Jesús. Cuando yo poseo a Jesús, lo tengo, no, como nos decía Guadalupe, lo tengo en mi corazón, no me separo de él. Tengo el reino de Dios, soy rey con él, iré a reinar en el cielo. Y lo pierdo cuando me separo de él por el pecado. Entonces, él pone, como no eran capaces de entender eso, pues les pone otras comparaciones. Vamos por la tercera, si queréis. Dice, el reino de Dios es semejante a una red que se echa al mar y recoge toda clase de peces. Cuando está llena, los pescadores la sacan a la orilla. Se sientan, recogen los buenos en cestos y tiran los malos. Así será al fin del mundo. Vendrán los ángeles, separarán a los malos de los justos y los echarán al horno ardiente. Allí será el llanto y el crujir de dientes. ¿Habéis entendido todo esto? Sí.
1: Sí, sí. Sí, claro, también la imagen es muy gráfica, porque es verdad, yo he visto en películas, no he ido a pescar nunca, pero en películas pues sacan todo tipo de cosas en las redes, incluso piedras y hierbas y,
0: claro,
1: y todo tipo de peces, ¿no? Que claro, algunos no sirven. Entonces, claro, es lógico, esos hay que desecharlos, esto como que es muy claro, ¿no? Entonces, bueno, pero así sucede, ¿no? En el reino de Dios, pues el Señor ya sabemos que no quiere que matar a los malos, no quiere que se vayan al infierno, sino quiere que se conviertan. Pero, claro, ahí está nuestra famosa libertad, ¿no? Querremos nosotros seguir el camino que Dios nos traza, el que es la sabiduría, o iremos por donde nosotros a mejor nos acomode, y entonces, claro, habrá que enfrentarse al resultado de todo eso, porque cuánta gente, pues, no, es igual, yo ya me confesaré, yo ya me convertiré, y yo ya, ¿no? Y ese mañana nunca llega, y quizás un día te veas que la vida se te ha acabado.
0: ¿Y qué tipo de pez eres?
1: ¿Y qué tipo de pez eres? Claro. Entonces, ay, señor, no puede ser. Entonces, sí, nos angustiamos, pero, pues, hay que tener en cuenta que va a haber un juicio, ¿eh? Y tenemos que estar preparados, tenemos que haber actuado, porque se nos dan. Mira, este tesoro, y yo también quiero decir aquí, el tesoro son todas las gracias que Dios nos da, pues para que podamos seguir este camino, que ciertamente es difícil, pero que se nos dan las gracias.
0: Oportunidades continuas.
1: Volvamos a empezar. El Señor lo dice, arrepiéntete de tus pecados y vuelve a empezar. Y para eso tenemos un nuevo día y otro nuevo día. Cada día podemos empezar. Y entonces, pues claro, hay que saber aprovechar esas gracias, ¿no? Ese tesoro. Y no tirarlo por la borda, ¿no? Hay que saber, pues...
0: Había, lo has dicho, es que me permites, esto sí. Que has dicho de tirar por la borda me ha recordado, porque aquí el tema central es valorar el reino de Dios, valorar lo que es Jesús para nosotros, valorar nuestra alma, que solo tenemos una, y después, cuando ya no se acabe la vida, ¿qué será de esa alma? Pues según hayamos vivido aquí. Había una historia muy curiosa que ilustra esto, era un malabarista, ¿no?, que hacía malabares extraordinarios. Y bueno, se arruinó, tuvo problemas, entonces un día tuvo que emigrar lejos de su país, y en el barco donde iba, pues precisamente pensó a lo mejor ganar un poco de dinero haciendo malabares, ¿no? Era un barco, un transatlántico. Y para ello, precisamente, era un cuento muy, muy curioso, muy exótico, porque él había vendido todo lo que tenía y tenía una perla, una piedra preciosa, no sé cuál sería, una amatista o lo que fuera, muy preciosa. Y entonces, esta la guardaba y no, como tú dices, no tenía cuidado de no perderla. Pero un buen día, en el barco, una de las personas, como era un viaje muy largo, le dijo, ay, pero qué piedra tan preciosa tiene usted, tal. ¿Por qué no nos hace un espectáculo con esta piedra que nos va a mostrar a todos su destreza, ¿no?, como malabarista? Y entonces él dijo, bueno, pues muy bien, él con tal de poder ganar dinero, tener éxito ante los demás, ser alguien, apareció y entonces en la borda cada noche tomó la costumbre de hacer juegos de malabarista con aquella piedra preciosa, la lanzaba y todos tenían el alma en un puño hasta que la volvía a recoger, porque la lanzaba cada vez más alto. Un buen día era, y entonces él le hacía pagar, ¿no? Le pagaban al final por el riesgo que había corrido. Y hasta que un buen día la lanza con toda su fuerza y tan alto que casualmente en aquel momento el barco, con un poco de viento, viró ligeramente. Y cuando volvió a caer la piedra, ¿se imaginan dónde cayó?
1: Sí, pasó en el agua.
0: En el mar.
1: Ay, por Dios.
0: Nunca más apareció.
1: Claro.
0: La gente, algunos lo habían prevenido, pero ¿qué haces? Es la única piedra preciosa que tienes. No la lances tan alto, mucho cuidado. Pero él insistía, no, yo, como tú decías, yo estoy seguro de mi destreza, lo he hecho muchísimas veces. Este va a ser mi gran día y me van a pagar tanto por hacerlo. ¡Ah! Jugó y la perdió para siempre. Entonces, me parecía que podía venir aquí un poco a cuento, porque a veces arriesgamos el tesoro de nuestra alma por muy poca cosa. Por agradar a una persona, o por dinero, por un pecado, arriesgamos, tiramos por la borda totalmente ese reino de Dios, nuestra alma unida a Jesús. ¿No es así, hermana Yolanda?
2: Sí. Yo quisiera destacar que en este trozo del Evangelio habla de tres cosas: del reino de Dios, de que hay un fin del mundo, uh-huh, y del horno ardiente, que es el infierno. O sea, son tres cosas y, claro, ahí el Señor siempre enseña de forma figurada, ¿no? Con figuras. Pero en el fondo, como siempre, las almas sencillas entienden lo que el Señor quiere, uh-huh, decir.
0: ¿Habéis entendido todo esto? Le contestaron, sí, perfectamente.
2: Uh-huh. Así que hay que ver ahí que nosotros no tengamos la mente nublada, ¿no? Para entender estas cosas tan sencillas que en esa época el Señor lo decía claro.
0: Es verdad.
1: Sí.
0: Y una frase que es un poquito misteriosa al final, a mí me costó un poco entenderla, desde que la he oído varias veces, cuando les dice, por eso el maestro de la ley, que se ha hecho discípulo del reino de Dios, es como el amo de casa, que saca de su tesoro cosas nuevas y viejas.
2: A mí me parece que se trata de aquellas... Eso yo creo que es indirectamente aquellos, los judíos, los maestros de la ley, uh-huh, que se han hecho discípulos del reino de Dios, o sea, de las palabras de Jesús, la hicieron propias también para aplicarlas al pueblo, ¿no? Para predicarlas al pueblo. Es como el amo de la casa, es una figura, ¿no?, que usa, que saca de su tesoro cosas nuevas y cosas viejas. O sea, el maestro de la ley tiene la ley de Moisés, las palabras que Dios le ha dicho y le ha puesto como norma para el pueblo.
0: Todo el Antiguo Testamento. Toda su sabiduría.
2: Y si se hace discípulo de las palabras de Jesús, del reino de Dios, es como eso, como el que saca el tesoro de un arca, tesoros viejos y nuevos, cosas viejas y cosas nuevas.
0: Y ambas tienen su valor, ¿eh? Ambas,
2: claro,
0: tienen su valor. Esto es muy bonito, porque Jesús nunca despreció la sabiduría del Antiguo Testamento, al contrario, la vivió a fondo y enseñó a sacarle su sentido más puro, ¿verdad?
2: Sí, y saca de un solo sitio.
0: Uh-huh.
2: De un solo sitio, donde están mezcladas, están unidas, están
0: muy bien,
2: juntas.
0: Muy bien, así es. Qué importante, hermana, lo que has dicho. Para nosotros, el pueblo judío siempre lo han dicho los papas, los últimos papas, son nuestros hermanos mayores en la fe. No debemos ver también como unos enemigos. Formamos parte de una misma historia de salvación y debemos tener esa gran sabiduría de Jesús de no desechar lo bueno, sino de llevarlo a plenitud. A veces los que entendían mal a Jesús le decían, claro, porque tú quieres destruir el templo, ya no cumples los preceptos de Moisés. Y él dice, no se trata de eso, sino de dar a cada cosa su importancia. Es mucho más importante la, la pureza del alma que no la limpieza de los dedos. Eso es lo que os quiero enseñar. Pero también quiero que tengamos los dedos limpios, ¿no? No se trata. Pero ir más allá, ir más arriba, con más pureza. Pero me llama la atención lo que nos has dicho, hermana Yolanda, de que los más sencillos lo entendieron. Y esto pasa mucho, y quizás en la iglesia de hoy también. La gente más sencilla, los niños, muchas veces en la catequesis, son capaces de entender cosas que a lo mejor cuando ellos mismos se hacen adultos, o nos ha podido pasar quizás a nosotros, no lo sé, llega un momento que la vida es, nos alimentamos de tantas ideologías equivocadas, y se nos llena la cabeza de tantas, no sé, de tantos errores, llega un momento en que ya no sabemos saborear la palabra de Dios, ¿es así?
1: Sí, a mí me ha pasado. Me he metido en 20.000 berenjenales y ahora pues me está costando, ¿no? A pesar de que estoy en el camino, sé que es el camino verdadero. Pero claro, el Señor nos da una enseñanza pedagógica aquí, pero cada quien tiene también su época, tiene su paso. No podemos exigirle a una persona que vaya al mismo paso que otra. Y pues ahí, claro, también pedirle paciencia al Señor, pedirle perdón, porque cuántas veces nos vamos a equivocar. Pero bueno, dicen que en el pecado está la penitencia, aprender de sus errores, ver que sí, que realmente sin la gracia de Dios no puedes. Y bueno, empezar otra vez y pedirle al Señor gracia y en eso estamos. Y claro, como se nos dice, ¿no? Hasta el final de nuestra vida tendremos bien vivito el amor propio. Entonces, no dormirnos porque nos pueden quitar el tesoro.
0: Es verdad. ¿Sí? Perdona, hay otro aspecto de este tesoro. Claro, como son parábolas, es difícil de interpretar a veces, pero el hecho de que diga, vende lo que tiene para guardarse aquel tesoro y de que nadie se lo robe, eso está muy bien. Dice la teología moral que lo primero que tengo que salvar es mi propia alma, más importante que todo lo demás. Pero después de mi alma es el alma de los prójimos, incluso más que mi cuerpo. Esto es muy interesante. ¿Cuál es el tesoro? ¿Cuál es mi escala de valores en la vida? Claro que es mi alma primero. Yo no puedo perder mi alma ni siquiera pensando que así voy a salvar la de otro. No puedo perder la mía. Ahora bien, si se trata de salvar el alma de otro, sí puedo arriesgar mi vida física. Esto lo debemos saber. En algún caso, ¿no? Se puede dar. Esto es muy importante. Arriesgar mi vida física porque el tesoro del alma de mi hermano es más importante.
1: Bueno, bien, dicen que el que ayuda a salvar un alma se salva él también.
0: Entonces, así es. Y eso también lo debemos valorar. Sí. Fíjate que a veces, pues incluso en el trabajo apostólico, nos puede ocurrir que nos quejamos de tantos obstáculos, que, bueno, siempre el enemigo que también aparece aquí siempre mete también un poco de dificultades y nos complica la vida, nos pone obstáculos. Bien decíais que esto tiene que ser venciendo obstáculos. El tesoro no se me va a aparecer en el aire, tengo que cavar. Tengo que trabajar, tengo que cansarme, ¿no? Y una y otra vez. Quizás ha llegado el momento, si os parece bien, de escuchar un poquito una segunda canción de María Josefa da Costa que teníamos preparada para ustedes y seguidamente ya redondear las palabras de este evangelio, a ver, unas ideas clave que nos ayuden, será un poquito el resumen que nos van a ayudar a hacer Guadalupe y la hermana Yolanda.

0: Y si queréis, para terminar esta reflexión en este comentario del Evangelio sobre San Mateo 13, 44 al 52, el reino de Dios es semejante a un tesoro, a un mercader que busca perlas finas. Creo que nuestra hermana Yolanda quería hacer un poquito como un redondeo general de lo que se ha dicho hasta ahora.
1: Sí, que el que busca el tesoro lo encuentra por casualidad. No dice que lo está buscando, no dice, es como, yo me imagino como aquel que está arando el campo y de casualidad choca con algo contundente y empieza a escarbar porque cree que es una piedra o así, se encuentra con un arca, uh-huh. un tesoro. Y entonces dice, lo esconde de nuevo, es muy figurativo, es algo como para imaginárselo.
0: Sí.
1: Tremendo. Y dice, y lleno de alegría. O sea, manifiesta alegría por haber encontrado por casualidad ese campo, ¿no?
0: Uh-huh, como un regalo inesperado.
1: Sí, sí, vende. Y es lo que a veces nos pasa, ¿no? A mí me ha pasado que caminando por la calle, me encuentro dinero tirado en la calle y qué alegría me siento, ¿no?
0: Pues yo...
1: Es lo mismo.
0: Sí, yo no sé si sentiría alegría, porque a veces me ha ocurrido de tener un terrible cargo de conciencia. En un caso así, ¿qué hago ahora con esto? Lo tengo que preguntar a los que están pasando por la calle, sí. A ver si es de ellos y tal. En fin, pero bueno, entiendo, pero también, la comparación se entiende.
1: Sí, algo así, sí, ¿no? Sí, que cualquiera puede... O una moneda de 10 céntimos, sí. No sé.
0: Uno pero se quiere un tesoro, ¿no? Muy grande.
1: Muy grande, sí.
0: Un tesoro muy grande. Sobre todo teniendo en cuenta, a lo mejor, también la pobreza del que se lo encuentra. Porque imagínate tú un hombre que a lo mejor estaba... hay que ver, se va a alegrar más de encontrar un tesoro escondido, una persona que lo necesitaba para vivir, para dar de comer a sus hijos que estaban hambrientos, que no que uno que ya tiene trabajo,
1: claro.
0: Y que está bien.
1: Sí, sí.
0: Qué diferencia también, ¿no? En la alegría.
1: Uh-huh. Sí.
0: O sea, que ahí vemos cómo también la providencia de Dios nos tiene de parado en cualquier momento de nuestra vida ese tesoro que vamos a encontrar.
1: Uh-huh. Sí, la casualidad, ¿no? Pero en la perla es lo contrario. Dice que un mercader está buscando.
0: Sí.
1: O sea, que alguien que está buscando el reino de Dios, la verdad, ¿no?
0: Ajá.
1: Está buscando, está en su búsqueda.
0: Sí.
1: Y dice que cuando encuentra una de gran valor, vende todo lo que tiene y compra esa perla, compra el reino de los cielos. Eso para mí, yo creo que tiene es algo distinto entre el tesoro que se encuentra por casualidad y la perla, ¿no?
0: Sí.
1: Que dice, el mercader está buscando algo bueno, está buscando perlas preciosas, está buscando, ¿no? Tendrá algunas, pero está buscando, sigue buscando otra. Pero al ver esa perla, ve que esa es la mejor de todas. Ese es el reino de Dios. Vende todas las demás perlas y se queda solamente con esa. El reino de Dios.
0: ¿Sabes
1: a ver
0: lo que
1: si somos valientes? ¿Eh?
0: Me recuerda esto una cosa, lo que has dicho, porque el reino de Dios, o sea, por ejemplo, está buscando la verdad. Es una persona que busca la verdad y ya tiene varias perlas. Me está haciendo pensar en personas, que hay bastantes, que están buscando la verdad, pero tienen varias perlas, un poco de la religión de tal, oriental, otro poco de, ¿sabes?
1: Sí, sí.
0: De diferentes espiritualidades. Hoy en día hay mucho de esto, hay un poco de la nueva era, pero que busca la verdad.
1: Sí.
0: Entonces un día encuentra la verdad en Jesucristo nuestro Señor, encuentra la verdad en la Iglesia Católica, y entonces ya vende las demás perlas, no las quiere para nada, ya
1: las
0: tiene
1: deja.
0: La que uh-huh. le hace falta, la
1: sí.
0: única, ¿no? Puede ser una
1: sí.
0: buena comparación.
1: Uh-huh. Sí, sí, es así.
0: Y terminamos con los pescadores, pero ya en medio minutito.
1: Sí, para terminar, a mí me gustaría decir una frase de La Imitación de Cristo, de Tomás de Kempis, que dice, déjalo todo y lo encontrarás todo.
0: Uh-huh.
1: Es un resumen que se ve que Tomás de Kempis lo comprobó y lo dejó todo, ¿no? Para seguir. Yo recomiendo también a los oyentes este pequeño librito. Es un pequeño tesoro también.
0: Muy bien dicho.
1: Porque son palabras muy ciertas y muy acertadas en varios momentos de la vida, ¿no? Hasta uno puede abrirlo por casualidad y te puede hablar.
0: Claro, puedes abrirlo por casualidad, te encuentras el tesoro escondido, o puedes ir buscando la verdad y también la vas
1: encontrar
0: a encontrar.
1: La perla, así es.
0: De manera que nos despedimos, esperamos que este Evangelio de San Mateo, capítulo 13, versículo 44 al 52, les haya ayudado y, por supuesto, que lo mediten mejor en la misa de este domingo. Muchas gracias. 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
2: ¿Qué te dice Jesús hoy en el Evangelio? El Evangelio de hoy está tomado de San Mateo, capítulo 20, versículos del 20 al 28. La Iglesia celebra hoy la fiesta del apóstol Santiago. Sabemos que Jesús tenía dos apóstoles que llevaban este nombre, pues el que celebramos hoy es el hermano del apóstol San Juan y uno de los tres íntimos a los que el Señor solía llevar consigo. Fue muerto por el rey Herodes alrededor del año 42, y fue el que predijo el Evangelio en España y a quien se le apareció la Santísima Virgen cuando ella todavía vivía, que es la que se venera como la Virgen del Pilar en Zaragoza. Y el Evangelio que corresponde a la fiesta de hoy es cuando la madre de Santiago y Juan le pide al Señor, a instancia de ellos, por supuesto, que sus dos hijos se sienten, uno a su derecha y otro a su izquierda, en el reino. Y el Señor les da una lección y les anuncia que han de beber su cáliz. Aquí vemos, hermanos, que los apóstoles no nacieron santos. También ellos tenían defectos, ambiciones, deseos de brillar, de aparecer. Sin embargo, algunos años más tarde, este mismo apóstol Santiago, que hoy ambiciona puestos y honores, muere derramando su sangre por Cristo. El Espíritu Santo fue capaz de transformar a ese hombre y hacerlo ambicionar no ya la gloria terrena, sino la gloria de Cristo, su cruz, el cáliz del Señor. Y Santiago tuvo que sufrir mucho en su labor de evangelización. Se cuenta que cuando llegó a España el trabajo era tan duro, tan ingrato, y los frutos que recogía eran tan pocos, porque las almas no acogían su predicación y no se convertían, que llegó un momento en que se desanimó. Y fue entonces cuando la Virgen Santísima, que aún vivía, se le aparece y lo consuela y lo conforta. ¿Cuánto nos parecemos nosotros al apóstol? Muchas veces tenemos ambicioncillas que no son precisamente de las cosas celestiales. Quisiéramos ser estimados, aplaudidos, alabados, que nos tengan en cuenta, que se nos felicite por lo que hacemos, que se nos reconozca. Y es algo, hermanos, que llevamos dentro por nuestra soberbia. Y a veces se nos vienen esos pensamientos aunque no queramos. Pero no debemos desanimarnos. También a nosotros el Espíritu Santo nos puede y nos quiere transformar en hombres nuevos. Nos puede purificar de todos esos deseos de gloria terrena y hacernos aspirar a cosas más grandes. Pero tengamos en cuenta que si queremos seguir al Maestro, también Él nos dice a nosotros, «Tendréis que beber mi cáliz». Es decir, todo seguidor de Cristo debe ser consciente de que ha de pasar por el camino de la cruz, del dolor, de la purificación. Pero veamos algo muy hermoso. El Señor, para animarnos, nos dice que ese cáliz amargo y doloroso que debemos beber es el mismo que Él ha bebido, es el suyo, como para decirnos que Él nunca nos va a abandonar, que en nuestro camino de dolor, en nuestro Via Crucis, Él siempre estará a nuestro lado. El cáliz que yo voy a beber, lo beberéis, y os bautizarán con el bautismo con que yo voy a ser bautizado. Un bautismo que es capaz de purificar hasta lo más profundo de nuestro ser, nuestras imperfecciones, nuestras malas tendencias, malos pensamientos, malas inclinaciones, malos deseos. Tantas cosas que nosotros no vemos y no podemos quitarnos de encima. Todo eso lo va a hacer el Espíritu Santo mediante ese bautismo de sangre, de dolor, de cruz. Por eso nosotros debemos aprender a mirar la cruz no como algo terrible, como una maldición o una desgracia, sino como una bendición. El dolor aceptado en mi vida trae muchas gracias y bendiciones, no solo para mí, sino para mis seres queridos. Siempre que hay un dolor en mi vida, detrás de él está la mano amorosa de mi Padre Dios, que busca un bien para mí. En el momento no soy capaz de verlo, pero poco a poco la gracia de Dios y la fe van iluminando mi mente y mi corazón para comprender lo que Dios quiere. Es entonces cuando podemos exclamar: gracias, Señor. Gracias por este sufrimiento, por esta cruz. Gracias porque a pesar de todo, tú siempre has estado conmigo y porque sé que tú tienes con esto un plan maravilloso en mi vida. Veamos que también la Virgen tuvo que beber el cáliz de su Hijo y de qué manera. Y su acierto estuvo siempre en decir que sí a todas las voluntades de Dios, por incomprensibles y crucificantes que fueran. Pidámosle a ella que nos enseñe a vivir en nuestra vida en un constante fiat. Hágase en mí según tu palabra.

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1: Estimados amigos, reciban un cordial saludo. Hoy es 25 de julio y la Santa Madre Iglesia nos recuerda la memoria de Santiago el Mayor, apóstol, fue uno de los 12 apóstoles del Señor. Santiago era hermano de San Juan Evangelista, se le llamaba el Mayor para distinguirlo del otro apóstol Santiago el Menor, que era más joven que él. Con sus padres Zebedeo y Salomé vivía en la ciudad de Betsaida, junto al mar de Galilea, donde tenían una pequeña empresa de pesca. Tenían obreros a su servicio y su situación económica era bastante buena, pues podían ausentarse del trabajo por varias semanas, como lo hizo su hermano Juan cuando se fue a estarse una temporada en el Jordán escuchando a San Juan Bautista. Santiago formó parte del grupo de los tres preferidos de Jesús, junto con su hermano Juan y con Simón Pedro. Después de presenciar la pesca milagrosa, al oír que Jesús les decía, desde ahora seréis pescadores de hombres, dejó sus redes y a su padre y a su empresa pesquera y se fue con Jesucristo a colaborarle en su apostolado. Presenció todos los grandes milagros de Cristo y con Pedro y Juan fueron los únicos que estuvieron presentes en la transfiguración del Señor y en su oración en el huerto de Getsemaní. ¿Por qué lo prefería tanto Jesús? Quizás porque, como dice San Juan Crisóstomo, era el más atrevido y valiente para declararse amigo y seguidor del Redentor, o porque iba a ser el primero que derramaría su sangre por proclamar su fe en Jesucristo. Que Jesús nos tenga también, queridos amigos, a nosotros en el grupo de sus preferidos. Cuenta el Santo Evangelio que una vez al pasar por un pueblo de Samaria, la gente no quiso proporcionarles ningún alimento y que Santiago y Juan le pidieron a Jesús que hiciera llover fuego del cielo y quemara a estos maleducados. Cristo tuvo que regañarlos por este espíritu vengativo y les recordó que Él no había venido a hacer daño a nadie, sino a salvar al mayor número posible de personas. Santiago no era santo cuando se hizo discípulo del Señor. La santidad le iría llegando poco a poco. Otro día Santiago y Juan comisionaron a Salomé, su madre, para que fuera a pedirle a Jesús que en el día de su gloria los colocara a ellos dos en los primeros puestos, uno a la derecha y otro a la izquierda. Jesús les dijo, ¿serán capaces de beber el cáliz de amargura que yo voy a beber? Ellos dijeron, sí, somos capaces. Cristo añadió, el cáliz de amargura sí lo beberán, pero el ocupar los primeros puestos no me corresponde a mí el concederlo, sino que estos puestos son para aquellos para quienes los tiene reservado mi Padre Celestial. Los otros apóstoles se disgustaron por esta petición tan vanidosa de los dos hijos de Zebedeo, pero Jesús les dijo a todos, el que quiera ser el primero, que se haga el servidor de todos, a imitación del Hijo del Hombre, que no ha venido a ser servido, sino a servir. Seguramente que con esta lección de Jesús habrá aprendido el apóstol Santiago a ser más humilde. Después de la ascensión de Jesús, Santiago el Mayor se distinguió como una de las principales figuras entre el grupo de los apóstoles. Por eso, cuando el rey Herodes Agripa se propuso acabar con los seguidores de Cristo, lo primero que hizo fue mandar cortar la cabeza a Santiago y encarcelar a Pedro. Así, el hijo de Zebedeo tuvo el honor de ser el primero de los apóstoles que derramó su sangre por proclamar la religión de Jesús resucitado. Antiguas tradiciones del siglo VI dicen que Santiago alcanzó a ir hasta España a evangelizar y desde el siglo IX se cree que su cuerpo se encuentra en la Catedral de Compostela al norte de España. Y a ese santuario han ido miles y miles de peregrinos por siglos y siglos y han conseguido maravillosos favores del cielo. El historiador Pérez de Urbel dice que lo que hay en Santiago de Compostela son unas reliquias, o sea, restos del apóstol que fueron llevados allí desde Palestina. Es patrono de España y de la caballería. Los españoles lo han invocado en momentos de grandes peligros y han sentido su poderosa protección también a lo largo del mundo. Muy bien, queridos amigos, hasta aquí nuestro santo para el día de hoy.
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0: vosotros cansáis a vuestro Dios. Vosotros cansáis a vuestro Dios. Es verdad, con nuestra conducta cansamos a Dios. Pues vean el juicio. Dios es como fuego de fundidor, como lejía de lavandero. Se sentará para fundir y purgar, y purificará a los hijos de Leví, y los acrisolará como el oro y la plata. El juicio, castigos de Dios, purgatorio, infierno. Y ahora, que yo, vuestro Dios, no cambio, y vosotros no termináis nunca, diciendo que os arrepentís y vuelva a pecar. Os arrepentís y vuelva a pecar. Yo no cambio nunca. Ahí estoy en el altar. Por más ofensas que me hagáis, vosotros no acabáis nunca de cambiar.
1: Reverendo Padre Rodrigo Molina, inspirador de NSE Radio.

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1: Santo Rosario. Por la señal de la Santa Cruz, de nuestros enemigos, líbranos, Señor Dios nuestro, en el nombre del Padre, y del Hijo, y del Espíritu Santo.
2: Amén.
1: Acto de contrición.
3: Señor mío Jesucristo, Dios y hombre verdadero, Creador, Padre y Redentor mío, por ser vos quien sois bondad infinita, y porque os amo sobre todas las cosas,

0: cosas, me pesa de todo corazón haberos ofendido. También me pesa porque podéis castigarme con las penas del infierno. Ayudado de vuestra divina gracia, propongo firmemente nunca más pecar, confesarme y cumplir la penitencia que me fuere impuesta. Amén.
1: Un credo al Sagrado Corazón de Jesús.
0: Creo en Dios Padre Todopoderoso, Creador del cielo y de la tierra. Creo en Jesucristo, su único Hijo, nuestro Señor, que fue concebido por obra y gracia del Espíritu Santo. Nació de Santa María Virgen, padeció bajo el poder de Poncio Pilato, fue crucificado, muerto y sepultado, descendió a los infiernos, al tercer día resucitó de entre los muertos, subió a los cielos y está sentado a la derecha de Dios Padre Todopoderoso. Desde allí ha de venir a juzgar a vivos y muertos. Creo en el Espíritu Santo, la Santa Iglesia Católica, la comunión de los santos, el perdón de los pecados, la resurrección de la carne y la vida eterna. Amén.
1: Primer misterio: la encarnación del Hijo de Dios. El ángel Gabriel fue enviado por Dios a una virgen llamada María. El ángel le dijo: concebirás en tu vientre y darás a luz un hijo, y le pondrás por nombre Jesús. Padre nuestro que estás en el cielo, santificado sea tu nombre. Venga a nosotros tu reino. Hágase tu voluntad en la tierra como en el cielo.
2: Danos hoy nuestro pan de cada día. Perdona nuestras ofensas, como también nosotros perdonamos a los que nos ofenden. No nos dejes caer en la tentación, y líbranos del mal. Amén.
1: Dios te salve, María, llena eres de gracia, el Señor es contigo. Bendita tú eres entre todas las mujeres, y bendito es el fruto de tu vientre, Jesús.
2: Santa María, Madre de Dios, ruega por nosotros, pecadores, ahora y en la hora de nuestra muerte. Amén.
1: Dios te salve María, llena eres de gracia, el Señor es contigo. Bendita tú eres entre todas las mujeres y bendito es el fruto de tu vientre Jesús.
2: Santa María, Madre de Dios, ruega por nosotros pecadores, ahora y en la hora de nuestra muerte. Amén.
1: Dios te salve María, llena eres de gracia, el Señor es contigo. Bendita tú eres entre todas las mujeres y bendito es el fruto de tu vientre, Jesús.
2: Santa María, Madre de Dios, ruega por nosotros pecadores, ahora y en la hora de nuestra muerte. Amén.
1: Dios te salve María, llena eres de gracia, el Señor es contigo. Bendita tú eres entre todas las mujeres y bendito es el fruto de tu vientre, Jesús.
2: Santa María, Madre de Dios, ruega por nosotros pecadores, ahora y en la hora de nuestra muerte. Amén.
1: Dios te salve María, llena eres de gracia, el Señor es contigo. Bendita tú eres entre todas las mujeres, y bendito es el fruto de tu vientre, Jesús.
2: Santa María, Madre de Dios, ruega por nosotros pecadores, ahora y en la hora de nuestra muerte. Amén.
1: Dios te salve María, llena eres de gracia, el Señor es contigo. Bendita tú eres entre todas las mujeres, y bendito es el fruto de tu vientre, Jesús.
2: Santa María, Madre de Dios, ruega por nosotros pecadores, ahora y en la hora de nuestra muerte. Amén.
1: Dios te salve María, llena eres de gracia, el Señor es contigo. Bendita tú eres entre todas las mujeres, y bendito es el fruto de tu vientre, Jesús.
2: Santa María, Madre de Dios, ruega por nosotros pecadores, ahora y en la hora de nuestra muerte. Amén.
1: Dios te salve María, llena eres de gracia, el Señor es contigo. Bendita tú eres entre todas las mujeres y bendito es el fruto de tu vientre Jesús.
2: Santa María, Madre de Dios, ruega por nosotros pecadores, ahora y en la hora de nuestra muerte. Amén.
1: Dios te salve María, llena eres de gracia, el Señor es contigo. Bendita tú eres entre todas las mujeres, y bendito es el fruto de tu vientre, Jesús.
2: Santa María, Madre de Dios, ruega por nosotros, pecadores, ahora y en la hora de nuestra muerte. Amén.
1: Dios te salve, María, llena eres de gracia, el Señor es contigo. Bendita tú eres entre todas las mujeres, y bendito es el fruto de tu vientre, Jesús.
2: Santa María, Madre de Dios, ruega por nosotros, pecadores, ahora y en la hora de nuestra muerte. Amén.
1: Gloria al Padre, y al Hijo, y al Espíritu Santo.
2: Como era en el principio, ahora y siempre, por los siglos de los siglos. Amén.
0: María, Madre de gracia, Madre de piedad y misericordia, defiéndenos del enemigo y ampáranos, ahora y en la hora de nuestra muerte. Amén. Oh Jesús mío, perdonad nuestros pecados, librarnos del fuego del infierno, llevad al cielo a todas las almas, especialmente a las más necesitadas de vuestra misericordia.
1: Segundo misterio: la visitación de Nuestra Señora a su prima Santa Isabel. Aconteció que en cuanto Isabel oyó el saludo de María, saltó la criatura en su vientre. Se llenó Isabel de Espíritu Santo. Padre nuestro que estás en el cielo, santificado sea tu nombre. Venga a nosotros tu reino. Hágase tu voluntad en la tierra como en el cielo.
2: Danos hoy nuestro pan de cada día. Perdona nuestras ofensas, como también nosotros perdonamos a los que nos ofenden. No nos dejes caer en la tentación y líbranos del mal. Amén.
1: Dios te salve, María, llena eres de gracia, el Señor es contigo. Bendita tú eres entre todas las mujeres y bendito es el fruto de tu vientre, Jesús.
2: Santa María, Madre de Dios, ruega por nosotros, pecadores, ahora y en la hora de nuestra muerte. Amén.
1: Dios te salve, María, llena eres de gracia, el Señor es contigo. Bendita tú eres entre todas las mujeres y bendito es el fruto de tu vientre, Jesús.
2: Santa María, Madre de Dios, ruega por nosotros, pecadores, ahora y en la hora de nuestra muerte. Amén.
1: Dios te salve, María, llena eres de gracia, el Señor es contigo. Bendita tú eres entre todas las mujeres, y bendito es el fruto de tu vientre, Jesús.
2: Santa María, Madre de Dios, ruega por nosotros, pecadores, ahora y en la hora de nuestra muerte. Amén.
1: Dios te salve, María, llena eres de gracia, el Señor es contigo. Bendita tú eres entre todas las mujeres, y bendito es el fruto de tu vientre, Jesús.
2: Santa María, Madre de Dios, ruega por nosotros, pecadores, ahora y en la hora de nuestra muerte. Amén.
1: Dios te salve, María, llena eres de gracia, el Señor es contigo. Bendita tú eres entre todas las mujeres, y bendito es el fruto de tu vientre, Jesús.
2: Santa María, Madre de Dios, ruega por nosotros, pecadores, ahora y en la hora de nuestra muerte. Amén.
1: Dios te salve, María, llena eres de gracia, el Señor es contigo. Bendita tú eres entre todas las mujeres, y bendito es el fruto de tu vientre, Jesús.
2: Santa María, Madre de Dios, ruega por nosotros, pecadores, ahora y en la hora de nuestra muerte. Amén.
1: Dios te salve, María, llena eres de gracia, el Señor es contigo. Bendita tú eres entre todas las mujeres, y bendito es el fruto de tu vientre, Jesús.
2: Santa María, Madre de Dios, ruega por nosotros, pecadores, ahora y en la hora de nuestra muerte. Amén.
1: Dios te salve, María, llena eres de gracia, el Señor es contigo. Bendita tú eres entre todas las mujeres, y bendito es el fruto de tu vientre, Jesús.
2: Santa María, Madre de Dios, ruega por nosotros, pecadores, ahora y en la hora de nuestra muerte. Amén.
1: Dios te salve, María, llena eres de gracia, el Señor es contigo. Bendita tú eres entre todas las mujeres, y bendito es el fruto de tu vientre, Jesús.
2: Santa María, Madre de Dios, ruega por nosotros, pecadores, ahora y en la hora de nuestra muerte. Amén.
1: Dios te salve, María, llena eres de gracia, el Señor es contigo. bendita tú eres entre todas las mujeres, y bendito es el fruto de tu vientre, Jesús.
2: Santa María, Madre de Dios, ruega por nosotros, pecadores, ahora y en la hora de nuestra muerte. Amén.
1: Gloria al Padre, y al Hijo, y al Espíritu Santo.
2: Como era en el principio, ahora y siempre, por los siglos de los siglos. Amén.
0: María, Madre de gracia, Madre de piedad y misericordia, defiéndenos del enemigo y ampáranos, ahora y en la hora de nuestra muerte. Amén. Oh Jesús mío, perdonad nuestros pecados, librarnos del fuego del infierno, llevad al cielo a todas las almas, especialmente a las más necesitadas de vuestra misericordia.
1: Tercer misterio, el nacimiento del Hijo de Dios en el portal de Belén. Y sucedió que mientras estaban allí, le llegó a ella el tiempo del parto, y dio a luz a su hijo primogénito. Lo envolvió en pañales y lo recostó en un pesebre. Padre nuestro que estás en el cielo, santificado sea tu nombre. Venga a nosotros tu reino. Hágase tu voluntad en la tierra como en el cielo.
2: Danos hoy nuestro pan de cada día. Perdona nuestras ofensas, como también nosotros perdonamos a los que nos ofenden. No nos dejes caer en la tentación y líbranos del mal. Amén.
1: Dios te salve María, llena eres de gracia, el Señor es contigo. Bendita tú eres entre todas las mujeres y bendito es el fruto de tu vientre, Jesús.
2: Santa María, Madre de Dios, ruega por nosotros pecadores, ahora y en la hora de nuestra muerte. Amén.
1: Dios te salve María, llena eres de gracia, el Señor es contigo. Bendita tú eres entre todas las mujeres y bendito es el fruto de tu vientre, Jesús.
2: Santa María, Madre de Dios, ruega por nosotros pecadores, ahora y en la hora de nuestra muerte. Amén.
1: Dios te salve María, llena eres de gracia, el Señor es contigo. Bendita tú eres entre todas las mujeres y bendito es el fruto de tu vientre, Jesús.
2: Santa María, Madre de Dios, ruega por nosotros pecadores, ahora y en la hora de nuestra muerte. Amén.
1: Dios te salve María, llena eres de gracia, el Señor es contigo. Bendita tú eres entre todas las mujeres, y bendito es el fruto de tu vientre, Jesús.
2: Santa María, Madre de Dios, ruega por nosotros pecadores, ahora y en la hora de nuestra muerte. Amén.
1: Dios te salve María, llena eres de gracia, el Señor es contigo. Bendita tú eres entre todas las mujeres, y bendito es el fruto de tu vientre, Jesús.
2: Santa María, Madre de Dios, ruega por nosotros pecadores, ahora y en la hora de nuestra muerte. Amén.
1: Dios te salve María, llena eres de gracia, el Señor es contigo. Bendita tú eres entre todas las mujeres, y bendito es el fruto de tu vientre, Jesús.
2: Santa María, Madre de Dios, ruega por nosotros pecadores, ahora y en la hora de nuestra muerte. Amén.
1: Dios te salve María, llena eres de gracia, el Señor es contigo. Bendita tú eres entre todas las mujeres, y bendito es el fruto de tu vientre, Jesús.
2: Santa María, Madre de Dios, ruega por nosotros pecadores, ahora y en la hora de nuestra muerte. Amén.
1: Dios te salve, María, llena eres de gracia, el Señor es contigo. Bendita tú eres entre todas las mujeres, y bendito es el fruto de tu vientre, Jesús.
2: Santa María, Madre de Dios, ruega por nosotros pecadores, ahora y en la hora de nuestra muerte. Amén.
1: Dios te salve María, llena eres de gracia, el Señor es contigo. Bendita tú eres entre todas las mujeres, y bendito es el fruto de tu vientre, Jesús.
2: Santa María, Madre de Dios, ruega por nosotros pecadores, ahora y en la hora de nuestra muerte. Amén.
1: Dios te salve María, llena eres de gracia, el Señor es contigo. Bendita tú eres entre todas las mujeres, y bendito es el fruto de tu vientre, Jesús.
2: Santa María, Madre de Dios, ruega por nosotros pecadores, ahora y en la hora de nuestra muerte. Amén.
1: Gloria al Padre, y al Hijo, y al Espíritu Santo.
2: Como era en el principio, ahora y siempre, por los siglos de los siglos. Amén.
0: María, Madre de gracia, Madre de piedad y misericordia, defiéndenos del enemigo y ampáranos, ahora y en la hora de nuestra muerte. Amén. Oh Jesús mío, perdonad nuestros pecados, libradnos del fuego del infierno, llevad al cielo a todas las almas, especialmente a las más necesitadas de vuestra misericordia.
1: Cuarto misterio: la presentación del niño Jesús en el templo y la purificación de Nuestra Señora. Cuando se cumplieron los días de su purificación, según la ley de Moisés, lo llevaron a Jerusalén para presentarlo al Señor. Padre nuestro que estás en el cielo, santificado sea tu nombre, venga a nosotros tu reino, hágase tu voluntad en la tierra como en el cielo.
2: Danos hoy nuestro pan de cada día, perdona nuestras ofensas, como también nosotros perdonamos a los que nos ofenden. No nos dejes caer en la tentación y líbranos del mal. Amén.
1: Dios te salve María, llena eres de gracia, el Señor es contigo. Bendita tú eres entre todas las mujeres y bendito es el fruto de tu vientre, Jesús.
2: Santa María, Madre de Dios, ruega por nosotros pecadores, ahora y en la hora de nuestra muerte. Amén.
1: Dios te salve María, llena eres de gracia, el Señor es contigo. Bendita tú eres entre todas las mujeres y bendito es el fruto de tu vientre, Jesús.
2: Santa María, Madre de Dios, ruega por nosotros pecadores, ahora y en la hora de nuestra muerte. Amén.
1: Dios te salve María, llena eres de gracia, el Señor es contigo. Bendita tú eres entre todas las mujeres y bendito es el fruto de tu vientre, Jesús.
2: Santa María, Madre de Dios, ruega por nosotros pecadores, ahora y en la hora de nuestra muerte. Amén.
1: Dios te salve María, llena eres de gracia, el Señor es contigo. Bendita tú eres entre todas las mujeres y bendito es el fruto de tu vientre, Jesús.
2: Santa María, Madre de Dios, ruega por nosotros pecadores, ahora y en la hora de nuestra muerte. Amén.
1: Dios te salve María, llena eres de gracia, el Señor es contigo. Bendita tú eres entre todas las mujeres y bendito es el fruto de tu vientre, Jesús.
2: Santa María, Madre de Dios, ruega por nosotros pecadores, ahora y en la hora de nuestra muerte. Amén.
1: Dios te salve María, llena eres de gracia, el Señor es contigo. Bendita tú eres entre todas las mujeres y bendito es el fruto de tu vientre, Jesús.
2: Santa María, Madre de Dios, ruega por nosotros pecadores, ahora y en la hora de nuestra muerte. Amén.
1: Dios te salve María, llena eres de gracia, el Señor es contigo. Bendita tú eres entre todas las mujeres y bendito es el fruto de tu vientre, Jesús.
2: Santa María, Madre de Dios, ruega por nosotros pecadores, ahora y en la hora de nuestra muerte. Amén.
1: Dios te salve María, llena eres de gracia, el Señor es contigo. Bendita tú eres entre todas las mujeres y bendito es el fruto de tu vientre, Jesús.
2: Santa María, Madre de Dios, ruega por nosotros pecadores, ahora y en la hora de nuestra muerte. Amén.
1: Dios te salve María, llena eres de gracia, el Señor es contigo. Bendita tú eres entre todas las mujeres y bendito es el fruto de tu vientre, Jesús.
2: Santa María, Madre de Dios, ruega por nosotros pecadores, ahora y en la hora de nuestra muerte. Amén.
1: Dios te salve María, llena eres de gracia, el Señor es contigo. Bendita tú eres entre todas las mujeres y bendito es el fruto de tu vientre, Jesús.
2: Santa María, Madre de Dios, ruega por nosotros pecadores, ahora y en la hora de nuestra muerte. Amén.
1: Gloria al Padre, y al Hijo, y al Espíritu Santo.
2: Como era en el principio, ahora y siempre, por los siglos de los siglos. Amén.
0: María, Madre de gracia, Madre de piedad y misericordia, defiéndenos del enemigo y ampáranos, ahora y en la hora de nuestra muerte. Amén. Oh Jesús mío, perdonad nuestros pecados, libradnos del fuego del infierno, llevad al cielo a todas las almas, especialmente a las más necesitadas de vuestra misericordia.
1: Quinto misterio: el niño Jesús perdido y hallado en el templo. A los 3 días lo encontraron en el templo y le dijo su madre: «Hijo, ¿por qué nos has tratado así?». Él les contestó: «¿Por qué me buscabais? ¿No sabíais que yo debía estar en las cosas de mi Padre?». Padre nuestro que estás en el cielo, santificado sea tu nombre. Venga a nosotros tu reino. Hágase tu voluntad en la tierra como en el cielo.
2: Danos hoy nuestro pan de cada día. Perdona nuestras ofensas, como también nosotros perdonamos a los que nos ofenden. No nos dejes caer en la tentación y líbranos del mal. Amén.
1: Dios te salve, María, llena eres de gracia, el Señor es contigo. Bendita tú eres entre todas las mujeres y bendito es el fruto de tu vientre, Jesús.
2: Santa María, Madre de Dios, ruega por nosotros, pecadores, ahora y en la hora de nuestra muerte. Amén.
1: Dios te salve, María, llena eres de gracia, el Señor es contigo. Bendita tú eres entre todas las mujeres y bendito es el fruto de tu vientre, Jesús.
2: Santa María, Madre de Dios, ruega por nosotros, pecadores, ahora y en la hora de nuestra muerte. Amén.
1: Dios te salve, María, llena eres de gracia, el Señor es contigo. Bendita tú eres entre todas las mujeres, y bendito es el fruto de tu vientre, Jesús.
2: Santa María, Madre de Dios, ruega por nosotros, pecadores, ahora y en la hora de nuestra muerte. Amén.
1: Dios te salve, María, llena eres de gracia, el Señor es contigo. Bendita tú eres entre todas las mujeres, y bendito es el fruto de tu vientre, Jesús.
2: Santa María, Madre de Dios, ruega por nosotros, pecadores, ahora y en la hora de nuestra muerte. Amén.
1: Dios te salve, María, llena eres de gracia, el Señor es contigo. Bendita tú eres entre todas las mujeres, y bendito es el fruto de tu vientre, Jesús.
2: Santa María, Madre de Dios, ruega por nosotros, pecadores, ahora y en la hora de nuestra muerte. Amén.
1: Dios te salve, María, llena eres de gracia, el Señor es contigo. Bendita tú eres entre todas las mujeres, y bendito es el fruto de tu vientre, Jesús.
2: Santa María, Madre de Dios, ruega por nosotros, pecadores, ahora y en la hora de nuestra muerte. Amén.
1: Dios te salve, María, llena eres de gracia, el Señor es contigo. Bendita tú eres entre todas las mujeres, y bendito es el fruto de tu vientre, Jesús.
2: Santa María, Madre de Dios, ruega por nosotros, pecadores, ahora y en la hora de nuestra muerte. Amén.
1: Dios te salve, María, llena eres de gracia, el Señor es contigo. Bendita tú eres entre todas las mujeres, y bendito es el fruto de tu vientre, Jesús.
2: Santa María, Madre de Dios, ruega por nosotros, pecadores, ahora y en la hora de nuestra muerte. Amén.
1: Dios te salve, María, llena eres de gracia, el Señor es contigo. Bendita tú eres entre todas las mujeres, y bendito es el fruto de tu vientre, Jesús.
2: Santa María, Madre de Dios, ruega por nosotros, pecadores, ahora y en la hora de nuestra muerte. Amén.
1: Dios te salve, María, llena eres de gracia, el Señor es contigo. Bendita tú eres entre todas las mujeres, y bendito es el fruto de tu vientre, Jesús.
2: Santa María, Madre de Dios, ruega por nosotros, pecadores, ahora y en la hora de nuestra muerte. Amén.
1: Gloria al Padre, y al Hijo, y al Espíritu Santo.
2: Como era en el principio, ahora y siempre, por los siglos de los siglos. Amén.
0: María, Madre de gracia, Madre de piedad y misericordia, defiéndenos del enemigo y ampáranos, ahora y en la hora de nuestra muerte. Amén. Oh Jesús mío, perdonad nuestros pecados, librarnos del fuego del infierno, llevad al cielo a todas las almas, especialmente a las más necesitadas de vuestra misericordia.
1: Letanías lauretanas. Señor, ten piedad.
2: Señor, ten piedad.
1: Cristo, ten piedad.
2: Cristo, ten piedad.
1: Señor, ten piedad.
2: Señor, ten piedad.
1: Cristo, óyenos.
2: Cristo, óyenos.
1: Cristo, escúchanos.
2: Cristo, escúchanos.
1: Dios Padre Celestial,
2: ten misericordia de nosotros.
1: Dios Hijo Redentor del mundo,
2: ten misericordia de nosotros.
1: Dios Espíritu Santo,
2: ten misericordia de nosotros.
1: Trinidad Santa, un solo Dios,
2: ten misericordia de nosotros.
1: Santa María,
2: ruega por nosotros.
1: Santa Madre de Dios,
2: ruega por nosotros.
1: Santa Virgen de las Vírgenes,
2: ruega por nosotros.
1: Madre de Cristo,
2: ruega por nosotros.
1: Madre de la Iglesia,
2: ruega por nosotros.
1: Madre de Misericordia,
2: ruega por nosotros.
1: Madre de la Divina Gracia,
2: ruega por nosotros.
1: Madre de la Esperanza,
2: ruega por nosotros.
1: Madre Purísima,
2: ruega por nosotros.
1: Madre Castísima,
2: ruega por nosotros.
1: Madre Intacta,
2: ruega por nosotros.
1: Madre Incorrupta,
2: ruega por nosotros.
1: Madre Inmaculada,
2: ruega por nosotros.
1: Madre Amable,
2: ruega por nosotros.
1: Madre Admirable,
2: ruega por nosotros.
1: Madre del Buen Consejo,
2: ruega por nosotros.
1: Madre del Creador,
2: ruega por nosotros.
1: Madre del Salvador,
2: ruega por nosotros.
1: Virgen Prudentísima,
2: ruega por nosotros.
1: Virgen digna de veneración,
2: ruega por nosotros.
1: Virgen digna de alabanza,
2: ruega por nosotros.
1: Virgen Poderosa,
2: ruega por nosotros.
1: Virgen Clemente,
2: ruega por nosotros.
1: Virgen Fiel,
2: ruega por nosotros.
1: Espejo de Justicia,
2: ruega por nosotros.
1: Trono de la Sabiduría,
2: ruega por nosotros.
1: Causa de nuestra alegría,
2: ruega por nosotros.
1: Vaso Espiritual,
2: ruega por nosotros.
1: Vaso Digno de Honor,
2: ruega por nosotros.
1: Vaso Insigne de Devoción,
2: ruega por nosotros.
1: Rosa Mística,
2: ruega por nosotros.
1: Torre de David,
2: ruega por nosotros.
1: Torre de Marfil,
2: ruega por nosotros.
1: Casa de Oro,
2: ruega por nosotros.
1: Arca de la Alianza,
2: ruega por nosotros.
1: Puerta del Cielo,
2: ruega por nosotros.
1: Estrella de la Mañana,
2: ruega por nosotros.
1: Salud de los Enfermos,
2: ruega por nosotros.
1: Refugio de los Pecadores,
2: ruega por nosotros.
1: Consuelo de los Migrantes,
2: ruega por nosotros.
1: Consoladora de los Afligidos,
2: ruega por nosotros.
1: Auxilio de los Cristianos,
2: ruega por nosotros.
1: Reina de los Ángeles,
2: ruega por nosotros.
1: Reina de los Patriarcas,
2: ruega por nosotros.
1: Reina de los Profetas,
2: ruega por nosotros.
1: Reina de los Apóstoles,
2: ruega por nosotros.
1: Reina de los Mártires,
2: ruega por nosotros.
1: Reina de los Confesores,
2: ruega por nosotros.
1: Reina de las Vírgenes,
2: ruega por nosotros.
1: Reina de todos los Santos,
2: ruega por nosotros.
1: Reina concebida sin pecado original,
2: ruega por nosotros.
1: Reina asunta al Cielo,
2: ruega por nosotros.
1: Reina del Santísimo Rosario,
2: ruega por nosotros.
1: Reina de la Familia,
2: ruega por nosotros.
1: Reina de la Paz,
2: ruega por nosotros.
1: Mediadora maternal de todas las gracias,
2: ruega por nosotros.
1: Nuestra Señora del Encuentro con Dios,
2: ruega por nosotros.
1: Cordero de Dios que quitas los pecados del mundo,
2: perdónanos, Señor.
1: Cordero de Dios que quitas los pecados del mundo,
2: escúchanos, Señor.
1: Cordero de Dios que quitas los pecados del mundo,
2: ten misericordia de nosotros.
1: Ruega por nosotros, Santa Madre de Dios,
2: para que seamos dignos de alcanzar las promesas de nuestro Señor Jesucristo.
1: Oremos. Te rogamos, Señor y Dios nuestro, que concedas a nosotros, tus siervos, gozar de perpetua salud de alma y cuerpo, y por la gloriosa intercesión de la bienaventurada siempre Virgen María, ser librados de la tristeza presente y disfrutar de la eterna alegría. Por Cristo nuestro Señor.
2: Amén.
1: Por las intenciones del Sumo Pontífice, para ganar las indulgencias concedidas. Padre nuestro que estás en el cielo, santificado sea tu nombre. Venga a nosotros tu reino. Hágase tu voluntad en la tierra como en el cielo.
2: Danos hoy nuestro pan de cada día. Perdona nuestras ofensas, como también nosotros perdonamos a los que nos ofenden. No nos dejes caer en la tentación y líbranos del mal. Amén.
1: Dios te salve María, llena eres de gracia, el Señor es contigo. Bendita tú eres entre todas las mujeres, y bendito es el fruto de tu vientre, Jesús.
2: Santa María, Madre de Dios, ruega por nosotros, pecadores, ahora y en la hora de nuestra muerte. Amén.
1: Gloria al Padre, y al Hijo, y al Espíritu Santo.
2: Como era en el principio, ahora y siempre, por los siglos de los siglos. Amén.
1: Por las benditas almas del purgatorio. Padre nuestro que estás en el cielo, santificado sea tu nombre. Venga a nosotros tu reino. Hágase tu voluntad en la tierra como en el cielo.
2: Danos hoy nuestro pan de cada día. Perdona nuestras ofensas, como también nosotros perdonamos a los que nos ofenden. No nos dejes caer en la tentación y líbranos del mal. Amén.
1: Dios te salve María, llena eres de gracia, el Señor es contigo. Bendita tú eres entre todas las mujeres y bendito es el fruto de tu vientre, Jesús.
2: Santa María, Madre de Dios, ruega por nosotros pecadores, ahora y en la hora de nuestra muerte. Amén.
1: Gloria al Padre, y al Hijo, y al Espíritu Santo.
2: Como era en el principio, ahora y siempre, por los siglos de los siglos. Amén.
1: Por las intenciones del reinado de María y sus miembros. Padre nuestro que estás en el cielo, santificado sea tu nombre. Venga a nosotros tu reino. Hágase tu voluntad en la tierra como en el cielo.
2: Danos hoy nuestro pan de cada día. Perdona nuestras ofensas, como también nosotros perdonamos a los que nos ofenden. No nos dejes caer en la tentación y líbranos del mal. Amén.
1: Dios te salve María, llena eres de gracia, el Señor es contigo. Bendita tú eres entre todas las mujeres y bendito es el fruto de tu vientre, Jesús.
2: Santa María, Madre de Dios, ruega por nosotros pecadores, ahora y en la hora de nuestra muerte. Amén.
1: Gloria al Padre, y al Hijo, y al Espíritu Santo.
2: Como era en el principio, ahora y siempre, por los siglos de los siglos. Amén.
1: Una salve al Inmaculado Corazón de María. Dios te salve, Reina y Madre de Misericordia, vida, dulzura y esperanza nuestra. Dios te salve. A ti llamamos los desterrados hijos de Eva. A ti suspiramos, gimiendo y llorando, en este valle de lágrimas. Ea pues, Señora abogada nuestra, vuelve a nosotros esos tus ojos misericordiosos, y después de este destierro, muéstranos a Jesús, fruto bendito de tu vientre. Oh clementísima, oh piadosa, oh dulce siempre Virgen María, ruega por nosotros, Santa Madre de Dios, para que seamos dignos de alcanzar las promesas de nuestro Señor Jesucristo. Amén. Ave María Purísima,
2: sin pecado concebida.

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¿Qué tal están, amigos oyentes? Con mucha alegría los saludamos desde Puerto Rico, las hermanas Inés y Paula, y nos unimos en esta oración porque aunque estemos aquí lejos de ustedes, sin embargo estamos cerca, estamos unidos en la oración, unidos en el corazón de Jesús y de María. Vamos a rezar hoy estas primeras vísperas del domingo 17 del tiempo ordinario. Tomaremos la antífona del Magnificat y la oración final a partir de la página 809 del año C. Y el resto del oficio lo vamos a tomar del domingo de la primera semana del Salterio a partir de la página 883.

0: Dios mío, ven en mi auxilio.
1: Señor, date prisa en socorrerme.
2: Gloria al Padre, y al Hijo, y al Espíritu Santo, como era en el principio, ahora y siempre, por los siglos de los siglos. Amén. Aleluya.
0: Como una ofrenda de la tarde, elevamos nuestra oración. Con el alzar de nuestras manos, levantamos el corazón.
1: Al declinar la luz del día que recibimos como don, con las alas de la plegaria levantamos el corazón.
0: Haz que la senda de la vida la recorramos con amor, y a cada paso del camino levantemos el corazón.
1: Cuando sembramos esperanza, cuando regamos con dolor, con las gavillas en las manos levantemos el corazón.
0: Gloria a Dios Padre que nos hizo, gloria a Dios Hijo Salvador, gloria al Espíritu Divino, tres personas y un solo Dios. Amén. Suba mi oración, Señor, como incienso en tu presencia. Señor, te estoy llamando, ven deprisa, escucha mi voz cuando te llamo. Suba mi oración como incienso en tu presencia, el alzar de mis manos como ofrenda de la tarde.
1: Coloca, Señor, una guardia en mi boca, un centinela a la puerta de mis labios. No dejes inclinarse mi corazón a la maldad, a cometer crímenes y delitos, ni que con los hombres malvados participe en banquetes.
0: Que el justo me golpee, que el bueno me reprenda, pero que el ungüento del impío no perfume mi cabeza. Yo seguiré rezando en sus desgracias.
1: Sus jefes cayeron despeñados, aunque escucharon mis palabras amables. Como una piedra de molino rota por tierra, están esparcidos nuestros huesos a la boca de la tumba.
0: Señor, mis ojos están vueltos a ti. En ti me refugio, no me dejes indefenso. Guárdame del lazo que me han tendido, de la trampa de los malhechores.
1: Gloria al Padre, y al Hijo, y al Espíritu Santo.
0: Como era en el principio, ahora y siempre, por los siglos de los siglos. Amén.
2: Suba mi oración, Señor, como incienso en tu presencia.
0: Tú eres mi refugio y mi lote, Señor, en el país de la vida. A voz en grito clamo al Señor, a voz en grito suplico al Señor. Desahogo ante Él mis afanes, expongo ante Él mi angustia, mientras me va faltando el aliento.
1: Pero tú conoces mis senderos, y que en el camino por donde avanzo me han escondido una trampa.
0: Mira a la derecha, fíjate, nadie me hace caso, no tengo a dónde huir, nadie mira por mi vida.
1: A ti grito, Señor, te digo, tú eres mi refugio, y mi lote en el país de la vida.
0: Atiende a mis clamores, que estoy agotado. Líbrame de mis perseguidores, que son más fuertes que yo.
1: Sácame de la prisión y daré gracias a tu nombre. Me rodearán los justos cuando me devuelvas tu favor.
0: Gloria al Padre, y al Hijo, y al Espíritu Santo.
1: Como era en el principio, ahora y siempre, por los siglos de los siglos. Amén.
2: Tú eres mi refugio y mi lote, Señor, en el país de la vida.
0: El Señor Jesús se rebajó, y por eso Dios lo levantó por los siglos de los siglos. Cristo, a pesar de su condición divina, no hizo alarde de su categoría de Dios. Al contrario, se despojó de su rango y tomó la condición de esclavo, pasando por uno de tantos.
1: Y así, actuando como un hombre cualquiera, se rebajó hasta someterse incluso a la muerte y una muerte de cruz.
0: Por eso Dios lo levantó sobre todo y le concedió el nombre sobre todo nombre, de modo que al nombre de Jesús toda rodilla se doble en el cielo, en la tierra, en el abismo, y toda lengua proclame, Jesucristo es Señor, para gloria de Dios Padre.
1: Gloria al Padre, y al Hijo, y al Espíritu Santo.
0: Como era en el principio, ahora y siempre, por los siglos de los siglos. Amén.
2: El Señor Jesús se rebajó, y por eso Dios lo levantó por los siglos de los siglos.
0: ¡Qué abismo de generosidad, de sabiduría y de conocimiento el de Dios! ¡Qué insondables sus decisiones y qué irrastreables sus caminos! ¿Quién conoció la mente del Señor? ¿Quién fue su consejero? ¿Quién le ha dado primero para que él le devuelva? Él es el origen, guía y meta del universo. A él la gloria por los siglos. Amén.

0: ¿Cuántas son tus obras, Señor?
1: ¿Cuántas son tus obras, Señor?
0: Y todas las hiciste con sabiduría.
1: Tus obras, Señor.
0: Gloria al Padre, y al Hijo, y al Espíritu Santo.
1: ¿Cuántas son tus obras, Señor?
0: Un escriba que entiende del reino de los cielos es como un padre de familia que va sacando del arca lo nuevo y lo antiguo. Proclama mi alma la grandeza del Señor, se alegra mi espíritu en Dios mi Salvador, porque ha mirado la humillación de su esclava.
1: Desde ahora me felicitarán todas las generaciones, porque el Poderoso ha hecho obras grandes por mí. Su nombre es santo, y su misericordia llega a sus fieles de generación en generación.
0: Él hace proezas con su brazo, dispersa a los soberbios de corazón, derriba del trono a los poderosos y enaltece a los humildes. A los hambrientos los colma de bienes, y a los ricos los despide vacíos.
1: Auxilia a Israel, su siervo, acordándose de la misericordia, como lo había prometido a nuestros padres, en favor de Abraham y su descendencia por siempre.
0: Gloria al Padre, y al Hijo, y al Espíritu Santo.
1: Como era en el principio, ahora y siempre, por los siglos de los siglos. Amén.
2: Un escriba que entiende del reino de los cielos es como un padre de familia que va sacando del arca lo nuevo y lo antiguo.
0: Glorifiquemos a Dios Padre, Hijo y Espíritu Santo y supliquémosle diciendo:
1: Escucha a tu pueblo, Señor.
0: Padre Todopoderoso, haz que florezca en la tierra la justicia.
1: Y que tu pueblo se alegre en la paz.
0: Que todos los pueblos entren a formar parte de tu reino.
1: Y obtengan así la salvación.
0: Que los esposos cumplan tu voluntad, vivan en concordia.
1: Y sean siempre fieles a su mutuo amor.
0: Recompensa, Señor, a nuestros bienhechores.
1: Y concédeles la vida eterna.
0: Acoge con amor a los que han muerto víctimas del odio, de la violencia o de la guerra.
1: Y dales el descanso eterno.
0: Por las intenciones del Sumo Pontífice y las necesidades de la Santa Madre Iglesia, por intercesión de la Sagrada Familia, roguemos al Señor.
1: Te rogamos, óyenos.
0: Movidos por el Espíritu Santo, dirijamos al Padre la oración que nos enseñó el Señor.
2: Padre nuestro que estás en el cielo, santificado sea tu nombre. Venga a nosotros tu reino. Hágase tu voluntad en la tierra como en el cielo. Danos hoy nuestro pan de cada día. Perdona nuestras ofensas, como también nosotros perdonamos a los que nos ofenden. No nos dejes caer en la tentación y líbranos del mal.
0: Oh Dios, protector de los que en ti esperan, sin ti nada es fuerte ni santo. Multiplica sobre nosotros los signos de tu misericordia, para que bajo tu guía providente, de tal modo nos sirvamos de los bienes pasajeros, que podamos adherirnos a los eternos. Por nuestro Señor Jesucristo, tu Hijo, que vive y reina contigo en la unidad del Espíritu Santo y es Dios por los siglos de los siglos.
1: Amén.
0: El Señor nos bendiga, nos guarde de todo mal y nos lleve a la vida eterna.
1: Amén.
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4: ¿Qué te dice Jesús hoy en el Evangelio? El Evangelio de hoy está tomado de San Mateo, capítulo 20, versículos del 20 al 28. La Iglesia celebra hoy la fiesta del apóstol Santiago. Sabemos que Jesús tenía dos apóstoles que llevaban este nombre, pues el que celebramos hoy es el hermano del apóstol San Juan y uno de los tres íntimos a los que el Señor solía llevar consigo. Fue muerto por el rey Herodes alrededor del año 42. Y fue el que predijo el Evangelio en España y a quien se le apareció la Santísima Virgen cuando ella todavía vivía, que es la que se venera como la Virgen del Pilar en Zaragoza. Y el Evangelio que corresponde a la fiesta de hoy es cuando la madre de Santiago y Juan le pide al Señor, a instancias de ellos por supuesto, que sus dos hijos se sienten, uno a su derecha y otro a su izquierda en el reino. Y el Señor les da una lección y les anuncia que han de beber su cáliz. Aquí vemos, hermanos, que los apóstoles no nacieron santos. También ellos tenían defectos, ambiciones, deseos de brillar, de aparecer. Sin embargo, algunos años más tarde, este mismo apóstol Santiago, que hoy ambiciona puestos y honores, muere derramando su sangre por Cristo. El Espíritu Santo fue capaz de transformar a ese hombre y hacerlo ambicionar no ya la gloria terrena, sino la gloria de Cristo, su cruz, el cáliz del Señor. Y Santiago tuvo que sufrir mucho en su labor de evangelización. Se cuenta que cuando llegó a España el trabajo era tan duro, tan ingrato, y los frutos que recogía eran tan pocos, porque las almas no acogían su predicación y no se convertían, que llegó un momento en que se desanimó. Y fue entonces cuando la Virgen Santísima, que aún vivía, se le aparece y lo consuela y lo conforta. ¿Cuánto nos parecemos nosotros al apóstol? Muchas veces tenemos ambicioncillas que no son precisamente de las cosas celestiales. Quisiéramos ser estimados, aplaudidos, alabados, que nos tengan en cuenta, que se nos felicite por lo que hacemos, que se nos reconozca. Y es algo, hermanos, que llevamos dentro por nuestra soberbia. Y a veces se nos vienen esos pensamientos, aunque no queramos. Pero no debemos desanimarnos. También a nosotros el Espíritu Santo nos puede y nos quiere transformar en hombres nuevos. Nos puede purificar de todos esos deseos de gloria terrena y hacernos aspirar a cosas más grandes. Pero tengamos en cuenta que si queremos seguir al Maestro, también Él nos dice a nosotros, «Tendréis que beber mi cáliz». Es decir, todo seguidor de Cristo debe ser consciente de que ha de pasar por el camino de la cruz, del dolor, de la purificación. Pero veamos algo muy hermoso. El Señor, para animarnos, nos dice que ese cáliz amargo y doloroso que debemos beber es el mismo que Él ha bebido, es el suyo, como para decirnos que Él nunca nos va a abandonar, que en nuestro camino de dolor, en nuestro vía crucis, Él siempre estará a nuestro lado. El cáliz que yo voy a beber, lo beberéis, y os bautizarán con el bautismo con que yo voy a ser bautizado. Un bautismo que es capaz de purificar hasta lo más profundo de nuestro ser, nuestras imperfecciones, nuestras malas tendencias, malos pensamientos, malas inclinaciones, malos deseos. Tantas cosas que nosotros no vemos y no podemos quitarnos de encima. Todo eso lo va a hacer el Espíritu Santo mediante ese bautismo de sangre, de dolor, de cruz. Por eso nosotros debemos aprender a mirar la cruz no como algo terrible, como una maldición o una desgracia, sino como una bendición. El dolor aceptado en mi vida trae muchas gracias y bendiciones, no solo para mí, sino para mis seres queridos. Siempre que hay un dolor en mi vida, detrás de él está la mano amorosa de mi Padre Dios, que busca un bien para mí. En el momento no soy capaz de verlo, pero poco a poco la gracia de Dios y la fe van iluminando mi mente y mi corazón para comprender lo que Dios quiere. Es entonces cuando podemos exclamar, «Gracias, Señor. Gracias por este sufrimiento, por esta cruz. Gracias porque a pesar de todo, Tú siempre has estado conmigo y porque sé que Tú tienes con esto un plan maravilloso en mi vida». Veamos que también la Virgen tuvo que beber el cáliz de su Hijo y de qué manera. Y su acierto estuvo siempre en decir que sí a todas las voluntades de Dios, por incomprensibles y crucificantes que fueran. Pidámosle a ella que nos enseñe a vivir en nuestra vida en un constante fiat. Hágase en mí según tu palabra.

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1: Estimados amigos, reciban un cordial saludo. Hoy es 25 de julio y la Santa Madre Iglesia nos recuerda la memoria de Santiago el Mayor, apóstol. Fue uno de los 12 apóstoles del Señor. Santiago era hermano de San Juan Evangelista, se le llamaba el mayor para distinguirlo del otro apóstol Santiago el menor, que era más joven que él. Con sus padres Zebedeo y Salomé vivía en la ciudad de Betsaida, junto al mar de Galilea, donde tenían una pequeña empresa de pesca. Tenían obreros a su servicio y su situación económica era bastante buena, pues podían ausentarse del trabajo por varias semanas, como lo hizo su hermano Juan cuando se fue a estarse una temporada en el Jordán escuchando a San Juan Bautista. Santiago formó parte del grupo de los tres preferidos de Jesús junto con su hermano Juan y con Simón Pedro. Después de presenciar la pesca milagrosa, al oír que Jesús les decía, desde ahora seréis pescadores de hombres, dejó sus redes y a su padre y a su empresa pesquera y se fue con Jesucristo a colaborarle en su apostolado. Presenció todos los grandes milagros de Cristo y con Pedro y Juan fueron los únicos que estuvieron presentes en la transfiguración del Señor y en su oración en el huerto de Getsemaní. ¿Por qué lo prefería tanto Jesús? Quizás porque, como dice San Juan Crisóstomo, era el más atrevido y valiente para declararse amigo y seguidor del Redentor, o porque iba a ser el primero que derramaría su sangre por proclamar su fe en Jesucristo. Que Jesús nos tenga también, queridos amigos, a nosotros en el grupo de sus preferidos. Cuenta el Santo Evangelio que una vez al pasar por un pueblo de Samaria, la gente no quiso proporcionarles ningún alimento y que Santiago y Juan le pidieron a Jesús que hiciera llover fuego del cielo y quemara a estos maleducados. Cristo tuvo que regañarlos por este espíritu vengativo y les recordó que Él no había venido a hacer daño a nadie, sino a salvar al mayor número posible de personas. Santiago no era santo cuando se hizo discípulo del Señor. La santidad le iría llegando poco a poco. Otro día Santiago y Juan comisionaron a Salomé, su madre, para que fuera a pedirle a Jesús que en el día de su gloria los colocara a ellos dos en los primeros puestos, uno a la derecha y otro a la izquierda. Jesús les dijo, ¿serán capaces de beber el cáliz de amargura que yo voy a beber? Ellos dijeron, sí, somos capaces. Cristo añadió, el cáliz de amargura sí lo beberán. Pero el ocupar los primeros puestos no me corresponde a mí el concederlo, sino que estos puestos son para aquellos para quienes los tiene reservado mi Padre Celestial. Los otros apóstoles se disgustaron por esta petición tan vanidosa de los dos hijos de Zebedeo, pero Jesús les dijo a todos, el que quiera ser el primero, que se haga el servidor de todos, a imitación del Hijo del Hombre, que no ha venido a ser servido sino a servir. Seguramente que con esta lección de Jesús habrá aprendido el apóstol Santiago a ser más humilde. Después de la ascensión de Jesús, Santiago el Mayor se distinguió como una de las principales figuras entre el grupo de los apóstoles. Por eso, cuando el rey Herodes Agripa se propuso acabar con los seguidores de Cristo, lo primero que hizo fue mandar cortar la cabeza a Santiago y encarcelar a Pedro. Así, el hijo de Zebedeo tuvo el honor de ser el primero de los apóstoles que derramó su sangre por proclamar la religión de Jesús resucitado. Antiguas tradiciones del siglo VI dicen que Santiago alcanzó a ir hasta España a evangelizar y desde el siglo IX se cree que su cuerpo se encuentra en la Catedral de Compostela al norte de España. Y a ese santuario han ido miles y miles de peregrinos por siglos y siglos y han conseguido maravillosos favores del cielo. El historiador Pérez de Urbel dice que lo que hay en Santiago de Compostela son unas reliquias, o sea, restos del apóstol que fueron llevados allí desde Palestina. Es patrono de España y de la caballería. Los españoles lo han invocado en momentos de grandes peligros y han sentido su poderosa protección también a lo largo del mundo. Muy bien, queridos amigos, hasta aquí nuestro santo para el día de hoy.

0: El ángel del Señor anunció a María.
1: Concibió por obra y gracia del Espíritu Santo.
0: Dios te salve, María, llena eres de gracia, el Señor es contigo. Bendita tú eres entre todas las mujeres, y bendito es el fruto de tu vientre, Jesús.
1: Santa María, Madre de Dios, ruega por nosotros pecadores, ahora y en la hora de nuestra muerte. Amén.
0: He aquí la esclava del Señor.
1: Hágase en mí según tu palabra.
0: Dios te salve, María, llena eres de gracia, el Señor es contigo. Bendita tú eres entre todas las mujeres, y bendito es el fruto de tu vientre, Jesús.
1: Santa María, Madre de Dios, ruega por nosotros pecadores, ahora y en la hora de nuestra muerte. Amén.
0: Y el Verbo se hizo carne.
1: Y habitó entre nosotros.
0: Dios te salve, María, llena eres de gracia, el Señor es contigo. Bendita tú eres entre todas las mujeres, y bendito es el fruto de tu vientre, Jesús.
1: Santa María, Madre de Dios, ruega por nosotros pecadores, ahora y en la hora de nuestra muerte. Amén.
0: Ruega por nosotros, Santa Madre de Dios,
1: para que seamos dignos de alcanzar las promesas de nuestro Señor Jesucristo.
0: Te suplicamos, Señor, que derrames tu gracia sobre nuestras almas, para que, habiendo conocido por el anuncio del ángel la encarnación de tu Hijo Jesucristo, por los méritos de su pasión y cruz, seamos llevados a la gloria de la resurrección, por el mismo Jesucristo nuestro Señor.
1: Amén.
0: Gloria al Padre y al Hijo y al Espíritu Santo,
1: como era en el principio, ahora y siempre, por los siglos de los siglos. Amén.
0: Ave María Purísima,
1: sin pecado concebida.
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0: En el nombre del Padre, y del Hijo, y del Espíritu Santo.
1: Amén.
0: La gracia de nuestro Señor Jesucristo, el amor del Padre, y la comunión del Espíritu Santo estén con ustedes.
1: Y con tu
0: hermanos, para celebrar dignamente estos sagrados misterios, reconozcamos nuestros pecados.

0: Yo confieso ante Dios Todopoderoso y ante ustedes, hermanos, que he pecado mucho de pensamiento, palabra, obra y omisión, por mi culpa, por mi culpa, por mi gran culpa. Por eso ruego a Santa María, siempre Virgen, a los ángeles, a los santos y a ustedes, hermanos, que intercedan por mí ante Dios nuestro Señor. Dios Todopoderoso tenga misericordia de nosotros, perdone nuestros pecados y nos lleve a la vida eterna.
1: Amén.

0: Dios Todopoderoso y Eterno, que consagraste los primeros trabajos de tus apóstoles con la sangre de Santiago, haz que tu Iglesia, reconfortada constantemente por su patrocinio, sea fortalecida por su testimonio. Por nuestro Señor Jesucristo, tu Hijo, que vive y reina contigo, en la unidad del Espíritu Santo y es Dios por los siglos de los siglos.
1: Amén.
2: Lectura del Libro de los Hechos de los Apóstoles. En aquellos días los apóstoles daban testimonio de la resurrección del Señor Jesús con mucho valor y hacían muchos signos y prodigios en medio del pueblo. Los condujeron a presencia del Sanedrín y el sumo sacerdote los interrogó. No os habíamos prohibido formalmente enseñar en ese nombre. En cambio, habéis llenado Jerusalén con vuestra enseñanza y queréis hacernos responsables de la sangre de ese hombre. Pedro y los apóstoles replicaron: Hay que obedecer a Dios antes que a los hombres. El Dios de nuestros padres resucitó a Jesús, a quien vosotros matasteis, colgándolo de un madero. La diestra de Dios lo exaltó, haciéndolo jefe y salvador, para otorgarle a Israel la conversión con el perdón de los pecados. Testigos de esto somos nosotros y el Espíritu que Dios da a los que le obedecen. Esta respuesta los exasperó y decidieron acabar con ellos. Más tarde, el rey Herodes hizo pasar a cuchillo a Santiago, hermano de Juan. Palabra de Dios.
1: Te alabamos, Señor.
2: Oh Dios, que te alaben los pueblos, que todos los pueblos te alaben.
1: Oh Dios, que te alaben los pueblos, que todos los pueblos te alaben.
2: El Señor tenga piedad y nos bendiga, ilumine su rostro sobre nosotros, conozca la tierra tus caminos, todos los pueblos tu salvación.
1: Oh Dios, que te alaben los pueblos, que todos los pueblos te alaben.
2: Que canten de alegría las naciones, porque riges el mundo con justicia, y riges los pueblos con rectitud, y gobiernas las naciones de la tierra.
1: Oh Dios, que te alaben los pueblos, que todos los pueblos te alaben.
2: La tierra ha dado su fruto, nos bendice el Señor nuestro Dios. Que Dios nos bendiga y que le teman hasta los confines del orbe.
1: Oh Dios, que te alaben los pueblos, que todos los pueblos te alaben.

0: El Señor esté con ustedes.
1: Y con tu espíritu.
0: Lectura del Santo Evangelio según San Mateo.
1: Gloria a ti, Señor.
0: En aquel tiempo se acercó a Jesús la madre de los Zebedeos con sus hijos y se postró para hacerle una petición. Él le preguntó, ¿qué deseas? Ella contestó, ordena que estos dos hijos míos se sienten en tu reino, uno a tu derecha y el otro a tu izquierda. Pero Jesús replicó, no sabéis lo que pedís. ¿Sois capaces de beber el cáliz que yo he de beber? Contestaron, lo somos. Él les dijo, mi cáliz lo beberéis, pero el puesto a mi derecha o a mi izquierda no me toca a mí concederlo. Es para aquellos para quienes lo tiene reservado mi Padre. Los otros 10 que lo habían oído se indignaron contra los dos hermanos, pero Jesús, reuniéndolos, les dijo, sabéis que los jefes de los pueblos los tiranizan y que los grandes los oprimen. No será así entre vosotros. El que quiera ser grande entre vosotros, que sea vuestro servidor, y el que quiera ser primero entre vosotros, que sea vuestro esclavo. Igual que el Hijo del Hombre no ha venido para que le sirvan, sino para servir y dar su vida en rescate por muchos. Palabra del Señor.
1: Gloria a ti, Señor Jesús.
0: Amados hermanos en nuestro Señor Jesucristo, hoy la Iglesia celebra la fiesta del apóstol Santiago, hermano, hijo del Zebedeo y hermano de Juan. Que también se le conoce, para distinguirlo de otro apóstol que lleva también el nombre de Santiago, Santiago el Mayor, ¿no? Y el otro es, suele decir, Santiago el Menor. Y el apóstol Santiago es uno de los tres discípulos, diríamos apóstoles, privilegiados que fueron admitidos por Jesús en momentos importantes de su vida, Pedro, Santiago y Juan. ¿Y qué momentos importantes de la vida fueron ellos admitidos? En primer lugar, los vemos en el monte donde Jesús se transfiguró. Y luego los vemos en el momento de la agonía de Jesús en Getsemaní. Y el Papa Benedicto XVI comentaba, se trata por tanto de situaciones muy diversas entre sí. Por un lado la transfiguración y por otro lado en el huerto de Getsemaní, donde Jesús entró, como dice San Lucas, en agonía. Y era tanta la fuerza que sudó gotas de sangre. En un caso, Santiago, con los otros dos apóstoles, experimenta la gloria del Señor, la transfiguración. Lo ve conversando con Moisés y Elías, y ve cómo se trasluce el esplendor divino en Jesús. En el otro se encuentra ante el sufrimiento y la humillación. Ve con sus propios ojos cómo el Hijo de Dios se humilla, haciéndose obediente hasta la muerte. Ciertamente, La segunda experiencia constituyó para él una ocasión de maduración en la fe, para corregir la interpretación unilateral triunfalista de la primera. Tuvo que vislumbrar que el Mesías esperado por el pueblo judío como un triunfador, en realidad no solo estaba rodeado de honor y de gloria, sino también de sufrimientos y debilidad. La gloria de Cristo se realiza precisamente en la cruz, participando en nuestros sufrimientos. Esta maduración de la fe fue llevada a cabo en plenitud por el Espíritu Santo en Pentecostés, de forma que Santiago, cuando llegó el momento del testimonio supremo, no se echó atrás, como hemos escuchado en la primera lectura. Al inicio de los años 40 del siglo I, el rey Herodes Agripa, nieto de Herodes el Grande, por aquel tiempo echó mano a algunos de la iglesia para matarlos e hizo morir por la espada a Santiago, el hermano de Juan. La concisión de la noticia, que no da ningún detalle narrativo, pone de manifiesto, por una parte, para los cristianos era normal dar testimonio del Señor con la propia vida. Y me pregunto, ¿es normal ahora para nosotros eso? Y debería serlo, dar testimonio incluso con la propia vida, dar testimonio del Señor. Y por otra, que Santiago ocupaba una posición destacada en la iglesia de Jerusalén, entre otras causas por el papel que había desempeñado durante la existencia terrena de Jesús. Y bueno, hay dos, luego, como tradiciones, una tradición sucesiva que se remonta al menos a San Isidoro de Sevilla, habla de una estancia del apóstol Santiago en España, ¿no? Por eso muy conocido, Santiago de Compostela, ¿no? La peregrinación que se realiza en estos días allí, donde es tradición que estuvo el apóstol Santiago para evangelizar esa importante región del Imperio Romano. Y luego dice también, en otra tradición, en cambio, dice que su cuerpo había sido trasladado a España, a la ciudad de Santiago de Compostela, ¿no? Como dije, pues, que ese lugar se ha convertido en objeto de gran veneración y sigue siendo meta de numerosas peregrinaciones. Y así se explica la representación iconográfica de Santiago con el bastón del peregrino y el rollo del Evangelio, características del apóstol itinerante y dedicado al anuncio de la Buena Nueva. También característica de la peregrinación de la vida cristiana de nosotros. Pidámoslo también a la Virgen Santísima, que también cuando estaba la Virgen se le apareció a Santiago para animarlo, porque no había fruto en su predicación, y la Virgen lo animó, pues. Hay vocación en España del Pilar, ¿no? Famosa Zaragoza. Pues pidámosle a la Virgen Santísima que nos conceda, vuelvo a repetir, esta prontitud, esta disponibilidad y este entusiasmo del apóstol Santiago.
1: Reflexionamos brevemente sobre el Evangelio y la homilía que acabamos de escuchar.

0: Oremos a Dios Padre por medio de Cristo que eligió al apóstol Santiago como servidor, el cual fue el primero que bebió su mismo cáliz, por toda la iglesia, para que siguiendo el ejemplo de los apóstoles anuncie a Jesucristo como el Salvador de todos, roguemos al Señor.
1: Te lo pedimos, Señor.
0: Por nuestros gobernantes, para que sean verdaderos servidores de todos y favorezcan siempre la justicia y la verdad, roguemos al Señor.
1: Te lo pedimos, Señor.
0: Por todos nosotros, para que como el apóstol Santiago, el Señor nos conceda crecer en la amistad con Él, roguemos al Señor.
1: Te lo pedimos, Señor.
0: Por las intenciones y necesidades de los que guían nuestras comunidades, roguemos al Señor.
1: Te lo pedimos, Señor.
0: Por nuestros enfermos y nuestros difuntos, roguemos al Señor.
1: Te lo pedimos, Señor.
0: Por nuestros bienhechores, vivos y difuntos, roguemos al Señor.
1: Te lo pedimos, Señor.
0: Escucha, Señor, la oración de tu iglesia que reconoce al apóstol Santiago como patrono e intercesor. Por Jesucristo nuestro Señor.
1: Amén.

0: Oren, hermanos, para que este sacrificio mío y suyo sea agradable a Dios Padre Todopoderoso.
1: El Señor reciba de tus manos este sacrificio para alabanza y gloria de su nombre, para nuestro bien y el de toda su santa Iglesia.
0: Purifícanos, Señor, con el bautismo salvador de la muerte de tu Hijo, para que en la fiesta de Santiago, el primer apóstol que participó en el cáliz redentor de Cristo, podamos ofrecerte un sacrificio agradable. Por Jesucristo nuestro Señor.
1: Amén.

0: El Señor esté con ustedes.
1: Y con tu espíritu.
0: Levantemos el corazón.
1: Lo tenemos levantado hacia el Señor.
0: Demos gracias al Señor nuestro Dios.
1: Es justo y necesario.
0: En verdad es justo y necesario, es nuestro deber y salvación, darte gracias siempre y en todo lugar, Señor Padre Santo, Dios Todopoderoso y Eterno. Porque tú, Pastor Eterno, no abandonas nunca tu rebaño, sino que por medio de los santos apóstoles lo proteges y conservas, y quieres que tengas siempre por guías a los mismos pastores a quienes tu Hijo estableció como enviados suyos. Por eso con los ángeles y arcángeles, tronos y dominaciones, y con todos los coros celestiales, cantamos sin cesar el himno de tu gloria.

Padre misericordioso, te pedimos humildemente, por Jesucristo, tu Hijo nuestro Señor, que aceptes y bendigas estos dones. Este sacrificio santo y puro que te ofrecemos, ante todo por tu Iglesia Santa y Católica, para que le concedas la paz, la protejas, la congregues en la unidad y la gobiernes en el mundo entero con tu servidor, el Papa León, con nuestro obispo Javier, con el obispo auxiliar Raúl y todos los demás obispos que, fieles a la verdad, promueven la fe católica y apostólica. Acuérdate, Señor, de tus hijos.

y de todos los aquí reunidos cuya fe y entrega bien conoces, por ellos y todos los suyos, por el perdón de sus pecados y la salvación que esperan, te ofrecemos y ellos mismos te ofrecen este sacrificio de alabanza a ti, eterno Dios, vivo y verdadero. Reunidos en comunión con toda la Iglesia, veneramos la memoria ante todo de la gloriosa siempre Virgen María, Madre de Jesucristo, nuestro Dios y Señor, la de su esposo San José, la de los santos apóstoles y mártires, Pedro y Pablo, Andrés, Santiago y Juan, Tomás, Santiago, Felipe, Bartolomé, Mateo, Simón y Tadeo, Lino, Cleto, Clemente, Sisto, Coronelio, Cipriano, Lorenzo, Crisógono, Juan y Pablo, Cosme y Damián, y la de todos los santos. Por sus méritos y oraciones, concédenos en todo tu protección. Por Cristo nuestro Señor. Amén. Acepta, Señor, en tu bondad esta ofrenda de tus siervos y de toda tu familia santa. Ordena en tu paz nuestros días, líbranos de la condenación eterna y cuéntanos entre tus elegidos. Por Cristo nuestro Señor. Amén. Bendice y santifica esta ofrenda, Padre, haciéndola perfecta, espiritual y digna de ti, que se convierta para nosotros en el cuerpo y la sangre de tu Hijo amado, Jesucristo nuestro Señor, el cual, la víspera de su pasión, tomó pan en sus santas y venerables manos, y elevando los ojos al cielo, hacia ti, Dios Padre suyo todopoderoso, dando gracias, te bendijo, lo partió y lo dio a sus discípulos, diciendo: tomen y coman todos de él, porque esto es mi cuerpo, que será entregado por ustedes.

Del mismo modo, acabada la cena, tomó este cáliz glorioso en sus santas y venerables manos. Dando gracias, te bendijo y lo dio a sus discípulos, diciendo: Tomen y beban todos de él, porque este es el cáliz de mi sangre, sangre de la alianza nueva y eterna, que será derramada por ustedes y por muchos para el perdón de los pecados. Hagan esto en conmemoración mía.

0: Es el misterio de la fe.
1: Anunciamos tu muerte, proclamamos tu resurrección. Ven, Señor Jesús.
0: Por eso, Padre, nosotros, tus siervos y todo tu pueblo santo, al celebrar este memorial de la muerte gloriosa de Jesucristo, tu Hijo nuestro Señor, de su santa resurrección del lugar de los muertos y de su admirable ascensión a los cielos, te ofrecemos, Dios de gloria y majestad, de los mismos bienes que nos has dado, el sacrificio puro, inmaculado y santo, pan de vida eterna y cáliz de eterna salvación. Mira con ojos de bondad esta ofrenda y acéptala, como aceptaste los dones del justo Abel, el sacrificio de Abraham, nuestro padre en la fe, y la oblación pura de tu sumo sacerdote Melquisedec. Te pedimos humildemente, Dios Todopoderoso, que esta ofrenda sea llevada a tu presencia, hasta el altar del cielo por manos de tu ángel, para que cuantos recibimos el cuerpo y la sangre de tu Hijo, al participar aquí de este altar, seamos colmados de gracia y bendición. Por Cristo nuestro Señor. Amén. Acuérdate también, Señor, de tu Hijo José Luis Santiago, que nos ha precedido con el signo de la fe y duerme ya el sueño de la paz.

0: A ellos, Señor, y a cuanto descansan en Cristo, concédeles el lugar del consuelo, de la luz y de la paz. Por Cristo nuestro Señor. Amén. Y a nosotros, pecadores, siervos tuyos, que confiamos en tu infinita misericordia, admítenos en la asamblea de los santos apóstoles y mártires, Juan el Bautista, Esteban, Matías y Bernabé, Ignacio, Alejandro, Marcelino y Pedro, Felicidad y Perpetua, Águeda, Lucía, Inés, Cecilia, Anastasia y de todos los santos. Y acéptanos en su compañía, no por nuestros méritos, sino conforme a tu bondad. Por Cristo, Señor nuestro, por quien sigues creando todos los bienes, los santificas, los llenas de vida, los bendices y los repartes entre nosotros. Por Cristo, con Él y en Él, a ti Dios Padre Omnipotente, en la unidad del Espíritu Santo, todo honor y toda gloria, por los siglos de los siglos.
1: Amén.
0: Fieles a la recomendación del Salvador, y siguiendo su divina enseñanza, nos atrevemos a decir: Padre nuestro que estás en el cielo, santificado sea tu nombre. Venga a nosotros tu reino. Hágase tu voluntad en la tierra como en el cielo. Danos hoy nuestro pan de cada día. Perdona nuestras ofensas, como también nosotros perdonamos a los que nos ofenden. No nos dejes caer en la tentación y líbranos del mal. Líbranos de todos los males, Señor, y concédenos la paz en nuestros días, para que, ayudados por tu misericordia, vivamos siempre libres de pecado y protegidos de toda perturbación, mientras esperamos la gloriosa venida de nuestro Salvador Jesucristo.
1: Tuyo es el reino, tuyo el poder y la gloria por siempre, Señor.
0: Señor Jesucristo, que dijiste a tus apóstoles: la paz les dejo, mi paz les doy. No tengas en cuenta nuestros pecados, sino la fe de tu Iglesia, y conforme a tu palabra concédele la paz y la unidad. Tú que vives y reinas por los siglos de los siglos.
1: Amén.
0: La paz del Señor esté siempre con ustedes.
1: Y con tu espíritu.
0: Dense fraternalmente la paz.

Este es el Cordero de Dios que quita el pecado del mundo. Dichosos los invitados a la cena del Señor. Señor, no soy digno de que entres en mi casa, pero una palabra tuya bastará para sanarme.

En estos momentos en que obviamente no puedes comulgar de forma sacramental, sí lo puedes hacer de forma espiritual. La Iglesia nos estimula a multiplicar siempre que podamos estas comuniones espirituales que puedes hacer en estos términos o parecidos. Creo, Señor Jesús, que estás realmente presente en el Santísimo Sacramento del altar. Me pesa de verdad haberte ofendido. Te amo sobre todas las cosas y deseo con ardor recibirte. Pero ya que no puedo hacerlo ahora sacramentalmente, ven al menos espiritualmente a mi corazón. Quisiera recibirte con todo el amor, la pureza, la humildad y la fe que tuvo la Santísima Virgen María para recibirte. Quédate conmigo y no permitas que jamás me aparte de ti.

0: Después de comulgar, el Señor está presente realmente dentro de nosotros durante unos 20 minutos, que es el tiempo que tardan en disolverse las especies eucarísticas. Es el momento ideal para dar gracias al Señor por todos los beneficios recibidos, tanto materiales como espirituales. La existencia, la redención, la fe, la salud. Pidamos al Señor nuestra conversión y la de nuestros familiares. Pidamos por nuestra perseverancia en el camino del bien y todas aquellas gracias que más necesitamos y no sabemos pedir. También existen algunas oraciones propias de la liturgia que podemos rezar en este momento. Alma de Cristo, santifícame. Cuerpo de Cristo, sálvame. Sangre de Cristo, embriágame. Agua del costado de Cristo, lávame. Pasión de Cristo, confórtame. Oh buen Jesús, óyeme. Dentro de tus llagas, escóndeme. No permitas que me aparte de ti. Del maligno enemigo, defiéndeme. En la hora de mi muerte, llámame. Y mándame ir a ti, para que con tus ángeles y santos te alabe y te bendiga, por los siglos de los siglos. Amén. Tomad, Señor, y recibid toda mi libertad, mi memoria, mi entendimiento y toda mi voluntad, todo mi haber y mi poseer. Vos me lo disteis, a vos, Señor, lo torno, todo es vuestro. Disponed de ello a toda vuestra voluntad. Dadme vuestro amor y gracia, que ésta me basta. Amén. Miradme, oh mi amado y buen Jesús. Postrado ante vuestra santísima presencia, os ruego con el mayor fervor, imprimáis en mi corazón vivos sentimientos de fe, esperanza y caridad, verdadero dolor de mis pecados y propósito firmísimo de jamás ofenderos, mientras que yo, con todo el amor y compasión de que soy capaz, voy considerando vuestras cinco llagas, comenzando por aquello que dijo de vos, oh buen Jesús, el santo profeta David. Han taladrado mis manos y mis pies, y se pueden contar todos mis huesos.
1: Oremos. Al darte gracias, Señor, por los dones santos que hemos recibido en esta fiesta de Santiago Apóstol, te pedimos que sigas protegiéndonos siempre con su poderosa intercesión. Por Jesucristo nuestro Señor.
2: Amén.
1: Que el Señor esté con ustedes.
2: Y con tu espíritu.
1: La bendición de Dios Todopoderoso, Padre, Hijo y Espíritu Santo, descienda sobre ustedes.
2: Amén.
1: Pueden ir en paz.
2: Demos gracias a Dios.
1: San Miguel Arcángel, defiéndenos en la batalla. Sé nuestro amparo contra la perversidad y acechanza del demonio. Reprímale, Dios, pedimos suplicantes. Y tú, príncipe de la milicia celestial, arroja al infierno con el divino poder a Satanás y a los otros espíritus malignos que andan dispersos por el mundo, para la perdición de las almas. Amén.